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1: Espérate, ya vamos al aire, Espérame, ya estoy conectando la consola. Estamos hablando de los desnudos de Sydney Sweeney fuera del aire, es lo que usted no sabe. En Euforia. Aquí somos honestos, estamos hablando de ese pedo.
2: Sí, estamos hablando de Euforia.
1: Estaba hablando de... Mira, no vamos a spoilear de Euforia. Euforia ya se acabó. Paola sí se la aventó, yo no la vi. Pero no estamos hablando de Euforia. El final de Euforia fue tan malo que Sydney Sweeney no sale bichi, como en toda la temporada. Como en todas las temporadas de Euforia.
2: Es que es la incógnita. Hay una sola escena donde sí parece... Porque todo es muy sugestivo con su personaje, pero hay una sola escena, pero no se mira en sí su cara. Y dices, ¿será o no será?
1: ¿Será o no será?
2: No sabemos.
1: Sí, no lo sé. O sea, hay, bueno, lo que sí sé, yo tengo un amigo que sí la ve y por la ve por Sydney Sweeney, siendo honesto, yo no tengo seguimiento de la serie. Y sí me ha dicho que había varias escenas de la chava, no como de la trajo al mundo,
2: temporadas, pero... No, en las primeras temporadas sale mucho de eso, o sea, varias escenas como que muy fuertes, pero ya en esta última como que todo es más sugestivo porque pues se supone que ella hace Only. Entonces por eso es como de que de repente la miras acá de que agarrando cosillas, pero
1: no se ve, ajá.
2: Pero no se ve acá así como que todo ese rollo.
1: Exacto. Ah, mira, que se llamaba Billy el personaje de Stranger Things. Gracias, mi querido Choco.
2: Ay, muchos thank yous.
1: Sí. El personaje se llamaba Billy, el hermano de Max. Oh, sí, déjate soltar las orejitas de furro que traes, @PaolaPixel, por favor. En vez de déjate caer en la greña y saca más información.
2: Bueno, chavitos, pues para los fans del anime y del fútbol, esta noticia les va a encantar. Con el Mundial 2026 a la vuelta de la esquina, Japón acaba de revelar una colaboración muy especial con el anime más popular del planeta, One Piece. La revista Weekly Shonen Jump presentó una portada donde vemos a Monkey D. Luffy vistiendo el uniforme oficial de la selección japonesa, los famosos Samurai Blue, como parte de una campaña nacional para apoyar al equipo rumbo a la Copa del Mundo. Y la apuesta no es casualidad. Japón busca hacer historia y superar por primera vez los octavos de final, una barrera que ha frenado al país en múltiples ediciones del torneo. Lo interesante es ver cómo el anime sigue convirtiéndose en una herramienta de orgullo nacional. Ya no hablamos solo de entretenimiento. Personajes como Luffy se han transformado en auténticos embajadores culturales de Japón. Y bueno, yo quiero saber, chicos, qué anime o personaje les gustaría ver representando a México durante el Mundial 2026.
1: A ver, un anime con México. Digo, hay un anime en el... ¿cómo se llama? En Supercampeones, que cuando juegan contra México o sale la selección de México es Jorge Campos, pero no le ponen Jorge Campos.
2: Sí, no, es que sí está inspirado.
1: Está inspirado en Jorge Campos.
2: Ese personaje, tal cual, así de que el mangaka dijo, fue por él. Y creo que tiene una foto con Jorge Campos, el señor, o sea, de que creo que ahorita vinieron para México el mangaka.
1: Ricardo Espadas se llamaba.
2: Ándale. El de Supercampeones vino para México, firmó precisamente una portada en donde sale ese personaje, donde dice, pues es que sí está inspirado en Jorge Campos, y que él dice como que yo no entiendo por qué fue tan famoso este anime aquí en México, pero gracias, los quiero mucho.
1: Nah, pues porque era fútbol, aparte. O sea,
2: sí, no, y también padre.
1: Era otro pedo. Pero a ver, ¿quién estaría bueno para que nos represente como anime? Estoy pensando.
2: A ver...
1: Es que
2: personaje así que tú digas, me gustaría verlo.
1: Es que yo tengo muchos, o sea, podría decir James Memes, pero no.
2: Güey, respeta a James, por
1: no,
2: favor.
1: Yo lo respeto, pero ¿a poco no estaría divertido?
2: Ay, sí, lo amo. Saliera así como que también con todos los colores, así como el Jorge Campos.
1: Sí, estaría genial.
2: Estaría padrísimo.
1: ¿Cómo que el paz de Cristo? No, de anime.
2: De anime, joven.
1: ¿Qué dijeron acá? El anime... Espérate, ese pinche chino está viendo TikTok. Espérate, hombre. Espérate la raza. ¿Qué dicen acá? Adame, no, que de anime, no. El anime de los...
3: No, no, aquí estamos por los hentai.
1: No, hentai no.
2: Pues, el mangaka es el que te digo del Booster Fighter. Sí, de hecho le hicieron una imagen al gallo, al que es el principal de ese anime, con una camisa de la selección mexicana, y el mangaka le encantó eso, fue como de que, gracias México, las quiero mucho.
1: ¿Ves? O sea, ahí es lo que están diciendo, el Mr. Fighter. Estaría bien, ¿eh?
2: Estaría bien, muy buen personaje para representar a México.
1: Ya encontré el jersey, ya encontré la foto del Mr. Fighter con la camiseta de México, o sea, sí está bien, ¿eh?
2: ¡Ay, perra!
1: Bien, aplausos, los huevos cartón, dicen aquí, no, aplausos para el Ghost. Bien.
2: No más que no sean los poetas, porque si no ya valimos.
1: Los poetas somos el chino y yo, en su despedida soltero. No más que no nos pusimos tan pedos. No pudimos tomar más.
2: Chale, ni modo.
1: No pudimos, güey, nos fuimos temprano. Ya es como andaba el Quique. Bueno, ya no vamos a andar quemando Quique Cano. Ahora sí, ¿qué más, mi querida Paola? ¿Con qué cerramos? ¿Qué? ¿Con qué dijiste?
2: ¿Qué? Lo funen.
1: No, lo vamos a funar a Quiquito. Es que Quique no, luego sí lo voy a platicar. Quique no toma. Entonces se tomó como 4 copas de vino y andaba así de, güey, me siento un poco mareado.
2: ¿Qué es esto?
1: Sí, ya no quiero tomar. Aquí que ya, chingate una cheve. No, yo no quiero.
3: Eran 4, fueron 2, güey.
1: ¿Fueron 2? ¿No eran como 4? No. ¿Fueron 2? No mames, güey, según yo eran 4.
2: Qué peso ligero, oye. Sí. Qué peso ligero.
1: Quiquito es deportista.
2: Bueno,
1: si
2: lo toma.
1: Sí. Quiquito
2: No. Él es sano, él no es como nosotros.
1: Come sano, exactamente. Él come sano. Bueno, ¿con qué cierras, Paula?
2: Bueno, ya vámonos con la última noticia, porque Marvel podría estar preparándose para el cambio más grande de toda su historia. Durante una reciente aparición en una expo, Joe Russo, director de las próximas películas de Avengers, aseguró que Avengers Doomsday marcará una especie de fase cero para el universo cinematográfico de Marvel. La idea, empezar de nuevo. Lo curioso es que este supuesto reinicio llega mientras regresan varias caras conocidas, incluyendo a Robert Downey Jr., quien volverá al MCU, pero esta vez interpretando al villano de Doctor Doom. Muchos fans creen que Doomsday y Secret War servirán como un punto para la actual saga del multiverso y abrirán puertas a nuevos personajes de, pues ahora sí que, sus versiones clásicas, incluyendo algunos de X-Men más jóvenes y posiblemente nuevos Vengadores. Y siendo sinceros, después de tantos años de multiversos, líneas temporales y decenas de proyectos conectados, tal vez Marvel sí necesita precisamente esto, un nuevo comienzo. Yo les pregunto, chavitos, ¿les emociona un reinicio del MCU o creen que Marvel debería enfocarse en recuperar la calidad que tenían antes de que vuelvan a empezar?
1: La B, maestra, yo opino la B.
2: La B, profe,
1: sí, o sea, a ver, vas a reiniciar este pedo, ¿qué? ¿Vamos a encontrar otro nuevo Iron Man? ¿Otro nuevo Capitán América? Bueno, va a salir el Capitán América, se supone, ¿no? Que sale Steve Rogers, Chris Evans en estas nuevas películas. Pero, ¿para qué, pues? ¿Para qué?
2: ¿Y todo para qué?
1: O sea, ¿por qué? Tenemos audio, ¿qué dicen?
4: Ah, no, pregunta. Cuando comes huevo con salchicha, ¿qué es lo que defecas primero?
1: No mames, ¿eso qué tiene que ver con la pregunta que está haciendo Paola?
2: ¿Eso qué, jóvenes?
1: No.
2: El
1: punto, a ver, ¿tú qué opinas? Yo digo que no hay necesidad de volver a hacer eso.
2: No, la verdad que yo siento que es un método un poquito desesperado porque ya no saben qué hacer.
1: Sí, ¿verdad?
2: Literalmente teniendo todos los cómics del mundo ahí enfrente de ellos, a todos los escritores de los cómics dicen,

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1: Daña, ah, mira, ya, porque no nos acordamos de este cabrón. Bueno, más bien no sé quién es este güey.
2: No me acordaba quién es este
1: niño. Ah, bienvenido otra vez, súmate a nosotros. O sea,
2: siento que realmente lo que... Una de las cosas, y esto sí va a ser un poquito controversial, pero siento que una de las cosas que más daño le han hecho tanto a la televisión como a las películas
1: es este programa, no, es cierto.
2: También, realmente Marvel, que subió tanto las expectativas para muchísimos de sus proyectos, que como no han podido hacer nada, la gente se vuelve mejor escritor de lo que ellos están haciendo. O sea, inclusive Emilia Clarke, que fue Daenerys Targaryen, que salió en Secret War, en ese programa que era de Fury. Besitos para ella. Ella misma dijo, a nadie le gustó ese programa realmente. O sea, fue al final del día un programa que no tuvo peso, que nada más fue para hacer mucho relleno y que tuvo muchísima controversia por estar utilizando inteligencia artificial para su... para su inicio, para el intro que tenían ellos. Es como de que, oye, pues realmente no estás haciendo nada bien. Deja de estar tratando de producir en masa, págale correctamente como tienes que hacerlo a las personas que te hacen los efectos especiales, a los escritores, y déjate de cosas. Tienes un montón de cosas que puedes adaptar. O sea, todas las cosas que han estado haciendo, yo creo que lo único que me ha emocionado en los últimos años es saber que va a estar el hijo de Reed Richards y de Sue Storm. Es lo único que me emociona, porque es un personaje poderosísimo, pero al mismo tiempo digo, ¿para qué me emociono?
1: Si no lo van a aprovechar.
2: No lo van a aprovechar como se debe, todos los personajes los tienen y no los aprovechan. Punisher, ¿por qué tuvimos tan buen Punisher? Porque no era realmente Marvel el que estaba ahí metido al 100%, no era Disney, eran otros que estaban ahí metidos. Jessica Jones lo mismo, ya lo de la regalan con Iron Fist.
1: Sí,
2: con un poquito de Luke Cage, pero realmente Daredevil también. Daredevil también era un muy buen personaje que no arruinaron en sí, pero se notó la diferencia ya con Disney. Entonces dices, Disney, al final de cuentas, tú lo que quieres es que la gente vaya a sus parques, tú lo que quieres es vender juguetes, tú lo que quieres es tener peliculitos para los niños cada cierto tiempo, por eso tenemos ahorita Toy Story número 5 que va a salir. Como de, tú no estás haciéndolo realmente por el amor a lo que lleva la película. No, la
1: bueno película que tocaste ese tema de Toy Story. Toy Story ya están metiendo hasta Juan de la chingada doblaje para que vayan a ver la película.
2: Va a salir Bad Bunny.
1: Va a salir Bizarrap en Latinoamérica. Ajá. O sea, dice que no te enojes, Paula, están diciendo. Y
2: así hablo.
1: ¿Qué opina la princesa, o sea, tú, de los... Pero es reina, ¿eh? Perdóname. Es reina de Baja California.
2: Reina.
1: ¿Qué opina la reina de los juegos que va a sacar Toy Story? Están diciendo.
2: Fíjate que miré eso y... No me emociona a mí tanto porque yo no fui nunca como de, por ejemplo, en el 64, que creo que fue cuando se hicieron muy populares los juegos, uno de los juegos
1: sí,
2: de
1: Toy Story. Chido.
2: Yo no lo jugué.
1: Yo sí lo jugué,
2: muy sincera. Entonces, tendré que buscarlo para ver si me gustaría.
1: No. Bien, pues bueno, Paola, ya se está acabando el tiempo, tenemos que ir a corte comercial. Nada más decir que te sigan en
2: todas mis redes como @paolapixel, en YouTube como The Pixel Life by Paola. Y por cierto, hoy en stream vamos a tener un invitado muy especial que es mi perrito, ya va a tener su propia cámara.
1: ¿Tu marido lo usó, no? ¿O qué fue?
2: Sí, ya lo utilizó el primero ayer y ya hoy yo traté de ya poner su configuración para su camarita y todo. Entonces, para que vayan a verlo.
1: Muy bien. Vamos a corte y antes de irnos, sigan a Paola y comenten qué bien te queda esa camisa. Así, en ese último video. Sí, ¿no?
2: Sí, en mi último video.
1: ¿Ya sabes cuál?
2: No, ¿cuál se te ve muy bien la camisa? Páguenle eso a sus amigos gays para que muestren que no son homofóbicos.
1: ¡Bien, exactamente! ¡Sigan el consejo de Paola!
2: ¿Es lo que digo ahí? Mándale dinero a su gay favorito, a su LGBT favorito.
1: Y para con eso demuestra que no es homofóbico.
2: ¡A huevo!
1: Muy bien, te quiero mucho, Paola. Sí. Vamos a corte comercial, mi querido Chinese. Regresamos.
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8: La crisis creativa, el miedo a repetirse como autor y la presión por cumplir las expectativas del público cada vez que estrena una película.
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9: 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Me encanta que Almodóvar haya llegado a ese punto, así que no queda más que decir que Amarga Navidad ya está en cine.
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2: ¿Cómo se llama la canción que acabamos de escuchar?
3: Se llama El micrófono, Chabelo.
2: El micrófono, Chabelo.
3: No sé, güey.
2: ¿Cómo que no sabes, güey? Tú eres el que programa las canciones, güey, yo no.
3: Ya te digo.
2: ¿Quién es?
3: No la tengo de memoria, pues, güey. Se llama... Ah, cabrón, estoy en...
2: Ese me metió programación del 2024, chica. Ah, sí, mira, se llama Otra Noche en el Ley de Ricky Martin.
3: Y es de las nuevas.
2: Sí, no mames.
3: De lejitos, Jay Wheeler.
2: De lejitos. Es que dijo otro gato, ¿no? A ver, súbele aquí conmigo. Ahí, déjame conectarlo otra vez. Según yo, si no estoy mal, dice otro gato la canción. A ver.
3: Casi de lejitos. Jay Wheeler.
2: Sí, sí es, güey, sí, sí. Mira, a ver, escucha. ¿Ves? Ahí va otra vez. ¿Ves? Entonces le dije al chino, esa es la canción del Chavo del Ocho, ¿no? ¡Otro gato! No entendía el chiste.
3: Yo no soy de tu época, güey.
2: ¿Eso qué tiene que ver? No tiene que ver nada.
3: Que para cuando estaban transmitiendo el Chavo del Ocho, yo ya estaba cambiando pañales, güey.
2: No, cuando estaban transmitiendo el Chavo del Ocho, tú... tú ya eras compañero del...
3: Yo ya me la pinteaba en la secundaria.
2: Tú ya eras compañero del doctor Chapatín.
3: Ya era paciente.
2: Era paciente.
3: Y como era geriatra.
2: No.
3: Hace... Dios.
2: Llevas tres hoy, güey.
3: Güey. Volviendo con los chistes rancios, ¿qué le dice un chino? O sea, yo, ¿qué le dice un chino a un piano?
2: ¿Qué le dijo?
3: No te creo.
2: No, qué bonito. Oh, va a salir el perro, ¿qué perro?
3: El perro.
2: ¿Pero el perro? ¿De quién? ¿Pero de quién? O sea, ¿de quién? El vato ya dijo que no era crítico, simplemente un güey que le gustaba comer. Ah, ¿ves el pedo? O sea, un güey que dijo ese pedo, hizo todo este cagadero porque tiene un chingo de seguidores, güey. O sea, un micrófono. Y actualmente una cámara así que hacer un video puede ser un arma muy fuerte. ¿Cómo se llama el hermano enfermo de Hello Kitty? Bronquiti. ¿Quién mató al hermano? Otra vez mi pinche chiste.
4: ¿Qué le dijo un semáforo a otro semáforo? Voltéate que me estoy cambiando.
2: Ah.
3: Ay, qué terrorito.
2: Parampam.
3: No. A ver, el que está diciendo que ya bloqueamos a un güey, a ver, manda un audio.
2: Manda un chiste mejor.
3: No te bloqueamos a ti en su momento, güey. No. Vamos a estar bloqueando a este vato.
2: Aquí no bloqueamos a nadie. Nada. Nunca nada. Nadie. El perro de la reina. Respeten a la reina de este programa, por favor. Y su perro. No, respétenla. Respétenla, por favor.
3: Que con ella cometió otra burrada, ¿no?
2: Sí, güey, con el todo, pero no, eso wey, no lo vamos a ir al aire.
3: Ando bravo, no, ando muy...
2: Pero eso te pasa porque llegaste bien filoso desde la mañana, güey. O sea, ¿cómo andabas con todos nosotros zurrando?
3: Güey, no es cierto.
2: ¿Cómo no, güey? Desde el control que dije, desde eso que... ¿Qué te dijeron hace rato? Vienes insoportable, ¿cómo te dijeron? ¿Vienes qué, mamoncito? ¿Cómo te dijeron? ¿Qué mala palabra que utilizaron? Te lo dijeron, ya se fue, güey. Pero ¿qué fue la palabra que se dijeron? ¿Chistosito? ¿Simple?
3: Un cagapalos.
2: No, no te dijeron cagapalos, güey. Te dijeron otra manera de decirte cagapalos. ¿Qué pasó? ¡Oye, tengo boleto! ¡Ya sacaron boleto!
3: ¡Muy bien! ¿Para qué?
2: Para el Festival del Pescado y el Marisco próximo a... 14 de junio. ¿Pero qué día cae de la semana, chino? 646-977-8382, díganme qué día cae de la semana el próximo Festival del Pescado y el Marisco, una tradición aquí en Ensenada. Ya tenían 10 años sin hacer lo que estaba platicando hace rato con el presidente de Canirac Ensenada, el buen Luis Novelo, que le mandó un saludo. 10 años, o sea, del 2016 no habían hecho el Festival del Pescado y el Marisco, ya tenían ratito. Festival que tiene 48 años. En 1978 se hizo la primera edición de la Feria del Pescado y el Marisco. Y pues bueno, ahí está, el boleto está para ustedes. Gastronomía, música y el boleto, la neta, gánenselo. O sea, se lo estamos dando acá de grapa. Nomás que me digan qué día cae el 14 de junio, que es el día del festival, y se llevan este boleto, una cortesía individual. 646-977-8382 para que se lo lleven. ¿Qué pasó? ¿Qué dicen acá? ¿Qué me está diciendo? ¡Qué barbaridad! ¡40!
5: ¡Buenas!
2: ¿Quién habla?
5: Georgina.
2: ¿Georgina?
5: Ajá.
2: Dime, Georgina, ¿qué pasó?
5: Pues el domingo cae el festival.
2: Pues muy bien, Georgina, muy bien, muy bien.
3: ¿Googleaste la información?
5: ¿Dónde?
3: ¿La googleaste? ¿Dónde la encontraste? Era una pregunta muy difícil, ¿eh?
5: Es que estábamos investigando qué día era y fue lo que preguntaste.
2: Muy bien. Oye, Georgina. Tú no eres...
5: Dígame, licenciado.
2: Licenciado, tú espérate, ¿tú no ganaste ayer? Tu voz se me hace muy conocida como la de ayer.
5: Es que soy tu mamá.
2: No se vale, que marques la mamá.
3: Es cierto, la mamá deja no estar los lunes.
2: Sí, no, mi mamá, no, que marque la... que marque su hija, señora, no puede hacer esto, eso es trampa.
5: No, espérate.
2: Déjale.
3: Torcida.
2: Espérate, no vamos a hacer esto, porque eso no es justo para todas las personas. No es justo para todas las personas.
5: Quiero un boleto.
2: Espérate, quiero un boleto, no.
3: Pues efectivamente ya sacó boleto.
2: Sí.
3: Ya sacó boleto.
2: No, vamos a ser justos, amiga, y vamos a dárselo a una persona más. No, pues porque eso sí no se vale.
5: Hay otra persona.
2: No, vamos a hacer, perdóname la vida, pero no.
3: No soy lo que gané.
2: Vamos a hacerlo,
5: Estoy al pendiente de la radio.
2: Sí, vamos a ver, ¿a qué radio está hablando?
5: A
2: la 40. Los 40, sí. vamos a hacerlo justo, perdóname la vida, ahora sí, lo siento mucho, pero sí, vamos a ser justos, no puedo hacer esto en el horario. Ya ganaron ayer, que marque la persona que vaya a participar, que no sea otra persona, y así lo hacemos, ¿va?
5: Gracias, sigo escuchándolo.
2: Gracias a usted, muchas gracias. Sí, no vamos a hacer esto, no es justo. Acá nos llegó una llamada, nos están llamando, pero el WhatsApp, okay, márquenos acá.
3: Dame que no sea justo, pero ¿es correcto?
2: No, pues tampoco. tampoco, es que no es correcto, no es ético. ¿Qué nos enseñó Gerardo Sánchez García el viernes? Ahí está, tenemos llamada.
3: No te lo esperabas.
2: Sí, me agarraste en curva. 40.
6: ¡Señores!
2: ¿Qué pasó?
6: Trae dominguito.
2: ¿Qué?
6: Ahí dominguito.
2: Ven por tu boleto ya.
3: Güey.
2: Pero
6: dije que yo me iba a ganar algo, loco, ¿eh?
2: Pues no, ya gané. Por cierto.
3: Aquí te está esperando, ¿eh?
2: Aquí. Por cierto, si van a ganarse cosas en este programa, vengan por las cosas.
3: Y que no vengan con las manos vacías. No vengas con las manos vacías.
2: ¿Qué?
6: Para eso participen, porque no vayan.
2: Exacto. Gracias por regañar a la gente. Eso, por favor. Eso. Vengan por sus boletos, con sus cortesías, por todo lo que se ganan, vengan por las cosas. Luego los tenemos que ¿cómo se llama? Sí, se los ganan todo el pedo y no vienen por ellas y los resorteamos. No resorteamos de resortera.
6: Bueno, los 40 entrenados, 96.9.
2: ¡Loco!
3: Me traes una foto del tobillón.
2: Dale, fiesta, mándanos mensaje al WhatsApp, por favor, para tomar tus datos. Bien, bye. Sí, y oigan, esto creo que ha sido lo más justo, ¿no? Que hice, gente que nos escucha.
3: Cierto.
2: Mañana tengo más boleto, o traigo otro boleto, no hay problema, pero por favor, si usted ya participó y quiere ganar boletos para otra persona, que hable la otra persona.
3: Efectivamente, fácil.
2: No estoy siendo mamón con la dinámica.
3: Mamón.
2: No, qué madre.
3: Pero también es justo, pues.
2: Sí, pues correcto. sí, creo que es lo más ético que hacemos en este programa. A mí me gusta que ganen, sí, pero pues que ganen bien, ¿no? Así de sencillo. Así la cosa. Aquí alguien estaba marcando para el WhatsApp. No marquen el WhatsApp. Marquen a cabina, al aire. Pero bueno, mañana tengo otro boleto, como le estoy diciendo. Sin problema. sin falla, y es lo que quiero, que ganen, que ganen, que ganen, que ganen. Dicho todo lo anterior, ¡ah, chiste, chiste, chiste, chiste! ¿Qué hace un Jedi cuando se pone triste? ¿Qué hace un Jedi cuando se pone triste?
3: Saca la espada del augurio.
2: Yoda. ¡Ay, no, no! Saludos a buen Rubén. Mandó este mensaje. Bien, bien. ¿Qué tenemos acá? ¿Qué es esto? Ah, no, no hagas esto. Ya nos vamos. Ah, y antes de irme, decirles a todos ustedes. Ya me voy a mi cantón. Tengo que hacer unas cosillas ahí. Diciendo todo esto, de que ya me voy y todo el pedo, recordarles, hoy es miércoles 3. 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
2: 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La neta, si usted no ha visto el video, pídaselo al chino. Ahorita le voy a mandar el video para que lo vea.
3: ¿Y el video?
2: También el video está para que lo vea. Ahí te va, chino, por si alguien dice, yo no he visto el video. Ahí está, mira, te lo acabo de mandar. La bolsa futbolera.
3: ¡Qué rápido llegó!
2: ¡Wow! Somos una daga en forma de clavo.
3: Esta nueva red que tenemos, ¡wow!
2: ¡Wow! ¡Ay, eso que no la conecté a mi computadora, eh! ¡Ah, con razón! ¡Ah, no, sí, ya está conectado a mi computadora! ¡Wow! ¡Wow! ¡Wow!
3: Gracias,
2: gracias a la guaflera que está ahí, ¿o qué era? El router, pluma, ese guaflera, el nuevo router. Cuando llegué, dije, ¿qué es eso? Y el Fer, ¡ah, es el router! Y dije, mamá, es para ese guaflera. Pero está sirviendo toda madre. En fin, gente, ya nos guachamos. ¿Qué pasó aquí? ¿Qué, ¿por qué nos manda esto?
3: O sea, es lo que decía la persona que según...
2: No ganó, dile que no ganó. No ganó. Es en serio.
3: No ganó.
2: Hay que ser honestos, insisto. Uh-huh. Esta persona...
3: Sí, ya mandó identificación de 3 personas, guacha.
2: Y eso porque se le aplicó a la Caro, Porque se le aplicó a la Caro. Ayer ganó conmigo y ayer se le aplicó a Caro y digo, ya, conmigo no. No se vale, o sea, no es justo, güey, no es justo, no vamos a hacer esto.
3: Ni correcto.
2: No es justo ni correcto, entonces dile que, por favor, no es la ganadora, dile al ganador que se ponga trucha y que ya le mande su información a ver a qué horas y venga por su pase. Hay más pases, si quieren ganar algo.
3: Yo quiero uno.
2: Si quieren ganar uno.
3: Qué locura, güey. No,
2: está bien, si quieren ganar uno.
3: Quiero ir al festival.
2: ¿De cuál? ¿Cuál festival? Oh, okay. ¿A qué estación habla? A ver.
3: Estoy hablando a Radio María.
2: No. Imagínate que la señora me hubiera dicho algo así. Que me hubiera cambiado de estación, me hubiera sido genial, güey. Por eso. No.
3: Sí, ya lo mandó el mensaje, güey, que no lo dijera, ¿no?
2: Sí, le hubiera estado genial, güey, genial. Ya nos vamos Ya nos vamos de este programa. Muchas gracias por haber estado con nosotros. ¿Con qué nos vamos? De gusto culpa. Ah, tengo ni cuerpo ni corazón, güey.
3: Ay, me dejó, ¿desde cuándo nos dimos cuenta de eso?
2: De la tropa colombiana. Esa canción me lo han pedido gusto culposo el miércoles y con eso voy a cerrar. El chino Rodríguez estuvo pilotando la nave 40.
3: Yes, sir.
2: ¿Ah, no hay cartuchero otra vez?
3: No.
2: Puta madre. Yo soy Jano Barbosa, pórtese mal, cuídense bien, escuchad mañana. Mañana es jueves, ¿verdad? Mañana viene Carito Tuyú al programa. Dicen por ahí, ¿qué tema nos va a traer Carito Tuyú? No lo sé. Pero pues no se lo pierda mañana. Pórtese mal, cuídese bien, escuchando mañana en punto a las 3 de la tarde. Adiós.

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0: La cuachera ya es miércoles. La cuacha de miércoles. Tenemos el día de hoy, qué belleza.
1: Miércoles, ¿por qué no decir
0: la fecha? 3 de junio 2026.
1: Coyoacán, delegación Coyoacanes.
0: Aquí en la Ciudad de México, Diablópolis.
1: Los saluda.
0: Súbele, mi querido Morocco, porque esta la necesitamos hoy.
1: ¡Banda!
0: ¡Me trabé! ¡Ay, ya me trabé!
1: ¡Rulo!
2: ¡Diablo, por Dios! ¡Sal de ahí! ¡Libérate!
0: ¡Toma!
2: ¡Venga! Programa de miércoles. Así es. Programón.
1: ¡Ay, güey!
2: Pensé que te quedabas.
1: ¡Ay,
2: pensé,
1: wey,
2: que te quedabas!
0: ¡Dios mío!
2: ¿Estás bien?
1: ¡Buenísima! ¡Rola!
0: ¡Súbele!
3: ¡Rola!
0: ¡Súbele, Morocco!
2: ¡Ven aquí en el plan!
3: ¡Un, dos, tres, cuatro!
1: ¡Hey! ¡Hey! ¡Hey! ¡Hey!
2: ¡Eso vale!
3: ¡Eso,
2: eso! ¿Eso vale!
1: ¡Miércoles!
2: ¡Sí!
1: ¡Miércoles!
2: ¡Besito! ¡Anda al frente! ¡Besito! ¡Anda al frente! ¡Claxon, claxon!
1: ¡Claxon, claxon, claxon, claxon, claxon, claxon, claxon, claxon, claxon!
0: A mí, ¿sabes qué me gusta hacer luego? Como que le voy parando con el freno.
2: Sí,
0: para que haga la acá.
2: Pisa,
0: así la pantera acá.
2: Pisa, suelta,
0: pisa, suelta, pisa, suelta.
2: Pisa, suelta. Salúdale al lado. Salúdale al de al lado.
0: A ver. Que los de al lado digan,
1: está bien loco ese chavo. ¡Allá!
2: Sube.
1: Bienvenidos a
0: este miércoles 3 de junio. Aquí en el Tlacuache de los 40, programa que creo que no va a haber, ¿no? Ya tenemos que ir avisando, ¿no? Yo oigo que están avisando por todos lados.
2: Esperemos, esperemos.
0: Todavía no me habla nadie, pero...
2: El día de hoy estamos no completamente en vivo.
1: Claro, todos los días.
0: No, es cierto. No, estaba haciendo los programas de...
1: Así es.
0: A partir de este domingo,
1: ¿cómo?
0: Canal de las Estrellas.
2: ¿Qué
0: las
2: va a pasar?
0: Estrellas.
1: Por las Estrellas, 9 de la noche,
0: domingo. Este domingo ya empieza ¿Quién es mejor?
2: ¿Tú? 9 de la noche.
0: Así es.
2: ¿Con quién?
0: Con Jordi Rosado, Michelle Rodríguez, Adamari López, mi queridísima.
1: Y lo hace muy bien.
0: Marie Claire, Arana. No, está.
2: Pero no estás en el
1: Miguel
2: Prime
1: Ángel
2: Time.
1: Fox,
2: ¿sí?
1: Y la Cookies produciendo.
2: No estás en el Prime Time.
0: No.
1: ¿Es el Prime Time?
2: ¿Es el Prime Time?
1: Sí, señor.
2: No.
0: De domingo.
2: Perro.
1: ¿Cuál es el tope?
2: No cualquiera, ¿eh?
1: Las Estrellas.
2: ¿Cuál es tu
1: 9 de la noche?
2: Tu imaginación.
0: Así es. Así que ya lo saben. Bien. Oigan, pues miércolesito y tenemos la corte del diablo para que nos llamen
1: y nos cuenten las injusticias. Aquí se le va a decir. Si usted es un...
2: Se le va a juzgar.
1: Se le va a juzgar, pero...
0: Siempre con justicia, eso es seguro, ¿no?
2: Ya está aquí afuera Ro Abogado, boleándose
0: es.
2: Zapatos de medio pelo.
0: Así es. Francisca Valenzuela desde Chile viene con nosotros, mi querido Rulo, aquí
2: no,
0: a Diablópolis.
2: Claro.
0: Anunciarnos oficialmente Maldita, que es su nuevo álbum.
2: Y pasa, Francisca.
0: Y pasa la Francisca Chile. Valenzuela. Ya la hemos tenido, ya ha estado, ¿no?
2: Sí, claro.
0: No sé si aquí en Diablópolis, ¿eh?
2: No, aquí en Diablópolis no.
1: Bueno, pues también tenemos Spoiler con Armando Reina.
2: A ese sí lo hemos tenido.
1: Así es. Viene hoy Darius.
0: A ver cómo viene el Darius. A ver si llega.
2: Promete.
1: ¿Promete
2: venir?
1: Llegar?
0: No sé.
2: A mí me dijeron que ya venía en camino.
0: ¿No viste ese video cómo se le...
2: Trabó la rol.
0: La harta que nos platica el chisme. Bueno, pues viene también acaba de lanzar nuevo álbum que es Directo Hasta Arriba Volumen 2, papá.
2: No el 1.
0: No el 3. El 2. Oscar.
1: Ahí está.
0: Y bueno, obviamente, confiésate con el padre Mauricio y con el papa Inocencio V Medallas.
2: No me vas a creer quién va a venir a la casa, a Diablópolis.
1: ¿Cuándo?
2: Hoy.
1: ¿Quién?
2: La Cisterna.
0: Ay, es una sorpresa.
2: Claro, viene en camino también. Hoy viene en camino todo el mundo.
0: Ay, sí. Necesito contención, fíjate.
2: Sí, ahorita.
0: Ando con bajón. No. Sí.
2: Mándala uno y te abrazo.
0: Es que también ya terminamos de grabar por allá y también es como, ay, estaba distraído. Andaba distraído.
2: ¿Cómo se llama? Post-programa.
0: Estaba distraído.
2: Sí.
0: Bueno, pues ya ahora sí, vamos con la número uno.
1: Drop Dead. Olivia Rodrigo
0: es la número uno esta semana aquí en los 40.

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1: 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La temperatura: 18 grados.
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1: Así es, ya estamos de vuelta en el tlacuache de los 40. Tlacuache de miércoles. Ahora sí.
2: Ya está aquí, vino.
1: Vino a hacer contención. Mi querida cisterna. Ella, con Tokio. Andy García.
3: Yeah, ¿cómo están, banda tlacuachera?
2: ¿Cuánto haces de Chismolandia aquí?
1: A Coyoacán.
3: Como una hora y cacho, man. Sí, sí me queda lejitos.
1: Así es que...
3: Pero mira, todo sea por informar a la nación y hacer contención, que para eso estamos las cisternas.
2: ¿Y si no lo hiciere?
3: Desde el IFA, venga.
1: Y si no lo hiciere.
4: Que la nación
1: lo demande. Pero aquí hay chisme.
3: Claro.
1: Oye, increíble, porque seguimos con el chismecito. Este chisme nos está dando.
3: ¿Cuál? ¿Cuál de todos?
1: Nos está porque dando hay varios. De comer, ¿eh?
2: Paco de la O.
1: Exhibe conversación privada y desate polémica tras acusaciones de violencia. ¿Acaso es Gaby Platas?
3: Oye, parece ser que sí, ¿eh? Bueno, la verdad es que la identidad de la mujer es todavía un misterio, pero la gente ya está especulando. Entonces, el mensaje tiene fecha del 14 de mayo. Y el actor, sí, claro, el actor, pues le echaba ahí sus halagos, pues le echaba porras y las ganas que tiene de dejar el alcoholito.
1: Bueno, ¿sabes? Sí, pero esto ya fue ya que habían tronado.
3: Sí, es
1: que. Igual ella también hay que respetarle que ella decía, ya no quiero saber de ti, brother, me violentaste, me hiciste cosas.
3: Que también eso es muy válido. Si
1: y entonces
3: alguien
1: a lo mejor él está, wow, tal.
3: ¡Ay, qué horror!
1: ¡Qué horror, güey!
3: Sí, tener esos intensos que le dices, bro, ya fue.
2: Ya fue, ya.
3: Ya pasó.
1: Sí.
3: Ya, next. Entonces sí puedo entender.
1: Más sobre todo, o sea, si vienes a lo mejor de una relación chida, pues sí, güey. Te extraño, tal.
3: Claro.
2: Pero, güey,
1: si vienes a una relación así de intensa como la que dicen que fue, pues ya qué chingados estás ahí, ¿no?
3: No, qué hueva. O sea, sal corriendo, hermana, que... o sea, las dos... Bueno, las tres, porque la mamá de su hija, que fue su esposa, le pidió el divorcio. Luego Gaby Platas, luego Malú, y ahorita está con otra que les conté que... Ay, es sí. Que me tachan de proxeneta. Proud. ¿Quién?
1: Okay, ¿qué pedo, güey? ¿Dónde sí, viven ¿no? para no vivir ahí, güey?
3: Oye, pero qué miedo.
1: Mira, porque... la controversia surgió porque la conversación había sido compartida originalmente... por una usuaria que lo criticó públicamente. Paco retomó la publicación y aseguró que su intención era dar contexto a la situación que atraviesa y reflexionar sobre cómo las personas interpretan los hechos desde sus propias experiencias. Ay, sí.
2: Sin embargo, sus explicaciones generaron todavía más dudas, ya que no quedó claro si la conversación era auténtica o si la utilizó como ejemplo.
1: El tema cobró mayor relevancia porque ocurre en medio de las acusaciones de presunta violencia realizadas por las actrices Gaby Platas y Malú Carreras.
3: Correcto.
1: En redes sociales, varios usuarios expresaron preocupación por el comportamiento reciente del actor y consideraron que podría necesitar apoyo psicológico. Yo opino...
3: Ajá.
1: Que sí requiere este señor, pues un apoyito psicológico.
3: Yo siento que es como nuestro Shia LeBeouf. Ya sabes, está a dos de madrear gente en la calle.
1: Pero región, ¿qué región,
3: no,
1: güey?
3: No, por región Argos. Cuando había Azteca. Pero mira, creo que Paco de la O...
2: región Azteca, literal.
3: Sí, región Azteca. Paco de la O, yo creo que sí necesita que la patrulla espiritual pase por él. O sea, sí es un tazo, no sé si dorado, pero sí es un tacito, que vale la pena que vaya a rehab.
1: Pues
3: no
1: sí.
3: Pasa nada, que se encierre tantito, que pida la ayuda que necesite y que ahorita no piense en absolutamente nada más que en él, en su bienestar. Porque tampoco creo que sea tan mala persona, ¿sabes? O sea, sí, las adicciones y el comportamiento violento no se justifican, ni mucho menos, pero... Pues no sé, yo creo que puede tener una segunda oportunidad en...
1: En cuestión de ser, pero a ver, ¿para qué ya le sigues ahí? También sí. Él sigue ahí.
3: Ya, ya suelta, ya suelta. Hermano. Es como cuando se acaba un pomo, pues vas por ya. Otro ya.
1: Qué bárbaro, Andy.
3: Hoy ando en fire, va.
1: Hoy andas en fire.
3: La que no quiere. Sí. Oíla. Oye, pero bueno, yo creo.
2: Oye,
3: que...
2: a ver, Gaby Ramírez.
1: Hay este pleito también, ya lleva un rato. Hay me dos Gaby encanta, Ramírez. ¿No?
3: El de por el nombre.
1: Por el nombre.
2: Pues Gaby Ramírez.
1: La original, porque si hay una que fue antes, la verdad.
3: Claro, que la mordió un perro recientemente.
1: Oh my gosh, ¿en Los Ángeles o aquí?
3: En Los Ángeles. Y ha gastado una lana, pero lo que se viene de remuneración es grande porque sí, los dueños del perro tuvieron la culpa y casi le destrozan la pantorrilla.
2: ¿Cómo que?
3: Sí, estuvo muy
1: Gaby
3: fuerte.
1: Y la tiene buena pantorrilla, ¿no?
3: Sí, cómo no, cómo no.
1: Pues ella asegura, ya afirma. Que ganó el pleito por su nombre. Entonces, ¿qué va a pasar con esta otra Gaby Ramírez que...
3: está en Sale el Sol.
1: En Sale el Sol está en... ¿qué es?
3: Es conductora, el matutino. Imagen,
1: el de Mau Mancera.
3: Sí, sí, sí.
1: Bueno, ya está ahí. ¿Qué pasa si pierde la batalla legal?
3: Uy, ¿qué pasa? Pues es que yo creo que sí tendría que cambiarse el nombre. Que se ponga Gaby con doble B y ya... ¿Sabes que a mí alguna vez? Ay, sí, sin nombre.
1: La sin nombre. Hola, soy la sin nombre. Porque Gaby Ramírez me lo quitó.
5: Bien.
3: Oye, pero...
5: qué misterio.
3: ¿Sabes que una vez a mí, Andrés García, cuando yo lo iba a entrevistar en Perfume de Gardenia y esas obras de teatro, me mandó llamar y me dijo, sí, ¿sabes que te llamas igual que mi hija, Andrea García? Y te va a demandar, te vamos a demandar.
2: ¿Quién te dijo eso?
3: Andrés García. Anda. Que en paz descanse. Y le dije, señor, ¿pero cómo? Pues así me llamo. Y si no, pues soy Andy García. Pues también hay un actor. Le dije, pues sí, pero ese es en Hollywood. ¿Yo qué?
2: ¿Es en Hollywood?
5: También aparte, te va a demandar.
2: Aparte tiene miembro, ¿no?
3: Y al final me dijo, ¿sabes qué? Tú sí podrías pasar por una García, por ser mi hija.
1: Ah,
3: tú
1: le gustó sí. Que te le pusiste, sí. ¿No?
5: Dame un beso.
1: Dame un beso.
3: Me piropeó. No, sí me piropeó, la neta.
5: Pásame mi bombita.
1: Estás bien linda, pásame la bombita que está ahí en el buró.
3: Chencha aquí, mijita.
1: Chencha aquí.
3: No, al final me dijo, no es cierto, ¿ya sabes?
2: Ah, está bueno este. Espérate. ¿Qué más te dijo Andy?
3: Pues nada más, gracias a Dios, y nos tomamos una foto.
1: Ah, bueno.
3: No,
1: ah, bueno.
3: Es un tipazo, y de ahí ya me decía...
1: ¿Cómo pedo sabes con quién? Era. Recuerdo, con Rogelio Guerra.
3: ¿Con quién?
1: Rogelio Guerra, que era quien salía en Rosas Salvajes, si no me equivoco.
3: Claro, en muchas novelas.
2: Con Azteca creo que le quitaron su nombre.
3: Ah, sí, y, ya no
2: y
3: era...
2: de hecho murió, y terminó en pleito sin por nombre. Eso.
3: Murió sin nombre.
5: Lápida, ¿no? Así, ser...
1: sino que le pongo Azteca.
3: Y al final, pues hizo más cosas en Televisa, pero el pleito seguía y se quedó sin lana. Por eso
2: ¿fue en Televisa?
3: No, sí fue en Azteca.
2: Fue en Azteca.
1: Y entonces ya no podía ir a Televisa como Rogelio Guerra, o sea... No, señores, la cosa es pasarla chido, ¿no?
3: No sean así. A ver, Gaby Ramírez, la original, así se debería quedar, ¿no?
5: La original.
3: La original.
5: Como banda.
3: La original. Banda, el limón, la
2: hola,
3: original.
2: Hola, Gaby. Soy la original, Gaby Ramírez.
5: La auténtica Gaby Ramírez.
3: Ándale, the OG.
1: Como banda, así
3: sí,
1: es.
3: Oye,
1: pues,
3: que ha gastado
1: qué
3: un melón de pesos entre abogados, ¿qué es qué? Por el nombre.
1: Pues seguramente. Pero pues ella se quiso meter también en ese pleito. Oh, también pudo haber coexistido con la otra Gaby Ramírez.
3: Pues claro, ¿no?
2: O sea, ese dinero que se ha gastado es porque ya ha querido, mi querida Gaby.
3: Paz y amor en el mundo.
1: Y me cae bien la Gaby.
3: A mí también.
1: Es bien chida.
3: Las dos me caen bien.
2: Fíjate que la otra no la conozco, pero a vista me cae bien.
3: A mí también.
1: Se ve que trae buen desmadre, ¿no?
3: Sí, siento que es sea, buena vibra.
5: ¿La original o cuál?
1: La otra, decimos.
2: Ella qué culpa, ¿no?
3: Sí, sí, sí.
2: Ella es qué culpa.
1: La otra.
5: Genérica.
2: Ahí está, la original Gaby Ramírez y la otra Gaby Ramírez. Ahí está. Ya. Se resuelve y pasa en el mundo también.
3: Y que gane México al mundial.
2: Que gane México al mundial.
3: Sí, tú.
2: Vamos, la rolita, regresamos, no se muevan. Hoy es la coche de Mía Hércules. Y está buenísimo. Ya llegó de spoiler.
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1: Con una inversión de 70 mil millones de pesos, el gobierno federal tiene como objetivo modernizar la red carretera del país mediante obras de bacheo y la construcción de más de 800 kilómetros de caminos artesanales para mejorar la conectividad de comunidades rurales y generar empleo. La presidenta Claudia Sheinbaum destacó que para mejorar los caminos se destinarán cada año, de aquí a 2030, cerca de 6 mil millones de pesos.
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1: Desde el penal del Altiplano en el Estado de México, el vicealmirante Manuel Roberto Farías Laguna envió una nueva carta a la presidenta Claudia Sheinbaum, donde reitera que instituciones del gobierno federal obstaculizan activamente su defensa. Recordemos que Farías Laguna se encuentra vinculado a proceso por delincuencia organizada por presuntamente encabezar una red de huachicol fiscal.
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1: Y en los deportes, André Jardine deja de ser el director técnico del América. El equipo informó que de mutuo acuerdo quedó concluida la etapa del entrenador tras levantar 6 títulos en sus primeros 100 partidos, entre ellos un histórico tricampeonato de la Liga MX.
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0: sí, tiene un rulo. No, no, por favor, la otra vez te dije de un juicio que no quisiste llegar a un acuerdo.
1: ¡Orden en la sala, por favor!
2: ¡Carajo!
3: Che, abogado,
1: vale. ¡Carajo! ¡Ya, no, abogado! ¡Rulo, abogado, ya!
3: Che, abogado, dos.
1: ¡Ya, no, por favor!
2: ¡Orden! Lo voy a...
0: Por favor.
4: ¿Cómo está su señoría?
0: Aguacil.
4: ¿Qué tal? ¿Cómo está?
2: Muy bien.
1: Está acá Rulo Abogado, Ro Abogado.
0: Buenas tardes.
2: Y viene la fiscal de hierro, Andy García también está aquí.
5: Buenas tardes.
4: ¿Qué tal, Andy? ¿Cómo está?
0: La competencia de Morocco.
1: Ya, por
4: Ro,
1: favor.
4: Se le despegó la suela a tu zapato.
1: Estamos a Morocco, nuestra secretaria personal de la corte. Y también los teléfonos en cabina para que nos hablen y nos cuenten su caso. Aquí se le tratará con justicia. 55-51-66-8101, teléfonos legales. Y 80,061,000 teléfonos legales bajo la constitución.
4: Así es, si usted se quiere amparar, tenemos un WhatsApp.
1: Hay un WhatsApp,
4: 55 49 48 88 99.
1: Ahí está.
0: Venga.
1: Llámenos, cuéntenos su caso y aquí le daremos justicia.
0: ¿Qué? No hay casos, señorita.
4: Manéjese dentro del sí, marco de lo legal.
0: Yo cobro por hora, ¿eh? Ach.
5: Por favor, necesito orden aquí. Pues, gracias.
4: ¿Qué va a ordenar?
1: Aquí hay. Adelante. Por favor, Morocco, abre la puerta. Bueno. Hola. Hola.
6: Hola.
1: Hola, ¿cómo estás?
6: Bien, soy la conejita tlacuachera.
1: Conejita tlacuachera. Conejita N.
2: Ciudadana conejita N.
0: Presunción de inocencia.
1: Así es, quiero que en este momento usted ponga la mano sobre el libro y jura usted decir la verdad, toda la verdad y nada más que la verdad.
0: Y si no, que se le vaya la luz en la final del mundial.
1: ¡Orden en la sala, por favor! No queremos sus chistes, ro abogado. Cada corte se le dice.
0: Gracias, señora, disculpe.
1: Dios mío, no queremos sus chistes de tío aquí, por favor.
4: Fue bueno, fue bueno.
0: De tío.
1: Fue bueno, dice Rulo Abogado. Ay,
5: de papá, dad joke.
1: Sí, dad joke, daddy joke. Sí, sí, sí. Ok.
0: La mejor escuela.
2: ¿Jura decir la verdad? Toda
1: la verdad, nada más que la verdad.
6: Sí, lo juro.
1: Ahora sí, mi querida conejita N, pase al estrado, por favor, y cuéntenos su caso.
6: Ay, no, ahorita vengo, pero sí. Oh.
1: Calma.
6: Por los manifestantes, por los maestros que están en el centro, y es que es mi zona de trabajo. No, aquello es un verdadero relajo. Entrar y salir.
0: Es un juicio laboral, cosas, su señoría.
1: Estoy viendo en este momento los expedientes y checo que de hecho han ya hecho varias cosas. Hoy entraron a la SEP,
0: a las instalaciones.
1: Ahí estoy leyendo acá. Y de hecho tiraron también a Cristiano Ronaldo y lo
5: pusieron en 20 sí, uñas.
1: En 20 uñas.
5: Así es.
1: Y lo encueraron en 4 puntos.
0: ¿No? Quemaron su puntos. Ropa.
1: Le quemaron la ropa.
0: Le quemaron ropas.
1: Pues es lo ropajes. Que estoy leyendo. Esto se está poniendo fuerte. Pero bueno, también los maestros son los que están lidiando con nuestros hijos más que nosotros.
6: Yo, deja a los maestros. Yo estoy con ellos. Contra tránsito y sus famosísimas formas de cerrar calles nomás a lo... Aló, ya sabes.
5: Ajá. Entorpecen.
1: Están entorpeciendo.
6: No, o sea, de por sí es difícil salir del centro ahorita con todo esto. Y llegando a 5 de febrero y Lucas Alamán, cierran la calle. O sea, dices, ¿cómo? Y total que entraron unos, otros. Claro. Estaban todos hechos bolas ahí.
1: Gracias a nuestros policías y a nuestros maestros, porque eso es rating.
6: Vea el relajo que está haciendo. Deje pasar, no, solamente residente. Les digo, mire lo que está pasando. Observe lo que está, todos están hechos bola aquí.
4: No, objeción, no, señoría, ya, objeción, ver, señoría.
2: Al lugar.
0: Los
2: al
0: paramédicos, lugar. Los paramédicos, por favor.
5: Tráiganos
2: orden
5: oxígeno.
2: En la sala, por favor.
5: Oxígeno para su la señorita.
1: Al lugar, Rulo.
4: Quiero
1: abogado.
4: Hacerle notar, su señoría, que Conejita N estaba siendo parte del problema al ser tan argüendera. Quiero que se fije en ese detalle.
1: Sí se escucha un poco de argüende, la verdad, en cómo lo cuenta. Ro abogado.
0: Gracias, su señoría. Creo que estamos ante un caso de limitación a la libertad de tránsito.
1: a la libertad de tránsito.
0: Así es, señoría.
1: Pero bueno, está bajo la Constitución que los ciudadanos pueden manifestarse.
0: Es correcto, señoría.
1: Donde sea, a la hora que quieran. Pues,
4: ¡orden!
0: ¿Hasta dónde llega el derecho del ciudadano que no se manifiesta?
1: ¡Orden! ¡Silencio, caramba! ¡Somos adultos aquí! Señor, no se esté pedorreando, por favor. Respeto a esta corte.
4: Conejita, conténlo, conejita, por
0: ya
4: favor.
0: Ya fumigó a la conejita.
5: Fue el nervio de la conejita N.
6: Ya quitó,
1: ahora sí.
6: Y entonces, fíjate, me metí por la calle, me di la vuelta por Bolívar. Total que tratar de salir a 5 de febrero. Dije, ay, no puede ser que a una calle puedas entrar cuando en la calle anterior está cerrado.
1: Claro. ¿Sí?
6: Avancé 3 calles y había una manifestación. Dije, no, bueno, ¿ahora qué?
1: Dios mío, ya, oiga, señoría, enloquecida.
4: Señoría,
1: como de golpe el toro, ¿no? Cuando lloraba con el torito y luego reía.
0: Sí.
1: Lloraba y reía.
0: Como el gran Garrick.
1: Está enloquecida. Ahora,
4: conejita, estás viendo la manifestación. ¿Por qué no fuiste a refugiarte a algún lado en lo que pasaba todo? Ah, no. Fuiste a meterte a otro borlote.
0: Al metro. Podría haberse refugiado en el metro.
4: Ahí tienes vías alternas, conejita.
1: No, a ver. Moroco, pásame los expedientes, por favor. El resultado ya del jurado.
4: Mira qué delicioso.
6: Guapa. O sea que me van a mandar al transporte público.
1: Moroco.
0: ¿A quién le llegó pedido de Shane?
4: Trae cachetero. Se lo vi.
6: Sí, ¿verdad? Que van con sus bolsotas en el metro ahí.
0: Así como Moroco con los expedientes.
4: Su señoría, se puso crema con diamantina.
1: Sí, ya vi.
4: Nótelo.
5: Y huele a coco.
4: Hasta acá me llegó
5: rapado. A bronceado.
1: Moroco pilluele. Ahora sí, ya tengo los resultados.
4: ¿Qué cachetes, Moroco?
0: Que se te rompa el tacón, Moroco.
1: Ya tengo los resultados aquí. Desafortunadamente, ciudadana conejita N, no podemos ayudarla ya que esto beneficia a esta corte. Todos estos...
0: Se tiene que excluir por incompetencia, su señoría.
1: Ok, hay una exclusión por incompetencia.
0: Por favor.
1: Pero a la vez, todo esto que están haciendo los profesores y las autoridades nos benefician a nosotros. ¿Por qué? Porque es el rating, ahorita estamos, la ciudad es un caos, todo mundo está en su coche escuchándonos. No podría decirle a eso, ¿no? La verdad, esta corte, esta tarde con su caso, conejita N, se verá egoísta. Se verá egoísta porque por ley...
6: Voy a ver egoísta.
1: Porque, no, nosotros. Ah. Porque por ley podemos. Por ley podemos.
0: Así es, señor.
1: ¿No? Y bueno, usted es inocente, puede irse a su casa, está libre. Pero bájale al argüende, ¿no? Por favor.
5: Este es un fallo a favor de los protestantes.
1: No se metiche.
0: Gracias.
1: Vaya, porque esto es un caso cerrado. Vamos a una rolita y regresamos. Aquí seguimos en la Corte del Diablo.
0: Dios mío.
6: Adiós.
0: Gracias por la justicia.

0: Llámanos a la cabina 5551-668101 o WhatsApp 5549-488899. Hacemos una pausa.
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3: La temperatura, 18 grados.
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1: ¡Orden en la sala, coño!
2: Rulo, ¿cómo no aceptas este trato?
1: Ro, abogado, por favor, deje de hacer aquí sus coyoterías, por favor.
3: Se le cayó la manija a tu maleta. Ay, tu portafolio.
1: Por cierto, sí. Ro, abogado, me comentaba que...
3: Hay que bañarse.
4: ¿A quién es el torito?
2: Ah, discúlpeme, por favor, señoría.
4: ¿A quién es el torito, por favor?
1: ¿Dónde está? ¿Tiene usted la reta mexa?
3: Viene de jugar, de echar reta.
2: Así es, su señoría. La reta mexa.
1: Que no es nada allá. ¿Qué va a hacer? ¿Va a proceder? ¿Para acá? ¿Acá va a agarrar mi martillo, eh?
2: Queremos una colaboración, pero parece que se involucraron entes legales. Y pues la verdad es que entre abogados nos entendemos. Que
1: ay,
2: no sean,
1: Dios mío, qué oso. Pero no, bueno, saquen. Orden, Ro, abogado. Ya estamos aquí para que nos llamen y nos digan su caso. Aquí nosotros sabremos darle justicia, créamelo, porque es una corte muy justa.
2: Imparcial.
1: Imparcial. ¿Tenemos llamada, Morocco? Ahí está. Bueno. Colgó.
3: ¿Se colgó?
2: No, Dios mío.
3: ¿Se colgó?
2: No, por favor.
1: Imagínate el caso que nos iba a dar.
2: Un poco más de respeto, por favor.
3: Sí, ya iba los paramédicos.
1: Allá en WhatsApp, 5549488899. Ahí está. Bueno.
5: ¿Qué tal, señoría? ¿Cómo estás? Bueno,
1: adelante, ciudadano.
5: Aquí lo saluda el ciudadano Fernando Pérez.
1: Fernando N.
2: Fernando N, por favor.
1: Fernando N, ponga la mano sobre el libro, por favor. Y le voy a pedir que usted jura decir la verdad, toda la verdad y solamente la verdad.
2: Y si no, que le rechace la tarjeta por fondos insuficientes en su primera cita.
1: Dios mío. Por favor, abogado, ya quedamos que esos chistes no entran.
4: That joke.
2: No, disculpe, señoría.
1: Pobre de su hijo, licenciado.
2: No, por favor.
4: Anda nervioso.
1: Ahora sí pasa el estrado, ciudadano Fernando N. Exponga su caso, gracias.
5: Pues, señoría, es algo que me acaba de pasar hace 5 minutos. La verdad es que vengo muy molesto.
3: Fresquecito.
5: Yo venía circulando pues por las calles de la Condesa, sobre la avenida Cuernavaca, y pues uno de estos simios motociclistas se cruzó una calle y pues tuve que frenar fuerte para no llevármelo.
1: Claro.
5: Entonces yo freno y el auto de al lado le menta a su madre y se regresa el motociclista pensando que fui yo. Y no, caray. O sea, me empezó a perseguir, me rompió los cristales de los retrovisores.
2: Violencia, violencia automovilística, su señoría, con acoso agravado.
1: Así es, pero aparte no fue él el que le mentó la madre, al contrario, él fue el que frenó porque el señor quería pasar. También es que luego también los motociclistas se pasan un poquito.
4: Y más en esa zona, en el barrio tan hermoso de la Condesa, la gente cree que puede transitar como se le da su gana, los de bicicleta también se pasan los altos, me imagino que el motociclista pues con esta actitud seguramente también lo hace.
1: Así es, fiscal de Hierro, usted vive ahí, sí. Sabe más que nosotros.
4: Es mi barrio, es correcto.
2: Ella corre ahí, así es que seguramente alguna imprudencia debe haber.
1: Yo viví ahí muchos años. Claro. También ro abogado usted,
2: así es, ¿verdad? Así es, hermoso.
1: Hasta que me lo corrieron, ¿verdad?
4: Pero esa es otra historia.
1: Esa, sí. Es otro caso. Ahora sí, Fernando
4: otro
1: N.
4: Caso.
1: ¿Qué pasó
4: cerrado
1: después?
3: ¿Qué hizo para defenderse?
5: Pues me alcanzó en un semáforo, se bajó, dejó su moto ahí tirada y pues me empezó a golpear el cristal tratando de romperme pues el pues la ventana, ¿no? Del conductor, pero o sea, la verdad yo subí mi vidrio y no me quise bajar porque uno nunca sabe, ¿no? Lo que puede pasar, o yo le rompo a su madre o él me la rompe a mí y pueden pasar cosas pues muy gachas, ¿no? Pero, o sea, pues me dejó abollado el coche, me rompió un cristal,
2: Dios,
5: entonces...
2: Híjole.
5: Pues vengo muy molesto, señoría.
1: Claro que usted, ciudadano.
3: ¡Orden!
1: ¡Orden en la sala, por favor!
2: Rulo, tú le trabajas a la aseguradora, ¿no?
3: ¡Shh! Ah, perdón, solo su... ¡Ya! ¿Qué está pasando?
4: Creen ya, que están en el torito.
3: ¡Ya, por favor, disculpe, fiscal! Disculpe. ¡Silencio a todos! Parece que estoy tratando con niños de 5 años, por favor.
6: Ya, se señoría.
1: No para, de verdad. Páseme el resultado en este momento. Uf. Ay, Dios.
2: Vinipiel.
5: Qué rico.
3: De qué rico.
4: Liguero.
3: Qué cerdo mastica. Ay, el chicle, moroco.
1: No, las medias con brillantina. Wow.
3: De red.
4: Wow.
3: Qué
1: bárbaro.
3: Y esos rizos.
2: Parece jamón.
1: Ay, qué rico. Ya. Ya estuvo bueno.
3: Tu pantobillo de hoy.
1: Señor, usted ha respondido ante este tribunal con la verdad. Usted no se ha defendido por miedo, lo cual nos parece justo, y creemos acá el jurado y yo, que usted ha tomado la decisión correcta de no hacerla de pedo, porque el pedo está culero.
2: Está cabrón. La prudencia.
1: El pedo está cabrón. Ha hecho usted muy bien en venir y levantar esta acta, ya veremos, estos motociclistas, y pedirles, por favor, que sean prudentes, así como piden prudencia a los que manejamos autos doble turbo, AMG. Esto es un caso
0: cerrado.
1: Vamos una rolita, regresamos aquí, seguimos.
3: Ya está aquí.
1: Ya está.
3: Ya llegó nuestra cuata.
1: Francisca Valenzuela, cuatacha de acá de Tlacuache.
3: A todo dar, es bien chida.
1: Es bien chida.
2: La impartición de justicia.
1: ¡Ya!

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0: Es que bonito. Aquí está, en Diablópolis, en el tlacuache de los 40, Francisca Valenzuela. Qué bonito, mi querida Fran. Hoy, gracias a la gente de allá arriba.
1: Eso.
0: Allá en los palcos.
2: Claro.
0: Mi querida Francisca, desde Chile, vienes acá a Diablópolis. Acuérdanos, ya anunciaste oficialmente, maldita, que es este álbum que saldrá el 30 de julio.
1: Sí, correcto. Exactamente.
0: Ay, qué emoción.
1: Que me encanta escucharte, que la voz que tiene es impresionante. Hace así como películas es. También, ¿o no?
0: He hecho, claro, varias.
1: Sí, es que con esa voz, ¿cómo no?
2: Y que cantante, canta tremendo como... ¿Cómo? ¡Ay, flamenco!
0: Ah, flamenco.
1: Sí, ¡claro, claro, flamenco. Claro, claro! Sí. Con ese
0: ¡ay, mi madre en la calle! Ya, hasta ahí.
1: Es que, perdón, me distraje, porque me quedé...

0: escuchando su voz. Que está demasiado bueno. Va a ser como, voy a tener que pedirte que me narres todo, así como mi Alexa, mi Siri, sí, sí, sí. Mi Waze, mi todo.
1: ¿Me podría rentar? ¿Me
2: ¿Un
1: podría
2: con tu voz? ¿Cómo
3: una renta
2: sería eso?
3: Si la,
0: a la izquierda, si la cabrón.
1: Sí, sí, exacto. Ah, sí. Cuidado, alcoholímetro.
2: Gira a la derecha, pedazo de...
3: Ay, alcoholímetro, cuidado.
0: Sí, desvíate, desvíate. Aquí vamos a tomar una cosita. Ah.
1: Sí, dale bueno. Vuelta a la rotonda. ¡Qué rotonda la glorieta!
0: Pero bueno, sí. Así que sí, llegué ahora. Llegué ayer a Ciudad
3: ayer
0: de México.
3: Apenas.
0: ¿Ayer? Anteayer. Anteayer a Ciudad de México.
1: Ajá.
0: Vine cortito para empezar a presentar este nuevo álbum con sus respectivas canciones y lanzamientos.
1: Maldita.
0: Y maldita que sale en julio.
1: Maldita. Maldita.
2: Qué buen título, ¿no?
0: Ay, qué bueno. Maldita. Muchas gracias.
1: Pero hablas un poco a nivel personal, pero también a nivel mujer, ¿no?
0: 100%, totalmente. O sea, se llama Maldita porque es un álbum que escribí en mi periodo de posparto. Fui mamá por primera vez, recién.
1: Ya, andabas de maldita.
0: Okay. Andaba de maldita. O sea, la maldición del posparto. Es decir, yo no estaba preparada para lo que viví, ¿verdad? Entonces, de pronto me vi totalmente atrapada en este estado y me sentía muy angustiada de que es como un gran momento luminoso, hermoso, y al mismo tiempo estaba atrapada en este posparto angustiante, depresivo, como psicótico, ¿no? Entonces, es un álbum que partió ahí, pero termina explorando temas como, no sé, la histeria femenina, la ira, el deseo.
1: Me encanta.
0: Y después se va liberando, ¿no? Como decir, soy un desastre, pero ojalá me quieras igual.
1: Pues ya que nos queda, ¿no?
0: Exacto.
1: Literal.
0: Sí, es un poco así.
1: ¿Qué nos queda con la historia? La histeria.
0: Todo eso.
2: Con la histeria de la histeria.
0: Sí,
1: pero
0: oye,
1: entonces quiere decir que un poquito desde que vives esta etapa del posparto que te lleva a un lugar donde sabes tú conscientemente que no eres tú, pero que lo estás
0: exacto.
1: viviendo.
0: Y por eso siento como una maldición, porque sientes que estás tomada por algo.
1: Por ¿ves? Algo, ajá.
0: Que no puedes sacudírtelo.
1: Que
0: exacto.
1: no eres tú.
0: Exacto.
1: Y que a la vez también ahí mismo reflejas, dices, güey.
3: O sea, un poco de comprensión a los hombres se podría decir
1: de repente que somos buena onda.
0: Sí, no. Sí, o sea, esto yo creo que no se trata, de lo contrario, creo que no se trata como de una cosa combativa hacia una contraparte, sino que...
1: No, al contrario, es como de podemos llegar a hacer cosas que igual uno...
0: Sí, es acompáñame, ayúdame, es pedir ayuda un poco. Y también se llama maldita porque me di cuenta escribiendo esas canciones que sentía que se... reflejaba ahí todo ese sentimiento, sentirse como inadecuado, ¿cachai? Cuando uno se siente inadecuado, incomprendido.
2: Que no eres suficiente, tal vez.
0: Insuficiente, ajá. Juzgado.
1: Vamos a desmenuzar, ¿cachai? Maldita, ¿no? Sí,
0: me bueno, parece. Ya.
1: O sea, aquí mucho en esta desmenuzada.
0: Ya.
1: Se nota mucho a dónde vamos, ¿no?
0: Ya, a ver.
1: Porque son las rolas.
0: Ay, me encanta. No, todavía no he hecho esto en una entrevista, así que estoy muy emocionada que lo vamos a hacer.
2: Bien.
1: A ver, está la primera, maldita.
0: Maldita.
1: Maldita porque estás poseída.
0: Poseída.
1: ¿No?
0: Y la canción, esa canción más que hablar de posparto o algo así, habla de esta cosa como desesperada, casi chistosa, de que todo es ridículo.
2: Sí.
0: No, es como, estoy contenta, estoy infeliz y quiero estar contenta. Me gusta esto, me gusta
2: rusa.
0: Lo otro.
1: Así
0: la
1: es.
0: Montaña rusa. Entonces claro. Es como una canción más, casi como ridícula, que dice ya basta, como ya de padecer, basta. De padecer.
1: Sí, de padecer por de querer.
0: Sí, pero es una canción enérgica, no es como.
1: Me encanta.
0: No es como la tigua.
3: Dos.
2: Venga.
1: S.O.S.
2: ¡Uy!
1: Ayúdame.
2: Qué importante.
3: Ayúdame. Es ayúdame, ¿no?
1: Ayúdame. Estoy maldita, ayúdame.
0: Exactamente. Tal cual. Tal cual.
1: Sí.
0: Sí.
3: Luego viene
1: mala cara, o sea, cara de hacha, ¿no?
0: Cara de hacha,
3: mala
0: sale...
3: cara, soy mala cara.
0: Hoy sí. Día sale a las 00 horas, es mi canción favorita del disco.
2: Ah, buenísimo.
3: Ahorita sale, hoy a las 12.
0: Sí.
3: Es tu nuevo sencillo, mala cara.
0: Hoy día.
1: Tu canción favorita del disco.
0: Yo creo que es de mis favoritas. Hay dos favoritas, esa.
3: Es la que más, podríamos decir que mala cara es la que más te describe en ese momento.
0: Sí, porque es como aparte como full actitud.
1: Traías
0: como
1: cara de
0: no
1: hacha.
0: Facts.
1: Cara de hacha.
0: Cara de hacha. Estar harta, ¿cachai?
1: Ay, pobre tu güey.
3: Sí, sí. Pobre tu güey, él no cachai.
0: Pero además...
2: Cachai.
3: El huevo no cachai.
0: Lo cachai, porque aparte también tiene que ver con esa sensación que yo creo que...
3: ¿Tu esposo es chileno?
0: Mi esposo es chileno, sí.
1: Ah, ok.
0: Sí, chileno. Pero es como también estar harta en general. O sea, es como de estar harta del sistema, estar harta de la persona que no sé qué, estar harta. Es como...
3: De todo.
2: De todo.
0: No ser complaciente,
1: de
0: ¿no?
1: Todo.
0: No estar buscando
1: a veces también creo
0: a sonreír.
1: Que... necesitan ese momento como para ustedes, ¿no?
2: No, y...
3: porque yo creo que los hombres a veces somos mucho más facilitadores hacia nosotros con eso.
0: Yo sí estoy de acuerdo
1: como
0: con
1: que
0: eso.
1: Nosotros sí disfrutamos mucho estar solos y a veces a las mujeres les cuesta trabajo y de repente saber se encuentran en ese espacio, pleito y saber los, tomarse espacio. Uno como hombre dice, pues yo qué chingados, yo aquí estoy, ay, solo, pero contento, o sea, no pasa nada. Sí,
0: no, yo creo que es verdad que uno, las mujeres no estamos más programadas, mala nos cara, programan eso.
3: De mala cara pasamos
1: ya la bipolaridad, no, ya tu enloquecimiento, soy tu fan.
0: Es histeria total. ¿No? Ese es el resumen.
3: Soy tu fan, es histeria total.
0: Es mi resumen de mis años de groupie en mi soltería, recorriendo Latinoamérica.
3: Extraño.
4: ¿De quién eres groupie?
0: No puedo contar las historias. Son puras infidencias. ¿Sí? Wow. Pero en el fondo es una canción que habla sobre como el objeto de deseo que todos desean y te desea a ti.
1: También llevas muchos años viniendo a México.
0: Muchos, claro. O sea, buen soldado.
1: Ahorita estaba con Mau García, que estaba conmigo en un programa que teníamos hace 1000 años, que se llamaba Motel Diablito, y fuiste ahí.
0: ¿Debe haber sido qué? ¿2014, 15?
1: Yo creo que 12 podrá haber sido.
0: Sí, bueno, Buen Soldado, que estamos escuchando ahora, salió 2012.
1: 2012,
0: yo que fue la primera vez que vine a México.
1: Yo creo que fuiste con nosotros, Claro. Los pelos bolsos, la medicina.
0: Claro.
4: Luego. El look está divino, por cierto,
0: ay,
4: ¿eh?
0: Muchas gracias.
4: Te ves tan poderosa.
0: Sí.
4: Ay,
0: muchas
4: mira, gracias. Yo no soy mamá y el disco y las canciones te inyectan una cosa de fuerza, en serio, te lo digo.
1: Gracias. Ay, es que está increíble la. Y ahora,
0: fíjate. Qué linda, muchas gracias.
3: De pasar a Soy Tu Fan, histeria total.
0: Histeria total.
3: Vámonos a Levemente Infeliz.
0: También es como histérico.
3: Pero levemente.
0: Levemente, es un poco histérico. Hay una frase que dice.
3: No, neurótico, levemente, histérico.
0: Y dice una frase que dice: levemente vieja, levemente una pendeja. ¿Verdad? Como que todo es así como ridículo. Le mando saludos a mi mamá en la canción. Es como. ¿Me entendí?
3: No, es que esta es una canción. Luego la siguiente es: debería tomar más agua.
0: Sí.
1: Porque estabas tomando mucho alcohol.
0: No, porque esa canción, esa sí que es sobre el posparto.
3: Esa sí es posparto.
0: Es una descripción neurótica del Google search de mi posparto.
1: Wow.
0: Literalmente dice buscar en YouTube el coche. ¡Sí! ¡Eso! Y al final dice.
3: Toma agua.
0: Sí, porque uno está dando pecho y hay que tomar mucha agua. Entonces todo el rato se te olvida tomar agua y está uno todo el rato deshidratada. Entonces,
1: eso es lo que te lleva luego a esas reflexiones,
0: pero ese,
1: a esos momentos.
0: Ese es como un interludio, ¿no? No es como una canción per se, más bien como un poema recitado arriba de unos violines medio terroroso.
1: Ay,
4: ay, me encanta.
0: Así que hay un subí al Instagram un video como con ese audio.
4: Y hay violines.
0: Todo el disco tiene muchos violines.
4: No, sí, yo vi ese video y dije, wow.
0: Ay,
4: porque
0: buena.
4: Es como, pues sí, un poquito de caer en esa locura, pero que se disfruta, ¿sabes? Que dices, ya no puedo más.
0: No puedo más.
4: Y me voy a deschavetar un poquito. Ajá. Y luego ya regreso.
0: Claro,
1: qué
0: sí,
1: belleza.
4: Que se vale.
0: Sí, es eso. Es sí. Entre
1: ahí
0: a eso.
1: Pasamos. Debería tomar más agua a extracción. Estamos hablando de cuando extrajeron a tu hija de tu
0: la
1: cuerpo.
0: Leche.
1: La leche se está drenando.
0: Es una bitácora de mi lactancia.
1: Wow.
0: Pero una versión rave.
3: ¿Te sentías drenada?
0: Total. Drenada y como dominada por otra cosa, ¿cachai?
4: Cansada.
0: Como que tu cuerpo no es tuyo.
4: Sí, claro.
0: Sí, pero extracción es como rave. Es como punchi punchi. Ah. Y arriba soy yo gritando mi bitácora de lactancia.
1: Me encantas, Valenzuela.
0: Está psicodélico.
1: Me encanta. Oye, bugambilia. Fíjate, soy de que. Ay, mira qué bonita esa bugambilia.
4: Y está bien padre la canción.
3: Bugambilia me gusta.
0: Bugambilia es linda. Bugambilia es el momento más dark. Que es porque yo, en el posparto, en este bucle de lactancia y todo, estaba sentada en una ventana que tenía una bugambilia justo afuera. Y todos los días esta cosa como eterna, idéntica, monótona.
1: Acá tengo varias
0: sí,
1: aquí.
0: Y preciosas. Me encanta.
1: Sí.
0: Hay por toda Latinoamérica muchas bugambilias.
1: Y se dan a cualquier época del año.
0: Cualquier
1: también,
0: época del año y también en cualquier
1: sol.
0: Clima. O sea,
4: son hermosas.
0: Son hermosas.
4: Sí.
0: Son muy rudas, o sea, como que perseveran.
1: Son rudas y te pueden tirar un árbol, ¿eh? O sea, son invasoras también.
0: Sí,
1: muy
0: sí.
1: Muy invasivas.
0: Sí, sí.
1: Ahora, después, no te aburras de mí.
0: Sí.
1: Por favor, échame la mano. Ando pasando por un proceso grave, ¿no?
0: Exacto.
1: Es eso.
0: Te toca mi peor versión de mí, no me dejes, aguántate.
3: No te aburras de mí. Sigo acá.
0: Sigo acá.
3: O sea, ya fui a ver Obsession esta semana.
0: Ay, la quiero ver.
4: Está buena.
1: Se me hace eso, porque pues está poseída de alguna manera. Está buenísima.
0: Está buena.
1: Tienes que verla.
0: Mi amigo que lo fue a ver volvió rayando.
1: Voy a verla.
0: Sola al cine hoy día a las 12 de la noche. Ah,
1: yo la fui a ver con Oli, mi hijo. 12 años la quería ver y la fuimos a ver.
0: Ah, Oli es tu hijo.
1: Sí,
0: ¿y cuántos años tiene?
1: 12. Me encanta el terror desde hace muchos años. O sea, es como de esta generación que les encantó el terror.
4: Lo gore y lo terrorífico.
1: Que en algún Halloween vieron sí. las calaveras, tal, y se quedaron ahí.
3: Y sí, es que le gusta buen terror, la verdad. Eso te decir, chido.
0: Una buena película de terror es muy buena.
1: Es muy buena.
0: Es
1: y,
0: muy buena.
1: Y verla con gente, o sea, generalmente dicen, no, yo no veo terror y tú la tienes que ir a ver solo. Tener a mi compañero para verla está increíble.
0: Claro,
1: no.
0: claro.
1: Luego, qué bien, ¿no? Ya no te aburras de mí y terminamos con Nací necesitándote. Ay, por favor.
0: Ay. Esa es mi canción de amor a mi hija.
1: Exacto.
4: Ay, qué hermoso.
0: Sí, esa es mi favorita.
1: Yo también como papá creo que sí. Digo, soy cero de sean papás porque es la respuesta a la vida. No.
0: Claro.
1: Pero creo que yo sí. O sea, hay un amor ahí tan incomprensible. O sea, tan leal.
4: Claro.
1: De ti para esa persona y de esa persona para ti. Sí. Que realmente dices, este es el amor de mi vida. O sea, pasé años buscando al amor de mi vida y fue esta criaturita.
0: Sí, exacto.
4: Ay, paren.
0: Ay, me encanta.
4: Paren, me está palpitando el útero.
0: Sí, sí. No, y además que es interesante porque yo como que nunca pensé que iba a ser así mamá sí o sí. Sino que empezó a pasar, ¿cachai?
4: Sí, claro, y es parte de la vida.
0: Es parte de la vida.
4: Lo has combinado lindo, ¿no? Mm. Con esta que es Francisca Valenzuela, la artista, claro. Y ahora pues ya la mamá.
1: Sí, ahorita sigamos hablando de eso y del nuevo disco. Ay, y de lo que viene y todo. Vamos una rolita.
0: Perfecto.
1: Estamos acá en el Tlacuache de los 40. Ah,
4: qué bonito.
1: Cisterna, güey.
4: Sí.
1: Francisca Valenzuela.
4: De
1: Chile, ¿qué más queremos?
4: En la casa.

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3: Autoridades de Estados Unidos investigan a los gobernadores de Sonora, Alfonso Durazo, y de Tamaulipas, Américo Villarreal, por presuntas conexiones con organizaciones criminales. Así lo publica el diario Los Angeles Times. Hasta el momento, las autoridades estadounidenses no han hecho públicas acusaciones penales formales contra ninguno de los dos gobernadores, ni se han reportado órdenes de arresto.
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3: La presidenta Claudia Sheinbaum destacó que su gobierno impulsa obras comunitarias y de infraestructura carretera mediante una inversión de 70 mil millones de pesos durante 2026 para la conservación de carreteras federales libres de peaje, autopistas de cuota y caminos artesanales. El programa incluye labores de repavimentación, bacheo y mejoramiento de caminos rurales mediante nuevas tecnologías que buscan incrementar su durabilidad.
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3: La selección de Irán ya tiene los visados para viajar a México, pero aún está pendiente la autorización para ingresar a los Estados Unidos, país en donde tiene programado disputar la fase de grupos del Mundial 2026. El equipo iraní llega el próximo domingo a Tijuana, en Baja California, ciudad designada como su campamento base para la justa mundialista.
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0: La bugambilia. Se va enredando, ¿ah? ¿Eh? Me gusta, ¿eh?
1: Es la dark.
0: ¿Por qué tú eres dark?
1: Sí, igual.
0: Es verdad. Y eso, o sea, me encanta eso, porque pues luego de repente ya estamos como, no sé, siento que a veces estábamos como muy, ya clavados en éxito, hit sí. tras hit, cada semana hay uno nuevo, y luego hasta del mismo artista, es de, no, esa ya es vieja, mi hijo la otra vez me dijo, oye, ¿qué tal esta rolona? No, ya es vieja, güey, salió hace 15 días.
2: Ya es vieja.
1: Bueno, yo decía, le decía a una amiga esto, de este disco, le decía, igual es un disco como el Loser, en el sentido que no es victorioso, ¿cachai? Como temáticamente es como, ok, fallada, ¿me entendí? O sea, lo que quiero decir es como que he hecho canciones que tienen que ver con claro. ese sentimiento de victoria y de competencia y participación.
0: Y de padre,
1: pero no.
0: y de venga.
2: Pero no, esto es muy personal, ¿no?
1: Es personal.
2: Es muy tuyo.
0: Me encanta.
1: Y sí. creo que también hay mucho valor y fuerza en esa honestidad, sin duda. Sin embargo, es como que estaba como en un minuto. De hecho, hay una frase en una canción que hice en Nací Necesitándote que digo... En noviembre las fiestas siguen, los amigos que ya nunca vi. Sí.
0: Claro.
1: Entonces, sí. Habla de los cambios, ¿no?
0: Es como... que al final ser padre, por ejemplo, como hombre, pues hay un luto porque
1: claro.
0: ya no vas a ser ese amigo que va a estar ahí en el desmadre mucho, ¿sabes? Sí, ya no vas sí. a ser, o sea, si de alguna manera hay una despedida a tu vida pasada para recibir esta con todo el amor.
1: Claro.
0: Pero
1: claro.
0: que ya es otra persona, eres otra persona.
1: Exacto. Pero eso habla bien de un padre que decide eso, porque sin duda hay padres que de pronto no deciden
0: eso. Se van
1: eso,
0: y siguen ¿cachai? Ahí, ¿no?
1: Claro. Entonces también es verdad lo que tú dices, es un luto. Pero también yo diría que es como también reflejo de cualquier cambio, ¿no? Muchas veces uno no quiere cambiar o le da miedo a los cambios y porque obviamente esos
0: al,
1: cambios
0: al final te vas dando verde. Cuenta ahorita que mi hijo, o sea, conforme van pasando los años, uh-huh. de repente ya es una amistad también. Mm. Ya tienes a tu compañerito. Mm. Y dices, güey, cambié por este nuevo bro.
1: Claro.
0: ¿Sabes?
2: Ay, qué tierno. Ay, qué lindo. Y tú, tu BFF.
0: Tu BFF.
1: Claro. Wow. Y además que conocer eso, las personalidades. Venimos con las personalidades adentro.
0: ¿Tu esposo a qué se dedica?
1: Bueno, de hecho viene a México mi pareja ahora. Es él es escritor y periodista.
0: ¿En serio?
1: En serio, viene a cubrir el mundial ahora, te lo voy a mandar bien. Después, se llama sí. Daniel Matamala. Se llama.
0: ¿Es de deportes?
1: Oh, hace deportes, pero hace política principalmente, política. Es como un súper periodista de investigación política.
0: Ay, me encanta.
1: Mm-hmm. Sí.
0: Y acá, viene. Huevón, cachá en la política.
1: Exactamente.
2: Huevón.
1: Así que sí.
0: Oye, pues ya está, a partir de este 30 de julio, mi Francisca Valenzuela, oficialmente lanzado, maldita.
1: Sí, todavía le queda, 30 de julio.
0: 30 falta de julio.
1: Estamos falta, calentando motores.
2: Pues falta casi nada.
0: Menos de dos meses.
1: Bueno, como decía, y del tiempo los tiempos de los éxitos. Estamos a mucho tiempo considerando los hits que salen cada 15 minutos.
0: Exacto. ¿Hoy has vivido acá? Según yo sí, ¿no?
1: Sí, viví como un año aquí, y medio, ¿no? Dos años. Sí. Sí, me encantó.
0: Desde sí, conocí a mi pareja. Acá.
1: Sí, conocí a mi pareja cuando fui a Chile a hacer The Voice, que fui de jurada a hacer The Voice. Conocí a mi pareja y me quedé en Chile, me quedé embarazada y me quedé en Chile.
0: Wow, o sea, estabas viviendo en México.
1: Estaba viviendo en México. Volví de 7 meses de embarazo, toqué en el ERA.
2: Sí, claro.
1: Cerré mi departamento y me fui.
0: Wow.
1: Así, Pisi, intensa, tú sabes. Pisis. Lo conocí 2 minutos antes.
2: Como tiene que ser, si no, no se disfruta la vida.
1: No, sí. Y además que cuando uno sabe que es.
0: Son
1: es
0: rápidas las Pisis, pero también rápidas se dejan, ¿eh? Francisca Valenzuela, te queremos, ya sabes que acá
1: gracias.
0: Tienes tu casa. ¿Qué viene? ¿Vienes? ¿Vas a hacer girita y así?
1: Sí, gira por todos lados. Tenemos gira por Estados Unidos,
0: ¿vienes
1: España.
0: ¿Vienes a México?
1: Cerramos toda la gira en México. Última fecha de celebración es México el 20
0: de
1: noviembre.
0: ¿Noviembre?
1: Falta,
0: entonces
1: sí.
0: Entonces vienes.
1: Sí, vengo. Y en septiembre vengo de nuevo.
0: Pero
1: y
0: vas
2: a Viña, ¿no? Cuache,
1: claro, en septiembre venimos a promocionar el concierto.
2: Sí, Viña del Mar también.
1: Posiblemente. Sí. Pero hacemos
0: ¿qué has hecho Villa del Mar, ¿no?
1: Lo hice el 2020. Bueno, con Moon, de hecho. Lo hicimos
2: ¿sí?
1: junta. Que estuvo
2: ay,
1: muy bueno.
2: Otra vez.
1: Sí, sería lindo. Sería lindo ahora, como que siento que está el show y todo así.
0: Con Moon has hecho varias colaboraciones, ¿no?
1: En vivo, no grabado. En vivo sí.
0: ¿Grabado?
1: No, en grabado he hecho pocas colaboraciones.
0: ¿No
1: en vivo varias. No, no hemos grabado nada juntas. Grabado hice con Dani Spala, con la Jimena Sariñana.
0: Ah, Dani Spala, muy amiga de este man.
2: Sí,
1: exacto,
2: claro.
1: Exacto, con este man también tengo colaboración. Pero en realidad no hago tantas colaboraciones, debo decir.
0: Pues está bien.
1: Sí, también. Está bien.
0: pues tú sí. también eres muy...
1: Yo estoy en mi rollo.
0: A nivel personal, con tus composiciones sí. y lo que vives tú, ¿no?
1: Y sí, es verdad.
0: A veces cuando haces colaboración tienes un poquito que adaptar al otro artista.
1: Es verdad.
0: Y eso, y a lo mejor es tú eres verdad. Más personal.
1: Sí, es verdad. Esto es como terapia, estoy de acuerdo.
0: Sí, qué está lindo. Valenzuela aquí.
1: Muchas gracias por la invitación. De los 40.
2: Qué bueno verte. Sabes,
0: nos Igual. Vemos en septiembre.
1: Septiembre.
0: Para hablar
1: y chiquillos y chiquillas que están escuchando Francisca Music en redes, concierto 20 de noviembre. Yo así ya no promociono nada. Y sale hoy día la noche Malacara.
0: Hoy a las 12 de la noche, 12, para que 12 AM.
2: Correcto.
0: Que son las 12 de la madrugada, por así decirlo.
1: Correcto.
0: Sale Malacara.
1: Para despotricar, tirar ahí.
0: Yo siempre
1: ahí
0: voy a decir cara de hacha, cara de hacha.
1: Me gusta, me gusta. Ese va a ser el emoji del lanzamiento.
0: Ándale, me encanta.
1: Me encanta.
0: Te queremos, mi querida.
1: Ay, muchas
0: Francisca,
1: gracias.
0: Aquí ya sabes, Francisca Valenzuela desde Chile. Nos vemos en, para hablar del concierto que vas a tener en noviembre. Hermoso. Nos vemos en septiembre.
1: Y ya canta.
0: Pues vamos gracias a una rodita y regresamos. Esto es La Cuacha de los 40. Ya viene Darius, también viene el Darius hoy, ¿eh? Va a estar bueno este programa. Amiga.

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5: La temperatura, 18 grados.
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0: hermoso, hermoso.
1: Con vibrato, madre Mauricio.
0: Su voz es como los ángeles que
1: bajan. Es como los niños de Viena.
0: Los niños de Viena. Así es, llámanos, por favor, para que confieses tus pecados, maldito pecador bastardo. Al, ¡ah! ¡Qué rápido! ¡A cómo abundan pecadores!
1: ¡Pecadores!
0: Acá. ¡Hola!
2: ¡Hola, padre!
0: ¡Hola, hijo! ¿Cómo te llamas?
2: Padre, soy el Reyes de San Luis Potosí.
0: ¡El Reyes de

0: Ay, qué bonito, papá. Así es, hijo, ya sabes el protocolo, por favor. Besadle el anillo al Papa Inocencio.
1: Padre, yo seré...
0: No, no, pero primero...
1: Un besador.
0: Ok, adelante, okay, adelante, hijo, adelante.

0: Ahora sí, creo que nos estamos metiendo en problemas por esto, papá. Pero usted es el papá, usted lo arregla. Ahora sí, hijo.
1: Te devuelvo el anillo.
0: Mi querido amiguito, decidnos tus pecados.
2: Padre, me tengo que confesar. ¿Qué cree que hace un tiempo me separé de mi pareja? Después ella consiguió una nueva pareja.
1: Bígama.
2: Y hace unos meses que le estoy removiendo el atole, padre.
0: ¿A quién? ¿A la otra pareja?
2: No, a la que era mi expareja, padre. Ahora me convertí en el amante de mi ex.
0: ¿Te has convertido en el amante?
1: Amante bandido.
0: Bandido. Corazón, corazón malherido.
1: Qué barbaridad.
0: Ay, qué fuerte. Aquí está también este Sorandi.
3: Zorrita.
1: Zorrita.
0: Sorandi.
1: Zorrita.
3: Zorrita.
0: Sorandi, aquí está. Pero esto pasa mucho y qué chico, qué
1: no, madre,
0: chico. Perdón, más bien está mal, es un pecado, hijo, porque no desearás a la mujer de tu prójimo
1: ni de tu exprójimo.
0: Aunque ya sí haya, haya sido tuya.
2: Aunque ya había sido mía, padre,
0: así
2: estaré
0: es.
2: Pecando.
3: Tiene así derecho es. De antigüedad, padre.
1: No,
0: pero,
3: sí,
0: no.
3: Jesús.
1: Pero Zorrita
0: es cómplice de un pecado.
1: Estás como María Magdalena.
0: Él es cómplice de un pecado.
1: Que lance la primera piedra, voy a apedrear aquí.
3: Papa, discúlpeme.
0: Yo no tendría problemas.
1: Sí, sería
0: por
1: un buen castigo, nunca. Hoy voy a inaugurar las pedradas.
0: Las pedradas, sí, claro. Pedradas en el muro.
1: Pedradas en el muro.
0: Me gusta.
2: Padre, es que se ve hasta más guapa ya que es prohibida, padre.
0: Pues es monaguillo, que eso ya es un fetiche
1: monaguillo,
0: todo, que
1: moroco,
0: es parte
1: vaya
0: del pecado.
1: Preparando las piedras,
0: sí.
1: Porque esto es una persona.
0: Por favor, prepárelas.
1: De pedradas.
0: Ahora sí, hijo, ponte ahí en el muro.
1: Ponte en el muro.
0: Quítate la blusa.
1: Quítate la blusa. Ya, ahora sí, listo, vamos. Ponte de espaldas, de espaldas.
0: Lancemos.
1: Abre las piernas. Pon los brazos así.
0: Como María Magdalena.
1: Como María Magdalena. ¿Estamos listos,
2: padre,
1: monaguillo?
2: Es castigo, premio, padre.
1: ¡No!
0: Es castigo,
1: es
0: hijo,
1: un castigo.
0: Tenemos que apedrear. Si no le siga, porque lo castramos aquí.
3: Hijo mío.
1: Lo vamos a apedrear. Esto nunca lo habíamos hecho. Esto es una inauguración.
0: Es una inauguración de castigo, lo cual me parece perfecto.
1: ¿Listo?
2: Bueno. Estoy listo, padre.
1: ¿Listo, monaguillo moroco? Tenemos los pies. Aquí está, listo. ¡Una!
4: ¡Ay, Dios!
1: ¡Dos! ¡Tres! ¡Cuatro!
0: ¡Maldito arrabalero!
1: ¡En el muro de los lamentos!
0: ¡Prostituto!
1: ¡Prostituto!
0: ¡Infierno!
1: ¡Prostituto!
2: ¡Ya, pare, pare, pare!
0: ¡Ay, paremos! Ya, paremos con esto.
3: ¡Hostia, papá!
1: En el muro de los lamentos.
0: Con esto. Ya está. Ahora sí, puedes ir en paz. Recoge tu blusa. Límpiate con ella la sangre. Ya estás perdonado.
2: Gracias, padre.
1: Si vuelves a pecar, ya no sé qué vaya a pasar.
0: Vamos a una
3: castración le va a tocar.
0: Castración completamente. Vamos a una mágica canción musical para la gente y regresamos. Ya está aquí Armando Reina con The Spoiler.
1: Con The Estreno.
0: Ah, sí.
1: Ah, The Spoiler.
0: Ya lo

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7: Ahora sí ya estamos aquí en
8: De Estreno,
7: mi querido. Oye, cumplimos, Armando Reina.
8: Quiero, antes que nada, felicitar a todo el equipo de Estreno y a toda la estación, porque cumplimos dos años ya, o sea, de tener el programa de Estreno.
7: Ay, nosotros tres, y
9: nosotros tres,
8: no, padre.
7: Y nos llaman.
8: No, la verdad. Es
9: me
8: que
9: presentaron, güey.
7: Como a Ibarreche, güey.
8: Ay, qué envidioso eres. Qué envidioso eres. Pero
7: no, no soy envidioso. Nada más digo que no se me da mi lugar.
8: Ay. Bueno, no, tenemos ya 2 años y muy padre, la verdad, contando grandes historias, gracias a pues todo el público que ha estado con nosotros, que ha apoyado este proyecto, que ha apoyado el programa.
7: Ay, la verdad es que está chido, porque está tienes a Ibarreche, sí. Tienes a la Gaby Camp.
8: Que son la bomba, la verdad.
7: Son muy buenos.
8: Son muy buenos.
9: Buenas.
8: Hacen
9: buena mancuerna, buenas críticas. Buena mancuerna,
8: se llevan bien, son amigos, se la pasan bien, y eso creo que se transmite y hacen.
7: Son blancos.
9: Bien.
8: Divertidos. Oiga, bueno, pero bueno, y tenemos pues 2 años también aquí en el Tlacuache haciendo la sección de Estreno, ¿no?
7: Entonces,
8: no, bueno,
7: tres. Bueno, muchos más años.
8: ¿Sí?
7: Claro.
8: Bueno.
7: Es más, cuando yo llegué no te hablaba Faisy, ¿quién sabe qué
8: habías hecho? Ah, sí, cierto.
7: ¿Quién sabe qué habías hecho antes? O sea, que ya llevabas...
9: Ya llevabas más tiempo, güey.
8: Había tenido una plática de WhatsApp con él y se enojó. Saludos, querido Faisy, te quiero si no estás escuchando.
7: Te extrañamos, nuestro Faisy.
8: ¡Te extrañamos, Faisy!
7: Nos está escuchando siempre, obsesivamente. Te amo.
8: Una pelea
7: querido.
8: De WhatsApp como novio, como maridos, güey, como marido y mujer, güey.
9: Amigui rinki pimpi.
8: Oye, bueno, quiero, bueno, ya.
7: A ver, quiero hablar primero. Antes fui conmigo a ver Obsession. Ajá. Es ahorita la película más viral. Muy impactante la historia de Obsession, lo que logra este güey, que es youtuber aparte, súper joven. Una película de $750,000 que acabaron vendiendo a Universal por $15 millones. Y ahorita lleva recaudado esta película casi $200 millones.
8: Sí, son casos de éxito. Igual pasa con la de Backrooms. Igual que Backrooms, que también quiero hablar, que se han vuelto un fenómeno, que también han recaudado millones de dólares. Y que han, pues de alguna manera son historias nuevas. ¿Sabes qué agradezco tanto de Obsession como de Backrooms? Que son historias que no hemos visto, que son historias un poco más originales y que pues están reinventando esta manera. Y pues el chavo este de Backrooms tiene 17 años.
7: La hizo a los 18, tiene 20 años.
8: Tiene 20 años, y no la han ido.
7: A los 18 por ahí.
8: Sí, por ahí, y ahorita tiene 20 años. Y pues es un cuate que dices, ok, mira, o sea. A veces es cuando dices, qué padre que la creatividad, que el ingenio, ¿no?
7: Ay, Obsession, ¿la viste?
8: Sí.
7: Wow, y esta niña, wow.
8: Sí, la verdad es que
7: Navarrete,
8: son dos,
7: Indy Navarrete.
8: Dos películas que tienen que ver, dos películas que están en tendencia y que se volvieron virales, ¿no? Y que finalmente, pues creo que cumplen el cometido. Yo, fíjate que con Backrooms sí me pasó algo que... Me habían dicho tanto de la película que sí que esperaba como un poquito más, o sea, no sé, como que me había imaginado otra cosa. Es una película que está buena, o sea, sí está buena, pero es rara. Sí lo voy a decir.
7: Backrooms.
8: Sí, es rara.
9: Bueno,
8: o sea,
9: porque es...

0: chavitos de YouTube ahorita estén
1: haciendo
0: lo que están haciendo en taquilla, en crítica, en todo, en Rotten Tomatoes. O sea, dices, wow, o sea, estos güeyes lo están armando.
1: No, y eso viene a cambiar un poco el juego de la industria, ¿no? Porque es así como se está un poco democratizando el tema de... Antes, para poder hacer una película, un director...
0: Es que también todo. Ahora con la inteligencia artificial puedes hacer mil cosas.
1: Pues sí, pero todavía no está lista.
0: Pero está padre que pero a veces digas, padre. Oye, pues sabes que nadie me está apoyando con mi guión, nadie me está apoyando con mi película, yo la hago con
1: pues
0: las herramientas
1: que tengo. Pues yo la hago, pero eso pasa...
0: Mi teléfono,
1: que pero es eso increíble. Pasa, eso pasa con todo, o sea, quien quiera hacer ahora un programa de radio ya lo puede hacer, quien quiera ser un líder de opinión, pero digamos que... Pues ya lo puede, ya todo el mundo se puede expresar en las redes sociales, puede hacer, o sea, ya nos volvimos todos de alguna manera creadores de contenido. Pero ojo, hay que tener cuidado porque finalmente no todo lo que tú ves o todo lo que tú consumes puede ser. Estamos buscando como los likes. A mí ya esta etapa de estar, hay cosas de repente que te salen en las redes que sí dices, híjole. Pues no está padre, porque también eso, hay muchas cosas que son mentiras, hay muchas cosas que no,
0: bueno,
1: que
0: no están padres. Bueno, esa es otra parte, consumir, pero ellos llevan como desde el YouTube, desde siempre han trabajado con sus ideas, el de Backrooms y creó todo este mundo, el solo, el otro, pues ya llevaba varios cortos y varias películas pequeñas en YouTube. Muy con unas temáticas bastante interesantes.
1: Y
0: ahora que ya lo hace su película, pues es bastante interesante.
1: Sí,
0: creo que
1: está
0: la
1: buena.
0: Parte creativa está
1: esta
0: muy
1: parte
0: chida.
1: Está buena hasta ahí. O sea, secas. Yo no sé.
0: Sí. ¿Obsession?
1: No. The Backrooms.
0: Backrooms, yo creo que es más para chavitos.
1: Sí, está buena. Pero yo sí digo, me pareció rara.
0: Sí, a mí también me dijo, como que los monstruos les faltó.
1: Como que faltó algo, ándale. Faltó como algo, que me faltó algo. Pero bueno, vayan a ver.
0: Terror de Obsession.
1: Sí, pero la otra sí está cañón. Oigan, pero además, bueno, esto está en el cine, pero está esta semana se estrena una película que, bueno, llega ya al Mundial de Fútbol, todo el mundo está en el mood del Mundial, que sí, México, y se estrena una serie que me pareció, no es una serie, se estrena una película que me pareció muy oportuna, muy, muy divertida, sobre todo, que se llama México 86.
0: Con Dieguito
1: con
0: Luna.
1: Con Diego Luna.
0: Memo Villegas,
1: con Memo Villegas, con
0: pues
1: Hugo Sánchez.
0: Hugo Sánchez,
1: sí,
0: ¿no?
1: Está.
0: Está Jiménez Cacho.
1: Jiménez Cacho como Emilio Azcárraga, que está, no sabes, güey.
0: Milmo, sí, o sea.
1: Como que, yo no sé, yo digo, seguramente Jiménez Cacho conoció a don Emilio.
0: Sí,
1: ¿no? Sí, lo conoció al Tigre. Y bueno, o sea, por las referencias que tenemos, es que lo hace igualito, ¿no? Entonces, pero lo padre de la película es que no es una película como de fútbol, no es que ensalce el tema como del fútbol, sino cómo se consiguió la sede
0: del Mundial del 86.
1: Del 86. Porque hay que recordar...
0: ¿Los personajes son ficticios?
1: Sí, dicen en algún momento que todo lo que aquí se cuenta, algunas cosas sí sucedieron.
0: Porque también ahora una promoción, soltó Netflix, sale Jorge Campos y salen hablando del personaje que interpreta a Diego Luna como alguien ficticio.
1: Sí, o sea, bueno, sí existió, no todo, pero bueno, te platican un poco de cómo se consigue la sede. Porque para todos aquellos que nos están escuchando, que no sepan un poco cómo pasó, en el 83, el Mundial del 86 originalmente la sede era Colombia. Y en el 86, digo en el 83, hay problemas políticos en Colombia, la crisis económica. Total que el presidente de ese momento de Colombia, pues dicen que no puede hacer ese Mundial Colombia. Y entonces... pues se lanza la sede, se pone la candidatura, tenía que ser de un país de América, porque en ese tiempo era o Europa o América, o sea, iban de un lado del charco al otro, o sea, las sedes iban alternando. Y bueno, pues como le tocaba a América, quien alza la mano es Estados Unidos, México y Canadá. En la contienda final queda México y Estados Unidos. Y entonces, pues bueno, como que aquí, no sé qué. Y entonces ahí empieza esta película un poco a desarrollarse de cómo se consigue la sede. Y es de una manera tan divertida porque, pues es a la mexicana, güey. O sea, todo lo que no hacen, porque imagínate que del otro lado de Estados Unidos, quien estaba haciendo la negociación

0: Henry Kissinger. Nada más que Henry Kissinger.
1: Ahora, es algo que es muy curioso, porque al final acaba siendo un tema muy actual.
0: Sí.
1: Porque lo que está pasando con este mundial, pues es que es un mundial que cuando pasó lo del FIFA Gate y todo eso.
0: Claro.
1: Dijeron, vamos a dividirlo, porque para que no vea que nada más Estados Unidos, porque ya habían hecho el chanchullo.
0: Ya habían hecho y Estados Unidos.
1: Ahorita, pues sí. Como que todo este mundial, que aparte está muy aguado, la gente dice, güey, es que sabes que ya no importa el deporte.
0: Ya, pues es como es el negocio, el política, se le dan un premio a Donald Trump, un premio de la paz o no sé qué, el presidente de la FIFA. O sea, hay muchas cosas cuestionables, pero justo lo que trata este mundial es de las artimañas que hay detrás de una negociación, digamos, y de todas las cosas que yo creo que se han hecho históricamente, no solamente en este mundial, pero que se intuye que se hicieron en el 86, pero además pasa algo muy cañón en el 86. Consiguen la sede, como ya lo van a ver
1: no
0: en la...
1: No empieces spoiler.
0: No, de eso no, bueno, no voy a decir
1: no
0: que...
1: Spoiler,
0: México hizo el mundial en 1986. Spoiler, México hizo el mundial en el 86. No manches, no manches, eso no es ningún spoiler. Bueno,
1: okay.
0: Se consigue la sede, que no voy a decir cómo, porque eso sí sería un spoiler.
1: Exacto.
0: ¿Y qué crees?
1: ¿Qué?
0: En 1985, septiembre de 1985, hay un terremoto... que evidentemente se destruye la Ciudad de México.
1: Y hubo mucho problema con el entonces presidente, que era Miguel de la Madrid.
0: Miguel de la Madrid.
1: Apoyo que faltó durante toda esta tragedia. Creo que fue una reacción tardía. Y
0: pero,
1: la gente
0: exacto.
1: Estaba muy enojada con eso.
0: Estaba, entonces, bueno, entonces el Mundial sirve un poco como, bueno, lo usan como catalizador. Pero lo interesante de esto, ahí te va, que esto se plantea también en la película. Y tengo una declaración que le hizo Javier Ibarreche a Diego Luna, lo entrevistó en Madrid, sobre esta parte de cuando, cómo tocan esta parte del terremoto en la película. Y esto fue lo que Diego Luna nos dice.
1: Ok.
2: Sí hubo un interés, primero del gobierno, como de no reconocer el nivel de tragedia y de pérdida que trajo el mundial, el temblor, ¿no? Pero también creo que hubo una cuestión social como de decir, bueno, tenemos esta herramienta, ¿no? Como ciudadanos de esta ciudad, recibir el mundial y que pase aquí, que pase en el Estadio Azteca. Y creo que eso sí sirvió de motor, como para salir, como para encontrarse y como para buscar una oportunidad de celebrar algo después de tanta pérdida y de tanto dolor. Era imposible que no tuvieras una conexión directa con una pérdida, ¿no? En el 85, si vivías en la Ciudad de México, y seguramente aplica para el país entero, además por lo centralizado que es nuestro país, pues todo el mundo tenía gente conocida, familiares ahí. Entonces, de pronto, pues sí, que un año después hayamos recibido además de esa forma, daba una sensación de orgullo, yo creo, y como de demostrar que eso, que pues que se podía lo imposible, ¿no?
3: Me hubiera interesado
2: que un año después hayamos...
0: Entonces, es un poco lo que trata esa parte de cómo México, de repente, pues porque imagínate que llega la FIFA y dice, oigan, de hecho ya habían en Suiza, se había acordado que México no organizara la Copa del Mundo del 86 después de la tragedia. Y entonces, pero pues todos los intereses que estaban, Televisa, Emilio Azcárraga, o sea, y eso te lo cuentan en la película, de cómo rescatan, vuelven a rescatar la sede y te mueres de la risa. La verdad es que la serie está muy divertida.
1: Ya sale
0: la serie, la película. Julio.
1: La película sale.
0: Yo estoy, siempre que digo Netflix digo series, no sé por qué, lo tengo aquí en la cabeza.
1: Es película, pero sale película. Ya el 5 de junio
0: en ya está Netflix. En Netflix la película.
1: El viernes.
0: México 86.
1: Mañana.
0: Buenísima, ven. Divertida, grandes actuaciones. Felicidades a Jiménez Cacho, la verdad. Y bueno, quiero recordar a toda la gente que ahorita nos está escuchando, si pueden también irse a los40.com.mx en este momento, o en el YouTube de Los 40. Estamos haciendo la transmisión en directo del fan event de Scary Movie, que también se estrena esta semana.
1: Está en los cines ahorita.
0: También se estrena esta semana.
1: Ahorita viene Dario, si nos estaba contando que viene de haberla visto.
0: Bueno, pues ahorita le preguntamos, la verdad.
1: Scary Movie. Ya está. Viene, mi querido Armando, gracias. Te dejamos porque el tiempo está.
0: Bueno,
1: estamos cortos.
0: Escuchen de estreno este programa de aniversario, viernes, sábado, a las 3 de la tarde, por los 40. Y todos los días, después de la corneta, si quieren enterarse qué película ver, con Gaby Cam y Javier Ibarreche.
1: Gracias, mi querido Armando Reina. Así es, de spoiler, perdón, de estreno aquí.
0: ¡De estreno!
1: Ya está spoilereando, ya tengo que parar.
0: Te estás haciendo muy mala fama.
1: Nos tenemos que ir.
0: Adiós.
1: Ya estás spoilereando. Vamos, un corte, ya está Cadarius, que nos viene a hablar. Sí, de su nuevo álbum. Así es.
0: The Scary Movie.
1: Directo hasta arriba, volumen 2.
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1: 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Hacemos una pausa.
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7: Con una inversión histórica de casi 70 mil millones de pesos, el gobierno federal pondrá en marcha el programa para la conservación de carreteras, reparación de baches y caminos artesanales en todo el país. La presidenta Claudia Sheinbaum destacó que se está incorporando nuevas tecnologías y materiales para que las vialidades duren más tiempo y mejoren la conectividad de miles de comunidades.
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7: Este miércoles se formó la tormenta tropical Amanda, el primer ciclón tropical de la temporada en aguas del Pacífico. El Servicio Meteorológico Nacional detalló que el fenómeno se ubica a más de 2.000 kilómetros al sureste de Cabo San Lucas en Baja California Sur y no representa riesgo para el país.
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7: La NASA declaró muerta a su nave Maven, que había enviado a Marte para estudiar la atmósfera del planeta rojo. Tras 6 meses de silencio, la agencia espacial confirmó que la misión ha terminado tras más de una década de observaciones.
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0: Así es, ya estamos prendidos acá este tlacuache de miércoles. Pero qué de miércoles, qué miércoles. Tenemos nada más y nada menos, mi querida Andy, aquí en Diablópolis, a mi querido Darius. ¿Cómo estás, Darius?
1: Feliz aquí de verte otra vez, carnal.
0: Ay, qué chido verte. Desde Regiolandia, que...
1: Donde todo el mundo está peleado.
2: Donde
0: allá.
2: Todo el mundo tira pedo.
0: ¿Por qué son tan intensos? Son muy orgullosos, ¿verdad, mi Darius?
3: Pues en todas partes, carnal. Yo lo veo por todos lados, o sea...
0: Ahorita estaba platicando antes de empezar la entrevista, por ejemplo, del 5-pack que hiciste con Cartel de Santa, con El Babo. Gran disco, güey. Se me hace el mejor, güey. Y gran dupla, la verdad. Y a veces dices, chale. Es como acá también, como dices, en todos lados. No, o sea, todo. Alejandro Markovich, que le mandamos un saludo a toda su familia, que ahorita está, pues pasando.
2: Debatiéndose en un momento importante.
0: Y de repente dices, güey, ¿cómo? ¿Por qué no se llevan? O sea, son un grupo, hacen buena dupla, tal. En el mismo caso acá, pero. Pues que se mandan mensajitos, ¿verdad? Como no, dice que te extraña. Dile que yo también.
3: Este es mi otro número.
0: Ahí te va mi nuevo WhatsApp.
2: Guárdame.
3: No, carnal, no, pues desde el 2013 que ya no tenemos contactos allá. O sea, pues ahí tuvimos una bronca así y ya. Pues estos datos, la neta, pues no me apoyaron ni nada, me arrumaron así gacho. Y pues ya.
0: Y armaste tu pedo. ¿Sí? Y está chingón porque siempre has traído tu pedo.
3: Y ahora lo que hice lo del 5, pues Mauricio Garza, que fue el productor de los 5 discos que yo estuve, pues ahí lo. O sea, también lo abrieron unos meses antes que a mí.
0: Y ahora produce contigo.
3: Sí, los 5 discos los ha hecho él conmigo.
0: Y te ha ido muy chingón, mi Darío.
3: Sí, carnal.
0: ¿Sabes qué? Me encanta porque son bien. Se la pasan bien, güey.
2: Sí,
0: su carnita asada,
2: su
0: tecate, ¿no? La última vez te vimos, mi querido Darius, en un podcast donde se habló mucho de tu quijada, sobre todo.
2: Justo ahorita estábamos platicando de eso y pues, a ver, son cosas que pasan, o sea,
0: yo estaba preocupado por mi podcast con José Eduardo Derbez. No, hombre, salió Darius, dijo, aquí te enseño.
2: Pero la rompiste con los views, o sea, esa es una realidad y a la gente sí le interesó
3: lo que
2: decías.
3: Por eso todos los que lo vieron antes me dijeron que salía muy bien, para que no dijera nada.
0: Ahora, siento que eso también jala mucho, ¿no? Porque eres tú, güey, al final. Y eres de, güey, yo soy así. Ahorita platicábamos, llevas 2 meses limpio.
3: Simón, Carlos.
0: Lo cual, felicidades.
2: Gracias, felicidades.
0: Y no te presiones, si hay recaída, pues habrá, pero a lo mejor ya uno le baja de ritmo un poco a las cosas, pero qué chido, mi querido Darius, porque eres un güey también de familia, creo que representas también con tu música, con tu gente, con los que te siguen, como ser una persona de gente, un mexicano, güey, de familia, de trabajar por ellos, de y por ver por tu gente, ¿no?
3: Sí, no, pues mis morrillos también ya están más grandes, carnal.
0: Pues sí.
3: O sea, no es lo mismo que tengan 1 o 2 años así, o sea, digo...
2: Claro.
3: Pues la gente a lo mejor va a decir, no mames, o sea, no te vas a loquear con tus morrillos chiquititos, pero no es lo mismo.
0: ¿Cuántos años tienen, güey?
3: Van a cumplir, ya tienen 7 y 8, van a cumplir este año, cumplen 8 y 9.
0: Ay, yo pensé que iba a decir 23 y 30, dije,
3: ah, no, tengo otro más grande, como de 25, sí.
0: Mira, Vico tiene 12 y es de Darius y así, y quiero decirle que... Qué bueno que ya se va a dormir, ahorita está con su mamá, ¿no me está oyendo? Estaría encabronado, ¿eh? Estaría enojado de que viniste y no está aquí, güey. Te lo juro, güey. Pero sí también tiene mucha influencia ahora con la nueva generación, güey. Eso está cabrón. Porque te voy a decir, yo sí creo que si estamos acá en todo el medio, seamos de cualquier género, pero dentro del entretenimiento, dentro de la música, la actuación, la conducción, lo que sea, es como que... Siempre hay que estar cuidando el estar vigente. Y creo que ahorita ustedes, o tú también, junto con todo este movimiento, le está llegando mucho a los chicos muy jóvenes. O sea, a niños de la edad de mi hijo, de 12, 13 y todo eso. ¿Hay una responsabilidad en eso?
3: Pues, pura mala influencia. Sí, no, por si no.
0: Yo todavía, ¿me echas la mano, Darius? ¿Con mi hijo?
2: No, es que eso lleva un poquito más, la neta, como de los papás, güey, ¿no?
0: Claro que de los papás.
3: No, pues ahí está mi granito de arena para que no se droguen con el podcast, ahí que me vean todo el no me quiero poner bien Darius, ¿verdad?
0: Se puso bien bien viral esa madre, güey.
3: Me decía un vato así, salí unos días después, ¿verdad? Y luego llega un vato. ¿Qué onda, Darius? Una foto. Ayer me decían que andaba bien tú. Que andaba bien Darius, le decía al vato.
0: Fíjate, yo antes usaba el ya andas bien Berlusconi. No, ya se va a cambiar a partir de hoy.
2: Darius.
0: A partir de hoy ya andas bien Darius, güey.
3: Pues ya no va a ser bien Travolta ni bien Travis Scott, güey.
0: Pero eres un güey feliz, ¿no, mi Darius?
3: Sí, carnal.
0: Es que te me haces un güey que siempre que te veo en entrevistas, en tu música, en todo, siempre es un güey buen pedo, güey. La sí. Neta, o sea, que eres un güey feliz, que tienes a tu familia, que... O sea, no sé, hay una... Es raro lo que digo, pero como que lo emanas, güey. Eso está chingón, güey.
3: Sí, pues ando en lo mío, o sea, ando en lo mío, carnal, y sin molestar a nadie ni nada. Y me gusta llevármela chido con todos, ¿verdad? Digo, o sea...
0: Menos con los de Monterrey, dice. Menos con el Santa Fe, claro. Sí fue con ese güey, ¿verdad?
3: Sí, Carlos.
0: Sí, vi un video ahí de repente ahí. Pero tú siempre has sido de, güey, bájale, güey, todo buen pedo, güey.
3: Yo sí, es que yo traté de hablar con él cuando pasó todos los pedos que pasaron ahí.
0: Y que anda.
3: Pero el vato anda alzado, ¿verdad?
0: Anda activo, anda activo, güey.
3: Y pues ya.
0: ¿Te ha pasado, güey?
3: ¿De andar de acá muy alzado?
0: Pasa.
3: Pues fíjate que no, carnal, siempre, pues tú me conoces hace 15 años y ahorita, o sea, no sé si...
0: No, sí.
3: Nomás que ya no me pega tanto la mata como hace 15 años.
2: Ya más tranqui.
0: Más tranqui, la verdad.
2: Tranqui.
0: Pero sí, yo también me considero alguien que, güey, la neta soy buen pedo porque creo que... ¿Sabes qué pasa, güey? Que yo sí creo, mi Darius, o sea, de hace 15 años, güey, y esas cosas, pero dices, güey, como que... No es como que nos ha llegado esta parte de en un putazo. Hiciste esto y te llegó.
2: Claro,
0: de la nada.
2: Son años.
0: O hiciste álbum y te llegó. Y aparte estás en otra generación y te llegó. Entonces es como, güey, a nosotros no. Creo que le hemos chingado. La neta.
3: Le seguimos chingando.
0: Y le seguimos chingando. Estaba viendo un documental de Martin Short y decía, es que para mí no hay este pedo de algún día, mamá. Ya lo logré, mamá. Soy famoso, mamá. Jamás. O sea, para él ha sido chambeado.

0: Chambear, chambear y mantener a tu familia, güey.
1: Sí. No, pues nunca dejas de aprender y nunca dejas también de superarte y así, o sea, y de cagarla. Y...
0: Aparte, creo que...
2: Claro.
0: De cagarla, claro, güey.
2: Eso, o sea, siempre, sin duda.
0: Todos la cagamos, güey, sí, en la vida. Obvio. Pero todos, absolutamente todos, el 100% de la población la cagamos. Unos más, unos menos.
1: En esta vida
0: la cagamos. Pero mi Darius, es difícil de repente... no sé, como que a inicios pasa a lo mejor mucho con el stand-up también. Es que hay muchas cosas que se llevan mucho con el hip-hop, el rap. Que hablar, son muy personales, son muy de lo que vives día a día. Y a veces tu vida va cambiando, güey. Y a lo mejor antes hablabas de acá del barrio y tal. Y ahorita estás en un pedo más familiar. Sí, entonces dices, ya no, a lo mejor me cuesta trabajo hablar de esto. Porque ahorita quiero hablar de mi familia, punto.
1: Sí, sí, sí, nada, pues va cambiando. Yo, pues ese es mi quinto disco ya solo. Y pues ya a mí todos me gustan un chorro, ¿verdad? Pero cada disco sí lo oigo en diferentes etapas, ¿verdad? O sea, sí. O sea y lógicamente pues ibas mejorando ahí la forma de escribir o los beats y todo, pero...
0: Pero lo que quieres decir realmente...
1: Exactamente.
0: El tema, el contexto, vamos, puede, ahí sí va cambiando.
1: Sí, no, claro que sí. Pues es como cuando yo salí del cártel para hacer el primer disco que me fui a Los Ángeles. 2 meses iba a ser y me duré 3 porque... Pues hice 3 rolas y se me acabaron ya todas las ideas y pues ya no podía escribir de pasando con la clica y aquí.
0: Ajá.
1: ¿Sí me explico?
0: Sí, ya. Se te acaba.
1: Exactamente.
0: Y el pie, y aprendes ahí.
1: Sí, y es por ejemplo también, pues si no estás enamorado, pues no puedes hacer una rola de amor, ¿no? O si no estás despechado, no puedes hacer
2: tampoco.
1: Una rola como la del mezcal, que es como así, como no despecho, pero...
0: Que este es el sencillo que está trayendo este nuevo álbum, que es... Directo hasta arriba, volumen 2.
1: Exacto, carnal.
0: Y el sencillo que va de la mano es Ey Mezcal, que le ha ido cabrón, ¿no?
1: Ey Mezcal, sí, no, pues va a salir mañana.
0: Y mira que tú tomas tequila.
3: Pura chévere, ¿verdad?
2: Pero a la banda le gusta chévere. También el mezcal.
1: No, pero mezcal sí toma también. Pues.
0: ¿Ah, sí? ¿Quieres?
1: ¡Ah, tú!
2: Oye, pero ¿cómo? Oye, Darius, ¿pero cómo se da esta colaboración? A mí me chismearon que Nodal es tu fan, ¿sabes? Y que de pronto fue de, pues, arre, le damos.
1: Sí, pues le gustan mucho las rolas, ¿no? Le gustan mucho las rolas, se las sabe. O sea, la primera vez que lo vi en persona, me invitó a un concierto ahí en Monterrey. Y ya llegamos ahí al concierto, estuvimos ahí. Uh-huh. Y después ya en el, pues ya en el camerino, ya después del show, le dije, ¿a dónde quieres ir? Okay, vamos a cenar a un antro. Y ya sí, me dijo, sí, no, sí. Quiero ir a tu estudio.
0: Wow, güey.
1: Y llegamos ahí, nos amanecimos hasta como a las 10, 11 de la mañana, le dimos ahí.
0: Bien abrazados, ¿no?
1: Ay, nada, pues estaba toda la...
2: Con el cuno, ¿no?
0: Abrazados.
3: Cuchareando todos, ¿no?
2: Oye, qué interesante, y salió un rolón.
1: Sí, la neta sí. La neta,
2: yo lo vi en el podcast.
0: Qué importantes son las colaboraciones también.
1: Pues ya, en este disco no quise yo hacer como que un chingo.
3: En esta no.
1: O sea, pero sí son 18 rolas, ¿verdad? De las cuales... A ver. ¿Qué es? ¿Dos 400 conejos?
0: Ah, ya no empieces, tampoco te pongas este exquisito, güey.
1: No, es el que tomo...
3: ¿Sí?
1: Sí.
2: Mira nomás, es que sabíamos que venías.
1: Sí, o sea, bueno, cuando me llevaba el Mava a Monterrey, sí se compró 2 botellas de esas.
0: Oye, pero también has hecho colaboraciones, por ejemplo, con el Jera MX, güey.
1: Sí, sí, de hecho, en este disco sale el Jera también.
0: La Santa Grifa.
2: Bien perrón acá.
1: La cara sonrisa.
0: No, güey.
3: ¿Con quién?
0: Así, mi Darius.
3: Que nos pasa mucho.
0: A ver, que de repente... No sé, es cierto, toqué en un festival. Dices, no mames, o sea, les voy a abrir a estos güeyes. O conocí a este güey y me dijo esto.
3: ¿Quién ha sido así?
1: Pues de morro con los de Cypress.
0: Los Cypress Hill, güey.
1: En Monterrey tocaron, la primera vez que vinieron tocaron en Monterrey, en Ciudad de México.
0: Sí, te iba a decir.
1: Y abrió, 4 grupos abrieron y yo tocaba con los 4 grupos. Punto de Mente, La Real Academia de la Rima, La Artillería.
0: ¿Te ibas con ellos y así?
1: Sí, o sea, bueno, los saludé en su tiempo y así, pero no me controló tanto con ellos. Como hay otros que sí, como el Sick Jacken de Psycho Reno, que también es Psycho. Que ese rato sí lo controló muy seguido y vamos camaradas y todo.
0: Y que eran güeyes que también tú de chavito.
1: Al Snoop también. Al Snoop Dogg.
2: En Cancún.
3: No mames.
1: No, en Cancún cuando vino hace como que será como unos 15 años también más o menos.
3: ¿Y ahí estuviste con él?
1: Sí, o nosotros sea, abrimos el concierto con Cártel. Y fumamos un churro con el Snoop al final y todo.
0: A ver, pues es honorífico, ¿no?
2: Claro, es honorífico, tiene que ser.
0: Oye, güey,
3: qué chingón.
0: Ahora cuéntanos, Ey Mezcal es el primer sencillo. Es el que trae ahorita ya este nuevo álbum que ya lanzaste, que es Directo Hasta Arriba, volumen 2.
1: Exacto.
0: ¿Qué se viene, mi querido Darius? Porque ahorita estás ya abriendo, ya abriste el álbum. ¿Se viene gira? ¿Vas a estar acá en México?
1: Sí, tengo una gira pendiente de que el año pasado se pospuso en Estados Unidos, Pero pues yo le digo a Mau, la neta, que me gustaría hacer primero algo en México. De hecho, ya en una o dos semanas ya vamos a anunciar algunas fechas aquí en México. Para...
3: ¿Sabes qué está padre? Como esta parte de... yo sé que ustedes tienen un chingo de presentaciones en Estados Unidos. Pero como que siempre está este pedo de pegarla bien en México.
1: Sí, sí.
3: ¿Verdad?
1: Sí, no, aparte que voy a hacer un show nuevo ya con músicos en vivo. Pues voy a meter mariachi.
3: ¿Mariachi?
1: Sí, sí, sí. ¿Vientos, guitarras, todo? Trompetas, wow, y todo ese rollo.
3: Qué chingón, güey.
1: Y gracias.
0: ¿Cuánto llevas queriendo hacer este nuevo proyecto?
1: Ya teníamos, yo creo, unos años queriendo meter músicos en vivo. Pero a mí no me... O sea, el concepto así como que pura batería y bajo y así. O sea, se me hacía como que ya muy...
0: Allá vaya cero, ¿no?
1: Muy choteado, sí, muy choteado. O sea, como
2: muy ochentero, noventero, sí, acá. Sí, entonces, algo más.
0: Lo regional está también pegando chido.
1: Sí. Y entonces ya tengo dos, tres rolas así con... Pues con instrumentos así de regional y así.
0: Banda y así.
1: Sí, tengo
0: está
1: varios.
0: Está chingón, güey.
1: Y...
0: Tienes un chingo también, sí, ¿cierto?
1: Sí, la del pasado está olvidado. La de con Edwin Luna, sí, ve cómo sí, ando. Sí.
0: Con Edwin Luna, güey. Sí, sí. Sí, claro, güey.
1: Y pues quisiera calarlo aquí en México primero, ¿verdad? O sea, porque no es la misma andar allá, porque eso no es chingo.
0: O sea, está chido. Digo, lo que está corriendo por el ice, pero ya hacen el concierto chido. Pero no es como acá, como que siempre luego buscamos la validación de dónde tu eres, gente, ¿no? Porque al final crecimos viendo lo que queríamos ser. Y esa mayoría es de... gente de acá local, ¿no?
1: Sí, sí, no, pues ahí me quieren un chingo aquí, o sea.
0: Sí, te queremos, cabrón.
1: Y también hay...
2: Y en güey? Monterrey más.
3: ¿En serio? Te queremos.
1: No, en todos lados. Sí,
2: pues somos fans.
3: En todos lados. Y aparte...
1: Menos de las redes.
2: Al contrario.
0: Menos de las redes, pero...
2: Sí, sí.
3: Ay, la verdad es que se ha expandido mucho, o sea, porque todo este movimiento, lo hablamos creo que la vez que fuiste con Cartel de Santa y el Motel Diablito, lo hablamos como de... Está llegando, en ese momento hace, fue 2012, estamos 2012. Hablando hace 14, 15 años, o 2011, y dices, güey, y era hablar de, está llegando el hip hop acá, que ya habíamos visto, o sea, siempre Monterrey nos ha dado grandes bandas, grandes músicos, grandes intérpretes, siempre.
1: No, pero o sea, ha habido un paso enorme, gigantesco, un cambio,
0: hip hop,
1: de hace 15 años para acá. Pues,
0: lo que hicieron también con... Esta es mi bandera y esto.
1: Soy mexicano.
0: Soy mexicano.
1: Soy mi compa Lefty en paz.
0: Cuando de repente sale ahí una rejita acá, voltea, y el Darius empieza acá.
3: Güey, ¿no luego te pones a ver en YouTube
0: las
3: reacciones de
1: español? De los videos sí me gusta, sí me gusta ver las reacciones.
0: De ese, güey. Sí. Y salen españoles, argentinos, y no mames, está cañón.
2: Esa, por ejemplo, pudo haber sido rola del mundial. ¿Estás
0: claro,
2: de acuerdo? O sea,
0: claro,
2: creo que ninguna te prende de esa manera como... Soy no, mexicano, no se puede. La
0: no
2: neta.
0: Se puede, pero pues habla.
2: No,
0: de,
2: yo sé, pero.
0: Habla de sus droguishis, ¿no?
2: Yo también, chavos. Pon tú que le omites
0: échenme
2: eso, pero
0: la
2: te
0: mano,
2: prende.
0: Por favor, Darius, échame la mano conmigo. Darius,
1: cabrón. Que no se droguen.
0: Te queremos, güey. Gracias por estar aquí hoy. Ya se nos acabó el tiempo, ya nos vamos, ¿no?
2: Ya.
3: ¿Ya?
0: Ah, vamos a escuchar la rola.
1: En exclusiva, exacto, viejo, no se olvide en ningún lado.
0: Póntela, hasta póntela, mañana. Este moroco, por favor, póntela. Por fin,
3: una exclusiva.
0: En el tlacuache de los 40 que nos la regala Darius. Regiomontano, él se despierta todos los días a las 5 de la mañana para ayudar a su mujer con los hijos. Hace rolas, va al estudio. Regresa completamente con los ojos de huevo. Hoy está acá desde Diablópolis nuestro Darius,
3: exclusiva
0: en el tlacuache. Ey Mezcal.
1: Ey Mezcal.
0: Ey Mezcal, de su nuevo álbum Directo Hasta Arriba, volumen 2. Gracias, Darius, te amamos.
2: ¡Arre!
1: Sí, carnal.

0: Uy, uy, uy, mañana nos vemos, porque viene mañana, Cayalana, va a estar bueno, Tony Aguirre, mañana aquí desde Diablópolis. Esto fue Tlacuache a los 40, Rulo Berea, productor amigo. Darius, gracias, mi querida Andy García, haciendo contención.
1: Estar aquí.
0: Y muchos más, ¿quién más estuvo? No, nuestra Francisca Valenzuela desde Chile. ¿Qué pinches programazos les damos, güey? Darius aquí, cabrón, en vivo. Ustedes en el tráfico, de nada. Esto fue Tlacuache a los 40, Morocco en los controles, rifándose, bye.

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9: Hoy,
8: Revista del Consumidor Radio. ¿Sabías que un mal uso de tu rastrillo desechable no solo acorta su vida útil, sino que también favorece la aparición de bacterias? Cuidar tu piel empieza desde saber elegir el producto correcto en el supermercado.
10: Además, si viajas a alguna de las sedes de la Copa Mundial 2026, te compartimos las mejores opciones para mantenerte conectado. De esto y más platicamos hoy. Quédate en Revista del Consumidor Radio.
8: Revista del Consumidor. Los rastrillos desechables son herramientas de afeitado que tienen como objetivo ofrecer una opción práctica, higiénica y económica para el cuidado personal. Este tipo de productos son de uso limitado, ya que dependiendo de su calidad, pueden durar de 5 a 10 afeitadas.
10: Su bajo costo los vuelve ideales para viajes o uso ocasional. Además, su distribución es amplia, pues se encuentran en supermercados, farmacias o tiendas de conveniencia. Están fabricados principalmente de plástico, lo que puede facilitar su manejo. Cuentan con un mango, un cabezal con navajas preinstaladas de acero inoxidable y una banda lubricante.
8: En el mercado podemos encontrar modelos para mujer y para hombre, y aunque la tecnología es similar, cada tipo de rastrillo se segmenta por género para adaptar su forma y banda lubricante a diferentes zonas del cuerpo. Esta segmentación responde a las necesidades prácticas y estrategias de marketing, que suelen reflejarse en los precios, ya que los productos de mujer son más caros que los de hombre.
10: Para ayudarte a elegir mejor, el Laboratorio Nacional de Protección al Consumidor puso a prueba la resistencia y desempeño de 26 modelos distintos, 13 modelos para mujer y 13 para hombre. Se realizaron distintas pruebas para comprobar que los empaques incluyeran la información comercial en español de acuerdo con las normas oficiales mexicanas. También se revisó a detalle el estado de las navajas, analizando el estado original del filo y que estuvieran libres de oxidación o cualquier daño.
8: También se determinó la carga máxima de los mangos antes de romperse. En este caso se convocó a un panel de personas consumidoras que calificaron aspectos como la efectividad en el afeitado, la experiencia de uso y el cuidado y protección que brindan a la piel.
10: En el caso de los rastrillos para mujer, los resultados fueron los siguientes. Todos los modelos analizados presentaron su información comercial correctamente. El modelo de la marca Chedraui presentó imperfecciones incisiones en las hojas, navajas. Tres modelos de Gillette, dos de Equate, Chic, Envisage y Vic obtuvieron la excelencia en la prueba de cuidado y protección de la piel. Los productos que calificaron con excelencia al promediar todas las pruebas fueron Vic, Envisage, Chic y tres modelos de la marca Gillette. Recuerda que la calidad puede ser la misma, pero el precio no. Por ejemplo, el paquete de Chic cuesta $161 y trae cuatro piezas. Estarías pagando $40 por rastrillo. Por su parte, el paquete Gillette Venus Extra Suave cuesta $154, pero al traer menos piezas, cada rastrillo te cuesta $77, casi el doble. Por eso es importante que compares los precios y desempeño de cada producto.
8: Ahora, en el caso de los rastrillos para hombre, se encontró que todos los modelos presentaron correctamente su información comercial. Tres modelos presentan imperfecciones en las navajas, Chedraui y dos de la marca Daycare. Cuatro modelos calificaron con excelencia en la prueba de cuidado y protección en la piel, tres de la marca Gillette y uno de la marca Envisage. Es importante evaluar el desempeño y el costo por unidad antes de elegir. Por ejemplo, en el paquete Envisage, calificado con excelencia, cuesta $40 y contiene dos piezas. Estarías pagando $20 por rastrillo. Por su parte, el paquete Vic de cuatro piezas cuesta $107, lo que eleva el costo a $27 por cada pieza.
10: Usa tu presupuesto de manera inteligente. Presta atención a las recomendaciones de compra y uso. Compra tus rastrillos en comercios establecidos y revisa que el empaque esté en buenas condiciones. Guarda tu comprobante en caso de que necesites realizar algún cambio por defectos de fábrica. No compartas el rastrillo con otras personas, aunque sean de tu propia familia. Cámbialo cuando notes que necesitas hacer más presión para rasurar adecuadamente.
8: Usa gel o crema para afeitar. De esta forma tu piel sufrirá menos. Usa crema sin fragancia o aloe vera para cuidar tu piel después de afeitarte. Déjalo secar después de utilizarlo. La humedad puede dañar las navajas. Guárdalo en un lugar limpio y sin humedad después de usarlo.
10: Tu elección va más allá de la marca. Se trata de calidad, precio y sobre todo responsabilidad. Al terminar la vida útil de tu rastrillo, no olvides desecharlo de forma segura. Envuélvelo en material resistente o colócalo dentro de un envase vacío para evitar que las hojas queden expuestas. No olvides que la información es tu mejor aliada para consumir de manera responsable.
8: Consumidor. Boletos digitales, mapas, transportes, pagos y hospedaje dependen del acceso a datos móviles. Pero, ¿sabes cómo mantener la conexión al cambiar de ciudad o país sin agotar el saldo, pagar cargos inesperados o perder tu número? Para controlar el uso de tus datos móviles y evitar gastos excesivos en tu celular, tienes que saber qué es lo que estás usando.
10: Si cruzas la frontera y quieres seguir conectado, el servicio de roaming permite que tu número funcione fuera de México, ya que al momento de pisar suelo extranjero, tu celular se conecta a la red de otro operador para que no dejes de postear ni de llamar.
8: Es importante que tomes en cuenta que las tarifas internacionales suelen ser más elevadas, dependiendo de tu plan, operador y país que visites. El cobro puede ser por cada minuto, mensaje o megabyte que uses.
10: Si el roaming no es para ti, sigue estas recomendaciones. Primero, revisa si tu plan ya lo incluye. Y si no es así, desactiva la opción en tu configuración, porque al cruzar la frontera, el equipo podría conectarse automáticamente y generar cargos imprevistos.
8: También verifica cuál es tu línea predeterminada para llamadas y datos. Así evitarás activaciones por error y costos adicionales. Viaja con información y evita sorpresas con la cuenta.
10: Ahora hablemos de las eSIM, un chip digital que se descarga mediante un código QR o una aplicación.
8: Este puede incluir llamadas y mensajes o solo datos. Su ventaja es que te permite conservar el número habitual, ya que los dispositivos pueden manejar dos líneas simultáneamente, la física y la digital.
10: Para viajes internacionales, muchas personas optan por una eSIM regional que les brinda datos móviles y simultáneamente mantiene la línea original exclusivamente para llamadas importantes o emergencias.
8: Presta atención, sigue estos tres pasos clave. Primero, verifica qué incluye exactamente el servicio. Segundo, revisa a detalle los términos y condiciones. Y tercero, confirma quién es el proveedor y bajo qué esquema opera.
10: Toma en cuenta que no todas las eSIM cumplen con los mismos requisitos regulatorios que los operadores tradicionales. Por eso, antes de pagar, lo mejor es informarte bien.
8: Por ello, te traemos una guía rápida para que sepas si debes usar roaming o una eSIM. En caso de que uses roaming antes del viaje, verifica si tu plan incluye Estados Unidos y Canadá. Confirma si se activa de manera automática y revisa muy bien los límites de uso y las tarifas adicionales. Ya cuando estés en tu destino, activa el roaming solo si lo necesitas. Monitorea constantemente tu consumo desde la app de tu operador. Y cuando por fin regreses a casa, desactiva el roaming si ya no lo vas a usar. Y revisa cuidadosamente tu factura.
10: En cambio, si eliges la opción de la eSIM, toma en cuenta lo siguiente. Antes de empacar tus maletas, verifica la compatibilidad y confirma que tu equipo esté desbloqueado. Compara planes regionales para Estados Unidos, México y Canadá. Descarga y activa la eSIM antes de salir de viaje. Durante tu estancia, configura la eSIM como tu línea principal de datos. Desactiva el roaming en tu línea principal y monitorea el consumo de datos en el plan que contrataste. Y al volver a tu hogar, elimina la eSIM temporal si solo era para el viaje y verifica que tu línea principal vuelva a ser la predeterminada.
8: Una estrategia que puede funcionarte es mantener tu línea física activa para cualquier emergencia y utilizar una eSIM regional para el consumo intensivo de datos.
10: Recuerda que la conectividad la vas a necesitar para todo, desde mostrar tu boleto digital hasta encontrar a tus acompañantes. Lo mejor es conocer todas las variantes, porque solo tú puedes decidir qué opción se adapta más a tus necesidades.
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0: 4 de junio, viernes chiquito, a muy pocos días de que empiece el evento deportivo más importante de todos los tiempos. ¡Uy! La verdad es que tengo que decirlo porque aquí en los 40 eso nos emociona. Tanto así que tendremos un programa especial llamado La Delantera, que de eso y más te voy a estar platicando en el transcurso de esta madrugada. Por ahora te dejo con música. Tenemos 6 horas de música continua que disfrutar, además del chismecito y todo lo que tengo que contarte de los 40. Soy Arroba Lucero Gama y a partir de este momento me desvelo contigo.
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gracias por continuar con nosotros en este jueves 4 de junio en los 40. 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Oye, nosotros vamos con más música. Azul Cero Gama, escucha los 40, la radio de los conciertos.

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0: Van, Dita querida, los saluda una vez más aquí Javier Ibarreche en una edición más de estreno, que me encanta compartir aquí con mi colega, mi cómplice de las películas, mi queridísima. Hoy nos vamos a quejar de cosas o vamos a hablar bonito. Hoy hablamos bonito, ¿no? Mi querida Gaby Khan.
1: Vamos a hablar bonito. Es un gusto saludarlos en este su programa de confianza de estreno, donde, por cierto, como ya les adelantaba Javier, tenemos un despliegue de invitados. ¿Y sabes qué? ¿Para qué se los digo yo?
2: Les presentaremos nuestra reseña sin filtros sobre la dosis de drama cerebral y soledad de Amarga Navidad, la esperada y áspera propuesta cinematográfica de Pedro Almodóvar, solamente aquí en...

0: Before you go, there's something I want you to have.
1: Oh, it's beautiful. But wait a minute, isn't this...
0: Yeah, yes it is.
1: But I thought the old lady dropped it into the ocean in the air.
0: Well, baby, I went down and got it for you.
1: Oh, you shouldn't have.
2: París, escuchaste Oops, I Did It Again con Britney Spears y los fans estamos muy tristes y no, porque creo que ya llegó su momento de que Emily en París ya anunció que la próxima temporada va a ser

0: y Javier Ibarreche. Interior, noche, escena 1. Departamento de Raúl, Madrid. El departamento es amplio, decorado con pósters de cine clásico y estantes saturados de libros. La luz es cálida, pero el ambiente se siente pesado. Raúl, con la mirada cansada, está sentado frente a su computadora. El brillo de la pantalla ilumina su rostro frustrado. Teclea un par de líneas. Se detiene. Borra todo. De estreno Cinemex. Amarga Navidad.
1: La crisis creativa, el miedo a repetirse como autor y la presión por cumplir las expectativas del público cada vez que estrena una película.
2: Esa es la trama que Pedro Almodóvar quiere plasmar en Amarga Navidad, una íntima pieza de autoficción y reflexión que el director español, a sus ya 76 años, viene a compartir con todos nosotros.
1: ¿De qué va Amarga Navidad?
3: ¿Qué significa lo del culto? Directora de culto. ¿Perteneces a alguna secta?
1: Amarga Navidad es el título del guión que está escribiendo Raúl, un director de cine sin ideas que decide salvar su crisis creativa inspirándose en el dolor y en las pérdidas de Mónica, su asistente personal. Esto desata un fuerte conflicto ético entre la traición y el arte.
3: ¿Te ha contado a Mónica algo con lo que pueda amenazarme?
4: ¿Yo? No. ¿Tú tienes algo que ocultar?
2: Lo interesante de esta nueva película es ver la madurez de un cineasta que empezó siendo un completo autodidacta y se convirtió en un director de culto tocando el cielo en Hollywood con el Oscar y consagrándose en Cannes.
1: Pero precisamente desde la cumbre del éxito, Almodóvar se desnuda para cuestionarse en su película número 24 si vale la pena seguir filmando o escribiendo. Nos confronta con la duda más dolorosa para un creador. ¿Acaso ya dijo todo lo que tenía que decir como artista?
2: Entrevistado por nuestros compañeros de la cadena SER en España, Pedro Almodóvar confesó si existe o no un límite para un autor cuando crea un personaje inspirado en alguien cercano.
5: Es muy importante porque se trata de los demás, esas personas a las cuales quieres acompañar y quieres ayudar, pero se trata de si hay unos límites, porque legales no lo hay, pero si hay unos límites en que la vida de los demás te puede inspirar, pero hasta dónde puedes llegar. Y yo creo que es muy delicado. O sea, hay un autor, no recuerdo quién, lo decía Carrer el otro día, que decía que una familia con un escritor dentro es una familia con muchos conflictos, con muchos problemas. Va a tener muchos problemas esa familia, como él mismo demuestra en el libro que le ha dedicado a su madre. Entonces, es cierto que los escritores nos convertimos en seres peligrosos para la gente que está a nuestro alrededor. Yo creo que de lo que se trata es de no herir a nadie, de no hacer daño a nadie, o no hacerlo conscientemente. Y también, en el momento en que te inspiran y tú te haces dueño de esa inspiración, la mezclas con tu propia ficción y sigues escribiendo, en ese momento no estás pensando en los demás, estás pensando en ti mismo. Es un momento de egoísmo absoluto. El momento del escritor solo en su casa, no importa con qué influencias, es un momento absolutamente egoísta, y además más vale que sea así, porque es un momento de absoluta libertad que te tienes que dar a ti mismo. Pero en ese momento no piensas en los demás. Ahora, una vez terminado el guión, sí tienes que pensarlo. Si hay algo que puede hacer daño a alguien. Y yo creo que los límites son los propios, los que el propio director se pone según su sensibilidad moral, según la ética de trabajo que tenga.
2: Vulgar, surrealista, neorrealista, posmoderno, son algunas de las etiquetas que ha recibido Pedro Almodóvar a lo largo de su carrera como cineasta.
1: Lo que es un hecho es que tiene un sello propio, un estilo inconfundible y un gran ojo para llevar a sus actrices, mejor conocidas como las chicas Almodóvar, a la fama internacional. Entrevistamos a Victoria Luengo, actriz de reparto de Amarga Navidad, sobre cómo el director se involucra en cada escena y personaje y cómo les transmite lo que quiere que reflejen en la pantalla.
6: Pues él es una persona, a mí me parece como un artista, un genio maravilloso. Creo que él es alguien que tiene en su cabeza la película antes de haberla rodado, te diría. Entonces es una persona que tiene muy claro lo que quiere transmitirte, ¿sabes? Él tiene como, es como si él en su cabeza ya te hubiera visto a ti haciendo esa secuencia, diciendo esas frases. Entonces él te transmite y a veces te dice cómo quiere que digas las frases, cómo quiere que pongas en ese momento la cara, cómo quiere, o sea, tiene muy claro, tú tienes la sensación de que él ya lo ha visto.
1: La película, bien decíamos, es una pieza autorreflexiva, autobiográfica de Almodóvar, pero lo hace en dos niveles diferentes. Ya en Dolor y Gloria, hace unos cuantos años, Almodóvar usó a Antonio Banderas para contar una parte de su propia historia, Acá tenemos al personaje de Raúl, que es directamente Almodóvar, mismo corte de pelo, misma barba, más o menos misma edad, poco mismas relaciones, pero Raúl está escribiendo el guión de un personaje llamado Elsa, y Elsa vive una vida que hace mucho espejo con cosas que vive el propio Almodóvar. Caso ejemplo, lo primero que hace Elsa es sufrir una fuerte migraña y se pone sus lentes de sol en la noche para ir al hospital. O sea, directamente es una figura que emula a Almodóvar. Entonces, Almodóvar escribe a Raúl, que está escribiendo a Elsa, y todos ellos son Almodóvar. La cosa es que con esta película, como que vemos cómo la vida que vive Raúl y las cosas que le va contando la gente que lo rodea inspiran directamente la historia que él está escribiendo al mismo tiempo. Entonces, es muy bonito como ese cruce de lenguajes donde de repente algo pasa en la película y luego vemos lo que ocurre en la vida de Raúl y es como, ah, de ahí sacó esto que está pasando en su película. Como que va alimentándose una cosa de la otra. Pero todas esas veces en las que Almodóvar se está repitiendo a sí mismo como artista, está siendo autocomplaciente con su arte, está ahora sí que cayendo en las mismas cosas de las que ya pecaba o incluso reconociendo que sus mejores obras ya pasaron y ahorita solamente está viviendo de su prestigio, todo eso lo dice. O sea, es una película que peca de muchas cosas, pero todas las cosas de las que peca, la película las reconoce. Entonces, viene un poco la pregunta, ¿eso de algún modo perdona que la película tenga esos vicios como pieza? Pero más aún creo que pues, es una exploración de Almodóvar diciendo como, sí, yo sé que ya soy un viejo necio que está haciendo sus películas por 18ª ocasión, pero pues lo sé, y esto es lo que quiero hacer. Entonces, como que hay una cosa que se siente contradictoria en el mejor de los sentidos, y yo Almodóvar como artista lo quiero mucho, sobre todo de los últimos 15 años para acá, siento que ha madurado un montón y me gusta mucho la forma en la que cuenta su vida a través de sus personajes sin necesidad de disfrazarlo.
2: Sí, creo que él siempre ha sido muy vocal en ese aspecto, ¿no? Se sabe que mucho de lo que cuenta está inspirado en ciertas cosas de la vida. Yo siempre me he preguntado qué pasa con esos artistas que escuchan historias de otras personas y de pronto es como, ¿hasta dónde puedo contar esto que alguien más me contó? Me gusta que la película lo pone sobre la mesa, pero también hay otra cosa que creo que lo hemos visto pasar en muchos directores, ¿sabes? Lo vimos con Alfonso Cuarón en Roma, lo vimos con Alejandro González Iñárritu tu embardo. Llega un momento en el que la vida, creo yo, como artista, te enfrenta a quien la gente espera que seas contra quien tú quieres ser, ¿no? Contra la historia que tú quieres contar. Y también, a ver, o sea, es evidente que cuando tú creas el éxito y el legado que ha creado un cineasta como es Pedro Almodóvar, pues evidentemente hay expectativas sobre ti todo el tiempo, ¿no? Y al final siempre te van a comparar con tu última obra, siempre. O sea, siempre es como, esta está buena, pero estuvo mejor tal. Esta estuvo, pero siempre, ¿no? Y esta esa presión que tiene justamente los artistas que llegan a esta etapa de su vida donde a lo mejor ya son adultos mayores, donde saben que a lo mejor no les quedan tantos años para contar las historias que quisieran, porque también hay un tema de cuánto se tarda alguien haciendo una película, ¿no? Creo que siempre llega ese momento donde los confrontan consigo mismos y donde deciden reconocer estas cosas y a la vez darse el gusto de contar la historia que ellos quieren contar. Creo que él lo ha hecho toda su carrera, pero particularmente en Amarga Navidad, pues también nos está dejando ver este lado imperfecto, ¿no? Que no necesariamente tiene que ver con el éxito que ha tenido en películas anteriores o con los dos Óscares que tiene en la bolsa. Así que me encanta, de pronto sí es como hasta catártico para uno como espectador, entender de dónde viene un artista. Muchos lo hacen en cierto punto de su vida. Me encanta que Almodóvar haya llegado a ese punto, así que no queda más que decir que Amarga Navidad ya está en Cinemex.
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1: No cabe duda que cada estreno de Pedro Almodóvar es esperado y es un evento. Y también debemos reconocer que Almodóvar tiene un gran oído. En las bandas sonoras de sus cintas ha incluido grandes canciones en español como Amante Bandido de Miguel Bosé, que apareció en Tacones Lejanos. Yo.

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0: Más música en los 40. 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Y claro, escúchalo en radio a través de los 40 101.7, y si tú estás en ese momento escuchándome en otra parte de México y no te quieres perder de este encuentro que tendremos con las chicas del brunch, bueno, escúchalo completamente en directo desde la app de los 40 Radio. ¿Te late? Soy @LuceroGama. Nosotros continuamos con más música aquí en Los 40.
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1: Que la música siempre nos acompañe y que el día de hoy sea un día súper especial, bien bonito para todos, que nos pasen cosas chidas, que nos lleguen mensajes positivos, avisos bonitos, sorpresas, en fin, que sea algo lindo. Como la canción de Coldplay, que todo mundo la conoce y que además se ha vuelto todo un himno, que es Viva la Vida. Que por cierto, esta canción tiene mucho que ver con México, con nuestra cultura y con Frida Kahlo. ¿Quieres saber por qué? Bueno, eso te lo cuento al regresar. Soy arroba Lucero Gama y estoy contigo en los 40.
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Seguramente has escuchado la canción Viva la Vida de Coldplay, una de las canciones que yo creo que sí o sí son de las más famosas de la agrupación y también de las canciones que no lo digo yo, lo dice la ciencia. Te cambia la actitud, te mejora el ánimo, te pone un chip más positivo. Bueno, pues esta canción nació gracias a Frida Kahlo. ¿Cómo fue esto? Bueno, resulta que en marzo del 2007, Chris Martin, vocalista y líder de la banda Coldplay, vino a México a festejar su cumpleaños. Entre los lugares que él visitó fue la Casa Azul, el Museo de Frida Kahlo. Ahí encontró esta obra llamada Viva la Vida, una obra donde tú puedes ver como unas sandías, unas completas, otras como en zigzag y otras a la mitad, y una de ellas dice Viva la Vida, Frida Kahlo. Bueno, le encantó tanto que se inspiró y fue hasta el 2008, un año después, cuando lanzó el álbum Viva la Vida, que obviamente pues sabemos que son de los álbumes más exitosos de la agrupación. La canción se convirtió en uno de los sencillos más grandes de la banda y además ha sido de los hits mundiales más representativos que tiene la música. Viva la Vida. Bueno, pues quizás no sabías este dato, pero sí, tiene un origen latino, mexicano y gracias a Frida Kahlo. Soy @LuceroGama, nosotros continuamos con más música a través de los 40, la radio de los conciertos.

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Buenos días, escucha 240, la radio de los conciertos. Oye, vuelve Rock in Rio, el festival que construye su propia ciudad, y regresa con un line-up brutal. Pero bueno, hablemos un poquito del contexto de este festival, que nació en 1985 en Sudamérica, donde prácticamente no existía el mapa, pues para las giras mundiales, para la música. Sin embargo, el publicista y empresario Roberto Medina tenía la idea de traer a las mayores estrellas de la música en ese momento a un festival llamado Rock in Rio, ya que tenía 5 años de, pues ya como de tener la presencia este evento, pero exactamente 5 años en un inicio estuvo Frank Sinatra en el estadio Maracaná. Bueno, el punto es que años después ya ha sido una tradición, un escenario muy potente a nivel global, tanto así que ha tenido estrellas como Queen, AC/DC, Rod Stewart, que ha tenido una convocatoria de más de 1 millón de asistentes. Es una locura, y además la importancia de este festival es muy importante para la proyección y desarrollo de la música y obviamente del artista que se presenta en esos escenarios. Bueno, el punto es de que regresa a Rock in Rio en el 2026 y lo hace acompañado de un lineup brutal. Elton John, que aparte es una leyenda, o sea, ya con esto dices, ya ¿qué más me puede sorprender? Pero también va a estar J Balvin, Foo Fighters, Calvin Harris, 21 Pilots, Jamiroquai, Demi Lovato, Maroon 5, Stray Kids, entre otros artistas más. ¡Qué alineación tan potente! Bueno, seguro tendremos más información en desarrollo de Rock in Rio, que obvio aquí te la vamos a compartir porque nos encanta el chisme musical. Soy Arroba Lucero Gama y con esta información avanzamos en esta mañana de jueves 4 de junio a través de los 40.

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1: ¡Muy, pero muy, pero muy, pero muy!
2: ¡Buenos días!
3: ¡Ya Párate!
1: Arrancamos Ya Párate, jueves 4 de junio, aquí Gabo Ramos y conectada desde Los 40 Guadalajara, Claudia Chávez.
3: ¿Cómo están? ¡Buenos días! ¡Qué gusto estar con ustedes todo el día!
1: Un día más. Bueno, hay dudas. La gente anda preguntando qué onda con Nashla. A ver, Nash...
3: está de actriz.
1: Está grabando su serie que tanto cacareó aquí. Pues ya la tiene que grabar, ¿no? La está grabando durante esta semana. Y Clau, ¿qué dijo? Me conecto un poquito más temprano.
3: Sí, está padre. Extrañamos a Nash. Nadie canta como ella. Nadie agandalle el micrófono como ella, así que se lo estamos guardando.
1: Se tenía que decir y se dijo, ¿eh? Órale.
3: Ay, pero la queremos. Entre las mujeres así somos, muy sinceras.
1: Ajá. Oigan, hablando de cantar, hoy habrá las más pedidas, como no, como todos los días. Por favor, márquenos. Y también, Claudia, va a estar en Ya Párate el día de hoy. ¡Grupo Firme! ¡Grupo Firme!
3: ¡Wow!
1: Que vienen, o sea, fíjate que son, ya es la onceava fecha, la onceava fecha que van a estar presentándose acá en la Ciudad de México, y vienen con una gran fiestota.
3: Oye, aparte siempre tienen invitados, ¿no? O sea, estos eventos gruperos siempre vienen con todo.
1: Sí, no, la última vez que los fui a ver, de hecho, hasta traen cuerdas, es una locura, explosiones, y obviamente, pues fiestón, ¿no? Botella tras botella, totalmente.
3: No, buenísimo, vamos a ver qué platican ahora, ¿no?
1: Sí, vamos a ver. Vienen aquí, allá párate. Y además tenemos boletos en el Turbolengua de Zayn Malik y el Tri. ¿Qué onda con el Turbolengua? ¿Cómo eres?
3: Híjole, pues espero, o sea, todos los días que vengo escuchándolos me voy midiendo. Ajá. No sé, al aire es diferente, ¿no? La presión y el Gabo contando el tiempo. Entonces, no sé qué vaya a pasar.
1: Hoy no vengo de tirano, ¿eh? Vengo tranquilo. Para todos los yaparateanos, tranquilícense, márquenos, por favor. Les dejo los teléfonos en cabina: 55-5166-8101 o el 800-00-610-00. Vámonos con música para bañarse, mi Clau. ¿Te late?
3: Me encanta, porque si olemos medio mal.
1: Ya es hora. Música para bañarse, mi Lion. Arrancamos, Ya Párate de los 40.
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0: más. Oye, Clau, ¿por qué algunos villanos terminan siendo más queridos que los héroes? A ver.
1: Porque nos identificamos, ¿será? No, ¿sabes qué? Es que siempre los villanos sufren mucho, ¿no? O sea, sí. Siento que no como rascamos qué es lo que pasó en su vida previa.
0: Por ejemplo, el Joker. El Joker con las últimas películas conectó más humanamente, ¿no?
1: Gruesísimo, gruesísimo.
0: Con nuestra locura interna, ¿no? De cada uno.
1: Yo he llegado a llorar por villanos y digo, ¿qué te pasa? Se acaba de matar, se acaba de tal,
0: claro,
1: se acaba de
0: tal. La de la usurpadora, pobrecita Gaby Spanik, ¿no? Dices, ¿no?
1: Teresa. Bueno,
0: Teresa. Oye, también era mala Teresa, ¿verdad?
1: Sí. Era malísima Teresa.
0: La Rubí también era la mala y era protagonista,
1: sí,
0: ¿no?
1: Sí, sí,
0: Calamardo,
1: sí.
0: Calamardo, no hay nada que ver. Ay. Bueno, Darth Vader, Carla Panini también, Loki, hay varios. Bueno, en muchas películas, series y videojuegos ocurre algo muy curioso. El villano termina siendo más popular que el héroe, ¿no? Ya los ejemplos los dimos, Darth Vader, el mismo Joker. ¿Por qué sucede esto? La psicología y la neurociencia tienen varias respuestas. Fíjate que los villanos suelen tener conflictos internos, traumas, contradicciones y motivaciones profundas. O sea, lo que dijo Claudia, son bien llorones, ¿no?
1: Sí, es que... ¡Ay, no! La han pasado muy mal. O sea, no los apapacharon de niños, creo.
0: Sí, por eso el cerebro encuentra más interesantes a esos personajes que son más complejos y a veces muestran más el lado humano. Porque, ¿qué pasa al superhéroe? Siempre es pecho erguido, pues acá billetudo, ¿no? Paquetón,
1: paquetón. A veces guapos.
0: A veces siempre, ¿no? Un superhéroe feo está raro, ¿no? Siempre es como que... Barbita así tipo Ben Affleck.
1: Bueno,
0: ¿no?
1: ¿Sabes qué? El de la...
0: ¿Cuál?
1: De la flecha.
0: ¿El de la flecha?
1: Ese no está tan guapo.
0: Ay, ¿cuál flecha? El de la flecha. Ah, ya sé cuál, el de la flecha no está tan guapo. No, ya sé quién es, el IHOP, creo que es, ¿no?
1: Exacto, IHOP.
0: Sí, no.
1: Aparte dije IHOP, perdón.
0: Sí, perdón, perdón. El de la flecha, ¿no? Yo no sé de qué flecha estás hablando, Clau, pero bueno.
1: No, el de la flecha.
0: Investigadores de la University of Oklahoma encontraron que los personajes moralmente ambiguos generan más curiosidad porque obligan al cerebro a analizar constantemente sus decisiones porque hacen cosas que nosotros no nos atrevemos a hacer. Entonces los villanos suelen desafiar reglas, ¿no? Son rebeldes, ignorar normas sociales, actúan sin miedo, sin filtro, obviamente. Esto se relaciona con transgresión social. También aparece otra, Harley Quinn, ¿no?
1: Harley Quinn, claro.
0: También, ese es como conectó mucho.
1: O, por ejemplo, las brujas. Las brujas la pasaron muy mal y entonces...
0: Bueno, han tenido sus películas, ¿no? O sea, Maléfica tuvo su película,
1: Maléfica,
0: ¿no?
1: Maléfica, sí.
0: Mira, otro dato, como Darth Vader fue elegido en numerosas encuestas como uno de los mejores personajes cinematográficos de todos los tiempos hasta que llegó Baby Yoda. ¡Pum! Hasta ahí.
1: Es que Baby Yoda.
0: Bueno, ahí está toda la información. Esto es lo que no sabías. ¿Qué sabías? Vámonos con más música. Más adelante daremos boletos de Zayn Malik y el Tri en el Tour Bolengua. Y llegará Diego Cárdenas con un top que habla de los artistas que más boletos han vendido en los últimos años. Ese top se pone bueno,
1: Pura me encanta.
0: Billetiza. Pura billetiza. Vámonos con música, estás en Ya Párate de los 40.
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1: ¡Wow! Ahora sí, agárrese. Porque en el viaje retro, Claudia Chávez y aquí Gabo Ramos viajamos hasta un día como hoy en el 2006.
2: No manches, 2000, qué padre.
1: Hace 20 años, Clau, increíble. Hannah Montana cambia la televisión y comienza a convertirse en un fenómeno mundial. Hannah Montana, lo ubicamos evidentemente por Miley Cyrus, obviamente, quien interpretaba a un adolescente que llevaba una doble vida, ¿no? Un estudiante común durante el día y una famosa estrella pop por la noche.
2: ¡Increíble! ¿Saben que la serie se convirtió rápidamente en uno de los mayores éxitos de Disney Channel? Y bueno, como tú formaste parte de esto, fue un fenómeno cultural para millones de jóvenes alrededor del mundo. Gracias a Hannah Montana, bueno, sí. Miley Cyrus se convirtió en una celebridad mundial, ¿no, Gabo?
1: Ay, sí, no, aparte, todo el mundo lo ubicaba, sacaron de todo, loncheras, ajá, cuadernos, sí, dibujos, claro. Fue como un ídolo, sigue siendo, es un ícono de una generación, así que escuchamos un poquito de Hannah Montana, Miley Cyrus, suena en Viaje Retro.
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2: Oye, no manches, me encantaba Miley Cyrus, uh-huh. Y sabes que solo tenía 13 años cuando comenzó la serie,
1: no
2: es
1: mal.
2: Que era una niña. Justo el reencuentro que acaba de hacer en televisión, bueno, mucha gente sí lloró, sacó lagrimita, ¿eh?
1: Sí, es que era como reencontrarse, pero sí. Fue un regreso diferente, ¿no? No fue como sí. Otros que han hecho 20 años después del personaje, ella dijo no. De hecho, Miley Cyrus en un momento se quería separar del personaje, lo hizo, tuvo sí. Un break, y ahora como que retomó, la cartera le llamó, ¿no? Entonces dijo, sí. Necesito regresar. Y regresó con algo especial que fue regresar a los estudios con
2: ajá.
1: La gente que trabajó, más como mini docu. Entonces al final eso apapacha y abraza al adolescente de cada uno de nosotros.
2: Sí, por supuesto, porque o sea, todavía yo recuerdo cuando Hannah Montana se quita todo como su, sí. Su personaje y Wrecking Ball, o sea, con su cabello corto arriba de esa bola, ¿se acuerdan?
1: Sí,
2: esas como bolas enormes, espérate. Que rompen muros.
1: Sí, y
2: tremendo.
1: Y aplica un gesto de la paleta. Y bueno, dame sí. Paleta. Fue precursora del dame paleta. Escuchamos un poquito más de Miley Cyrus en el viaje retro de Japan.

0: Oye, fíjate, Clau, que bueno, dime. Miley tenía toda una gente alrededor para hacer este personaje, Hannah Montana. Su papá siempre estuvo al lado de ella como manager, sí, cuidándola, verdad. Y pues ahí se ve la diferencia frente a otras chicas Disney, ¿no? Sí, y bueno, totalmente. Durante la gira del 2007, algunas entradas se revendían por miles de dólares debido a la enorme demanda. Wow, o sea, era la locura, era como, no sé, no me van a matar por esta comparación, pero era una locura tipo las ARMYs, ¿no? O BTS.
1: No, pero por supuesto, es que en su época sí lo era. ¿Tú sabías que esta serie se transmitió en más de 100 países? O sea, en muchos, todo mundo conocía a Hannah Montana y todos querían ser como Hannah Montana. Pero yo sí creo que su fandom era un tipo ARMY, o sea, sí, la verdad es que sí.
0: Escuchamos un cachito más de The Best of Both Worlds, Miley Cyrus en Ya Párate.

0: Y del 2006 nos vamos hasta el... ¡Agárrese, agárrese! Jueves 4 de junio del 2026. Estamos de vuelta. Recuerden que hoy en el Turbo Lengua habrá boletos de El Tri. Si tú quieres, llámanos, por favor. Te dejo los teléfonos 55-5166-8101. Está Claudia Chávez con nosotros desde los 40 de Guadalajara y seguimos todo el programa juntos, ¿verdad, Clau?
1: Por favor, seguimos juntos. Y no sé cómo me va a ir en el turbolengua, porque si me fue fatal cantando. Pero bueno, téngame fe, por favor.
0: Todo eso más adelante. Seguimos en Ya Párate.
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1: Son las 7 de la mañana con 2 minutos, hora centro de México. Estás en Ya Párate, aquí Gabo Ramos. Increíble, ¿eh? Acá está escroleando y está viendo, de hecho te la estoy mandando a mi Lion, que ya salió el disco completo de Jumbo. ¡Wow! Discazo. O sea, viene desde rockcito hasta baladas. Se llama Música Mágica. La primera rola se llama Salta del Avión, pero tiene colaboraciones, ¿eh? Tiene colaboraciones con Caloncho, que se llama Vacaciones en el Manicomio, pero la que me tocó el corazón y me gustó, dije, la tienen que conocer los yaparatianos, es la de Jimena Sariñana, se llama Te Extrañaré con Jumbo. Ahorita la va a sonar un poquito, son 11 canciones, ¿eh? A ver, mira. Uf, ¿qué tal, eh? Me ponen con Tocho Morocho. Es que la verdad siento que es un gran regreso de la buena música. Aparte de Jumbo, que siempre ha estado presente, pero con un gran disco. Mira, sube un poquito más. Ahí viene Jimena.

0: Yo no sé si estén pensando ellos que sea un sencillo, pero no importa, ya está sonando en la cadena 40, un cachito. A ver, un cachito más. Qué rico, ¿eh? Ahí está el nuevo disco de Jumbo. Por otro lado, se acaba de confirmar una fecha más de Meme del Real. 9 de octubre en el Teatro Metropolitan. Meme, parte de Café Tacuba, desde hace un par de años ha decidido ser solista y tener estos proyectos también. Producir con Natalia de la Furcade, producir varios MTV Unplugged. Y ahora, pues, se está dando sus fechas, ¿eh? Y Meme del Real lo ha hecho. Ha venido también aquí a Ya Párate y nos ha contado que le gusta probar nuevos sonidos. Que sí le late, que no se tiene que clavar solamente en lo que tal vez lo conocieron. Uf, me acuerdo también, este video tiene bailecito, lo hemos hecho aquí en la cabina. Meme del Real, confirma fecha, Teatro Metropolitan.
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0: Entonces ya te la sabes, ¿eh? Seguramente acá tendremos boletos, esperemos para que jueguen también el Turbolengua. Y ya para terminar escroleando, me topé con el disco oficial de la, pues, de la Copa Mundial del 2026, que aquí tendremos toda la información obviamente en los 40 y en W Radio. Pero mire, hay canciones, uno desea, yo me mareé tanto de tantas canciones, ¿no les pasó a ustedes? O sea, de que tantas canciones que sacó uno, que cuál es la oficial, que si Shakira, que si Daddy Yankee, ¿pa' dónde? Pues ya está el disco oficial. Hay canciones de Lisa con Anita y Rema, que era de Goles. Bueno, yo voy a dar un repaso ahí por los latinos, ¿no? Está Daddy Yankee con Shinsa, que se llama Echo. Gracias. Estás a full, mi Lion. Que sí está sonando en los 40, Por otro lado, también está Los Ángeles Azules y Belinda, que también suena aquí en los 40. También está Major Lazer con No Hay Un Lugar Como El Hogar, con Eli Furtado. Están los Rolling Stones con la canción En Las Estrellas Remix. Alejandro Fernández con Mi México Lindo. Uf. Y también está Karim León con Jelly Roll Lighter. Hasta Danny Ocean, con Partidazo. Obviamente está Shakira con Burna Boy, que es Die Die. Y son varias rolitas, Ahí está el disco oficial de la Copa Mundial del 2026. Para que se la sepan, Mira,

Gente, scrolleando las noticias de la música. 7:06 a.m. Ahí viene Operación Dejando la Bendy para que nos marquen, ¿eh? ¿Cómo dice? 2

0: clavado, ¿no? Vámonos con música. Llega Daft Punk, One More Time. Suena aquí en Ya Párate de los 40.
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1: 7:21 hora centro de México. Queda clarísimo. Operación dejando la Bendy. Sabemos que ahorita estás yendo que a la escuela, que si al kinder le dejas a tus niños, o tal vez te tocó chambear y o te quedas en casa, entonces dejas a los niños con la abuelita para disfrutar un ratito, ¿no? En la casa, ¿no? También bienvenidos a la gente que está en el streaming. Ya estamos en nuestro canal de YouTube de Los 40 México. Aquí Gabo Ramos y Claudia Chávez.
2: ¡Hello! De este lado, ¿cómo están todos? Qué rico saludarlos. Y lista para dejando a la Bendy, ¿eh?
1: Sí,
2: Un saludo para aquellos que van regañando al hijo. Te dije que trajeras todo. Que ¿por qué no sacaste la basura o qué sé yo, no?
1: La que le da los pellizcones, ¿no? La sí, que lo ve. Ay. La que trae la mirada matadora, ¿no? Otra vez tú.
2: Es que luego hay mamás que llevan como más hijos, ¿no? Como de la cuadra o de las amigas. Y luego están contando cosas que no deberían.
1: Luego estás a full,

0: Es que un día mis amigas se pelearon.
1: No manches. ¿Cómo?
0: Entonces la maestra estaba en la dirección. Ajá. Y entonces ellas estaban peleando porque yo me senté con mi mejor amiga. Okay. Entonces se estaban cambiando de lugar.
1: Ajá.
2: Tremendo.
0: Se pelearon nada más por eso.
2: ¿Y? ¿Cómo crees? ¿Cuánto drama?
1: ¿Y cuánto tiempo duraron peleadas?
0: Mucho tiempo.
1: ¿Sí hubo jalón de pelo, pellizquito o algo así?
0: Sí.
2: ¿Y tú qué hiciste, Ana?
0: Pues yo intenté separarlas, pero ellas seguían.
2: No, en ese caso háblale a un adulto, Ana. No vaya a ser que te jalen el pelo a ti también. ¿Y para qué quieres?
1: No, en ese caso arma las apuestas, Ana. No, Ana. Haz negocio.
2: Ay, Ana, pero ya todo bien, ¿verdad, Ana?
0: Sí.
2: Ay, qué bueno. Ese chisme tuvo un final feliz. Nos encantó.
1: Te mandamos un beso, Ana. Gracias por marcarnos.
0: Bye.
1: Atentos todos. Está preocupada, Se quedó preocupadita.
2: Oye, tenemos otra llamada, ¿verdad?
1: Adelante, sí.
2: Hola. ¿Quién habla?
3: Hola.
2: Sí, buenos días. ¿Con quién hablamos?
3: Con Rogelio.
2: Rogelio, ¿cómo estás? ¡Ah, Rogelio! ¡Muy!
1: ¡Buenos días, Rogelio!
2: Rogelio, ¿qué onda? Chismecito, ¿nos quieres cantar? ¿Anécdota? Cuéntanos todo.
3: Tengo un chiste.
2: Échale.
1: A ver, échalo en 3, 2, 1, ¡ya!
3: Mente abierta,
1: uy, ya me dio miedo. Mente abierta, venga.
3: ¿Qué le dice un vaso gay a otro vaso gay?
1: ¿Qué le dice un bar? ¿Qué le dijo?
2: No sé.
3: ¿Qué vaso?
1: ¡Ay, qué bonito!
2: ¡Qué bonito! ¡Amo los vasos gays! ¡Qué vaso! Lindo. Y aparte estamos en el mes del Pride. ¡Muy bien!
1: Aparte, tematizado. Te mandamos un abrazo. Super. Gracias por marcarnos.
2: Besos.
1: Hay más llamadas. Oh. En Ya Párate de los 40. Bueno.
4: Hola,
1: ¿qué tal? ¿Quién habla? Ya Párate.
4: ¿Cómo
1: te llamas?
4: Mateo.
1: ¡Muy!
2: ¡Buenos días, Mateo!
1: Oye, Mateo, ¿qué traes para nosotros? ¿Traes una anécdota, un chiste, una pregunta sin respuesta?
4: Oh,
1: me encantan. Adelante, échala.
4: Si se me cae el jabón, ¿se ensucia el piso o se limpia el piso?
1: Ah, es verdad. Depende. Si se te cae el jabón...
4: Ajá.
1: ¿Se ensucia el jabón?
2: ¿O el piso? ¿O se limpia el piso?
1: ¿O se limpia el piso?
2: Pero no hay respuesta, ¿verdad,
1: Mateo? No, pues no hay respuesta. Es como el huevo y la gallina, ¿no?
2: Depende.
1: No, qué
2: si
1: fuerte.
2: Estoy muy sucia.
4: Saludos desde Veracruz.
1: No, ahora nos resuelves.
2: Rico, un abrazo.
1: Abrazote hasta allá.
2: Gracias, Mateo.
1: Está fuerte, esa pregunta sin respuesta.
2: Sí, no sé.
1: Bueno, por lo menos tiene la curita, ¿no? De que les doy una pregunta sin respuesta, no va a haber remate. Ahí los dejo pensando.
2: Está más fácil. Hay llamada. Buenos días. Ya párate, ¿quién habla? Ay, hola.
5: Hola.
2: Hola, ¿cómo te llamas?
5: Nicolás,
2: ¿cuántos años tienes y de dónde nos llamas?
5: 6, de Nuevo León.
2: ¿De Nuevo León, regio?
1: ¡Buenos días!
2: Oye, ¿y qué nos vas a contar?
5: Un chiste.
2: Échale chiste.
1: Échanos el chiste. Adelante con tu chiste.
5: Habían unas... dos amigas palomitas.
1: Ajá.
5: Luego estaban jugando a Nintendo y una dijo: ¿me das un control? Uh-huh. Y luego dijo la otra: ni más palomas.
2: Me encantó. Lo quiero para mis reuniones de adultos.
1: Gracias. Te mandamos saludo grande. Gracias por marcarnos. Oye, Clau, hay saludos, ¿eh? Dice, buen día, podía enviar un saludo a Amy y a Dania, que van rumbo a la escuela. Nos escuchamos desde acá de Bahía de Banderas, Nayarit.
2: ¡Qué rico! ¡Qué padre! ¡Saludos!
1: Y les gusta mucho escuchar el aguacatote. Ahí viene el aguacatote porque vienen las yapanitas, ¿eh? También tengo saludos, mira, yapanitas. Nos pide Mayela García. Buenos días, ¿le podrían poner las yapanitas a mi hijo Alejandro?

0: que cumple 12 años el día de hoy. Por favor, somos de San Luis Potosí.
1: Por supuesto, ¿no?
0: Claro. Y hay uno más. Sweet Marie, buen día ya para Tiano. Si podían felicitar el día de hoy a Alejandro por su cumpleaños número 8. Totalmente suenan las yaparanitas.
2: Buenos días, cumpleañero. Desde este mañanero.

0: aguacatote.
1: Aguacatote. Me encanta el aguacatote.
2: Ahí está, manden su aguacatote a nuestro chat del canal de YouTube de Los 40 México. También su aguacatote al Instagram. Última publicación y mandan un aguacatote. Venga, Clau, ¿vamos con música?
1: Me encanta, por favor.
2: Que suene Juan Solo aquí en Ya
1: Párate.
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1: 7:41, hora centro de México. Estamos en vivo, ¿eh? 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Y ha llegado el momento de enfrentarnos a las más pedidas, Claudia Chávez desde Guadalajara.
2: Perfecto, pues que la gente se empiece a comunicar, ¿no?
1: Queremos cantar.
2: ¡Ay, jole! Ayer me fue re mal.
1: Pídete una, Clau. Hiciste muy bien ayer.
2: Ok. A ver si me va mejor hoy. Por ti de Belanova, me encanta.
1: Bien. Antes de cantarla, los teléfonos 55-5166-8101. También hay un teléfono para el resto de la República, que es el 800-610-00. Adelante, Clau.
3: Yo sé
1: muy bien. Ya que la cante.
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1: Oye, qué bien canta.
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1: ¿Por qué?
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1: Ahí estuvo la primera rolita, abrió la puerta Claudia Chávez desde los 40 Guadalajara. Aquí Gabo Ramos. Levantamos llamadas en Ya Párate. Bueno.
2: Hola.
1: ¿Qué pacho? ¿Quién habla? Ya qué Párate.
2: Padre. Alma de acá de León, Guanajuato.
1: Me encanta tu alegría, Alma.
0: Sí, qué padre, Alma.
2: Qué buena. Es la primera vez que entra mi llamada.
0: ¡Bienvenida, Alma!
1: ¡Oye, Alma! ¡Qué buena onda!
0: ¡Qué chido!
1: Esperemos que sea la primera de muchas, Alma. Muchas gracias por marcarnos.
2: Sí.
1: Oye, ¿qué canción quieres así demostrarle a todo México que te sabes y te sale?
2: La de Amigos No, de Yuridia.
1: ¡Oh! Órale. ¿Y por qué esa canción, Alma? O sea, ¿tener algo que ver con...?
2: Amo a mi gran patrona.
1: Órale, Yuridia, ¿no? Oye, ¿cómo vas en el amor, Alma?
2: Ay, mejor no tocamos ese tema.
0: Okay. Pues por eso va a cantar esta, ¿no? Pero... yo digo.
2: Exacto.
1: Qué tristeza. Pero bueno, para eso estamos nosotros, para acompañarte en ese momento. ¡Cántala!
2: Que los amigos no se besan en la boca. Los amigos no se llaman a las 3 de la mañana.

0: La que se besó con su amigo.
1: No,
0: por eso está
1: la
0: tan
1: que,
0: triste, ¿no? ¿O qué?
1: La que el tipo no le dice qué onda, si sí, si no. O sea, sean claros. Pero ustedes también, niñas, ustedes también. Pero ya, ya, ya nos hablarán de eso. ¿Por qué te ríes, Gabo?
0: Yuridia, en las más pedidas.
1: Qué bien canta, Yuridia.
0: Que me encanta que dices, niñas, no. O sea, como hablándole a todas las chicas, ¿no?
1: Te lo juro. Te lo juro.
0: Te vi como en un bar diciendo, niñas, no. No, no vamos con otra ya, ¿eh?
1: La tía, por favor, no. No se besen. O sea, sí, pero no. Hola, ¿con quién hablamos?
0: Bueno,
1: ¿quién
0: habla?
2: ¿Qué onda? Buenos días.
1: ¿Quién eres? Te interrumpí. ¿Memo? Memo, ¿cómo estás, Memo? ¿Dónde nos escuchas, sí, Memo?
2: Muy bien, de Monterrey.
1: Eso, de Monterrey. ¿Qué canción quieres cantar o cuál quieres pedir?
2: Vamos a cambiarle un poquito esto y vamos con Me Not de Papa Roach.
0: A ver, ¿cuál canción? Porque medio se te cortó. Papa Roach. ¿Pero qué canción? Memo, ¿qué canción?
2: She Loves Me Not.
0: Ok, ahora en inglés, Memo, por favor.
1: No, sí, la
0: dije. ¡Pero! ¡Cántala!
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2: fair.
1: Arriba nacemos.
3: Muy bien.

0: Papa Roach.
1: Es
0: más pedida.
1: Saludos a los regios.
0: Hay llamada, bueno.
2: Hola, hola.
0: Sí, ¿quién habla?
2: René con mis hijas de Guadalajara.
0: ¿Qué pasó? Mi René. Oye, René, ¿qué edad tienen tus niñas?
2: Una tiene... ¿cuántos tienes?
3: 10 años.
2: ¿10 años? Y la otra tiene...
4: ¿Cuánto tienes?
0: A ver, aquí la pregunta más bien, ¿sí son tus hijas, güey?
2: Pues, yo creo que sí.
1: ¡No! ¿Cómo que pues? Tienes que decir que sí.
2: Ya se están cajeteando de la risa.
0: No manches, claro. Me identifiqué contigo por 10, ¿eh? ¿Qué realita quieres?
2: ¿Cuál quieres?
3: Nueva York.
0: ¿De Bad Bunny?
3: Sí.
0: Ok, pero...
1: ¡pero
0: cántela!
3: Si te quieres divertir, con el canto y con primo, solo tienes que decidir.

0: Hello, ¿quién habla? ¿De dónde hablan y quién es?
1: Hola, hola.
0: Hola.
1: Bueno, ¿quién habla? Ya párate. Ah, bueno, seguimos con la fiesta. Cortó. Ahí está, creo que la tenemos. Bueno, ¿quién habla? Ya párate.
0: Listo, ahí estás.
2: Leonardo.
0: ¿De dónde eres, Leonardo?
2: De León.
0: De León. Ay, mucha gente de Guanajuato, súper. ¿Qué canción quieres cantar o pedirnos, porfa?
2: Triple lavada.
0: ¿Cuál?
2: Triple lavada.
1: ¿Triple lavada de quién es?
0: Ajá.
2: ¿De quién la canta?
1: Ni sabe. Cántala. Pero ya la estamos buscando, así que en lo que la ponemos te toca a ti, pero ¿triple lavada? Sí. Busca sí. Triple lavada en Google.
0: Claro, o sea, lava. Lava. No. Washing. No.
1: Si no dicen la rolita de quién es, ahí washing machine. La ponemos, no importa, ¿eh? Hay más llamadas.
0: Hola.
1: ¡Nueva York!
3: Me encanta. ¿Hola?
1: Sí, ¿quién habla? Ya párate.
3: Alejandra, buenos días.
1: ¿Qué onda, Ale? ¿Qué rolita quieres que suene en Ya párate?
3: Mis niños van a cantar una de Six Seven.
0: ¡Ah, qué padre! Costa.
1: Pero existe para ponerla o se la van a inventar
3: sí,
1: ellos.
3: Sí, existe.
0: No, sí existe.
1: ¿Y quién, y quién la canta?
3: En Apple Music, Laurina Costa.
1: No, man, me estás pidiendo demasiado. Si apenas tengo la versión sin pagar.
0: El Metroflog.
1: Ok, cántenla ustedes.
0: A ver, pero que la canten.
1: Pero cántenla.
2: Bísima, sexy. Haría muy fácil, profesora. Six, seven.
0: Es 20 más 20, tú que sabes portugués.
1: Bueno,
0: entiendo yo otra cosa en vez de 20, de Vinci más Vinci. No,
1: ahí estuvieron las más pedidas. Más adelante llega Ya párate la entrevista con Grupo Firme. Se prometió, se cumplió. Hoy va a estar Grupo Firme en Ya párate. Todo eso al regresar. Estás en los 40.
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1: Ven, porque yo ya te olvidé. Ando tan feliz sin ti.
2: Ay, ay.
1: Vas a hacerlo tú también.
3: Súbele, mi Layón.
1: Se borró y no pienso.
3: Qué rico, ¿no?
2: Qué sed, qué sed.
1: Y ya, supérame y deja hablar mal de mí.
3: 7 de la mañana con 59 minutos y ya, cambió el reloj. 8 de la mañana, es exactamente la hora. Fíjate, Clau, que me lancé con Grupo Firme. Están presentando una gran fecha y un gran concierto y una gira internacional,
2: No, pues es que son súper internacionales. Sabes que tengo contactos en Colombia y los aman en Colombia. Soy Colombia, Grupo Firme. ¡Wow! Bueno, y en toda Latinoamérica. Sí,
3: Costa Rica, Ecuador. Pero bueno, para contarnos todo eso, aquí en Ya Párate los 40, Grupo Firme.
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4: Bienvenidos. ¿Cómo va? ¿Cómo va la vida?
5: Bien, hermano. Aquí andamos. Mira, la verdad, contentos, emocionados por esta gran noticia que estamos dando, que vamos por la onceava fecha en el
4: Estadio GNP.
5: Se me olvide, digo el nombre pasado.
4: No.
5: ¿Para quién andan cambiando el nombre, no, pues, tanto?
4: Sí, están viendo que uno no le enchufa bien ahí el cable y ustedes le cambian.
6: Yo los fui a ver, estuve presente, obviamente, en una de las fechas. Y tienen ese momento también. Hay de todo, obviamente, es la última peda, ¿no? Había un coche, había este momento de cuerdas, gente que se quitaba la ropa, faltaban los enanos nada más.
5: No, es algo bonito. Este año traemos un show diferente, la gente se va a sorprender, traemos muchas sorpresas, un par de amigos invitados, algo que les va a encantar. Entonces lanzamos la fecha del 17, que fue la décima fecha, el 17 de julio, y esa fecha se vendió como pan caliente.
4: ¿Qué fue?
5: Entonces, ahorita acabamos de abrirla el 18 de julio y pues que sea lo que Dios quiera, que se llene, que lleguen 10 personas, 15, 20,
4: no,
5: las
4: no,
5: que sean.
4: Pues, como que es.
5: Pero ese día, el 17 y el 18, hacemos el nuevo show.
6: Va a suceder. Y además, haciendo cuentas, 11 fechas en ese lugar que tiene 65 mil personas, da un total de 717 mil personas que estarían viviendo en total en el Estadio GNP Seguros 11 fechas.
5: No, ¿qué te puedo decir?
6: Ahora multiplícalo por el boleto. En toda la gira, ¿qué ha sido lo, yo sé que pasa de todo, pero qué ha sido lo más bizarro, lo más loco que dices, lo estamos viviendo, o sea, en alguna fecha en especial?
4: Es que nos pasan tantas cosas, o sea, se nos ha quemado bocinas en el escenario, nos hemos abierto la barbilla.
5: No. Fíjate que algo que nos ha pasado, pero para bien,
4: sí.
5: En esta gira, acabamos de regresar al centro de Sudamérica, hicimos Guatemala, Honduras, El Salvador, Costa Rica,
4: Bolivia.
5: Nicaragua, Bolivia, Chile, fuimos a Bogotá, Medellín, Cali. A puros estadios. Fue una bendición, todos fueron soldados, todos estuvieron súper llenos. En Cali faltaron como 2,000 personas de 35,000, pero pues, es prácticamente un soldado. Pero al final de cuentas, la comparación que nos decían es que ningún mexicano ha hecho esto. Es que ningún mexicano. Ay, don Vicente Fernández hacía esto, pero imagínate, no significa que nos comparen con la voz, porque eso es algo que nunca se va a comparar, la voz, pero el impacto del fenómeno que es Grupo Firme, pues a uno lo llena de alegría, y eso es algo que ha pasado mucho en esta gira. Muchos comentarios sobre eso, todos los empresarios decían lo mismo, entonces, pues es algo bonito.
6: Oye, ¿y cómo tratan este tema con la familia? O sea, de un lado a otro, obviamente, estadios, ¿se los llevan a algún lugar?
4: Sí, siempre andan para acá.
7: Siempre tratamos de involucrar a la familia, ¿no? Yo creo que Grupo Firme es algo que se ha caracterizado mucho. Edwin siempre lo ha inculcado, él siempre trae a sus hijos, trae a su familia. Y cuando digo familia, es familia, abuelos, tíos. Sí. Entonces, todos tratamos de incluirlos, porque la verdad son unas giras muy, muy largas y bonitas. Entonces no tenemos chance de ir para allá, pues entonces hay que traerlo para acá.
6: Oigan, bueno, ya comieron carnitas, ya prepararon la mañana carnitas, al ratito se van a las luchas también, ¿no?
5: Las luchas, me comí un taquito con la Galilea, Montijo.
4: Órale.
5: Jamás, siempre es con respeto, solamente.
4: ¡Catarrea!
5: ¡Catarrea! cotorrea. Pero estuvo muy padre, lo pasamos muy bien en el programa de hoy. La verdad, sí, yo creo que ha sido de los que más me he divertido las veces que hemos ido. El día de hoy me divertí mucho.
6: Bueno, pues a seguir disfrutando. Muchas gracias por el tiempo, sé que andan a full. Pero la emoción de Grupo Firme, una fecha más, 18 de julio, la onceava fecha, ¿cierto?
5: Vamos, la onceava fecha, vamos. Y la gente se la va a pasar de lo mejor. No se olvide comprar su boleto, nos vamos a ver este 17 y 18 de julio en el Estadio GNP.
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6: Me encanta Grupo Firme, que ¿ha sido un concierto de Grupo Firme, Clau?
2: Nunca he ido, lo puedes creer, muy mal.
6: Me encanta porque no paran, o sea, si es la última peda, como se llama la gira, y luego sacan una botella Edwin y otra botella el Johnny Cash, y se dan así entre uno y otro, y luego van repartiendo, y aparte después de cada rola empieza shot, shot, shot, shot. No, y se echan sus shots y otra rola. Y shot, shot, shot y otra rola. Así no. No,
2: hay que ser profesionales para shotear y luego cantar. O sea, la verdad. Claro. Yo digo. Claro. Bueno, de la pues fiesta, ya, por lo menos.
6: Ya se la saben, 18 de julio es la nueva fecha de Grupo Firme en el Estadio GNP Seguros. Ahora sí, vámonos con música. Llega Ricky Martin. Esto es Vuelve. Y suenan los 40.
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4: Ok, ok. Para toda la cadena 40, 8 de la mañana, 20 minutos, hora centro de México. Y en este jueves, es jueves, obviamente, de estreno con Riva Pop.
5: ¡Aquí estoy! Hola, mis yaparateanos del alma, mi Clau en Guadalajara, mis Gabo.
4: ¿Cómo te quieren los yaparateanos, eh?
5: Ay, sí. Yo los quiero mucho.
4: No, o sea, y los bronchers, sí, los tracuaches, todos te quieren, ¿eh?
6: Todo México la quiere.
4: Hagamos un paréntesis queremos. Rápido antes de hablar de cine y series. Hoy a las 10 de la mañana en el Parque Hundido en la Ciudad de México, El Brunch.
5: Ahí estaremos sus chicas favoritas, Gaby Camagua Romero y su servilleta. Hasta la 1 de la tarde vamos a pasarla deliciosa. Así que si ustedes quieren ir, conocernos, echarse la foto.
4: Qué rico.
5: De pronto llevarnos desayunito.
4: También un brunch.
5: Sí, o sea, que nos lleven el brunch. Ajá. Va a estar bien bueno. Vamos a tener invitados especiales. Va a estar Macario Martínez, va a estar León Leiden. Es nuestro jueves de amor y pareja, entonces les vamos a dar consejos, les vamos a preguntar a ver si su pareja les altera el sistema nervioso o se lo regula.
4: Así que atentos, va a estar el sueña lindo. Ahora sí.
5: El sueña lindo.
4: Cuéntanos, ¿qué hay que ver, por favor, Riva?
5: Híjole. Es momento de hablar de Te Amos del Universo. ¡Por el poder de Grayskull! Estaba loca por seguir esto.
4: Oye, estoy muy emocionado porque también yo desde chiquito veía a He-Man, obviamente, Skeletor, ¿no? Tengo la garra y tengo la espada también.
5: La garra y la espada.
4: Sí, todo.
5: Muy bien, pues sí, viajemos en el tiempo para los que a lo mejor no conocen quién es He-Man. A principios de los años 80, una de las marcas de juguetes más famosas del mundo creó este juguete de un guerrero de melena rubia con una espada súper mítica e icónica para competir contra Star Wars. O sea, ese es el origen de He-Man.
4: Ok.
5: Y de ahí en adelante, He-Man, que es este personaje, junto a Skeletor, que es el villano, promocionaron, participaron en cartoons, en cómics, o sea, juguetes,
4: Hay un documental en Netflix, ¿no? De los juguetes,
5: de
4: ¿no?
5: los 80, sí.
4: Y ahí viene y te cuentan un poco todo el background de cómo, por qué aparecieron estos juguetes. Y sí, nace de los juguetes y luego la serie, ¿no?
5: Uh-huh,
4: y ahora la peli.
5: Ahora la peli y muchos Gen Z conocieron a He-Man, hay que decirlo, por los memes.
4: Sí, mis hijos,
5: sí.
4: Literal, te juro, a mi hijo le tuve que decir, oye, vamos a ver la peli del güey del meme, y dijo, pues va, está bien, papá, sí, pero ahora, ¿qué vuelta le están dando? Porque también se ve a un

0: diferencia pronto de cierto superhéroe con la S, él sí se acuerda para qué vino y de dónde viene y como todo este.
1: ¿Te refieres a Superman?
0: Sí, exactamente. Ah, okay. Sí, o sea, es que es muy parecida como la historia,
1: ¿sí?
0: ¿No?
1: Sí,
0: o sea,
1: puede ser.
0: De cierta manera, pero entonces la idea es que en la película vemos el regreso de Adama Eternia y pues cómo se va a convertir justamente en He-Man, que es cuando levanta la espada del poder.
1: ¿Sabes qué? También me gusta cómo lo está promocionando la distribuidora, que agarraron a la parca, el luchador, ah, sí, la sí, parca, sí. Y dice, casting para Skeletor, y aparece la parca, y dices, no, brother, no. espérame tantito.
0: Pero sí era, sí podía ser. Oigan, y Skeletor es Jared Leto.
1: Ay, no manches.
0: ¿Por qué no te gusta?
1: No, pues ya, todo lo que sale de Jared Leto actuando le va mal.
0: ¿Pero por qué?
1: Le va mal a Jared Leto, que se ponga a cantar y ya.
2: Híjole. Pero sí tiene los ojos de Skeletor.
0: Cierto que sí, ¿no? Clau. Sí, o sea, sí. Sí se vale, es un muy buen caso.
1: A ver, ¿le fue bien a la película o la serie esta que hizo de vampiro?
0: ¿Cuál?
1: No le fue bien.
0: ¿Cuál?
1: ¿Le fue bien a su Joker? No le fue bien. No me hubieras dicho eso arriba, por favor.
0: Ay, lo siento.
1: Ahora, ¿se ve que es ya el Leto o trae como mucha prótesis y todo eso?
0: Sí. Es Skeletor, o sea, le dio la voz a Skeletor.
1: Ah, bueno,
0: seamos perfecto. Honestos.
1: Entonces sí voy.
0: Entonces sí puedes ir.
1: Sí, muy
0: perfecto, bien. O sea, está ahí.
1: ¿Qué otra propuesta nos
2: bien
1: traes?
2: Enojado.
0: Bueno, pues yo les voy a decir algo. La mera neta, me entretuve viendo esta película.
1: Sí.
0: Me pareció interesante, pero algo no termina de conectar. Como que sentí que los chistes estaban un poco forzados.
1: ¿Hay chistes en He-Man?
0: Sí, sí. Hay como incluso sexual innuendos, como que... Entonces, sí, como que yo me puse a pensar, ¿será que Gao podría llevar a los niños a ver esa película? Te lo juro que
1: gracias.
0: Me lo cuestioné.
1: Sí.
0: O sea, la vi y dije como... De pronto, no... Los niños son inocentes, entonces no van de pronto a dar el significado que uno le da. Pero, o sea, sí se van a divertir, la van a pasar bien.
1: Bueno.
0: Pero siento que esta película como cambió tanto de manos, como que...
1: Es de adolescentes.
0: Híjole, es palomera.
1: Ah, es palomera.
0: Te lo digo así.
2: Viste bueno, la mera neta. Por lo de Jared Leto,
1: no,
2: desde
1: no,
2: ahí.
1: Nada más es un tema de nostalgia, ¿no? Como que cumplir con la nostalgia, ¿no?
0: Sí.
1: Y un día que no tengas nada que hacer, pues ya dices, la de He-Man.
0: Sí, no, y está bien, o sea, fue dirigida por Travis Knight, que fue quien hizo Bumblebee y Kubo, y pues la
1: acción
0: está muy bien, exacto, o sea,
1: me gusta Bumblebee.
0: Está muy bien la película, les digo, es entretenida, está súper bien, para los que son fans hueso colorado de He-Man, sí siento que... como que quisieron meter ciertas referencias muy metidas y jugar con un poquito incluso con los memes. Entonces, como que quisieron hacer tanto, el que mucho abarca, poco aprieta, sí, dicen por ahí.
1: Bueno, pues varios aprietan chido, pero bueno, al parecer no.
0: Caramba.
1: Siguiente recomendación,
0: bueno,
1: Pop Music.
0: Bueno, esta recomendación me moría por traérselas porque tuve la oportunidad de hablar con parte del cast y es que vamos a hablar de Spider-Noir.
1: Gracias,
0: en Prime
1: Dios,
0: Video.
1: Gracias.
0: ¿Ya la empezaron a ver?
1: Nicolas Cage, ¿no?
0: Nicolas Cage es el nuevo Spider-Man. Y no es un Spider-Man como el que se lo estaban imaginando. Es un personaje que apareció en la película animada de Spider-Man, Un Nuevo Universo. Doblado también en su voz por Nicolas Cage.
1: Es como Dick Tracy, ¿no?
0: Exacto, es una mezcla perfecta entre un superhéroe y un detective. A ver, Spider-Noir está ubicada en la Nueva York de los años 30, o sea, la Gran Depresión, esta época en la que los gángsters estaban, digamos que muy encima de Nueva York.
1: Sí.
0: Entonces, vemos a un Spider, por decirlo así, ya maduro, adulto, al que la vida le ha dado bastante fuerte, y pues que tiene sus traumas. Entonces, ya es una persona que prefiere no utilizar sus poderes, sino tratar de salvar el mundo de otra manera, siendo detective.
1: Claro.
0: Cuando empieza una ola de asesinatos en esta Nueva York, y ya las cosas no empiezan como a machear, como que ya esta araña se va a poder ver en la obligación de usar su máscara. No quiere hacerlo porque tiene un trauma, digamos que bastante fuerte, pero miren, yo les voy a decir algo. Yo no soy fanática tanto de los superhéroes.
1: No.
0: O sea, no sé si ustedes lo saben. No, yo he tenido mis temas con Marvel y con DC.
1: Bueno, pero esta...
0: Pero me encantó Spider-Noir.
1: Es que tiene otro tono.
0: Es que es otro tono.
1: Y es blanco y negro, ¿no?
0: Sí,
1: bueno, lo que he visto.
0: Se puede ver tanto en blanco y negro como a color.
1: Ah, órale.
0: Tienes la opción de ver la serie. Es una serie, tiene 8 episodios, ya está en Prime Video.
1: Uh-huh.
0: Se están estrenando episodios semanales. Ya se estrenaron los 3 primeros la semana pasada. Hoy creo que se estrenan otros 2.
1: Uh-huh.
0: Y de verdad que me pareció cautivadorcísima la historia porque... Sí te juegan, obviamente, con la narrativa de superhéroe, pero te están contando también la historia de un hombre que está roto por la ciudad. Y siento que las dos cosas como que tienen cabida, como que siento que es un Spider-Man. Lo chévere de Spider-Man es que es un personaje con el que cualquiera se puede identificar, sí, sin importar la edad que tenga.
1: No, y más ahora con el Spider-Verse, ¿no? Hay de todo, exacto, tipo. Hasta está el puerco, o sea, el Porky Spider.
0: Porky Spider, o sea, hay de todo. Hay arriba, de todo, Gabo Spider.
2: Luego,

0: todo.
1: Rivera y Nicolas Cage, y luego de repente como que no le iba tan bien en ciertos proyectos, ¿no? Tenía por ahí un lugarcito extraño dentro de la actuación. ¿Crees que se recupere en este?
0: Totalmente. Además, okay, que lo que él dijo que quería hacer con este Spider-Noir es rendirle como un tributo a Humphrey Bogart. Entonces, se siente como cine clásico, ve muy bien. Y la experiencia que tú tienes, porque yo sí me hice la tarea, me vi el primer episodio en blanco y negro y como que estaba... El segundo me lo vi a color y dije, no, quiero volver a verme todo, tanto en blanco y negro como en color, como que te da cosas distintas.
2: Bueno.
0: Está increíble.
2: Yo soy más fan de verlo en blanco y negro, no sé, porque creo que es el tratamiento que me gustaría ver, ¿no?
0: Sí.
2: Ahora, la duda es, ¿se grabó a color? Obviamente se filmó en color, ¿no?
0: Sí, pues realmente
2: pues digital, es digital.
0: Sí, es digital, claro. O sea, Oren Uciel, que es el showrunner, que tuvimos la oportunidad de tenerlo acá en la Ciudad de México y conversé con él, me contaba que se grabó precisamente para que en los dos formatos funcionara.
2: Sí, la iluminación, todo eso, la corrección de colores.
0: La corrección de colores es hermosa porque es como colores muy saturados, entonces no es como el color tradicional, sino que de verdad te da cosas distintas. También la recomendación que ha hecho el cast y que lo hizo aquí en la CCXP fue que empezaran a verla en blanco y negro y que luego le fueran como poniendo color. A ver, y sí, tiene sentido.
2: O pones dos teles al mismo tiempo, dos controles.
0: ¿Por qué no?
2: Una, claro, dos, tres, y ya puedes ver al mismo tiempo los dos, al blanco y negro o a color.
1: Pero
2: ¿no?
1: Sí, buena idea, práctica. Práctica la idea de Gabo.
0: Spider-Noir es una joya visual. Véanla, no se van a arrepentir. Si a lo mejor se sienten gastados por las historias de superhéroe, créanme que esto les va a reiniciar de pronto esa chispa de que se puedan hacer historias de superhéroe, digamos, de manera única y diferente.
2: Me encanta. Toda la información directamente @RivaPopMusic y también viernes y sábado, 3 de la tarde de estreno, que está cumpliendo 2 años.
0: De estreno, estamos cumpliendo dos años.
2: Esta gran temporada llamada de estreno, ¿no? Felicidades 2 años. Gracias. Felicidades, Riva, a todo el equipo, a Armando Reina, el capitán de ese barco, obviamente, a Javier Ibarreche, a Gaby Cam y a todo el equipo.
0: Muchas, muchas gracias, de verdad, que estar en el proyecto de estreno es un sueño hecho realidad. Fue el proyecto por el que yo entré a
2: Javi Coleta. Mix también, saludos, Mix, abrazos grandes.
0: Salvador Kiwatzolín, toda la gente que hace parte
2: soñé
0: de estreno,
2: con Javi
0: Carlos
2: Mix,
0: Camacho.
2: Fíjate ahorita que dije su nombre, soñé con Javi Mix.
0: ¿Y había ropa en el sueño?
2: Soñé bonito, sí. Le mandamos un saludo.
0: Importante. Eso está muy bien.
2: Sueña lindo.
0: No, corazón.
2: No se pierdan en el brunch. Hoy va a estar el Sueña Lindo. Desde las 10 de la mañana y en vivo en el Parque Hundido.
0: Ya me voy para el Parque Hundido.
2: ¿Sí llegas?
0: Sí. Estoy a tiempo.
2: Sí llegas, sí.
0: Perfecto.
2: Vale, ahí está. Recordando un poquito la época de los días más pedidos, chicas, les tengo un poco de Kudai. Sin despertar, suena en Ya Párate.
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2: Soda Stereo sumó una fecha más de ecos en la Ciudad de México para el 23 de noviembre en el Palacio de los Deportes, tras sus presentaciones agotadas en abril y una gira que ya supera los 500,000 boletos vendidos. La preventa inicia mañana, 5 de junio. 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Seguirán las lluvias en el país, esperan precipitaciones de fuertes a muy fuertes en regiones del norte, noreste, occidente y centro debido a varios fenómenos meteorológicos, entre ellos la onda tropical número 4. 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A 7 días de que inicie el Mundial, la selección nacional tendrá su última prueba antes del partido inaugural el 11 de junio frente a Sudáfrica. Esta noche se enfrenta en partido amistoso a Serbia en el Estadio Nemesio Díaz de Toluca, tras darse a conocer la lista de los 26 convocados. 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Y la selección de Irán tiene previsto llegar el próximo domingo 7 de junio a México para instalar su campamento base en Tijuana. Tenía previsto instalarse en Tucson, Arizona, pero el equipo enfrentó retrasos con sus visados, aunado a las tensiones políticas con Estados Unidos por el conflicto en Medio Oriente. Soy Ivette Parga Ávila.
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3: Diego Cárdenas con un top 3 supuestos acuerdos prenupciales de Zendaya y Tom Holland.
4: Número 3.
5: Hablemos de dinero. Tom Holland, frente a Zendaya con su abogado, le dijo: mira, lo tuyo es tuyo y lo mío es tuyo.
4: Número 2.
5: Prioridad absoluta para sus futuros hijos. Todos los hijos que tengan van a estar auspiciados por el dinero de Tom Holland.
4: Número 1.
5: Dicen que hizo llorar a Zendaya.
6: No,
5: ¿cuál? Este sí no lo veía venir. Cuenta la leyenda que aún dándole todo el dinero y todo lo que fuera a trabajar, y ya teniendo asegurada la vivienda y vida de sus hijos, dijo: en el momento que ella esté embarazada, dejo absolutamente todo para dedicarme a ti y a tu seguridad.
6: A los chilpayates. Embarazada.
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1: 8 de la mañana con 43 minutos hora centro de México. Se viene anunciando desde la mañana que va a llegar un top 3. No, que te va a cambiar la vida. Con ustedes, arroba DGO Cárdenas.
2: Buenos días, qué responsabilidad tan grande.
1: ¿Sí, no? Sí. Está Claudia Chávez conectada desde Guadalajara.
3: Guadalajara, Diego.
2: Bájenle el volumen a Claudia que me anda spoileando los top 3.
3: No, ya no. De hecho, me retiro. Voy al baño.
1: No, Clau, quédate, por favor.
3: I'm here.
2: Okay.
1: Cuéntanos, Diego, ¿de qué va a tratar tu top?
2: El top 3 del día de hoy: artistas que más boletos han vendido en sus giras.
3: Yo no voy a opinar.
1: Está genial porque uno puede tener la idea de que puede ser otro, ¿no?
2: De hecho, yo cuando hice mi investigación, sí me sorprendió. Porque yo pensé que iba a salir alguien que no salió. A ver, mi Clau, que conste que esto es pregunta.
1: Sin
2: ¿Quién
1: spoiler.
2: ¿Crees que salga en este top 3?
3: No, ya no voy a decir nada.
2: ¡Ah, tú dilo!
1: Luis Miguel.
3: No, pensaría una Taylor, pensaría Bad Bunny. Es que si me preguntas, te voy a decir cosas reales. Pero entonces, ¿viste? Ya te salió todo.
2: ¡Ay, qué bueno!
1: Grupo Firme.
2: Grupo Firme. ¿Cuántas ya arenas lleva?
1: Va a ser la onceava.
3: No sé.
1: Sí. Ahora sí, puesto número 3.
2: Vámonos con el puesto número 3. Este lo ocupa una latina consentida en México, definitivamente. Ella es Shakira.
3: Se sabía
2: que iba a aparecer.
1: Era el nombre que iba a decir al inicio, pero entonces ya te iba a quemar todo. Sí, puesto número 3, Shakira.
2: Shakira con su tour Las Mujeres Ya No Lloran. Sin duda, facturó bien. Aunque esta gira es solamente Latinoamérica, ahora ya va a cruzar el continente con España y va a hacer una residencia por allá. Es una de las giras más exitosas que ha habido durante los últimos tiempos. La mayor cantidad de recaudación que se hizo ha generado más de 421 millones de dólares.
1: Increíble.
2: Eso lo tiene cualquiera en la cuenta, ¿no?
1: Sí, claro.
2: Ha vendido más de 3.3 millones de boletos y se han hecho 90 conciertos hasta ahora.
1: Y fíjate que es una gran gira, está súper bien diseñada. Obviamente, me tocó vivirlo aquí en la Ciudad de México y en Monterrey.
2: ¡Ah, qué presumido!
1: Sí, pues la verdad, ¿no?
2: Entonces, te voy a ganar. Yo vi el inicio en Brasil.
1: Ay, perdóname, pero...
3: Ay, no, nos mataste a todos, ¿eh? Yo iba a decir, aquí en Guadalajara...
1: Dice, aquí en Guadalajara no fui, dice Claudia.
2: Oye,
1: no,
2: pero sin duda uno de los mejores conciertos fue cuando invitó a Dana.
1: Sí,
2: fue uno de los memorables. De hecho, acaba de salir, me voy a aventar un comercialito.
1: Adelante.
2: Dana acaba de sacar un mini docu que están sacando a través de su canal de YouTube. Véanlo, porque justo el primero.
1: ¿Es un capítulo o varios?
2: Es un capítulo, o sea, salió un capítulo, pero van a empezar a salir varios.
3: Yo ya vi
2: bastantes capítulos, están buenísimos. Pero justo el que acaban de lanzar el domingo habla de cuando fue al concierto de Shakira, Las Mujeres Ya No Lloran.
1: Sí, no, y aparte todo lo que ha sido de la caminata, que lo sigue haciendo.
2: Brutal.
1: Está, es una gran estrategia lo que
2: ahora veamos qué va a hacer en este concierto, pero en España.
1: Todos caminando así como trucha empapelada, ¿no?
3: Me tocó ser una trucha empapelada.
2: Yo era una trucha empapelada.
1: Yo era Michote.
3: Y sudaba.
2: Sí, cómo sudas con esa cosa, ¿no?
3: Sí,
1: puesto número 2.
2: En el puesto número 2 está Coldplay con su gira Music of the City.
3: ¡Claro!
2: La verdad es que es un gran concierto, ¿no?
3: Sí.
2: ¿Ustedes han ido a ese concierto?
3: Obviamente, obviamente.
1: Oye.
3: Pero lloro, siempre lloro. Es como que hay demasiados sentimientos, ¿no?
2: La verdad, sí. Justo yo voy a hablar de eso. Siento que la música de Coldplay lo que tiene es un gran sentimiento. Es como escuchar unas películas de Disney al aire libre. Es increíble. Tiene muchísimo.
1: Lo emocionante, me tocó ir a verlos también acá en la Ciudad de México. En la, ¿qué quieres? En la primera rola ya hay fuegos artificiales.
2: Sí, sí, sí. Dejan toda la producción.
1: Antes ya me voy, ¿no? Ya voy por mis taquitos, ¿no? Luego, te juro, yo también lloré como 3 o 4 veces, pero a la mitad, llámeme loco, pero hasta me arrodillé.
2: Loco.
1: Me arrodillé.
3: Ay, no, me encanta, qué chingón, qué padre.
2: ¿Te sentías en secta o qué?
1: Sí, ya estaba.
2: Coldplay es mi pastor y nada me faltará.
1: Lo sentí, mucha emoción.
2: Ahí les van los datos duros de esto. Han realizado 225 conciertos de esta gira. Han vendido aproximadamente 13.2 millones de boletos y tiene un récord Guinness, evidentemente, de la gira con mayor asistencia de la historia.
1: ¿Qué es cierto que son los datos que más te gustan estos?
2: ¿Los datos? Los duros, sí, definitivamente.
1: ¡Puesto número 1!
2: ¡Qué vulgar! Es bien temprano. Casi no la agarro, ¿eh?
1: No la agarres, por
2: siéntate,
1: favor.
2: Siéntate.
1: Puesto número 1, Diego.
2: Taylor Swift, evidentemente, con su The Eras Tour.
1: ¡Le atinaste, Clau!
3: ¿Viste? No me preguntes.
2: Quise despistar, ¿viste?
1: ¡Órale!
2: Es que nadie ha dominado la conversación mundial sobre conciertos como Taylor Swift, ¿están de acuerdo? O sea, sí. El Eras Tour fue más que una gira, fue un fenómeno cultural, ha dado mucho de qué hablar, fue un impacto incluso turístico y económico para muchas de las ciudades en las cuales ella visitó. Evidentemente, sí, ha sido mundial esta gira, y aunque escucharon hace rato que Coldplay tiene un récord Guinness por la mayor cantidad de asistentes en su gira, está en el número uno Taylor Swift, porque aunque ella no tiene la mayor cantidad de asistentes, sí tiene la mayor recaudación de dinero.
1: O sea, es más cara.
2: Es más cara, ganó más billete, mi amiga. Ganó.
3: Oye, ¿no recuerdan que hasta creó como movimiento telúrico? O sea, en cierto
4: claro,
3: país.
4: Tienes toda la razón.
3: Sí, ¿no?
4: Sí, sí.
3: Estuvo bien padre. Sí.
1: Oye, y también tiene esta escena en la que ella corre y brinca, ¿no? Y como que
2: como
1: se
2: que
1: va.
2: Se mete a la pantalla. ¿No? Sí,
1: cáchenla, por Dios, cáchenla, Iván.
2: Agárrenla a la alta, agárrenla a la alta.
1: Y también se sabía que en el backstage se escondía en el bote de basura. Difícil. Para poder transportarse de escenario a escenario.
2: Difícil de esconderla porque alta, mi amiga,
1: no,
2: alta.
1: Pero sí, ya empezó a salir los videos virales y sí, ya no buscaban a Taylor, buscaban los
2: el bote
1: botes
2: de basura.
1: Claro. Sí, sí, sí, es buena.
2: Realizó 149 conciertos, vendió más de 10 millones de boletos y ahí les va la recaudación. Es la primer gira que pasa el límite de los 2,000 millones de dólares. Es la cifra más alta de la historia.
1: ¿Qué harías con 2,000 millones de dólares?
3: No me conocerían.
2: Ahora no me reconocerían.
1: Es lo que me impresiona. Ya tienen un chorro de barro. Ya no trabajes.
2: Sí, no.
1: Ya no, ya con eso la armaste.
3: Pero luego se aburre, ¿no?
2: Claro, ay, pues es que imagínate que después de haberte subido a esos escenarios, sentir el aplauso del público y el cariño. Claro. Sin duda tienes ganas de más. Y pues, evidentemente va a caer más dinero.
1: Maldito ego.
2: Ahora, déjenme decirles, porque ¿a poco nos les hizo falta en este top 3 alguien como BTS?
1: Ándale, ¿y las armas?
3: Por supuesto.
2: Como que yo decía, linchar, ¿por qué no está apareciendo BTS en estos datos que estoy buscando? Pero es que ahí les va. BTS se retiró un tiempo porque estuvieron haciendo el servicio militar. Y cuando estuve buscando los datos duros, como los bien les gustan a Gabo,
1: ya era el comeback. Ya
2: no. El comeback no había todavía pasado. Pero seguramente, si volvemos a hacer este top 3 en un año, que me lo voy a anotar en mi agenda, aparecerá BTS.
1: Seguramente. Sí. Ahí está toda la información. Arroba DGO Cárdenas.
2: Con eso me despido. Nos vemos el día de mañana.
1: Lo haces genial.
2: Ay,
3: ya no me preguntes cosas, Diego. ¿Sabes qué? Cada que me preguntes, voy a dar opciones erróneas. Mejor.
2: ¿No? No te sale. Eres toda una biblioteca musical. No,
3: ¿será?
2: No te hagas.
1: Oigan, vámonos con música. Está Claudia Chávez conectada desde Guadalajara. Está aquí Diego Cárdenas. Más adelante llega Rudy desde Monterrey, Nuevo León. Todos conectados para Ya Párate. Llega Kenia Oz. Ruleta Rusa suena en los 40.
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1: Ok, hay boletos para el Tri en el Turbolengua, que es el sábado 25 de julio en el Palacio de los Deportes, y también para Zayn Malik, sábado 20 de junio en el Estadio GNP Seguros. Se suma a la mesa yaparatiana, arroba el Atomix.
2: Yeah, aquí estamos, Gabo, con todo y voy a ganar.
1: Está Claudia Chávez desde Guadalajara. Y mi duda es a la producción, sigue, está Rudy.
3: Aquí estoy, ¿no me ven o qué?
1: Está, no, no lo vemos, pero ahora sí. Rudy desde Monterrey, Nuevo León. Me lo ponen para verlo.
4: ¡Vamos, Rudy!
3: Oye, qué chido. Mi cámara.
1: Ahí está.
3: Me deberían de ver.
1: El streaming está en el cafecito. Sí, oye, mi Rudy, ¿cómo estás?
3: A todo dar, ¿y tú?
1: Excelente.
3: ¿Listo para ponerles un baile, perros? Ahora sí,
2: a ver si es cierto, Rudy.
3: Campeón del Turbolenguas, tengo una maestría.
1: Traemos
3: miedo.
1: Fui
3: a la universidad.
2: Doctorado regio.
1: A ver qué dice, ¿eh? Empiecen a marcar la gente aquí en Ya Párate. Están los teléfonos 55-5166-8101 o el 800-00-610-00. También hay un WhatsApp, Párate, Atomics.
2: 55-49-35-24-41, Gabo, claro que sí.
1: Ay, qué bonito.
3: Ya WhatsApp y ting. 55-16-6-8-101. Ah, todavía me acuerdo, güey.
1: Y de memoria, güey.
2: Sí. Y hasta el de Locatel dice, me acuerdo.
3: ¿Que no me veo o qué? ¿No me ven?
1: Ahorita te ponen. Estamos en vivo también en nuestro canal de YouTube de Los 40 México.
3: Si puedes, yo no, nada más dime.
1: Esperamos su llamada. Bueno.
5: Hola.
1: Hola, ¿qué tal? ¿Quién da? Hola, allá párate.
5: Diego.
1: ¿Qué pasó, mi Diego? ¿Boletos para qué quieres?
5: Para el Tri.
1: Muy bien.
3: Sí, se le oye, se le oye al vato.
1: ¿De dónde nos marcas?
5: De aquí, de la CDMX.
1: ¿De qué zona?
5: De aquí, de la Alcaldía Cuauhtémoc, delegación.
3: Ahora, y le da un toque.
1: Y se trae la mona. Oye, Diego, ahí te voy, ¿eh? La categoría con la que jugarás es la siguiente. Damos vuelta a la ruleta y dice así. Mentiras típicas de una expareja. Ah, bien largo, ¿no?
5: Órale. Ya perdí.
1: Mentiras típicas de expareja.
4: No, échale.
1: A, Atomics.
2: Aún te amo, bebé.
1: B, Claudia.
4: Ay, bien bonito que estuvo todo, la verdad, pero te extraño cañón.
1: Ay.
4: Tú raro, está raro.
1: Pero... C, Rudy.
3: ¿Puedo decir groserías?
1: Sí, haz lo que quieras.
3: Coge mejor tu prima.
1: D, Diego.
5: Días pensando en ti.
1: Días pensando en ti, ay, qué bonito. Atomics.
2: Eras lo mejor que me ha pasado, me cae neta.
1: F, Claudia.
4: Diariamente me recuerdas cuando me estoy bañando.
1: ¡Ay!
4: ¡Órale! Estuve muy intenso.
2: Uso imágenes en mi mente, la Clau.
1: Y lo peor de todo es que era con F, de diariamente.
4: No, me dijiste D, ¿no?
1: ¡No, F!
3: ¡Cache!
1: F, pero te la voy a pasar.
4: ¡Uy, no!
1: ¡G, Rudy!
3: ¿Pero por qué se la pasas? Gracias por todo lo que me has dado. ¿Volvemos?
1: ¡Ay! ¡H, Diego!
5: Hoy te extraño más que nunca. Por favor, ven a mí.
1: Mentiras típicas de una expareja. Y Atomics.
2: Igual podemos ser amigos, o sea, tipo.
1: Ay. J, Claudia.
4: Juntos por siempre. O sea, nadie lo hace como tú.
1: Ay, sigue con el tema.
2: Sigue poniéndome cosas en la mente.
1: K, Rudy.
3: ¿Por qué? Kilos de aguayón te voy a dar si regresas.
5: Muy bien, Rudy.
1: L, Diego.
5: Lo de ayer estuvo fenomenal.
1: Ay, qué rico. Hasta yo quise, güey. Sí. M, Atomics.
6: Me di cuenta que te extraño, bebé. Ay. No tienes una idea.
1: Mentiras típicas de una expareja. N, Claudia.
4: Nadie como tú. Tus besos son inconfundibles.
1: Ay, pero ¿dónde? ¿No? Ay. N, Rudy.
3: Ñaca, ñaca. Te voy a chupar el cuello.
1: ¡Ah! Oh, Diego, oh.
5: Otra oportunidad y te juro que no te vuelvo a engañar. Te lo prometo.
4: Es una buena mentira.
1: P, Atomics.
2: Pronto te pagaré lo que me prestaste.
1: Ay, bien. Y presta, ¿no?
2: Y presta.
1: Q, Claudia, Q.
4: Q, ya que ya perdí.
1: ¡Cache!
2: Quiero.
4: Q, perdí.
1: ¡Cache! R, desde Monterrey, Rudy.
3: Rico y sabroso, te voy a... besar el cuello otra vez.
5: ¡Tache!
4: Ahí andamos muy
1: no,
4: puerco.
1: Ese, Diego, ese.
5: Si volvemos, no te vas a arrepentir.
1: ¡Ay! T, Atomics, T. Te juro que solo fue la puntirri.
4: ¡Ay, ay no!
1: Mentiras
4: no.
1: típicas de una expareja.
6: La puntirri.
1: ¡Rudy!
7: ¡Uy! Nomás eso. Así ya, nomás ya todo. Ya. Un minutito.
1: Muy bien. Ve de vaca, Diego.
5: Venimos hasta el fin del mundo. Por favor, regresa. Te extraño mucho.
3: Ay, este vato le hace cartas a la morra, güey.
1: W Atomics.
6: What? O sea, ¿por qué me buscas?
1: Oh, muy bien. X, Rudy.
3: Xoloscuintles, te voy a regalar si vuelves conmigo.
1: ¡Eso! Y, Diego.
5: Ya, por favor, ven conmigo. Te necesito.
1: Ay, ya llorando.
3: Pues hasta.
1: Z Atomics.
6: Zórrale, no, ya no regreso contigo, ya andas muy manoseada.
1: Andas muy mayugada. Última ronda. ¡Ah, Rudy!
7: ¡Ay, vuelve! ¡Que sin ti la vida se me va!
1: Le agregó una más el ¡ay, ya con eso! Diego, para que ganes tus boletos del Tri.
3: ¡Híjole!
1: Con la letra Venga. B, mentiras típicas de una expareja. Con la B de burro en 3, 2, 1, ¡ya!
5: Bonita, hermosa, eres la mujer que siempre he querido tener en mi vida. Las demás no valen nada.
4: Oh. ¡Qué mentira!
3: Sí, las demás, viejo Willo.
6: Ni Alejandro Filio se aventó algo así.
1: Y esa es una respuesta...
4: ¡correcta! Como que le sabe a las mentiras, ¿eh? Le sabe.
1: Diego, eres ganador. Okay. Te salen muy bien las mentiras, Diego.
6: Tenía que llamarse Diego.
1: Viejo mentiroso, te dicen. Diego.
5: No, para nada, sí.
1: ¿Con quién te vas a llevar el Tri?
5: Yo creo que iré con mi esposa o mi hijo, a ver quién me acompaña.
1: ¡Viejo mentiroso! ¡Otra mentira! ¡Te vas a ir con la otra! ¡Otra mentira!
6: Se va con el detalle, mano.
1: Ya acabó Estamos el juego, ya acabó mentiras. El juego.
5: No le digan a nadie, por favor.
1: Oye, ¿y si amas mucho a tu esposa?
5: Sí, por supuesto.
1: ¿O a tu novia? ¡Viejo mentiroso! ¡Ya acabó el juego!
5: ¡Ya!
1: Amo más a mi novia, Gabo.
3: ¡Aguacatotes!
1: Te mandamos un abrazo, Diego. No cuelgues,
5: gracias,
1: porfa.
5: Igualmente. Abrazo. Excelente Bye. Día.
1: Eso.
4: Pórtate bien, Diego.
1: Quédense, ¿eh? Está Rudy desde Monterrey. Está Claudia Chávez desde Guadalajara. El Atomics aquí en la mesa,
6: claro,
1: ya para Tiana.
6: Estamos
1: aquí
6: de manteles largos.
1: Gabo Ramos y llega. Mira, llega, ya párate. Está llegando, cruzando la puerta.
6: No, a ver.
1: Rosalía.
6: No.
1: Viene a cantar en vivo. Ándale. Sauvignon Blanc. Ya, párate.
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0: Hasta los 40 Monterrey, 88.5 FM. Ahí está, arroba, sí soy Rudy.
1: ¿Qué pasó? ¿Qué? ¿Qué hay? ¿Qué ha habido? ¿Qué dicen? ¿Qué andan haciendo?
0: ¿Cómo estás, mi Rudy?
1: Bien, desmañanado, fíjate. Ahora, pero muy bien, salió el sol, está potente el calor.
0: Muy bien.
1: Pero nada,
0: aquí Claudia conectada desde Guadalajara también.
2: Saludos. Oye, el Botox te quedó muy bien, Rudy.
1: Qué bueno. No, creo que tiene filtro esta cosa. Creo que tiene filtro. Mi Zoom,
3: sí. Órale.
2: Creo que el mío también, espero, porque
1: no estoy seguro, pero sí, según yo el Botox hace.
0: La duda, ¿te vas a dejar así la barba, así toda blanca, o te la vas a ir tallando?
1: ¿Me estás diciendo que tengo canas en la barba?
0: y en otros lados, seguramente. Oh, ¿no?
1: No, me voy a rasurar.
0: No, píntate.
1: Sí, viene la confirmación de mi morrillo y me tengo que rasurar. Mi vieja no me deja ir barbón.
0: Y gacho, le pica.
2: Te queda bien.
1: Pica,
2: ¿ese es el dilema
1: pica
2: de hoy? ¿Es el dilema?
1: Le deja rosito.
0: No.
1: Le deja rojito. O sea, en el cachete, así cuando lo digas en el cuello.
0: Oye, ¿qué dilema te traes hoy, oye?
1: Nada, el dilema de hoy está medio ñoño. Pero a ver, que la gente juzgue. Ahí te va. Escribe arroba Oscarín Frame. Por favor, no digas mi nombre.
0: ¡Ay, ¡ah, no!
1: ¡Perdón! No lo puedo creer. Bueno, ya lo dije, ya ni modo. Carnal, lo voy a decir como quiera. Dice, ocupo un buen consejo, Rudy. Resulta que mi cuñado y yo trabajamos en la misma empresa, pero las cosas andan bien tensas porque ya empezó el recorte de personal. Para el colmo, el güey anda pasando una racha financiera fatal. Tiene deudas hasta el cuello y una familia que mantener. Yo soy soltero y no tengo hijos. Ayer me enteré por un chisme de pasillo que uno de los dos va a bailar con la más fea en la siguiente tanda de despidos. La neta, yo no tengo tantas broncas de lana y sé que si busco por fuera, pues voy a encontrar algo más rapidón.
0: Sí,
1: así que me puse a
0: pensar.
1: Puede
0: abrir la página azul y ya, con eso.
1: Es correcto, de pies, aunque sea. Dice, me puse a pensar, ¿y si yo presento mi renuncia de una vez? Y a mi cuñado lo dejan, pues, libre para chambear y pagar deudas. Y dice, tengo ese dilema, compa. Por un lado, es un parote porque le cambiaré la vida a este güey ahorita que está ahogado en deudas, pero por el otro, pues tampoco es como que me van a regalar la chamba a mí.
0: Claro.
1: ¿Qué onda? A ver, necesito su ayuda porque

0: Claudia como en la primaria. Perdón, maestra, es que no.
1: Perdón, maestra, estaba distraída. No, ¿sabes qué? Yo, la verdad, supongamos que renuncie, ¿no? Que renuncie. Pero, ¿y si con todo y que renuncie, también van a correr al cuñado? O sea, no está padre. O sea, yo creo que ahí está raro, ¿no?
2: O sea, es una acomodación administrativa más
1: sí,
2: bien, ¿no?
1: Sí, sí, sí. O sea, no saben. A lo mejor el puesto del que está pensando ayudar a su cuñado es como, es más como vital. O sea, necesitan tenerlo ahí y al otro sí le da. O sea, no
2: es
1: sé.
2: Es que sí está fuerte el dilema. Sí, sí está fuerte. Aunque parecía medio ñoño, o sea, al final tiene otras consecuencias. Cualquier decisión.
0: ¡Gabo! ¿Pero qué dice el público?
2: Eso lo conoceremos más adelante. Vamos por una rolita. Participen, por favor, en arroba ya para tu oficial, también en el WhatsApp, para que nos digan qué consejo le damos a Oscarín Frame. Ah, no se puede
0: ¡Ay,
2: decir.
0: ¡Ay, no!
2: Vamos por rolas. 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
1: Seguimos con Rudy desde los 40 Monterrey. Está Claudio Chávez desde los 40 Guadalajara. Y yo aquí en la Ciudad de México. Armando, ya párate juntos una vez más. Y hay un dilema, Rudy. ¿Cuál es el resumen?
2: Un amigo.
1: Resúmemelo.
2: Una luz brillando en la oscuridad. Ay, qué bonito, amigo. Vamos a tomarnos la mano así a distancia.
1: Sí.
2: Gracias. Claudia, ¿no estás tomando la mano?
1: Oye, Rudy, ¿me lo resumes? Gracias. ¿Me lo resumes?
2: Con gusto. Es un vato que no podemos decir el nombre, pero se llama Oscarín. Oh. Y tiene un cuñado. Trabajan en la misma empresa. Hay recortes en la empresa. El cuñado se les está viendo negras. Tiene familia, tiene hijos que mantener y deudas. Este vato es soltero y no le va nada mal con la feria. O sea, él ya tiene un guardadito. Entonces dice, renuncio para que no corran a mi cuñado.
1: Mira,
2: o sea, él está viendo por su hermana y por sus sobrinos. No
1: su
2: está
1: familia.
2: Viendo por el cuñado.
1: Arroba Vero Evers dice que se queden los dos. Pero Vero, no se puede. O sea,
2: no estás poniendo tensión, Verónica.
1: Ay, Vero. Ay,
3: bueno, es que aparte no saben. O sea, no saben si a ellos dos los van a correr. No saben.
1: Mira, arroba soy Fabi.

0: Vean, dice, es que tampoco es seguro que se quede el cuñado. ¿Qué le aconsejamos? Pues por eso es el dilema. Arroba reni.visuals dice que le den su liquidación. Ah,
1: es que sí, si el vato va y hace una negociación y le dice, no seas gacho, mira, le voy a hacer un paro a mi cuñado.
2: Pero córreme, güey.
1: O sea, cállate con billete.
0: Arroba el Marquito dice, mejor que le ayude a poner a un negocio, que no renuncie. Esa es otra. Es otra opción buena esa, ¿eh? Está que le ayude con un negocio alternativo, dice arroba el Marquitos, que le ayude a su cuñado, que pongan, no sé, un negocio por fuera.
1: Sí, vender gelatinas en camiones.
0: Sí. Vender limonadas.
1: Sí, o sea, que hay muchas
3: no está en las manos del cuñado.
0: O sea, no, dices, si es responsable y trabaja, pues le va a ir bien. Si no, que le dé su lugar. Así es, dice arroba pelucón. Ahí está la banda yaparatiana escribiendo, pero adelante, Rudy. Según tú, ¿qué debería hacer este anónimo?
1: Yo pienso que lo que debe de hacer es que cargue pifas al cuñado. Quédate con tu dinero, quédate con tu trabajo. Esta vida no se viene a resolver las vidas ajenas a esta vida.
3: Claro. Estoy de acuerdo.
1: Sí, que el vato, si le dan gasolina, pues se busque un jalecito. No. Seguro va a encontrar algo.
0: Pero él quiere ser bueno.
1: En un call center o algo.
0: Él quiere ser bueno. Y aparte Claudia le dice, es correcto, yo pido lo mismo.
3: No sean
0: gachos.
3: Oiga. No es gacho, es como realidad, ¿no?
1: Es una realidad, güey. ¿Cómo vas a estarle manteniendo al cuñado?
0: El cuñado tiene hijos.
3: Pero que madure, bueno, pues ni modo, le ayudamos.
1: Pero fíjate, podemos hacer un mix aquí de ideas. Que corran al cuñado. Que corran al... ¡Ahí voy! Que corran al cuñado. ¿Ok? Ajá. El vato se queda jalando. Le empache de billetes al cuñado para que ponga el negocio.
0: Bueno, ahí está. Hay tantas las opiniones. Participen. Arroba, sí soy Rudy desde Monterrey. Gracias, Rudy.
1: Adiós. Ya, hasta el lunes.
0: Ay, seguimos en Ya Párate de los 40.
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3: Este 4 de junio se estrena el live action Amos del Universo, que marca el regreso de He-Man y uno de los proyectos más esperados por los fans de las franquicias clásicas. La cinta, dirigida por Travis Knight, contará en el soundtrack con la participación de Brian May, guitarrista de Queen.
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3: Los gobernadores de Sonora, Alfonso Durazo, y de Tamaulipas, Américo Villarreal, rechazaron categóricamente los señalamientos que los vinculan con investigaciones en Estados Unidos por presuntos vínculos con el crimen organizado y la cancelación de sus visas, como lo publicó el diario Los Angeles Times.
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3: Y reapareció Andrés Manuel López Obrador. El expresidente publicó una carta en la que aseguró que funcionarios del gobierno de Estados Unidos buscan debilitar a Morena y fortalecer a la oposición de derecha en México. Criticó las formas en que Donald Trump ha gobernado en su segundo periodo.
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3: Los Knicks de Nueva York se impusieron 105-95 a los Spurs de San Antonio en el primer juego de las finales de la NBA. Los Knicks llegaron a 12 partidos invictos en estos playoffs y buscan su primer campeonato desde 1973. El juego 2 será este viernes. Soy Ivette Parga Ávila.
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5: 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El ruido desaparece.
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7: Okay. What did you find?
6: The place.
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8: La idea de Backrooms llevó a un joven youtuber a publicar cortometrajes en 2022, donde los protagonistas tenían la cámara en mano y parecía casi como un found footage. El éxito fue tal que A24 reclutó a este joven para convertir el concepto en una película.
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9: Backrooms cuenta la historia de Clark, interpretado por Chiwetel Ejiofor, que es el dueño de una tienda de muebles, que entra a un lugar donde el tiempo y per se el espacio no existen. Es como un laberinto interminable en el que se va a enfrentar a la soledad, el miedo y obviamente con ello a sí mismo.
6: All these rooms. 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
8: La magia de Backrooms, la película, es que Kane decidió construir este lugar, un laberinto de más de 30.000 metros cuadrados en donde se desarrolla toda la historia.
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8: 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A24, que debute como director en esta ópera prima, que es una cosa ambiciosísima, y por todo lo que implica la figura de Kane Parsons, que bien lo decíamos, en este momento tiene 20 años, es decir, dirigió esta película con 18-19, porque pues el proceso ya lleva un par de años ocurriendo. Los primeros cortos de Backrooms, que son un fenómeno de YouTube, los publicó cuando tenía 16 años. Es una barbaridad, o sea, de verdad, creo que vale mucho, mucho la pena verla en el cine para compartir además la sensación de terror como el terror debe vivirse. Pero lo de Kane, siento que vamos a estar discutiendo de este cineasta por mucho tiempo y está muy cabrón que este sea apenas su primer proyecto.
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1: Seguimos aquí en Ya Párate de los 40. Gracias a la gente que está conectadísima. También al chat. Saludos a Gabriel Cárdenas, al Pelucón, Gabero Evers, a todos los que participan, que ya son así fieles y andan pidiendo la notita bonita de Claudia Chávez.
2: Muy, pero muy, pero muy, pero muy.
1: ¡Buenos días, Claudia!
2: La notita bonita. Oigan, les tengo una historia, es fuerte, pero tiene un final muy, muy lindo. Imagínense que por ahí en el 2014, 2015, sí, como ha pasado en todo el mundo, un papá tenía a un hijo muy enfermo, pero enfermo así delicado, crónico. Y en el trabajo, bueno, pues solo te pueden dar ciertos días, ¿no? Él dijo, voy a aprovechar y pido mis vacaciones para estar el más tiempo posible con mi niño, que tiene cuidados especiales. Esto fue en Francia, nos vamos a Francia nuevamente. Resulta que, pues no solo le podían dar 10, 12 días. Y los compañeros dijeron, oye, pero ¿por qué está aquí fulanito, no? ¿Que no tendría que estar cuidando a su hijo? No, pues es que no puedo porque el seguro, el trabajo solo me dio en estos
1: días. La chamba.
2: Entonces, la chamba no se puede. Imagínense que se reunieron todos sus compañeros de trabajo, donaron sus días de vacaciones. Bueno, se me enchina la piel.
1: ¡Wow! Pues,
2: no. Donaron sus días de vacaciones y le alcanzaron a dar más de 120 días para que pudiera estar con su hijo. Bueno, lo recuerdo y se me enchina cañón. Esto es algo que no se puede hacer normalmente. Tuvieron que crear una ley, se llama la ley Matty o la ley Matty, que era el nombre de este niño que desafortunadamente, bueno, no sobrevivió. Oh. Pero desde ahí el papá de este niño dijo, tengo que hacer algo porque no podemos solamente, si no tengo quien me cuide a mi hijo, me cuide a esa persona que está solita en
1: y
2: casa.
1: Y que necesito la chamba por la misma situación.
2: Necesito la chamba. Entonces se creó esta ley.
1: Defendió la ley a que
2: la defendió,
1: si fuera.
2: Sí. Ya es ley, o sea, ya se puede hacer. Esto se puede hacer en Francia. Creo que en otros países todavía. Pero en Francia fueron los primeros. Y hace unos meses se juntaron los compañeros de otra persona, de otro trabajador, y juntaron entre todos 350 días.
1: Wow, no,
2: para
1: todo
2: que
1: un año.
2: Cuidar a todo el año, para todo que pudiera cuidar a su niña con leucemia.
1: Qué increíble.
2: La verdad, me apachurra el corazón esta notita, pero hay que ser más humanos, ¿no? Yo creo, y esto va pues para las empresas. Entiendo que alguien tiene que cubrirlo, ¿no? Sí. Alguien tiene que estar ahí. Yo creo que organizándonos todo se puede. Y hay empresas por ejemplo, Radiopolis siempre ha apoyado en este tipo de cosas, la verdad.
1: Sí.
2: Agradezco a Radiopolis.
1: Ahora, lo importante también es que si se va a empezar a escalar y a mostrar en otros países, sí, pues que sea obviamente todo real, porque luego ya empiezan los charlatanes, sí, que oye, préstame una receta, o que préstame, tengo un primo doctor, y entonces ya empiezan las vacaciones. No puede ser. Entonces,
2: yo creo que hay un karma raro. Si llegaras
1: qué bueno
2: a hacer esto, hay un
1: que
2: karma
1: sucede
2: raro.
1: Y que es una ley, ¿no? Porque luego el favorcito, bien, pero que sea una ley y se cumpla, ¿no?
2: Está
1: increíble,
2: buenísimo.
1: Porque pues ahí muestran el corazón, obviamente, los compañeros, y que también demuestran el valor de la persona que está trabajando, ¿no?
2: No, la verdad se me hace súper linda esta notita. Y lo importante, sí, como tú le decías, es que el beneficiado sí tiene que demostrar, o sí, no es que yo diga, es que mi familiar está enfermo, no. O sea, te mandan a la gente a que chequen que realmente que no estás en el hospital o que necesites realmente este permiso o este tiempo.
1: Órale, Clau, está fuerte,
2: sí,
1: pero muy bonita,
2: fuerte,
1: también. Ahí estuvo
2: la notita bonita.
1: Con Claudia Chávez desde los 40, Guadalajara, 102.7 FM. Denle follow, @...
2: Claudia Chávez FM.
1: Eso.
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1: ¡No fuimos!
2: Sí, mi Clau.
3: ¡Qué día, eh! ¡Qué día! Mucha emoción. Me gusta.
2: Grupo Firme presente. Dimos boletos. No, manches.
3: Se cantó. Se ganó o se perdió.
2: Se le ayudó a Rudy y sus dilemas.
3: Se le ayudó. Qué tremendos casos que siempre tiene, pero nos encantan.
2: Claro. Oiga, por favor, estén atentos porque mañanita viernes vamos a tener boletos en el Turbo Lengua. Escucha esto, Clau.
3: A ver.
2: Boletos de Los Tigres del Norte.
3: No, por favor, bájame por mi tejana. Estoy lista.
2: Para los que andaban pidiendo, mañana se van a dar. Así que atentos todos, por favor.
3: Qué padre.
2: Les recomendamos que nos marquen 55-49-35-24-41. Es el WhatsApp, porque ahí fíjate que pues ya estamos más en contacto y hasta nosotros les podemos marcar, ¿no?
3: Entonces, y está más fácil, claro. Sí, está más fácil. Me late. Que estén pendientes entonces, ¿va?
2: Así lo es. Nos tenemos que ir. Gracias, Claudia Chávez, desde Guadalajara.
3: Guadalajara. Muchas gracias a ustedes, ya para ti, nos los quiero mucho.
2: Saludos también al buen Rulo Berea en la producción, John Zacarías dirigiendo el streaming, también estuvo @latomics, Leoncio Cósmico en los controles. Nos vamos, Clau. Hasta mañana. Esto fue...
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0: Ya dan las 10 de la mañana. Ay, nada más pasan de las 10 de la mañana y uno ya empieza a escuchar buenas rolitas. Tenía años, Fer, son las 10 con 8, que no escuchaba el Gangnam Style. De esas canciones que pensabas que nunca iban a dejar de sonar, ¿no? Porque sonaban hasta de que me estaba bañando y me salía el coreanito. ¡Opa, Gangnam Style! ¡Ay, espérate, me estoy bañando! Y no me di cuenta en qué momento dejó de sonar en todos lados. Porque fue aparte, no nada más como que un mesecito o dos. O sea, yo creo que todo un año entero o más sonaba en todos lados esta canción del Gangnam Style. Y no sabíamos qué cantábamos, no sabíamos qué bailábamos, pero todo el mundo le entrábamos a la rolilla, ¿no? Y antes de que los trends de TikTok existieran, ya la gente andaba bailando el Gangnam Style en las redes, Fer. Ya se andaban animando a sus pasos prohibidos. Oye, buen recuerdo ahí del Gangnam Style en los 40 Classic.
1: Pero no sé si antes de ese fue el Harlem Shake.
0: ¿Antes de ese el Harlem Shake? Creo que sí. Sí, sí, ¿verdad?
1: Está bien.
0: Ay, ¿alguna vez hiciste un Harlem Shake tú?
1: No, pero tenemos uno ahorita, te lo voy a poner.
0: ¿Me vas a mostrar uno? ¿Sí? Muy bueno. Fíjate que yo tampoco nunca participé en ninguno, pero todo el mundo subía su trend, ¿no? Del Harlem Shake. Para las nuevas generaciones que nos escuchan, era lo mismo, o sea, un trend donde la gente, pues, imitaba. No, ¿y el Ice Bucket Challenge? Donde se tenían que echar agua fría. Y nomino a no sé quién, y ahí está la gente echándose. Ey, pero ese sí tenía, creo, como un trasfondo de visibilizar alguna enfermedad, y en mitad de camino como que se perdió, ya nadie supo por qué, y nada más pues nominaban a otras personas a que se echaran agua con hielo en la cabeza. Pero bueno, el Harlem Shake. No, Fe, me van a dar ganas de bailar. La de con los terroristas. Ay, no. ¿Te imaginas uno aquí en la cabina? Vamos a revivir el trend. Pero bueno, nomás el Fer y yo estamos. A ver un día que hay invitados. Oigan, pues como ya se pudieron dar cuenta, aquí es justo lo que intentamos hacer. Revivir recuerdos a través de la música. Esto se llama Los 40 Classic. Yo me llamo Carolina Irales, conmigo Fermix en los controles. Y así es como comenzamos este bloque musical del día de hoy. El número en cabina es el 977-8382. Si te quieres poner en contacto para pedir tu rolita ahí especial. Y mientras vamos con más de lo que tiene Fermix ya preparado en programación. Y volvemos, Los 40 96.9.

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1: Ya dan las 10:23 de la mañana. Oye, Fer, antes de irnos con la efeméride musical, que ya pusiste por ahí el intro, quiero leer mensajes, que habían bastantes mensajitos. Dice, un saludo a cierta persona indeseable. Perfecto imitador de Psy. Ya sé quién dicen. Sí, que lo han quemado varias veces en las redes. Oye, Caro, ¿tú crees que el Sensei Adame habrá bailado el Gangnam Style? Dice, saludos. No tengo pruebas, pero tampoco dudas, como dicen por ahí. No hay video, pero pues, yo creo que sí, ¿no? Sí. Le entra a los trends de la chaviza. ¿Qué dice? ¡Rubí! Caro, ya regresé. Me extrañaron, lo sé. Claro, Rubí, te estábamos poniendo falta. Yo cuando mis radioescuchas no se hacen presentes, digo, bueno, ¿qué les habrá pasado?

les traigo una canción que a mí siempre me hizo ruido qué significaba el nombre de la canción. Se llama Susudio. Y yo decía, ¿qué es Susudio? ¿Qué será? Y es una canción de Phil Collins. Y les tengo una noticia. Susudio significa susudio. O sea, no tiene un significado real de ningún idioma. Y justamente Phil Collins, pues por allá de 1985, que justamente un día como hoy, pero del 85, fue lanzado el disco de donde se desprende esta rola. Phil Collins estaba improvisando una melodía, una hermosa melodía. Y le salió como que esta palabra así de su ronco pecho, ¿no? De ahí improvisando, diciendo cosas sin sentido. Y dijo, me gusta, me gusta. Y mientras más estaba trabajando la canción, más le gustaba esta palabra inventada y terminó quedándose así. Entonces, cuando sale la rola, muchos críticos destrozaron, ¿qué digo destrozaron? Demolieron a Phil Collins porque decían que la canción estaba demasiado pop para alguien que venía de canciones mucho más, ¿cómo te puedo decir? Más serias, ¿no? Era diferente el público al que se dirigía Phil Collins a través de su música. Entonces, al público le encantó. O sea, la crítica, te digo que se desgarró las vestiduras y la gente encantada con esta rola. Llegó al número uno en Estados Unidos y se convirtió en una de las canciones más exitosas de toda su carrera. Y la canción siento que tiene algo que sigue funcionando hasta el día de hoy. Trae mucho como metal, no metal de rock, sino metales en los instrumentos. Trae ritmo, un coro muy pegajoso. Entonces es una de esas canciones que automáticamente sí te transporta a los 80s. Y pues hoy celebramos el cumpleaños de esta canción que se llama Susudio. Una canción que nació de justamente una palabra inventada y mira, fue el gancho perfecto para darle mucho éxito a Phil Collins, que por cierto, ¿sabía usted que Phil Collins es padre de la actriz Lily Collins, la de la CJ? Oh. Ah, ¿verdad? Pero bueno, estamos hablando de su papá. Esto se llama Susudio, es del 85 y lo escuchas en los 40 Classics.

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2: ¡Hello! Ya van las 10 con 42 de tu mañana. Soy Carolina Irales, conmigo Fermix, por acá el encargado de los controles del día de hoy. Como cada mañana acá estamos haciendo la luchita para que te diviertas con la música que ponemos. Que me pusieron que si cuál era la temática de la música de hoy, que estaba ahí medio random. Es random, esa es la temática. Sí, hoy no tenemos así como que un tema, pues, que a veces ponemos. Mañana sí es viernes de rock, eso sí. Y de hecho, por acá mandaron un mensaje, que les recuerdo el número en cabina, es al 977-8382. Puso el Toño que quería una rolita de Information Society que se llama Pure Energy, dice, para cargar pila. Y justamente de esa canción les voy a platicar para la historia detrás del hit, que a ver... Hay canciones que se convierten en hitazos y son una bomba así mundial porque las crean, o sea, en un proceso de meses, ¿verdad? Incluso años planean. Y luego hay otras canciones como justamente What's on Your Mind, que de hecho así se llama, Toño, la de Pure Energy, se llama What's on Your Mind, que prácticamente pues nada más así nacen de un día para otro. A finales de los 80s, Information Society estaba grabando su primer álbum y la disquera se estaba desesperando porque el grupo tenía mucho tiempo en el estudio y no les entregaba un buen sencillo. O sea, estaban ahí como que, a ver, intentando, pero no les daba material, pues. Entonces, hicieron una sesión de improvisación bastante larga y ahí la banda armó esta especie de rolita electrónica que duraba casi 10 minutos. Y de esa improvisación salió una idea para el coro. Y después fueron construyendo el resto de la canción casi sin darse cuenta, ellos estaban creando el tema que los iba a hacer famosos en todo el mundo. Pero fíjate, fueron así como que armándola como Frankenstein, ¿no? Pero la parte más recordada llegó gracias a temas de ciencia ficción, porque esta voz que dice Pure Energy dentro de la rola pertenece nada más y nada menos que a Leonard Nimoy. ¿Quién es Leonard Nimoy? Es el actor que interpretaba a Spock. ¿Se acuerdan del Spock de Star Trek? Ahí yo con la manita, Spock. Ya saben, de los deditos así como el saludo de Star Trek. Bueno, esta frase la tomaron de un episodio del programa y terminó convirtiéndose... Ahora sí que como en el sello de esta canción. Y de hecho, el lanzamiento del álbum se retrasó varios meses porque la banda no tenía autorización para usar esos fragmentos de audio de lo que les digo de Star Trek. Y al final, pues sí, les aprobaron porque justo el mismo Leonard Nimoy y la familia estuvieron presionando para que sí dieran la autorización porque él pues, se sentía ahora sí que honrado, no feliz de que lo tomaran en cuenta para una rola. Y... los compositores dijeron años después que la letra, como que no es una letra, si te fijas, es como que una colección de muchas frases sueltas, pero cuando la escuchas y la tratas de entender, en realidad sí habla algo de algo muy humano, ¿no? De la dificultad de comunicarse con alguien que amas y no te dice lo que realmente está pensando. Entonces, como que estar agarrando nada más así, como señales separadas, ¿te ha pasado? Que estás como que en ese inter con alguien y no te dice sí, ni no, ni quiero esto, quiero lo otro, y tú solamente estás tratando de interpretar lo que realmente quiere esa persona contigo. Ese es el sentimiento que tiene impregnada esta canción, porque justo se llama What's on Your Mind, ¿qué es lo que hay en tu mente? Y el resultado, pues éxito enorme, ¿no? Llegó al top 3 en Estados Unidos, convirtió a Information Society en uno de los nombres más reconocidos del synth pop de finales de los 80s. Y mira, así es la historia, ¿no? Una improvisación de estudio, una frase prestada de Spock de Star Trek y una letra sobre la falta de comunicación. Todo eso terminó creando uno de los himnos electrónicos más inolvidables de la década de los 80s. Así que, pues vamos a escuchar esto que se llama What's on Your Mind o Pure Energy de Information Society de los 40 Classic.
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1: Vamos con el sampleo de hoy, ya para cerrar este bloque de Los 40 Classic, que hoy hay sampleos que están tan bien hechos, Fer, que creo que mucha gente ni siquiera se da cuenta que están escuchando dos canciones al mismo tiempo. Y eso pasó con All For You de Janet Jackson, uno de sus éxitos más grandes, que fue por ahí lanzada de 2001, si no me equivoco. Y desde los primeros segundos escuchamos una guitarrita así como muy alegre, una melodía pues relajada, una vibra que como que nos empieza a sentir, se empieza a sentir el cuerpo que quiere bailar, así como el niñito que me mandaron hace rato con la de Information Society. Ya saben, el niño de los lentes que está en el antro. Bueno, lo que muchos no saben es que gran parte de esa magia de esta canción de All For You de Janet Jackson ya existía desde 1980. La base de la canción viene de esto que vamos a escuchar ahorita, que nos va a poner el Fer, que se llama The Glow of Love. Es una joyita disco de un grupo que se llama Change. Es una canción que además contaba con la participación de un músico que después iba a volver leyenda, nada más y nada menos que Luther Vandross, en las voces principales. Y cuando Janet Jackson y su equipo escucharon esta grabación, encontraron exactamente lo que buscaban, este ritmo así como muy elegante, pero al mismo tiempo optimista, sí, como mucha energía positiva, ¿no? Y en lugar de esconder el sampleo, como muchos lo hacen, que de repente yo le digo, Fer, a ver, traigo eso que me encontré, investigué, y luego lo escuchamos varias veces hasta que encontramos dónde se samplea, ¿no? Y aquí no, aquí está como muy evidente. Prácticamente construyeron toda la canción alrededor de este sonido, ¿no? Y creo que funcionó perfecto. Bueno, no nada más porque yo lo crea, sino porque All For You llegó al número uno en Estados Unidos, se convirtió en uno de los mayores éxitos de la carrera de Janet Jackson. Y después, o antes fue que se le vio la boobie en el mundial. ¿Dónde era? Ah, en un halftime show, ¿verdad? Pero bueno, lo interesante es que gracias a este sampleo, toda una nueva generación descubrió una canción disco que ya tenía más de 20 años de existir. Y es uno de esos casos donde el sampleo no nada más crea como un nuevo éxito, sino que también le da pues una segunda vida, ¿no? A una grabación ya clásica. Así que vamos a escuchar All For You de Janet Jackson. Y pues acuérdense, detrás de este ritmo irresistible también traemos por ahí un poquito de The Glow of Love, una canción que demostró que la buena música nunca pasa de moda, tanto así que pleno 2026 la vamos a disfrutar a través de Janet Jackson. Esto para cerrar Los 40 Classic de hoy, pero no te vayas porque me quedo contigo hasta la 1 de la tarde.

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1: Ya son las 11:18 de tu mañana y continúas en los 40, 96.9. Yo soy Carolina Hidales. Fermix, ¿todavía en los controles? Oye, Fermix, fíjate que no sé si ya estás enterado. No sé, pero los 40 le estamos dando la oportunidad a nuestros radioescuchas de que ganen su acceso para el Festival del Pescado y el Marisco. Para que paren muy bien la oreja, para que estén pendientes en nuestros turnos al aire, tanto conmigo ahorita en la mañana como en la tarde con Jano Barbosa, porque tenemos, pues el día de hoy tengo una cortesía individual para regalarles, pero si no te has enterado qué onda con el Festival del Pescado y el Marisco de Ensenada, te platico. 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Y obvio, les invito también a que se queden pendientes, porque en el transcurso de mi programa, de aquí hasta la 1 de la tarde, voy a regalar esta cortesía individual. Quiero hacer una aclaración muy importante. Si tú participas con nosotros y ganas un premio, tú cuando recoges el premio, firmas una hojita aquí en los 40 que dice que estás consciente que se permite un ganador, bueno, un premio por persona, por familia de nuestras promociones. Es decir, si tú ya te ganaste un premio, tienen que pasar 30 días para que puedas volver a participar. Y si tú ya ganaste, pues tampoco es válido que es que ahora estoy participando por mi mamá, es que ahora estoy participando por mi tía, es que ahora estoy participando por una amiga. Aquí cada quien se rasca con sus propias uñas. Aquí cada quien se gana sus boletos. Entonces, nada más quería hacer esa aclaración porque nos pidieron que la hiciéramos, porque luego, pues es, yo sí siento feo decirles, oye, es que ya ganaste, y luego pues ya llamaron y ya hicieron su lucha y ya pues respondieron y demás. O sea, se los ganan bien, pero al final de cuentas pues no estamos respetando como esa cláusula que existe y que permite que más personas ganen, ¿verdad? Que esto sea justo para todos y que todos los radioescuchas que nos están sintonizando tengan oportunidad de ganar y no sea siempre como una misma persona que gane todos los boletos. Entonces, es por eso, los queremos mucho, los queremos llevar a todos los eventos posibles, nada más que existen ahí como algunas, una que otra regla, dices tú, ¿verdad, Fer? El número en cabina es el 977-8382, por si quieren ponerse en contacto con nosotros, por si quieren también participar en las dinámicas que tenemos al aire. Y pues vamos escuchando algo de música, Fer, ¿qué te parece?
2: ¿Qué dice el público?
1: Dicen, yo por eso ya me dijeron que solamente puedo ganar una vez al mes, lo bueno que ya se cumplió, claro, ya se cumplió el mes. Tus 30 días, libre, ahora sí lo que te quieres ganar. Ahí está muy, muy clarito. Es un mes nomás que quedas vetado. Ah. Vetado no, pues, pero es que tenemos aquí un control. Entonces aparece ahí el nombre de que, ay, este ya había ganado hace 15 días o hace un control de la tele también. Entonces, pues, por eso. Y luego nos regañan a nosotros los locutores. Porque, ¿cómo que no viste que ya había ganado? Yo no quiero que me regañen por su culpa, chamacos. Mejor cuentas claras, amistades largas. ¿Qué dicen? ¿Qué onda, Caro? Y Fermix, buenos días, morros. Dice, una rolita de The Pixies, Gaucho Way. Ahorita la buscamos, dice. Y para chismear y saber tu punto de vista. Ah, caray. Saber del hate que le están entrando a Julieta Venegas con la canción del Mundial. No me sé ese chisme. Actualícenme. Ahorita entre las rolas lo busco y ya les digo qué onda. ¿Qué están mandando también por ahí? Nos envían actores y extras en Ensenada. como de algún evento. Ahorita lo reviso también. Y pues vamos a música. Y ahorita vuelvo. Están escuchando los 40 a 96.9.

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1: 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Ya dan las 11:35 de tu mañana. Continúas en los 40, 96.9. Yo soy Carolina Hirales. Y... oye, me estaban preguntando aquí, Fer. Siempre me saca de onda ese sonido. Siempre me saca de onda. Me estaban preguntando que sí, qué onda con la canción de Julieta Venegas, que le estaban tirando hate. No encontré mucho al respecto, me encontré que hay una canción de Julieta Venegas sobre el mundial, ¿será esa? Que se llama La Niña Futbolista, que se supone que es una canción que es como para inspirar a niñas y a mujeres a perseguir sus sueños sin importar los obstáculos, ¿no? Ni las brechas que hay en cuestión de género, que de repente, esto es para niñas y esto es para niños, ¿y cómo que te vas a dedicar al fútbol, no? ¿Cómo que te vas a dedicar a, qué sé yo, a ser comentarista de carrera si tú eres niña? Entonces, la canción se llama La Niña Futbolista y... es una versión, una nueva versión de una canción que era original de un grupo de niños que cantaba, que se llamaba Patita de Perro. Y la presentó oficialmente la Secretaría de Cultura, como parte de estas iniciativas culturales que hacen, pues, digamos, no dentro, pero en el marco de la Copa Mundial de la FIFA 2026. Entonces... lo que yo estaba viendo en cuestión de entrevistas que le hicieron a Julieta Venegas es que la idea surgió al imaginarse pues esta historia de una niña que sueña con jugar fútbol, pero que constantemente le están diciendo que no puede hacerlo, ¿no? Que dice, todo el tiempo que trabajamos la canción me imaginé a esta niña que sueña con jugar fútbol y que alguien le dice que no puede, ¿no? Fue lo que dice ella. Entonces... dice que el objetivo principal de esta canción es promover la igualdad de género y también pues visibilizar todos los desafíos que muchas mujeres todavía enfrentamos dentro de muchos ámbitos, ¿no? Pero en específico pues ahorita del deporte del soccer, ¿no? Dice, me gusta inspirar a niñas y grandes a que no se dejen detener ante los obstáculos que otras personas les ponen, sino que vayan tras lo que desean. Entonces, lanza la canción... y generó como que opiniones encontradas, Fer, porque algunos dicen que la canción no refleja el ambiente festivo y de competencia que tendría que acompañar a la Copa Mundial de la FIFA 2026, ¿no? Y otro lado de la internet dice que está padre, o sea, defienden esta propuesta de que destaquen la importancia de incluir mensajes de igualdad y de inclusión dentro de uno de los eventos deportivos más vistos y más relevantes del planeta, ¿no? Entonces, creo que se pueden hacer las dos cosas al mismo tiempo, Fer. No he escuchado la canción y justo dije, la voy a dejar para escucharla, para escucharla, pues juntos todos al mismo tiempo y decidir qué onda, ¿no? Se llama La Niña Futbolista. Se la estoy poniendo por acá en la otra compu. Para hacer el review, natural y orgánico. A ver. Me sale nada más la de la original, la de los Patita de Perro. ¿La ponemos? A ver, ahí va. Ay, la puse. Ahí está, ya en la compu.

0: A ver, ya, ya puse ahí en el YouTube de las cosas la de Julieta Venegas. Sí, porque a veces arranca con cosas. Si no, vaya a ser que me salga un comercial, me lo cobren. Está con un coro de niñas aparte, Julieta Venegas.
1: Julieta Reniegas. Ay, me vio. ¿Qué le pasó?
0: Ahí está. Muy a su estilo, dice el Fer.

0: una canción muy al sonido de Julieta Venegas. Sí. Tiene temática en la letra del fútbol, pero sí, me ponen acá. Se escucha más festiva la de Patita de Perro. Sí, totalmente, como que no tiene la batucada que a veces esperamos. Pero siento que es una buena propuesta y que pongan... Mira, tan hizo lo que se pretendía con esa canción, que aquí estoy yo hablando de eso. Entonces, está creo que logrando su objetivo, ¿no? El que toquemos el tema y lo visibilicemos y... Pues bien o mal, ahí está dando de qué hablar con la rola, ¿no? Y ya les dije yo la importancia del tema y demás. Entonces, bien por Julieta Venegas. ¿Qué dicen ahí?
1: Es el público.
0: ¿Qué dice el público en el WhatsApp? El Choco Loco. Creo que no le gustó con los stickers que mandó. A ver.
2: Ay, no. Yo la escuché y hasta me dolieron los ojos.
0: Ay.
2: Pusieron la canción y mi abuelita, que es inválida, se levantó a bajarle al radio, ¿eh?
0: ¡Ay! ¡Qué grosero, Choco! Oye, y luego como le pusiste pausa al video de Julieta Venegas y se quedó así de... Vamos a hacer un sticker, se los voy a mandar. ¡Ay, no! ¿Qué dice? ¿Qué dice también ahí, Annette? A ver, manda un mensaje. No sé, están mandando unos links ahí. Pero no sé qué te refieres, Anet. Ayúdanos a enviar la información completa. Dice, está mejor la de Chiquitibum de Lupita TikTok. ¡Ah! Esa se siente más acá de ambiente futbolero, ¿no? Chiquitibum a la bimbomba. ¿Cómo va? La voy a poner, Fer, pero no la encuentro. A ver. ¡Ay, es que no agarra aquí! Ahí está. A ver. Se enojó Chewbacca, ¿eh? Con estas... Aquí está, mira.
3: México, vamos a ganar.
0: Es un sampleo, Fer. Es un sampleo.
3: Este campeonato lo vamos a disfrutar.
0: ¡Ah, caray! ¡Ah, caray!

Hasta abajo. Ya me vi en el Monster Party. No, quítala, Fer. Quítala, quítala, quítala. Ay, no, Toño, buena la propuesta, pero tampoco se queda. Oye, me sentí en ambiente porque Lupita TikTok en el video trae una jersey de México como yo hoy. Entonces yo sentía yo que estaba como que en ambiente, me iba a parar a bailar y por eso le dije que la quitara. Es que nos van a tomar unas fotos, cállate, andamos de muy representativos del... La selección mexicana, modo mundial. Es que recuerden que somos la emisora oficial de la Copa Mundial de la FIFA 2026. Entonces, digo, ustedes lo pidieron, aquí ya sus deseos son órdenes de lo que estaban preguntando. Y pues recuerden que vamos a llevarles no nada más los detalles en cuestión. Bueno, de una vez les voy a ir dando la noticia. Les daremos la noticia. Más adelante les daremos la noticia. Oigan, es que voy a tener una sección sobre el mundial, ¿verdad? De la Copa Mundial de la FIFA 2026. Tengo que decir el nombre completo, cállate. Pero tengo yo conocimiento, digamos, negativo. No nada más en cero, o sea, yo me voy al menos 5 en conocimiento de fútbol, pero tengo un gran amigo con el que me tocó colaborar en cuestión de, pues en los temas de trabajo en tele como comentarista de deportes, yo muy específico de temas de automovilismo, y él pues de los demás deportes, ¿no? Que si béisbol, que si fútbol, que si la NBA, etcétera. Entonces, le eché el ring y le dije, ¿qué ondas? ¿Estás libre para el mundial? Porque tenemos una sección disponible, un espacio para ti. ¡Ay! Entonces, él se llama Lombardo López y es ensenadense, chamacos, pero ha andado en un montón de lugares, tanto en México como en... el extranjero, trabajando para grandes empresas en cuestión de, pues tanto comentarista como reportero de deportes, que sí con Fox Sports, que sí con nuestros amigos de TV Azteca, que sí Press Sports, un montón de multimedios le han dado oportunidades, ¿no? Y desarrolla el trabajo bastante bien, así que yo les voy a estar dando, no se les olvide mi rolita de Pixies, dicen ahí, ahorita la ponemos. Yo les voy a estar dando todos estos extras, porque hay un montón de chismecito de cosas que suceden alrededor del mundial, las cosas que están dando de qué hablar alrededor del mundial, y Lombardo López nos va a estar platicando aquí en mi programa, pues, predicciones, resúmenes, que si los grupos, que si puntos, todo eso nos va a estar por acá platicando Lombardo. Entonces, la sección se llama Pasión de Selección y vamos a iniciar el próximo miércoles, pues por acá en mi programa. Así que les voy, les digo, anticipando lo que va a suceder en cuestión del mundial aquí en mi programa. Y les agradezco que sintonicen los 40.96.9. Por ahora vamos con Gaucho Way, que pidió el Toño de Pixies. Y ahorita volvemos, los 40.96.9.

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0: ¡Ey! Continúas escuchando Los 40 Ensenada 96.9. Soy Carolina Irales. Oye, 12:21 de tu día, ya está con nosotros Brillo.
2: ¡Hello!
0: ¿Qué onda, Brillos?
2: ¡Hola!
0: ¿Cómo andas? ¿Cómo te trató La Paz,
2: Baja California Sur? Ay, bien a gusto. Bien,
0: ay, padre. Échale una piedrita a la Brillos.
2: Vengo muy, muy feliz. Muy,
0: ay, padrísimo. Quisiese. Luego te voy a copiar las vacaciones a La Paz.
2: Ándale, es... sí.
0: Oye, ¿qué onda? ¿Qué? Te fuiste así como a echar la vacación, a proceso creativo, y nos traes un muy buen tema el día de hoy.
2: Sí, justo. Ahorita le venía diciendo a Caro, le dije, oye, Caro, le digo, voy a hablar de un tema que creo que Caro lo aplica mucho y muy bien también, que es sea la imagen de su propia marca. Eso es, creo que es algo clave si ustedes tienen alguna marca o, por ejemplo, Caro, que es imagen aquí de los 40, que ¡ay! Tiene sus pasteles, etcétera. Cualquier cosa, ustedes, si tienen una tienda, venden algún producto, lo que sea, creo que algo clave es que ustedes sean su propia marca.
0: Es que no es lo mismo, es distinto, dijo él. El ver un producto, a ver un producto que tiene cara y personalidad, ¿no? En el sentido de, pon tú, una página que solo tiene fotos de pasteles, la mía. No te atrae o no te invita a seguir y a comprar de la misma forma de que a lo mejor entró a la página o al perfil de una persona que hace pasteles y te muestra el proceso y como que le mete este feeling de pertenencia a su marca y yo sé que cuesta mostrarte, claro, Allá afuera y en las redes y que la gente te vea y a lo mejor te juzgue o... Pero siento que cada vez más nos estamos atreviendo todos a entrar en esta dinámica de crear contenido y como dices, ser imagen de tu propia marca.
2: Sí, exacto. Y por ejemplo, o sea, no se quieran esperar que ustedes digan, ay, tengo que tener miles de seguidores. Uh-huh. O sea, no importa cuántos tengas, realmente, o sea, que ustedes publiquen. Y creo que lo más padre y lo que más enamora es que, por ejemplo, yo en este caso, que tengo Especial Zapatería y Brillos, que yo use la marca. Uh-huh. Que, o sea, y creo que con eso yo puedo platicar y decirles, por ejemplo, ah, yo tengo esos tacones y están súper cómodos y puedo decir mi experiencia porque yo los uso. Por ejemplo, la ropa, accesorios, etcétera. Creo que es algo súper importante. Y como dice Caro, obviamente todos te van a criticar y van a decir que, ay,
0: todos
2: qué
0: no,
2: oso.
0: ¿Eh?
2: O bueno, la mayoría, muchos te van a decir como que qué pena. O sea, que no te dé pena realmente hacer eso. Yo, por ejemplo, aproveché esta vez que fui a La Paz y obviamente dije, ah, voy a aprovechar y tomar fotos de ropa.
0: Ay, me enamoré del vestido que publicaste con la flor.
2: ¿Qué tal el vestido? Hermoso. Entonces,
0: dice,
2: digo,
0: el chino que like.
2: Like.
0: Se lo, sí, va a comprar a Doña Vicky.
2: Eso. Sí, entonces digo, está padre. O sea, ustedes aprovechen cualquier, si van a un restaurante, si dicen voy a ir a X parte, aprovechen y usen. Por ejemplo, yo también tengo una amiga que es maquillista y le digo, sube tus videos, cómo te aplicas el delineador, cosas que a lo mejor para uno son obvias. Le digo, pero, y lo ha hecho y ha tenido respuesta. Entonces, uh-huh, digo, eso está muy padre que también de esa manera conectas con la gente que consume tu producto o lo que haces. Entonces, algo que les digo es, no les dé pena, y si se están grabando y se traban, vuélvanlo a grabar, no pasa nada. Uh-huh. O comiencen solo grabándose, modelando, por ejemplo, en este caso, la ropa que ustedes vayan a vender, etcétera. Ya luego le pueden ir metiendo un poco de... Pues ustedes que platiquen de que, ay, me puse este vestido, lo que sea. Uh-huh. Y siento que está muy padre, algo que yo aplico mucho

0: el que yo venda, vuelvo a mi tema sí. de los pasteles, ¿no? Y ponga una mesita fuera de mi casa con pasteles, van a comprar las personas que pasen por ahí y que me conozcan o mis familiares, ¿no?
1: Exacto.
0: Pero si yo empiezo con una estrategia de no nada más mostrar, muestra el proceso, cómo pongo la mesa y cómo corto el pan y cómo hago todo y a lo mejor mi top proveedores, si ajá, quieres,
1: sí,
0: ¿no?
1: Sí, sí.
0: O marcas de queso crema que me gustan, ajá. qué sé yo, ¿no? Que eso no lo he aplicado yo,
1: sí.
0: pero específicamente para mi marca de pasteles, pero estoy tomando el ejemplo para que tú lo apliques a cualquier otra cosa, ¿no?
1: Exacto.
0: Que quieras emprender y el hecho de, vuelvo a lo mismo, que tengas una cara y una personalidad detrás de tu producto, le da un impacto mil veces mayor a que si solo pones un producto que es un producto, pues sinceramente, más de todos los que hay a disposición de la demás gente. Porque, por ejemplo, yéndonos al caso de tu tienda Brillos, ¿no? Dices el usar la ropa, vas a eventos, andas aquí allá de vacaciones y dices, qué guapa se ve Brillo, siempre trae ropa bien ajá. padre. Pues en la tienda la puedo encontrar y
1: claro.
0: me puedo ver también similar a esto, ¿no? Entonces,
1: sí.
0: Esa referencia de verdad que hace la diferencia.
1: Sí, totalmente. Y por ejemplo, digo, con la zapatería que tiene muchos años y por ejemplo, este caso también es para ustedes si tienen alguna marca o están metidos en un, no sé, una marca familiar, uh-huh. en un negocio familiar, obviamente, como dice Caro, ahorita las redes sociales, la verdad, lo son todo. Y si no estás ahí, o sea, ya uh-huh. está muy cañón. Y por ejemplo, digo, yo, por ejemplo, con especial zapatería, sí tuve que meterme y actualizarla. Uh-huh. En este caso, dije, a ver, ¿cómo le puedo hacer para conectar? Y lo que empecé a hacer es decir quién hay detrás de la marca. En ese momento, pues, soy yo. Uh-huh. Y decir cómo escojo los zapatos, cómo combinarlos uh-huh. y platicarlos. O sea, haz de cuenta que no solo les estoy vendiendo los zapatos, sí, una parte, pero otra es decirles y cómo pueden ustedes de qué combinarlos, la, uh-huh. ver todo el trabajo que hay detrás de la marca, si grabamos videos. Y eso creo que está muy padre. Entonces, les digo, esto aplica para ustedes, cualquier cosa que ustedes hagan, creo que algo clave es de que ustedes nos platiquen qué hay detrás de eso.
0: Incluso esto que estás haciendo el día de hoy.
1: Uh-huh. Sí.
0: La marca, ok, Brillos y especial zapatería, pero ¿quién es y qué tanto sabes de moda y todo eso? Y lo vienes y lo platicas aquí, es parte del mostrarte sí. a ti como marca en cuestión de, pues, las empresas que hay a tu cargo, ¿no?
1: Sí, exactamente. Entonces, no tengan miedo, que no les dé pena. Todos van a hablar, pero ustedes confíen en su marca y creo que lo mejor que pueden ser es que ustedes sean la imagen de su propia marca.
0: Y hablando de tus marcas, platícanos qué pueden encontrar y dónde.
1: Obvio. Si ustedes están buscando ropa y zapatos muy padres, esta especial zapatería y Brillos. Y si me dicen, ¿dónde está? Las dos están en Macro Plaza del Mar. Y lo mejor es de que está una pegada a la otra. Está Brillos en el local 23B y especial zapatería en el local 22B. Todos los días está abierto de 10 a 9. Eso está muy padre porque luego me dicen de que Bri abre los domingos también. Todos los días.
0: Aquí la mujer es trabajadora.
1: Aquí todos los días. Todos los días está abierto. Y ¿qué más quieren que les platique? Pues, ay, todo. Ayer llegó muchísima mercancía, ¿eh? O sea, yo estoy así de que, wow, no sé si viste unas zapatillas rositas de moñito que
0: sí.
1: ¡Ay!
0: Están bien bonitas.
1: ¿Verdad? Ya sé.
0: Como tipo sandalia, pero con taconcito.
1: Tacón bajito, sí, la verdad está llegando muchas cosas muy padres y ahorita que ya estamos empezando en el verano y que ya cada fin de semana hay un evento nuevo, estoy segura que ahí van a encontrar lo que buscan.
0: Muy, muy bien. ¿Y en redes sociales cómo los pueden encontrar?
1: Brillos está como brillos.oficial y especial zapatería. Así lo encuentran en todas las redes sociales.
0: Muy bien. Pues muchas gracias por la visita el día de hoy, por el tema que está tan interesante. Y gracias a la gente que está sintonizando los 40, vamos a algo de música. Y por acá están mandando mensajes. El JJ dice, saludos desde la hermana República del Zorrillo. ¡Hora! ¿Qué andas haciendo ya tú? Y el Toño también mandó mensaje, dice, recuerdo que así empezó el negocio de mis papás.
1: Ah.
0: Dice, y hoy tienen de todo y no me pagan publicidad, ¿eh? Ay, muchas gracias que se acordaron. ¿Qué dice el chico aquel? Y la mía dice, ay, pidió una canción, JT. Mira, ya se nos andaba yendo. El Jano, no pierdo oportunidad.

0: Dice la de chulería en pote. Creo que va a estar acá en la otra compu. Ella tiene chulería en pote. En lo que la encuentra el
1: Jetty. Decir, no pedí eso.
0: No, ¿se pueden callar, por favor? Ahí está. Chulería en pote de Farruko con Yadiel el Incomparable. ¡Au! Los 40, 96,

0: Nosotros comandamos en la carretera, ustedes no se escuchan.
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2: 12 con 45 minutos. Continúas en los 40, 96.9. 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Aquí estamos con algunas dinámicas para que tú ganes tu acceso para este gran evento que es el domingo 14 de junio en Jardines del Riviera. Es de 1 de la tarde a 9 de la noche. Para que vayas, te diviertas, comas rico. Y les decía yo el día de ayer, es una gran oportunidad para conocer tanto muchas de las cosas que tiene para ofrecer en cuestión de producción de pues pescado y marisco nuestra ciudad y nuestro estado, que de repente pues conocemos lo que tenemos al alcance, pero muchas de estas especies y productos se van a exportación y no los conocemos. Entonces aquí es una gran oportunidad de conectar con eso y conocerlo. Y aparte, también me ha pasado que conozco como otras formas de comer ciertos mariscos, ¿no? Formas inimaginables que estamos muy cerrados o acostumbrados, mejor dicho, a comer, pues, de cierta forma, algún marisco y luego te lo presentan de una forma que no estás acostumbrado y dices, ¡ay! Y sabe súper rico, ¿no? Entonces, es esta oportunidad de conocer, probar y ampliar nuestro paladar. ¡Au! Entonces, nosotros pues queremos que estés ahí, puedes participar escuchando a los 40 y asistir a este gran festival con el que inicia la cocina que hoy representa a Baja California. Ya son 48 años de historia, tradición y orgullo de nuestro Pacífico mexicano. Los 40 Ensenada y Ensenada como tal estamos celebrando este festival gastronómico que es el más importante del pescado y el marisco. Te voy a compartir los puntos de venta, son Sequi, La Cevichería, Oficinas de Canirac Ensenada, El Riviera, Museo del Vino en Valle de Guadalupe, Okunova y Cana y Pesca. Y también te invito a que sigas su página de Instagram, los encuentras así tal cual como Festival del Pescado y el Marisco. Y hoy tengo una cortesía individual para que vayas a este gran festival. Lo único que tú tienes que hacer es llamar en este momento al 977-8382 y me digas por qué es importante o por qué crees tú que es importante ir al Festival del Pescado y el Marisco. Esa es la primera pregunta. La segunda es que me menciones tres puntos de venta del Festival del Pescado y el Marisco. Y la tercera es, ¿dónde se encuentra los 40 Ensenada? Son muy fáciles las preguntas que les puse para el día de hoy. Y el número en cabina es el 977-8382. Festival del Pescado y el Marisco. Entonces, mientras se van animando a participar, J-Team, ¿por qué no nos vamos a escuchar algo de música? Y ahorita volvemos. Están en los 40, 96.9. Esto pidieron por acá a través del WhatsApp en cabina, What a Wonderful World. Y ahorita volvemos, los 40, 96.9.

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1: Continuamos en los 40, 96.9. Soy Carolina Irales. Oigan, ya estamos en la recta final de este programa matutino. El mejor programa matutino de la radio. Sí, como está el Jano aquí, se me están pegando las costumbres. Oigan. A las 3 empieza el mejor programa vespertino de la radio. ¿Cómo no? ¿Cómo ñoño? Dijo Kiko. Oigan. Pues, como les contaba hace rato, los 40 estamos con muchas dinámicas para que tú te puedas ganar accesos para el Festival del Pescado y el Marisco. Recuerden, es el próximo domingo 14 de junio en Jardines del Riviera, de 1 de la tarde a 9 de la noche. Y puedes participar aquí con los 40 para que asistas a este festival con el que inicia la cocina que hoy representa Baja California. Son 48 años de historia, tradición y orgullo. Y les estaba platicando que pueden ganar, y que pueden ganar si ustedes llaman al 977-8382 y se van a ganar una cortesía individual. Y les decía que me cuenten por qué creen que es importante ir a eventos como este, específicamente al Festival del Pescado y el Marisco. También que me mencionaran 3 de los puntos de venta que los he estado diciendo constantemente. Ahorita se los voy a recordar ahí para soplarles una de las respuestas. Y que me mencionen dónde se encuentra los 40 Ensenada 96.9. Esa va ahí también de regalo porque todos lo sabemos, ¿sí o no? Entonces, les comentaba, el número en cabina es el 977-8382. Y pues los 40 y Ensenada estamos celebrando este gran festival gastronómico que es el más importante del pescado y el marisco. Y los puntos de venta, que nos los diga nuestro radio escucha que está llamando. A ver. ¿Bueno?
2: Bueno.
1: Hola, ¿cómo te llamas?
2: Hugo.
1: Hugo, ¿estás listo? ¿Quieres ir al Festival del Pescado y el Marisco?
2: Sí.
1: Cuéntame, entonces, ¿por qué crees que es importante asistir a estos eventos?
2: Primera, porque hay que seguir conociendo de toda la variedad de alimentos y de combinaciones de gastronómicas que hay con los mariscos.
1: Me encanta, sí. Y primera respuesta correcta, Jaitín. Ahí ponen la palomita. La segunda, que me mencionaras 3 de los puntos de venta que tienen para comprar boletos.
2: Sé que existe en el Riviera.
1: Ajá.
2: En Event Bright. Y en Canirac.
1: Ok. Ah, ya se aventó también hasta en línea, ¿eh? ¡Ay! Está muy informado, Hugo. Oye, Hugo, y por último, ¿dónde se encuentran los 40 Ensenada?
2: En el inicio de la Gran Playa Hermosa en Ensenada.
1: Así es. Muy bien. Muy bien. Sin marcas, así está bien. Oye, Hugo, ya ganaste, así de fácil te ganaste una cortesía individual. Y para la gente que nos escucha y dice, oye, yo no participé, yo no he ganado, pero quiero comprar boletos, pueden comprarlos en Sequi, la cevichería, oficinas de Canirac, Ensenada, El Riviera, Museo del Vino, en Valle de Guadalupe, Okunova, Cana y Pesca. Y les invito a que sigan la página de Instagram, los encuentran como Festival del Pescado y el Marisco para que vean más detalles. Hugo, muchas felicidades, no me cuelgues para tomar tus datos. Y muchas gracias a ti y a la gente que está sintonizando los 40, pues muchas gracias por estar aquí al pendiente. Voy a leer los últimos mensajitos que estaban diciendo. Dice, Caro, hay un grupo norteño que se llama Easy Band. Se avientan covers de los clásicos en inglés y se la rifan chido. Dice, se avientan de la West Coast, de Lana del Rey, Lana del Rancho, de Smiths y hasta de The Cure. Escúchenlos, están curas. Lo vamos a checar. Gracias ahí por el pitazo. Y ya sonó I What a Wonderful World. Y el Omar, como todos los días, si no me corre el Omar, yo no me siento que vine a trabajar. Así que ya me mandó de que, porque ya quiere escuchar la corneta. Así que se quedan con la corneta. Yo me llamo Carolina Irales. Es un gusto acompañarlos todos los días desde las 10 de la mañana con los 40 Classic. Y pues mañana, sin falta, nos escuchamos que es viernes de rock de los 40 96.9.
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1: Todos, coman. ¿Cómo están? Buenos días, digo buenos días, buenas tardes. Ya no sé ni qué hora es, ni qué
2: buenas
1: pasa.
2: Buenas noches, estaquita precioso.
1: Estamos trabajando mucho, el señor Videgaray y yo.
2: Yo sé perfectamente que no te estás despertando porque ya llevamos
1: No. Estamos preparando la delantera y de verdad estamos muy emocionados, pero qué bárbaro. Es un alud de cosas que hacer, gente que ver. Y estamos muy contentos porque además están sumando grandes marcas, están sumando grandes comunicadores, están haciendo grandes alianzas. Va a estar muy bueno. Los invitamos a que no se pierdan la delantera.
2: La delantera, por si no lo saben, va a empezarse a transmitir a partir del próximo miércoles a las 10 de la noche por esta frecuencia, por los 40 W Radio, qué buena.
1: ¿Saben por
2: deporte,
1: cuál?
2: Por YouTube, esta. Amazon Music, Claro Sports, Imagen Televisión, Facebook, por está todos buenísimo. Lados van a poder ver la delantera. Con Pati Cantú, Lati Cantú.
1: Alberto Lati, va a estar Félix Fernández, van a estar una serie de personajes realmente
2: va
1: interesantes.
2: Va a estar sexy.
1: Entre corresponsales, vamos a tener un árbitro llanero buenísimo, les vamos a tener de todo. En televisión no tenemos derechos, entonces lo vamos a suplir con unos argentinos deliciosísimos y que son expertos en fútbol además y nos van a ayudar a
2: pues
1: recrear las jugadas.
2: ¿Viste?
1: Sí, eso es nacen con el fútbol ya. Pero bueno, también tendremos una brújula.
2: ¿Volverán a ser campeones del mundo los argentinos? Otros 4 años de aguantar a los argentinos, man.
1: Imagínate aguantar a los modelitos estos si ganan, güey. Tú imagínate nomás, porque tenemos 3 argentinos.
2: Si eliminan a México, güey.
1: No, qué molesto, güey.
2: Eso sería terrible y durísimo.
1: Pero bueno, puede suceder. Ahora, hablando de cosas terribles, tenemos política el día de hoy. ¿Quieres empezar con la política? ¿Por dónde empezamos?
2: No,
1: ¿por lo leve o por lo bueno?
2: Podemos brincar.
1: Fíjate que hoy...
2: Hoy no
1: bueno,
2: hay nada de
1: qué
2: hablar
1: bien.
2: Del tema político, ¿no? Está tranquila, la cosa estaba súper sorpresa.
1: Plasta. Es una cuestión, ayer hablábamos con Carlos Loret en una entrevista que nos hizo su favor de hacer en su programa para La Delantera y me dijo una frase que se queda conmigo y hoy fue más relevante. No, saquen las palomitas, güey. O sea, eso dijo, saquen las palomitas porque esto se va a poner entretenido. Y lo que pasó ayer es muy relevante. Lo que pasó ayer, que salió de su madriguera el
2: Ventoso. Espérate. Ajá. Uno no es ¿qué? Una madriguera donde vive, es su finca allá en Palenque. Y dos, okay. Lo primero que sucedió es que el Los Angeles Times,
1: salió de
2: el periódico,
1: la chingada. Ajá, ajá.
2: Dijo que a 2 gobernadores en funciones, Alfonso Durazo de Sonora y Américo Villarreal, ¿Américo qué? Sí, Prepucio.
1: Villarreal,
2: no.
1: Sí.
2: Américo
1: Prepucio. No, güey. Américo Villarreal. Américo Prepucio, es Américo Villarreal.
2: Gobernador de Tamaulipas, exacto. También le habían retirado su visa.
1: Los dos dijeron que no, que sí la tienen, ¿no? Que no hay bronca, yo no les creo nada, no sé por qué no la enseñaron y ya, miren, aquí está mi visa.
2: Pero espérate.
1: Y ahí acaban con el problema.
2: Si el gobierno te cancela tu visa, tú puedes tener la visa vigente perfectamente en el pasaporte. Simplemente no la vas a poder usar.
1: Pero,
2: aunque hubiera enseñado la visa, eso. ¿Qué?
1: Bueno, a mí, aquí el asunto es que en la fotografía de Los Angeles Times no sale Américo Villarreal, no salen las fotos de los 2 gobernadores, sale la foto de Andrés
2: Alfonso
1: Manuel López
2: Durazo.
1: Obrador, de su esposa, su copilota, durante la presidencia,
2: la copilota,
1: y Alfonso Durazo. Entonces yo creo que la señal es clara, porque estas filtraciones no llegan
2: señal?
1: Solas, es el gobierno estadounidense.
2: O sea, ¿qué estás diciendo? ¿Que Los Angeles Times es una herramienta del gobierno norteamericano para filtrar información? Es una acusación muy seria en contra del periódico.
1: ¿No serían todos los periódicos una herramienta, una vía de comunicación diplomática?
2: Yo nunca he visto
1: no
2: que la 4T se comunica a través del Reforma, ¿verdad?
1: No, bueno, del Reforma no, pero de otros periódicos sí. Bueno, a ver, dejémonos de discusiones pedorras. Aquí el asunto es que el viejo pedorro ayer escribió una carta y salió en defensa de la presidencia de la doctora Sheinbaum, lo cual a mí me pareció una cosa muy peculiar. No creo que le haga ningún favor a Claudia Sheinbaum, dizque mostrándole su apoyo, en una carta que leí varias veces, que me pareció peculiar, por decirlo menos, en donde habla de que extraña al Trump de antes, el expresidente López Obrador, También dice que Claudia Sheinbaum es una presidenta muy eficiente, como ver, si
2: vamos,
1: fuera...
2: Vamos por partes.
1: A ver, espérame, déjame terminar.
2: Vamos a leerla. No lo citemos mal. Citémoslo correctamente.
1: Como si fuera su empleada,
2: porque
1: la presidenta.
2: En ningún momento dice eso que estás diciendo. Eso
1: claro
2: es tergiversar
1: que lo dice,
2: la información.
1: No
2: dice
1: que Claudia Sheinbaum
2: es la mejor presidenta en la historia de este país en el siglo XX.
1: A ver. A mí me parece
2: eso
1: que no
2: dice.
1: Está el expresidente López Obrador no está para calificar la presidencia de Claudia Sheinbaum.
2: Pero no nos cuentes lo que el presidente quiso decir. Vamos a ser puntuales
1: vamos
2: y leer
1: leerla,
2: los
1: si
2: fragmentos
1: quieres,
2: importantes.
1: Vamos a leerla si quieres, órale.
2: Ejemplo,
1: pero a mí
2: dice,
1: me parece que no le hace ningún favor a Claudia Sheinbaum el presidente. Es más, lo que está es mostrando que aquí el que manda soy yo y cuando yo estaba no pasaban estas cosas. Eso es lo que
2: misoginia,
1: dice básicamente.
2: Machismo,
1: la carta.
2: Misoginia.
1: A ver,
2: alerta,
1: esa es
2: misoginia.
1: Una pendejada.
2: No,
1: esa es una pendejada.
2: Pero
1: estar
2: no.
1: Hablando de misoginia. A mí me parece que no le hace ningún favor como estadista a Claudia Sheinbaum el que el expresidente salga a decir, a ver, ya llegué a rescatar el asunto. Me parece realmente barato
2: ver,
1: y me parece muy
2: López
1: barato
2: Obrador.
1: El argumento de Claudia Sheinbaum también.
2: Dice, no me extraña que en la embestida del gobierno de Estados Unidos contra el de México se utilicen las prácticas intervencionistas y nada escrupulosas de siempre. Ahora con el pretexto del combate a la migración y al narcoterrorismo. Pues no es un pretexto.
1: Es claro que
2: y
1: los
2: continúa.
1: Ataques, dice el presidente, no son motivados, como bien lo dijo nuestra presidenta Sheinbaum el pasado domingo, por un interés genuino de resolver el grave problema que lamentablemente sufren los estadounidenses por la prolongada pandemia de adicción al consumo de drogas. No se trata de un asunto de carácter político electoral. No, dice, no, se trata de un asunto de carácter político electoral. A ver, aquí echándoles la bolita, ¿no? O sea, la culpa no es de nosotros que hemos dejado florecer al narco en nuestro país, no, es de ellos, ¿no? Ahí está la cantaleta. Bueno, para ser más claros, algunos funcionarios de Estados Unidos están tramando debilitar a Morena. O sea, ya vamos con la cantaleta de que están debilitando a Morena. No, se
2: yo
1: está tratando
2: sí.
1: De llevar... Se está tratando de investigar
2: sí,
1: las colusiones de gobernantes.
2: No.
1: A ver, güey.
2: Se atacó a
1: Eduardo...
2: Venezuela. Se atacó a Cuba.
1: Ajá.
2: Se está presionando fuertemente a Colombia, donde hay un gobierno de
1: Mira,
2: izquierda. Se está atacando
1: México,
2: a México. Por supuesto que hay un interés del gobierno de Donald Trump de acabar con las izquierdas latinoamericanas.
1: Tenemos gobernadores con el narco y en México estamos hasta la madre de que nos maten y nos secuestren los narcotraficantes. ¿No sería momento de que nuestro gobierno hiciera algo? Aquí lo que estamos viendo es una defensa más de López Obrador a los narcotraficantes dentro del gobierno.
2: Bueno, eso
1: por
2: me
1: favor.
2: Parece que es tu
1: o sea,
2: interpretación.
1: ¿Cuántas veces ha salido de su madriguera? Pocas. Y en esta sale porque pues, el agua le está llegando a los aparejos, porque la señal es clara. Él ya no es presidente.
2: Él ya no es...
1: ya no, bueno, eso es machismo. ¿Lo que estás diciendo entonces no es machismo?
2: Yo no dije nada.
1: Decir que la presidenta es una lugarteniente nada más.
2: Eso lo dijiste tú, yo no dije nada de eso.
1: Esa risa, ¿qué quiso decir?
2: Quiso decir pues,
1: que claro, todo el mundo
2: no
1: en México sabe entonces que López Obrador sigue mandando y que Claudia Sheinbaum solamente está a su servicio. ¿No es eso de lo que se quejó la misma presidenta el día de hoy? Es más, cantó Macho Man y se puso a bailar. O sea,
2: ahorita vamos a llegar a eso.
1: Creo que le hace un muy flaco favor a la presidenta.
2: Calma tus arrestos. Yo sé que te urge
1: despotricar
2: contra la 4T.
1: Terrible, me parece terrible.
2: El grave error de López Obrador con su carta y todas esas cosas.
1: López Obrador y la colusión con el narco. De eso estamos hablando, de solapar narcotraficantes, que es lo que hizo López Obrador.
2: No estamos hablando de eso. Eso estás hablando tú.
1: Aquí iba Badiraguato, el amiguito. Aquí iba el angelito Badiraguato.
2: Me pareció muy interesante porque además titula la misiva. Que vuelva Trump de antes.
1: Sí, lo extraño. O sea,
2: por el bien de todos, que regrese el otro Trump.
1: ¿Es
2: Make
1: marido
2: Trump
1: golpeado?
2: Great again.
1: O sea, ¿es marido golpeado el viejito este? Ok.
2: Y después dice, lo único que me llama la atención es el sorprendente cambio de actitud de Donald Trump, en especial
1: ¿cuál?
2: En la relación con México. Hablando de lo que me consta y puedo probar, dice López Obrador, el Trump ahora es distinto al que traté. En mi experiencia fueron varios asuntos que resolvimos en bien de nuestros pueblos, mediante diálogo y argumento y sin confrontación.
1: ¿Cuáles?
2: Ahí voy. En pocas ocasiones tuvimos discrepancias. Es más, solo recuerdo una acalorada controversia cuando por el asunto migratorio amagó con imponer aranceles. Lo cual nos iba a llevar a responder de la misma manera, pero afortunadamente llegamos a un acuerdo en el cual no puso aranceles Trump y México puso miles de soldados en la frontera para hacer una especie de muro humano.
1: Mira, ¿cuál muro humano? A ver, aquí después hablamos.
2: Muro humano, güey, estoy citando tus propias palabras. Tú dijiste el muro de Trump lo pusimos los mexicanos con los soldados. Pero ya estás tan ansioso de atacar que ni oyes.
1: Otro de los comentarios de López Obrador en esta carta es que él no estuvo de acuerdo en llamar a los narcotraficantes terroristas, como quería Donald Trump, que lo convenció de no hacerlo. Entonces, ¿qué son los grupos criminales en México? ¿No son terroristas? O sea, ¿no matan, no asesinan, no secuestran, no queman cosas, no cuelgan gente de los puentes? O sea, ¿no son
2: también habla de General Cienfuegos. Eso me parece muy importante.
1: ¿Oíste lo que dije o no? ¿No son terroristas? Y habla del General Cienfuegos.
2: Está muy difícil esa calificación de terroristas porque su objetivo no es desestabilizar políticamente. Su objetivo es lucrar, hacer negocio.
1: No es intervenir en elecciones. No es poner al candidato que a ellos les conviene, el que los va a beneficiar.
2: No con el fin del control político, sino con el fin de seguir lucrando con su negocio.
1: Hoy mismo salió un artículo de cómo Avelina, ahí en Acapulco, la que rige, la que gobierna Acapulco, pues tenía dentro de su gobierno a gente que se dedicaba a la extorsión. ¿No es esto la marca, el sello de Morena? Tener gente dentro de los gobiernos, no sé, Adán Augusto cuando tenía su secretario de seguridad en el Estado, que era parte de un grupo criminal llamado La Barredora. O sea, ¿no es esa la marca de la 4T?
2: Bueno, no sé, es que te vas todo en desorden, me empiezas a hablar de otras cosas que no tienen que ver. Deja de hablar de mi persona.
1: Y hablemos no estoy hablando de López Obrador. Persona,
2: estoy hablemos tratando de la presidenta y de López Obrador. De Abelina López,
1: estás, nada más estás tratando de confundir el asunto.
2: No, estoy tratando de llevar la información de manera ordenada.
1: Narcotraficantes, está tratando de defender narcotraficantes. Y me molesta que mi gobierno, y es más, este güey que ya ni parte del gobierno es, que es un expresidente que debería cerrar el pico, pues te digo, y luego salen con que es machismo reírnos de que no manda López Obrador, ¿no?
3: Pues sí.
2: ¿Quién dijo eso?
1: La presidenta Sheinbaum, cuando cantó Macho Man. Pero tú lo estás, de alguna manera, diciendo con tu risita.
4: Macho Man.
1: Exacto. Pues sí, güey.
2: Bueno.
1: ¿Qué tiene que ser
2: López Obrador en su carta? Se avienta una serie de párrafos hablando de todas las cosas que él hizo bien y cómo pudo contener a Trump y cómo Trump era amigo de México y super brother de él y todo super. Funcionaba de maravilla. Y después, y no cierra con algo que me parece muy interesante. Por eso me intriga y me pregunto, ¿por qué cambió tanto en pocos años el presidente Trump?
1: Porque ya no
2: se podría responder que son otros tiempos y cambiaron las circunstancias, que se trata de su último mandato como presidente y que no está obligado a moderarse. Por no estar de por medio la reelección.
1: Chécate
2: o que sencillamente no ejerce como antes su liderazgo de manera directa y que depende con mayor frecuencia de la toma de decisiones de sus inexpertos, resentidos y fanáticos consejeros que no son precisamente hombres de Estado. Matiza después. No creo en lo primero, es decir, en el cambio de circunstancias. En esencia, por sus hechos y sus obras, ha resultado Claudia Sheinbaum la mejor presidenta de México de nuestro tiempo.
1: Ajá, sí.
2: Pues me parece muy bien.
1: ¿Qué tiene que estarla calificando? O sea, él digamos que tiene que darnos a los mexicanos el permiso de decir que es una buena presidenta. Él está hablando de qué, de calificar. O sea, la presidenta no puede sola, no le alcanza su presidencia, que tiene que salir este güey a mandar una carta, donde además califica a Donald Trump de decadente, porque dice, entiende desde la decadencia.
2: Dijo que hay dos opciones. Una es esa decadencia y comportarse porque ya no hay reelección de por medio, pero finaliza su carta diciendo, más bien atribuyo el sorprendente cambio de Trump a sus falsos amigos y consejeros internos y del exterior que lo han estado embarcando en viles y siniestras aventuras.
1: Acuérdense que este güey, López Obrador, siempre habla de complot, siempre habla de malos, de manos oscuras, cuando que la mano oscura y el malo es él.
2: Aquí eso no es verdad.
1: La mano oscura siempre fue López Obrador, la mano oscura que se metió precisamente con el narco, que dijo, bueno, pues yo necesito la presidencia, acomodé lugar y me voy a aliar con quien me tenga aliar. Y voy a aceptar dinero de quien tenga que aceptarlo.
2: La carta.
1: A ver, espérame, pero estoy hablando de la realidad.
2: Estás diciendo lo mismo de siempre, de todos los días, que hay algo nuevo.
1: No, estoy diciendo lo mismo de siempre. Aquí lo que estamos diciendo, carajo, es que el presidente no tiene por. El expresidente, perdón, porque
2: esto la noticia es la carta. Limitemos la noticia. Y luego la comentamos.
1: La noticia es, primero que nada, que López Obrador no tiene por qué estarle corrigiendo la plana a la presidenta Sheinbaum.
2: Esa no es la noticia. La noticia es la carta y no le está corrigiendo ninguna plana. Eso lo estás inventando.
1: O sea, ¿hay que defender a este viejo pedorro a ultranza o qué?
2: No estoy defendiendo a nadie más que a la información.
1: Me parece realmente asqueroso.
2: Quiero terminar de leer el último párrafo, que es el más sabroso.
1: Vas adelante, por favor, leamos las palabras del expresidente.
2: Descarto y deseo que el presidente Trump haya caído en estas malas influencias porque es su último término. Desea que no sea así.
1: Deseo
2: que el presidente Trump rectifique. Ojalá que vuelva a gobernar como antes. Cuando decía que los mexicanos todos éramos bad hombres, con entusiasmo, de manera personal, no delegando lo fundamental, confiando en su juicio práctico y en su instinto certero, y que mande al carajo a las rémoras que lo rodean y a Susan. Trátese de quien se trate, sean paleros, manipuladores, caciquillos, vividores, ladrones, polizontes, tinterillos, especuladores, filibusteros, potentados, trepadores o malvados. Por el bien de todos. Que regrese el otro Trump. Make Trump great again.
1: Me parece que aquí, de verdad, casi que es como mujer despechada o hombre golpeado y maltratado, López Obrador. Que regrese aquel Trump que hablaba de nosotros como un hato de asesinos, de violadores y demás, que nos apretó todo lo que pudo y que López Obrador, pues nada más.
2: Capotó como pudo, cediendo a sus peticiones.
1: Y aquí la verdad lo que veo es que López Obrador está mandando un mensaje de cuando yo estaba aquí no pasaban estas cosas.
2: Sí,
1: la presidenta es la apoyo porque es que no puede sola, tengo que salir. A ver, ¿cuándo antes salió López Obrador a defender nada? Más que ahorita que la verdad las flechas apuntan directamente a él. O sea, a través de estos gobernadores y a través de sus hermanos políticos, los Adanes Augustos de la administración y todos los demás.
2: A mí, ¿sabes qué no me gusta?
1: Hacia de lo que él, leo de la carta hacia de López Obrador. Apuntan las flechas. ¿Qué?
2: Él dijo, yo no, cuando estaba Peña Nieto y le tocó lidiar con Trump ya en la Casa Blanca, ya como gobernante, como presidente, decía, yo no me voy a poner de tapete, yo le voy a plantar cara a Donald Trump y no va a decir eso. Y esta carta es, ay, perdón, Donald Trump.
1: Por favor, exacto.
2: Yo sé que no eres tú, yo sé que son los que te rodean y son los tinterillos y los asesores. Es que noto miedo en López Obrador.
1: Más a mi favor, ahí está la cosa, le está llegando el agua a los aparejos a López Obrador, o sea, los cercanos a él, o sea, Durazo, que recordemos, es el equivalente a García Luna porque era su secretario de seguridad, está señalado directamente por cuestiones de narcotráfico.
2: Sí,
1: o sea, al
2: pero
1: otro,
2: no podemos dejar de lado, güey, que el gobierno de Estados Unidos está atacando a todas las izquierdas latinoamericanas.
1: Sí, ok,
2: hay un
1: está
2: interés
1: bien.
2: Político. No, mira, no, se está usando la justicia.
1: Pero hay una de. Sí. Pero hay una
2: de
1: debilidad
2: política
1: de México, pero hay una debilidad que tiene México, ¿y sabes cuál es? Que las colusiones, sabemos todos que son reales. Las colusiones...
2: ¿Te consta? ¿Tienes pruebas?
1: A ver, güey, ¿cuántos señalamientos hay de Durazo durante años? ¿Cuántos hay de Rochamoya? ¿Cuántos hay de todos estos gobernadores que han estado permitiendo que operen los cárteles en sus estados con impunidad? ¿Cuántos se detuvieron en el sexenio de López Obrador? Pues la verdad, nada. Se les dejó hacer la cosa de abrazos y no balazos. Fue, hagan lo que quieran prácticamente. No nos hagamos güeyes, de verdad.
2: Bueno, esta carta, como ven, ha sacudido a todos. A morenistas.
1: A todo mundo.
2: A chairos y fifís. A traidores a la patria y a narcos. Que es la nueva polarización que existe en nuestro país. Ha causado muchísimo ruido. También ya tuvo una respuesta por ahí del presidente Trump, a la que vamos a ir más adelante. Pero antes...
3: Ay,
2: ¿qué
3: nanita.
2: Dijo?
1: Ay,
2: nanita.
1: Ay, ¿sí? ¿Qué pasó? Ay, ¿qué nanita. Dice usted, viejo pedazo?
3: Ay, nanita.
1: ¿Qué? Pues sí.
2: Es una lucha, y lo demostró hoy Trump con su tweet, con su Truth Social, que es una lucha contra las izquierdas latinoamericanas. Y
1: mira,
2: la más fuerte en este momento es México.
1: A mí lo que me interesa es México. A mí las izquierdas latinoamericanas me dan igual. Me da igual Venezuela.
2: No, pero hay que entender el contexto global.
1: Lo entiendo. Pero me da igual lo que haga o pretenda Estados Unidos en otros países. Aquí en México lo que tenemos es un gobierno y un movimiento que la verdad es que tiene mucha cola que le pisen en cuanto a complicidades electorales, de negocios. O sea, hay muchas suspicacias. Entonces, ¿por qué tenemos esa debilidad? Porque fueron permisivos con el asunto. Entonces es momento de limpiar la casa.
2: Pero
1: ¿por
2: fueron
1: qué
2: permisivos
1: la tosudez?
2: Los gobiernos anteriores también.
1: ¿Por qué la tosudez? Sí,
2: ¿por qué atacar a este y no a los panistas? ¿Por qué atacar al gobierno de izquierda?
1: Porque estamos... No es que esté yo atacando al gobierno de izquierda. Estoy hablando de los últimos sexenios. En el que estamos y el pasado. O sea... Aquí el asunto es, estos gobiernos que hemos tenido han dejado un rastro gigantesco de complicidades y ahora nos están apretando los tanates desde el norte porque está ese rastro de complicidades.
2: Bueno, vamos a escuchar a
1: Claudia Sheinbaum. Me encantaría que México no tuviera estos problemas.
2: Y su respuesta, que además se puso a cantar, estuvo formidable y no lo hace mal, Claudia Sheinbaum, ahorita lo vamos a escuchar. Habla primero sobre la polémica carta enviada por Andrés Manuel López Obrador. Adelante, presidenta.
4: Claro, la oposición ha querido decir que la presidenta quiere... tapar a cualquier persona. No es cierto que la propia fiscalía abrió su carpeta de investigación, pero se suman a esta oleada contra el gobierno de México, contra el expresidente López Obrador o el presidente López Obrador y contra...
2: A ver.
1: ¿Y esa precisión qué pedo?
2: ¿Cómo? Primero expresidente y luego presidente. Es expresidente, doctora Sheinbaum.
1: Pero en el mismo aliento. La presidenta es usted. Aliento, ¿se fijaron?
2: Presidente.
1: Vamos a oírlo otra vez para que no se les vaya el detalle, porque en el mismo aliento, expresidente y luego presidente, y luego este asunto de que pretenden atacar. A ver, la carpetita de investigación, como bien dijiste, llega tarde.
4: Contra el expresidente López Obrador, o el presidente López Obrador, y contra la transformación. Y el objetivo es decir, es que están ligados
2: al narco.
4: Bueno, les voy a poner aquí antes de leer la carta. Todas las cabezas de la delincuencia organizada que fueron detenidas durante...
1: Ya va a poner cabezas y todo.
4: López Obrador.
1: Esas son malas formas.
2: En la mañanera mostró.
1: Esas son formas como de narco, güey. ¿Voy a enseñar cabezas? Bueno, no.
2: Enseñó las caras de todos los narcotraficantes que han sido aprendidos, y muchos de ellos ya enviados a Estados Unidos.
1: Sí,
2: y en efecto,
1: vamos a hablar...
2: hay una reducción importantísima del homicidio en México. Hay un incremento brutal con relación al sexenio anterior en capturas, en decomisos. Se está haciendo el trabajo. Incluso ayer un miembro del gobierno gringo reconoció, dijo, estamos muy contentos con el gobierno mexicano, están reaccionando muchísimo mejor que el sexenio anterior.
1: Muchísimo mejor que el sexenio anterior, donde no había cooperación de plano. En eso hay que decir, estoy de acuerdo.
2: Pues sí, también hay que reconocer cuando
1: ha habido mejor trabajo por parte de Claudia Sheinbaum y su administración. Ahora, cuando vemos estos señalamientos de, a ver, venga, que se investigue a tal o cual figura cercana o relevante, pues ahí, hasta ahí llega la colaboración y la cooperación. Y entonces ya vamos a empezar a hablar de este nacionalismo y de es que no vamos a permitir la injerencia y la chingada.
2: Calma.
1: Es lo mismo. Y te voy a decir una cosa, me parece que dice mucho eso de la presidenta, de es que el expresidente, no, el presidente. Eso está pésimo.
2: No, pues es el expresidente.
1: Pésimo.
2: Ahora, mucha gente, al igual que el señor San Cristóbal, dijo que cómo es posible que haya tenido que salir ahora López Obrador a defender a la presidenta de México. Entonces, ¿quién manda aquí? Y así responde la presidenta de México, con todo
1: el
2: música.
1: Nada más una precisión, porque me estás poniendo en el mismo costal. Yo lo que digo es que le hizo un flaco favor a la presidenta. La presidenta debe haber estado muy enojada, porque no creo que le caiga bien esta supuesta ayuda. Y palmadita en la espalda. Creo que la debilita. Creo que salir a decir, mira, como están, no puede sola, voy.
2: Están coordinados. Bueno, eso es parte de una misma estrategia.
1: Me
2: no creo
1: parece,
2: que esté enojada, presidenta.
1: O sea, están coordinados. Estás diciendo entonces que cogobiernan este país.
2: Por supuesto. Lo sabes
1: entonces,
2: tú.
1: Lo
2: sé yo.
1: Entonces, lo que vamos a oír ahorita es
2: López
1: una batea.
2: Obrador,
1: lo que vamos a oír ahorita entonces es una batea de babas. Porque entonces sí manda López Obrador todavía en México.
2: Las candidaturas de Morena hoy en día.
1: Correcto. Entonces, va a decir la presidenta ahorita es entonces, pues, baba de perico, porque entonces
2: pero lo dice
1: si hay,
2: una,
1: hay un cogobierno.
2: Pero vale
1: con
2: la
1: el
2: pena oírlo. Adelante,
1: no,
2: presidenta.
1: No, sí, claro que vale la pena oírlo, pero entonces que les quede claro que esto nada más es baba de perico.
4: Ahora también dice, la presidenta no gobierna. Tuvo que salir desde Palenque, el presidente López Obrador. Bueno, no se puede ser más... misógino que eso. Vamos a ponerles la canción de Macho, macho, macho. Es increíble.
2: Hey, hey, hey. ¡Yeah, presidenta!
4: Macho, macho, macho.
1: Estas cosas son...
2: Bien, ahí no.
1: Estas son las cosas que yo digo, bueno, ¿qué onda con nuestro país?
2: Es la sal y pimienta de la vida, esta quita, hay que gozarlo.
1: No sé, pero son estas payasadas que digo, yo ya hablando en serio, bueno, he estado hablando en serio todo este tiempo, pero yo siento que esto pues pone mal a la presidenta, la muestra débil, a López Obrador lo muestra asustado y a ella la muestra como que tiene entonces que aguantar que cada vez que haya una cuestión relevante, levante la mano quien cogobierna este país, entonces tenemos copresidencia.
2: Sí.
1: Y lo de la misoginia, a ver.
2: No es misoginia, presidenta.
1: No es misoginia,
2: si usted fuese
1: presidenta.
2: Hombre, si fuera usted Claudio Sheinbaum, diríamos exactamente lo mismo. Es decir,
1: correcto.
2: No estamos atacando su calidad de mujer.
1: Así es.
2: Sino el liderazgo de López Obrador por encima de la presidencia de México. Eso es lo que estamos señalando.
1: Lo que
2: no hay misoginia alguna ni machismo.
1: ¿No? no la hay. Y de verdad siento yo que esta carta, pues, me parece que sobró. Me parece que no tendría por qué estar ahí. Y lo que a mí me hace ver es que López Obrador ya está sintiendo pasos en la azotea. Porque en una de esas...
2: Lo noto temeroso en su carta. Sí, sí, sí. Lo noto, o
1: sea, tú imagínate,
2: menos flamenco que de costumbre, ¿no?
1: Tú imagínate,
2: no tan plantado ni echado para adelante. Exacto. Como
1: en una de esas que aparezca uno de estos exgobernadores, aparezca en Estados Unidos. Ya nos lo llevamos, ya se chingó Francia, ya se fue para allá. ¿Qué va a pasar entonces? Porque si empiezan a deshojar, bueno, la margarita...
2: Si mi abuelita tuviera ruedas, eso,
1: mira,
2: vamos a ver.
1: Así como dices que todos sabemos que cogobierna, pues así todos también sabemos que las complicidades llegan hasta arriba y llegan a López Obrador. Entonces yo siento que sí, se está sintiendo pelos con buena razón.
2: ¿Pelos?
1: La verdad.
2: Pelos.
1: Pasas en la azotea, siente que le habla a la Virgen.
2: Bueno, imagínense usted que Benito Juárez hubiera dicho, sí, me voy con Maximiliano. Una pequeña clase de historia en boca... de la doctora presidenta. Adelante.
1: Ay. Ah, presidenta, ándele, anímese a darnos su clase de historia.
4: Dependencia. Imagínense ustedes, imagínense que Juárez imagínense. Hubiera dicho, bueno, sí, me voy con Maximiliano. Imagínense.
2: ¿A Cancún o qué?

0: gobierno de Francia o de Estados Unidos o donde sea a llevarse a los pinches criminales. Ojalá los enjuiciáramos aquí, pero parece
1: es una situación
0: está
1: muy compleja.
0: Protegiendo el gobierno. Claro que es compleja, pues están inmiscuidos.
1: Están los gringos tienen razón en que bueno, están inundados de fentanilo y otras drogas y quieren limitarlo, y eso no se puede por la fuerza de los cárteles, que a su vez están apoyados en los líderes, en los gobernantes en funciones, son parte de narcogobierno en ciertas partes. Pero por otro lado, sí tenemos en Estados Unidos un gobierno de derecha que quiere acabar con las izquierdas latinoamericanas.
0: De acuerdo.
1: Y entonces se está utilizando la justicia para enmarranar la política y la política ahora, para enmarranar la justicia.
0: Está bien.
1: Tampoco hay que paren los gringos que están trayendo justicia a México, mis huevos.
0: No, nadie dice eso. Bueno, habrá quien sí lo diga, ¿no? Alguien de ultraderecha, pero no es eso lo que está diciendo aquí ahora. Pensemos en otra cosa, los cárteles van más allá de están llegando las drogas y se están enfermando los pobres americanos. No, los cárteles también pues se establecen en Estados Unidos, hacen sus propias
1: redes. Mandan armas y dólares.
0: Y derechos de piso y secuestros y demás, o sea, también eso puede estar, o sea, somos vecinos de frontera. Lo mismo que pasa en México podría llegar a los Estados Unidos y también en Estados Unidos.
1: Claramente no es una situación mucho poder. Blanco y negro, es una situación muy compleja.
0: Multifactorial.
1: Y a mí, por ejemplo, me preocupa mucho que la defensa que esté haciendo la presidenta y el gobierno no sea de México y los intereses de México, sino de Morena y algunos de los que están ahí inmiscuidos.
0: Es que precisamente, ¿tú crees que es de México? ¿Tú crees que es de México la defensa?
1: Y precisamente esto es lo que dice la presidenta. Escucha a la presidenta. Adelante, doctora Sheinbaum.
0: Venga.
2: Viene un gobernador. Y no es porque sea de Morena, porque si viniera una solicitud de extradición urgente de un gobernador de otro partido político, del PAN o de Movimiento Ciudadano, del PRI, actuaríamos exactamente de la misma manera. De la misma manera. Porque el asunto es quién eligió a las personas.
0: A ver. ¿Escucharon bien a la presidenta? Dice que si fuera un gobernador del PAN, estaríamos igual saliendo a las calles con la bandera.
1: No está solo.
0: Presidenta, por favor.
1: Por favor, eso sí no se la cree nadie. Nadie.
0: O sea, a ver, ¿cómo aplaudieron el asunto de García Luna? Qué bueno, al fin, qué bueno que esté en la cárcel, ahí tienen. Y lo han utilizado políticamente, pues hombre, de la manera súper rentable. Le salió re bien el asunto de García Luna. Pues ahora tendríamos que tener la misma actitud, ¿no? Pero fíjate, me da mucha risa, es como la gente que estaba defendiendo el asunto del Chocoflán. En el restaurante de carnes doradas. O sea, ustedes salen a las calles.
1: ¿Qué tiene que ver Jesús Ernesto, el hijo menor de López Obrador? ¿Qué tiene que ver con lo que estamos hablando?
0: Ahí te va.
1: Nada. Nada más ganas de jorobar,
0: cuestión,
1: de veras.
0: No, espérame. La cuestión ideológica de las personas que apoyan a ultranza, a la 4T y a López Obrador y a Claudia Sheinbaum, por un lado, si fuera, no sé, las niñas de Peña Nieto sacándose fotos en Los Pinos, ¡uta, no puede ser! Mira nada más la banalidad y la chingada. Y esto dicen, ¿a poco no tiene derecho de ir al restaurante que quiera con su propio dinero? Entonces, estoy ideológicamente, han chupado tanto a tole con el dedo que ya no ven lo que tienen enfrente. Los están haciendo tontos y ustedes están aplaudiendo, cabrón.
1: Mira,
0: y esto no es defensa de México, es defensa
1: de López Obrador. Fortaleces a Morena.
0: A ver, nadie los pendejeó, nada más es una cosa que ahí está.
1: Están tan atolizados que ya no
0: razonan. El que dijo pendejo fuiste tú.
1: No,
0: el que dijo pendejo.
1: Pendejear.
0: El que utilizó la palabra pendejear. Bueno, mira.
1: Los estás pendejeando.
0: Mira, vamos entonces.
1: Estás diciendo que están tan atolizados que ya no entienden.
0: Y lo están.
1: Eso es pendejearlos.
0: Bueno, tú estás.
1: Y eso es fortalecer a Morena.
0: Mira, te voy a decir una cosa. Morena ahorita tiene problemas mucho más importantes que si pendejean a sus seguidores o no. Morena ahorita tiene en el, o sea,
1: no,
0: en
1: eso
0: la
1: no es un
0: mira,
1: problema para Morena.
0: No, tiene en la mira a miembros muy relevantes de su partido, a gobernadores. Y esto que dice la presidenta de que actuaría igual si fuera un partido, que se lo crea, por favor. ¿Quién de plano? O sea, por favor, presidenta, no me venga.
1: Dice Maru Campos que, órale, gracias.
0: Sí, claro. Además, imagínate, Maru Campos, que además de todo, fueron creo que a una visita a un laboratorio. Ni siquiera iban a destruir nada, ni nada. Y esta hay que quemarla en leña verde, ¿no?
1: ¿Quién sabe qué pasó ahí? ¿Quién sabe?
0: Bueno, pero hay que quemarla en leña verde. Ya son gente que está dejando entrar tropas extranjeras, maciosar a un extraño enemigo. No mamen.
1: Bueno, tenemos la respuesta del presidente Donald Trump a todo este tema de los narcogobernantes en México. ¿Listo esta quita para doblar a Trump? Adelante, Nuevi.
0: Me da un asco doblar a Trump, que de verdad me parece deleznable. Parece un tipejo.
1: Pero aquí tiene un punto. A ver.
0: Están protegiendo criminales. No sé qué les pasa. Protegen criminales.

0: como si fuera tarea. Asesinos, los protegen y pelean tan fuerte por ellos. Algo les pasa, algo anda mal. Y sí, pues sí, es que sí, güey.
1: Ahora, a ver, ellos él sabe lo que anda mal. Ellos tienen pruebas. Nosotros, al gobierno mexicano, mira, no se las han entregado.
0: Pero él sabe lo que anda mal. Donald Trump sabe, porque mira, los gringos son muy cabrones. Y los gringos, todo el sexenio de López Obrador, estoy seguro que nada más estuvieron recogiendo y haciendo expedientes y juntando evidencias y fotografías y grabaciones. Han de tener un expediente.
1: Entonces, ¿qué es lo que estás diciendo? ¿Que esto es una acción del gobierno gringo en contra de López Obrador? ¿Específicamente?
0: Esto es una... No. Esto es una acción del gobierno gringo, como bien dices, para presionar a México por otros intereses. O sea, si quieres, para acabar con un gobierno de izquierda que estaba tomando demasiada fuerza para su gusto, y eso es intervencionismo, ¿eh? A lo mejor también, o seguramente, o más bien sí tiene que ver con un asunto de seguridad nacional de Estados Unidos que les causa un problema, el consumo de drogas y la presencia de los cárteles y demás. Por otro lado, también está este asunto de que López Obrador pues se rodeó de figuras oscuras, se rodeó de cuestiones raras, como dejar ir a un narcotraficante que se atrapó al hijo de un narcotraficante importante.
1: Culiacanazo.
0: Entonces, pues, es multifactorial el asunto que tienen los gringos ahorita, y tienen evidencia, me imagino, para 2 años, para seguir presionando a Claudia Sheinbaum. Los tienen arrinconados, y a López Obrador siento que en algún momento lo van a relacionar directamente.
1: Pues publicó esto el presidente Trump el día de hoy en sus cuentas de redes sociales. Dice: a los comunistas siempre les va bien con los votantes, o como ellos dirían, el pueblo, en los primeros años. Pero al final, el país, el estado, la ciudad se va al infierno. Viene gran violencia a niveles nunca antes visto. Se disuelve la sociedad en pobreza, crimen. Recuerden, esta popularidad altísima al principio y después muerte y destrucción. Dime tú que no está apuntándole los misiles, ¿sí?, a la izquierda mexicana.
0: Y dime tú que no es esa la historia, en resumen, de las izquierdas latinoamericanas en su gran mayoría.
1: En algunos casos, pero no es verdad en todas las izquierdas del mundo.
0: En muchas. No en todas. Del mundo no, dije las latinoamericanas. Estamos hablando de Latinoamérica, de México.
1: Bueno, él estaba hablando del mundo entero y está equivocado.
0: Sí, pero el mensaje aquí es para las izquierdas latinoamericanas, que como bien sabemos empiezan como la de Hugo Chávez, hablando de vamos a tener votaciones y vamos a tener democracia, y acaban en la opresión de un pueblo. Cuba.
1: Oye, no hemos dicho ni el top 10 del día de hoy. Que se va a llamar.
0: Está muy entretenido esto, güey. Yo quiero seguir con esto, la verdad.
1: Ahorita regresamos. El top 10 se va a llamar cosas que no se deben de vender de manera sexy.
0: El patrioterismo. Así me gusta, sobrio, ¿no? Seriamente, ¿no? El patrioterismo sexy no se vendería bien.
1: Cosas que no se deben de vender de manera sexy si terminas empapada. Depend.
0: No. Bueno, mande lo suyo, @lacornetafm, esa es la vía gratuita de este su programa de radio. Y volvemos con más de esto, porque yo creo que no hemos terminado. Yo creo que podríamos seguir. Y tengo ganas, además, de seguir. Vamos a seguir. Ahorita venimos. Vamos a un corte comercial. Nos vemos. Síganos en Instagram.
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2: Bueno, pues llegó ese bonito momento en el cual las alas de mariposa le salen a la corneta y se convierte en la corneta voladora.
3: La jotolización.
2: Así que recíbela. Sí, la jotolización. Ajotolización, que no la, es ajolotización. Oye, no sé si han visto los ajolotitos. Ya ven que llovió ayer. Ahora los ajolotitos de los puentes ya como que quieren entrar al agua. Se ven re bonitos, Clara, gracias, de verdad.
3: ¿Se despintaron los puentes patronales y eso? ¿Ya no están morados, ahora están amarillos otra vez?
2: No, bueno, los repintaron de amarillo porque pues la señalética internacional es amarilla para que se vea, ¿no? No morada porque entonces como que no se ve bien y te puede romper el pico. Y es, pues Clarita lo hizo con su dinero, niñas y niños. Pero bueno, aquí estamos para hablar de otra cosa, estamos hablando de joterías. Así que adelante, mi querido Eduardo Iniesta, ¿cómo estás, bro?
4: Mis queridos chulos sin H, nada más para aclararle a Videgaray, no es que se haya repintado, es que necesitaba una segunda capa de pintura, nada más es eso.
3: Fue el morado fue un primer.
2: Era primer,
4: es correcto.
2: Sí, era base, güey.
4: Mejor hubieran dicho eso, ¿estás de acuerdo?
2: ¿Sabes lo que estuvo padre? Que no sé si vieron en los cruces de las de calles y demás, pintaron unos ajolotitos bien padres para que la gente que llegara al mundo los viera, pero ya se despintaron porque nadie checó si se pegaba la pintura de asfalto o no. Ay,
3: y con las lluvias atípicas que caen cada año.
2: Cada año, como la de anoche, ¿no? Que yo ayer decía, llovía.
3: ¿Cómo
2: aquí
3: llovió ayer, güey? Qué barro.
2: Me salí al jardín a echarme un tecito y dije, madres, esto, los ajolotitos van a nadar. Y dicho y hecho, ahí amanecieron muchos de ellos en el agua. Bueno, Iniesta, ¿qué onda?
3: ¿Qué onda, mi querido? Oigan, macho, señores, macho, man.
4: Si ustedes me escuchan un poquito más propio de lo normal, es porque tengo frente a mí a mi señor padre y no quiero que se me asusten y le vaya a dar un infarto por las cosas que ustedes me hacen decir.
3: Entonces va a ser una corneta elegante.
2: O sea, hoy no vas a ser burdo y horroroso y súper gráfico.
3: Ota, que esté,
2: o sea,
3: siempre ¿cómo? Tu papá contigo, por favor.
4: No, de hecho, hoy ni siquiera soy gay. No, hoy soy aliado de la banda gay.
2: Ah, okay.
3: ¿Cómo está tu novia, Iniesta?
4: Ah, pues bien grandota. O sea, sí, bien
3: cabezona grandota y peluda, ¿no?
2: Oye, pero está tu papá sentado, hijo. ¿Nos puede oír tu papá? O sea,
4: sí,
2: ahí
4: yo lo está escuchando. Lo tengo enfrente de mí. O sea, enfrente.
2: Okay. Saludos, señor.
3: Saludos, señor.
2: Saludos,
3: un placer.
2: Caballero, ¿cómo está?
3: Gracias por haber traído al mundo a este ser maravilloso y de luz que es Eduardo Iniesta.
2: Venga entonces, Eduardo Iniesta. Quiero ver cómo vas a hacer esto. Me da mucha curiosidad. Adelante.
4: Creo que es el programa donde más nervioso he estado en toda mi vida. Porque
2: no estés nervioso, te va a gustar. Sí. Va a estar bien.
4: A ver, señores, no sé si se dieron cuenta o la sintieron, pero ya les entró a todos el mes del orgullo gay. Y es tan gay que hasta la presidenta de México cantó Macho Man en honor a la utilización del asunto. Fue por eso.
2: Sí,
3: me encantó.
2: Sí. Macho, más o menos por eso fue que cantó Macho Man. O sea, pero bueno.
4: Terminó diciendo que es increíble, es maravilloso, porque sí, el mes del orgullo gay es una cosa fabulosa. Y si ustedes están preguntando, porque todos tenemos un amigo gay, una amiga lesbiana, una persona trans que queremos y que está cerquita de nuestra vida. Y quien diga que no, pues es que no está entendiendo que los gays y las lesbianas somos como las televisiones, por lo menos sabemos uno en cada...
2: Oye, pero ahora que mencionas a los Village People, a mí lo que siempre me ha dado mucha risa es el bailecito que hace el tarugo de Donald Trump con una canción de Village People, YMCA, que es un himno gay, porque habla de los muchachitos que se iban a los ¿cómo se llaman? A dormir al YMCA, y hablaba de que ahí había fiesta gay, y este güey lo tomó como himno de sus campañas, cosa inexplicable para mi persona.
3: Pues qué bueno.
2: No, o sea, está bien, pero él en realidad estaba apelando al voto de los hombres jóvenes heterosexuales blancos y de ultraderecha en Estados Unidos con esta canción, cosa que siempre me llamó muchísimo la atención. Pero bueno.
4: Y todavía no me creen cuando les hablo de la homosexualidad de las cosas. El mundo se está homosexualizando y no se han dado cuenta.
3: Esta corneta ya es gay durante por lo menos un ratito a la semana. Así que sí, es la homosexualidad de las cosas.
4: Durante 25 años también, papá.
3: Bueno, y además, la presidenta cantando Macho Man, ¿qué tienes?
4: Es que, a ver, para allá voy. Si ustedes tienen una persona LGBTera a su lado y no saben cómo apoyarla en este mes, les tengo tres puntos que van a ser vitales para que su persona LGBTera se sienta querida y amada.
3: Perfecto.
4: Punto número uno. Hágale transferencias bancarias. Siempre caen bien, siempre se agradecen y es la mejor forma de decirle a tu amigo gay cuánto, literalmente, cuánto te interesa. Y créanme,
2: a ver, Iniesta, a ver, espérame. Lo que estás diciendo es que si quiero demostrarte mi amistad, te tengo que dar dinero, güey.
4: siempre me das dinero y luego me das
2: pero,
4: hasta
2: pero,
4: no te das cuenta.
2: Pago
4: wey.
2: Tus servicios en este programa, pero no te doy dinero
3: no
2: nomás.
3: No te regalan nada. ¿Qué quieres que te haga? ¿Quieres que te haga un depósito?
2: ¿De qué? Exacto, ¿de qué?
4: Tenía en la boca lo que les iba a responder, pero no puedo.
2: Pero no puedes.
4: No puedo responder.
3: Qué bueno que está tu señor padre enfrente. ¡Qué alegría!
4: Punto número dos. Invítenle una chela a su cuate o a su cuata y platiquen de cualquier cosa que los haga entender cómo se pueden apoyar mutuamente, porque de eso se trata la convivencia.
3: Eso está
4: bien. Apoyo mutuo. No, nada más por un bonito mes, que sí se celebra bastante fregón, pero no nada más durante este mes y ya en julio se les olvida. El punto tres me parece muy importante y va enfocado directamente a la
3: ¿qué necesitas, Tocayo? ¿Qué necesitas mes? ¿De qué manera te puedo ofrecer mi apoyo? ¿En qué parte de mí te quieres apoyar?
4: Mira, si tú me apoyas sobre el escritor, no es cierto.
3: Yo te apoyo
2: así. A ver, señor, ponga orden, papá. ¿Cómo se llama tu papá?
3: ¿Puede salir al aire tu papá?
2: Don Nicolás.
4: No.
2: No quiere salir al aire. Bueno, pues, don Nicolás, qué bueno que está usted ahí, porque de verdad, si viera el libertinaje radiofónico que su hijo ejerce en este programa, dice unas cosas horribles. Qué bueno, estamos muy contentos. Venga todos los días. Adelante, Nieta, vas.
4: Ok, punto número tres que va enfocado a la banda LGBTera. La convivencia no tiene que ser un examen de admisión, señoras y señores. Muchas personas, bugas, quieren ser aliadas y quieren ser empáticas, pero no tienen ganas de que los estén regañando. Entonces, bajémosle un poquito, dos rayitas. O mejor,
3: eso es para cualquier amigo, no nada más para una persona de la comunidad. O sea, yo con mis cuates que me van a regañar, pues no quiero.
4: ¿Qué? Pero que te regañe porque no utilizaste el término correcto, el adjetivo correcto, y que todo el tiempo te estén regañando cuando lo que quieres es apoyar, sí cae un poquito gordo. Entonces, bajémosle por ahí. Entonces,
2: estoy de acuerdo, estoy totalmente de acuerdo, porque sí, la hipercorrección a mí ya me está empezando a dar hueva.
3: Por ejemplo, ¿qué sí te podemos decir a ti, gay, ¿no? Homosexual.
4: Me puedes decir que me quieres.
2: Sodomita, aquí, sí es demasiado.
3: No, sodomita es atinado, es correcto.
2: No, o sea, sí, no se lo voy a decir, Eduardo.
4: Todos somos Iniesta,
2: pero
4: somos todos.
2: Si a un amigo gay le digo, ¿qué onda, mi tragasables? Pues se oye mal, ¿no? Es feo, es grosero, a menos de que haya mucha confianza.
3: Si
2: o sea,
3: es tu cuate, no hay problema.
2: Si es tu cuate, no pasa nada, pero, o sea, realmente hay que también...
3: ¿Qué pasó, mi domador de invertebrados?
2: Ándale, bonito, pensar un poquito las cosas. Domador de invertebrados está bien, tragasables creo que no, pero bueno.
4: También habla de un talento oculto que la gente no conoce, entonces que lo vayan conociendo así entre broma y broma, el sable se asoma. Yo lo he contado varias veces aquí en La Corneta, cuando sé que José Ramón San Cristóbal está de buenas conmigo, así, cuando me dice, a ver, Eduardo, ahí va de Troya, ahí las cosas no están bonitas. Entonces, para mí, pues
2: eso,
4: son adjetivos
2: eso nos
4: de
2: viene
4: cariño.
2: Eso nos viene de cuando éramos niños, Eduardo Iniesta. Porque cuando a mí mi mamá me decía José Ramón, yo sabía que había un problema mayúsculo. O sea, porque cuando es con nombre completo y José Ramón San Cristóbal ya era, o sea, ya era con la voz.
4: Con el cinturón en la mano.
2: Gran voz. José Ramón San Cristóbal, a ver, hijo de la... Bueno, está bien, ahí sí ya había problema. Entonces yo creo que de ahí viene, Iniesta, ¿no? No sientas feo. No seas tan sensible.
4: ¿Ves? Ay, ya estamos hablando, ya me dijo que no sea yo. Entonces, la conversación es sana, es convivencia bonita, todo bien, todo está muy bonito. Y en otro orden de ideas, señores, esta es una teoría que tenía yo desde hace mucho tiempo, pero que hoy la ciencia lo confirma.
3: Híjole, qué miedo.
4: ¿En qué se basa mi teoría? La mejor forma en la que yo tenía de darme cuenta cuando un hombre es gay en el gimnasio, no es que todos se ven así como bien machotes, levantando fierros y mucho peso y demás.
3: No, sí.
4: Pero en el momento en que subes a un hombre gay a una caminadora y lo ves correr, ya, no hay forma. Se nota lo gay de alguna u otra manera.
2: No me he fijado.
3: En el correr, sí, estoy de acuerdo.
2: Así como que la manita muy acá, muy suelta.
3: O la pompita muy movida, o el hombrito muy arriba. O sea, sí hay una manera muy gay de correr. Estoy de acuerdo.
4: Por ejemplo, algo bien sencillo, y en las caminadoras en el gimnasio. Ajá. Tú ves a un buga, y tenga el teléfono en la mano o no, su mirada está para abajo, pensando en quién sabe qué cosa, pero su mirada está para abajo. Tú ves a un gay, mira, la mirada cual María Félix, para arriba, viendo al frente, y
2: pues,
4: el pasito,
2: viendo a ver qué hay, ¿no?
4: Sí. El pasito es como más apretadito, como que caminamos más apretadito. Es lo que yo me había dado cuenta.
2: Fíjate, pues mi querido guionista, que en el gimnasio de box yo tengo un amigo gay que y sí boxea de una manera peculiar. Incluso en el box se le ve lo gay. O sea, tira los golpes de una manera que se ve súper mayab.
3: ¿Te ha puesto el recto en la cara?
2: Fíjate que no, porque pesa mucho más que yo. Yo no hago sparring con él, pero sí he visto cómo le ha embarrado ese recto a varios y de manera como que tira, fíjate, tira el jab como sueltito, como latigazo. Y de hecho, cuando cierra el recto, el ruido que hace ese güey cuando pega durísimo y está grandote, pero hace así como si se la estuvieran dejando dinero.
4: ¿Y tú qué ruidito haces cuando avientas el recto, Estaquita?
2: Yo soy de los que se desinfla. Hago pss,
4: pss, pss. Si
2: yo me desinflo.
4: O sea, tú la avientas y tú te desinflas.
3: Qué feo.
2: Es que si fueras al gimnasio de box, mi querido Iniesta, te darías cuenta que hacemos diferentes ruidos. Y sí hay unos que de plano hacen unos ruidos muy sugerentes. O sea, sí, suena raro, pero bueno, yo soy de los que se desinfla. Ok, luego.
4: Ok, pues la ciencia confirma dos cosas. Uno, que sí existe un caminar gay, y es el que ya acabamos de describir en estos momentos. Más apretadito y sobre todo más rápido, veloz. Okay. Y se vincula con un estudio que asegura, y es muy conocido por todos, que lo más sano para una persona es caminar 10,000 pasos al día. Pues este estudio asegura que con la caminata gay no es necesario que camines esos 10,000 pasos al día. Si caminas como gay,
3: ¿sí?
4: Es decir, apretadito y rapidito, únicamente bajan con 6,000 o 7,000.
3: O sea, cuesta trabajo caminar como homosexual.
2: Pero hay un estudio, o sea, de plano alguien...
4: ¿Y sabes qué? O sea, quien organizó todo este estudio es una doctora que se llama Tetania Tereskolchenko.
3: No se puede llamar Tetania, güey.
4: No se llama Tetania, se llama Tatiana. Como Tatiana, pero
2: ¿no será Tatiana?
3: Tatiana.
2: No.
3: Okay. Bueno, Tetiana, está bien Tetiana, me gusta.
4: Es Tetiana.
3: Oye, pero perdón que te interrumpa, Tocayo. Yo siempre fui fan de la marcha. De la caminata de 20 kilómetros y 50 kilómetros, que México destacaba antes muchísimo. Tiene un poquito de caminata gay, ¿no? Sí, así moviendo la nalguita y el pechito para adelante, así se ven medio no tan viriles los marchistas.
4: Mira, 10 minutos de caminata o de caminata gay equivalen a una hora completa de caminata normal. Apretadito y rapidito. Porque tu corazón se acelera más y te cansas más. Y ahora, si lo haces en la caminadora y pones una inclinación lo bastante como estricta como para que te canses más, es maravilloso. Entonces, aquí dos cosas importantes. Sí existe una caminata gay. Y dos, o sea, punto número dos. Es más sano para los humanos. Así que todos deberíamos de caminar como gay. Yo se los propongo en estos momentos.
3: ¿Y en qué consiste? O sea, una manera de hacerlo sería colocarte un supositorio y haciendo lo posible porque no se salga, ¿no?
2: No, de hecho un martillo y que no por el mango y que lo puedas detener, o sea, que aprietes con las nalgas el mango y no se te caiga al piso. Esa
3: porque
2: es la
3: eso parece como que van apretando así para que
2: yo
3: algo...
2: siempre he dicho que parece que traen un martillo, o sea, pero por el mango y no clavado, es nomás entre las nachas así, para que no se
3: hay
2: caiga.
3: Hay detenido, nada más.
2: Sí, detenidito. Esa es la idea.
4: Ver, si van a necesitar de herramientas, yo propongo un bat, porque si se les cae va a ser más fácil levantarlo que buscar el martillo o cosas por el estilo.
2: Oye, nada más, aclárame una cosa, y perdón que te lo pregunto cuando está ahí tu papá, pero ¿por qué el otro día te vi amarrándote la escoba al tobillo, güey? ¿Qué ibas a hacer con eso? O sea, ¿por qué? ¿Qué técnica de barrer utilizas, güey? O sea, está raro.
4: Porque tú me lo pediste, está aquí, yo lo hago lo que
0: ¿qué vas pediste? A hacer con esa escoba amarrada al tobillo? Ponle mantequilla por lo menos.
2: Tómate una cubita para darte valor.
4: Exacto. Mira, por lo menos lo están haciendo reír. Llevaba toda la mañana estuvo bien, con una cara de poco.
3: Es que él también te ha visto con la escoba amarrada al tobillo, sospecho.
2: Amarrada al tobillo.
3: Qué imagen, no. Es brutal.
4: Sí, con mi papá y con un papá aquí enfrente. Señores, todo esto es ficción. Todo esto es pura ficción y fantasía. Ahora vámonos a los chismes. En pleno mes del orgullo gay, cuando todos tendríamos que estar hermanados, pitufando, como en la aldea de los pitufos, pues nada. La Vogue le mete su rasponcito a mi queridísima Wendy Guevara. Ella no está de acuerdo con la forma en la que se está conduciendo y incluso asegura que la está afectando. Escuchémosla.
5: Y no lo estoy inventando, ahí están las pruebas. Y la verdad es que si la gente, imagínate, yo ya había logrado que me consideraran como señora actriz y otra vez me vuelven a preguntar en qué género te llamo. Gracias a que la señorita Guevara dijo que él es un vato con tetas. Entonces, imagínate yo con todo este camino recorrido, con todos estos pasos que he logrado.
6: Hasta ahí.
3: Entiendo la frustración de Alejandra Bogue, que me cae increíble, bueno, al igual pues que Wendy Guevara.
4: Sí, es que aquí los dos puntos son
2: lo
4: malos.
2: Lo que pasa es que Alejandra Bogue, mira, nosotros trabajamos con ella hace mucho tiempo en Telehit y Alejandra Bogue es una mujer a quien le costó muchísimo trabajo vivir como quería vivir, porque en aquellos entonces la cosa no era tan abierta y con tanta franqueza. Entonces, siento yo que Wendy, pues la verdad es que es muy entretenida y demás, y le vale un poco de madres.
3: Y también tiene derecho a decir lo que quiera, ¿eh?
2: Pues ella dice lo que quiere decir, Wendy.
3: De sí misma.
2: Tiene derecho a decir lo que quiera, justo a eso iba. Pero sí, de alguna manera, pues, a una persona como Alejandra, pues evidentemente le causa cierto escozor, ¿no? Y molestia, y lo entiendo. Ahora, cada quien puede decir lo que quiera.
3: ¿Qué opinas tú, Tocayo?
4: Que los dos puntos son completamente válidos, pero aquí yo voy a apelar... No es cierto, apelo nada. Yo voy a considerar el hecho de que si el principal argumento de la aceptación o la normalización de la diversidad sexual es que aceptemos la forma en la que las personas autoperciben y Wendy Guevara se percibe como un vato con tetas, pues entonces también está en su derecho de que respetemos la forma en la que ella se percibe. Punto y se acabó.
3: Sí, yo creo que las dos tienen un punto muy válido.
4: Y ya sería el trabajo de los activistas y de las activistas de antaño de demostrar por qué están en el lugar que el público las ha colocado. La trayectoria de Alejandra Bogue es impoluta. Y dije impoluta, Bogue. Impoluta. Eres el
2: impoluta,
4: epítome
2: madre.
4: Viviente de la resistencia. Ella es el epítome viviente de la resistencia y del orgullo trans. Por supuesto que sí.
3: Entonces, y la estimamos.
4: Niñas, no peleen. De veras se ven mal, y menos en el mes del orgullo. No hagan que vaya y les diga, transexualas malas, porque no, así no van a ser las cosas. Señores, ¿les cabe todavía más corneta o ya no?
3: Sí, una chiquita, adelante.
4: Una chiquita. No sé por qué, si no me gustan las chiquitas. Por alguna extraña razón.
3: Fue una rapidita.
4: La gente en red, no, tampoco me gusta eso, Tocayo, por lo menos 10 minutos. La gente en redes sociales desempolvó una foto de hace 20 años donde mi querido Enrique Peña Nieto, y ahorita sí lo digo con toda razón, mi querido Enrique Peña Nieto, Peña Bebé, sacó una foto de él con un filtro, un filtro en alusión a la lucha contra la homofobia y decía, no a la homofobia, el hashtag. Eso ha hecho que las redes sociales en estos momentos se enciendan porque están comparando cuando aquel 17 de mayo del 2006, Enrique Peña Nieto invitó a toda la banda LGBTera a presentar la reforma que iba a hacer posible el matrimonio homosexual en esos momentos, pero que su mismo partido rechazó y no la quiso. Entonces están haciendo el comparativo. Bueno, y ahorita que ya tenemos esos alcances... Creo que extrañamos más a Peña Nieto y las cosas que estaba haciendo, porque hasta el momento pues no hemos visto como algo alusivo.
3: Pero este gobierno de izquierda, aquí en la Ciudad de México, fue el primero en legalizar las uniones entre personas del mismo sexo, en permitir la interrupción del embarazo. Se ha sido una capital de vanguardia la Ciudad de México. ¿O te ha quedado mal la izquierda mexicana?
4: Mira, si nos ponemos a pensar, sí, tenemos el matrimonio gay y lo que tú quieras, pero a la gente LGBT le sigues dando miedo salir a la calle, Tocayito. Entonces, vamos a arreglar un poquito los asuntos de salud y los asuntos de seguridad y ya después vamos a comparar como el gobierno de Peña Nieto con el gobierno...
2: O sea, sí, estás diciendo que sí te quedaron a deber, eso es lo que estás diciendo.
3: Que sí extrañas a Peña Nieto.
4: Sí, extraño un poquito a Peña Nieto.
3: Peña Bombón, te quiero en mi colchón.
4: No lo quería en mi colchón, me parecía bonito, no me parecía guapo.
2: ¿Sí te lo dabas o no?
3: ¿Sí te lo dabas?
2: A Peña Nieto, ¿sí te lo dabas o no?
4: A ver, ¿tú le decías que no a un presidente?
3: Sí.
4: Imagínate, yo seré el primer amante de la nación.
2: Sin duda, pero inmediatamente, o sea, sácate.
3: Inmediatamente, sí, no me interesa nada.
2: Bueno, ¿qué pre? ¿López Obrador o Peña Nieto? ¿Cuál de los dos? Porque ahorita con la cartita esta que mandó, siento que estaba viendo al tío Sam haciéndole justo lo que estás pensando en hacerle a Peña Nieto.
7: Mira, este plátano. Exacto. Tabasco es para ti.
6: Iniesta.
2: Mira, nada más esta.
6: A ver
2: esta
6: si me hace el favor de pelarlo.
2: Estas nalgas de telón, de paletero en bajada. Así está.
4: Qué erótico. Y con ese acento tabasqueño, no, pues bueno, sí me prendí, reconsidero, reculo. Sí, mejor. ¿En qué pre me quedo con el peje? Sí,
3: por a ver, supuesto. Fox, Calderón, Peña o Andrés Manuel.
4: ¿No le viste las manotas
2: o Benito
4: a Fox?
2: Juárez.
4: Por supuesto que Fox. Juárez. No.
2: Pregunto, quítate, me estás matando, ya no aguanto más, ya termina aquí en mi espalda, ya,
4: chíspate,
2: ya.
4: Iniesta, chíspate.
2: Me estás matando. ¿Qué pinche programa es este? Perdón, don Nicolás, de verdad, una disculpa.
3: Perdón, don Benito, güey, don Nicolás, ¿qué?
2: Don Benito ya no oye nada, güey. Don Benito ya ni está. Don Benito ni está.
3: Benito, camelo, pinche Iniesta.
2: Ya, Benite. Digo, Benito, ya.
4: Que lo hayan hecho reír. Calma. En verdad, llevaba toda la mañana con cara de pocos amigos.
3: Un momento, mi querido tocayo. 4 años esperando el mejor torneo de selecciones del mundo y sigues viéndolo a medias con esa tele vieja.
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4: No, antes de rifarme, lo único que tengo que decirles es, señores, lo digo con orgullo.
2: A ver, ahí está tu papá, que lo oiga bien tu papá. ¿Qué vas a decir en el radio, güey? A ver, niño, ¿qué vas a decir en el radio, güey?
4: Señores, lo digo con orgullo. Es bien fregón estar con ustedes esta tarde aquí.
2: Ah, que ya sabía yo. Por algo eres. Ah, qué bárbaro.
3: Oye, que estés.
2: Bueno, lo voy a decir yo.
3: Siempre, don Nicolás.
2: Lo digo con orgullo. Lo que me cuelga es para Iniesta. Y un saludo a don Nicolás.
3: Como siempre,
4: como
3: terminamos.
4: Será, termino en su carita.
3: ¡Ya! Okay. ¡No! Después de este bucaque radiofónico. Gracias, mi querido tocayo. Le mando un abrazo a tu señor padre y otro a ti. Y recordarles cuál será el top 10 del día de hoy. Se va a llamar Cosas que no se deben de vender de manera sexy.
2: Mande lo suyo, arroba la corneta de Iniesta. La grapita de este programa.
6: Y su papá.
2: Exacto. No,
3: oye,
2: no.
3: Oiga, don Eduardo Iniesta, ¿y su papá ya es grande o no?
4: Sí, tiene 79.
2: Su papá ya sabía que usted hacía estas cosas horribles en el radio. Qué horror.
4: Se acaban
2: de su papá ya se va a enojar, así que ya cállese. Adiós.
3: Bueno, cosas que no se deben vender de manera sexy, arroba la corneta FM y volvemos.
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12: Esta es la sección cornetiva del deporte. Es hoy mismo, esta noche a las 8 p.m., que se llevará a cabo el último encuentro, el último partido de preparación de nuestra selección antes de que inicie la Copa del Mundo, el próximo 6 de junio en contra de Sudáfrica en el Estadio Ciudad de México. Ay, no, mamá. En el Estadio Azteca, por Dios.
13: Vamos a decirle como ellos quieren que se les diga. Total, pagaron una remodelación, pero metieron una lana, está bien, o sea, y a ver cómo quedó. ¿Viste que están rentando lugares de estacionamiento alrededor?
14: Tienes razón, hoy es el eso ha pasado siempre. Hoy es el estadio Banorte. Ya, carísimo. Hoy es el estadio Banorte. Exactamente. Empezando el Mundial se vuelve el estadio CDMX.
13: Y todos sabemos que es el estadio Azteca, pero no
14: que
13: importa.
14: Es el estadio Azteca, ¿por qué cambiar el nombre?
13: Pero ¿sabes qué? No, lo que digo que me llamó la atención fueron los precios de los estacionamientos, güey. La gente incluso están poniendo en sus afuera de sus casas códigos de estos, ¿cómo se llama? QR, para que digas, este lugar lo quiero yo, güey. Y pusieron así como colorcitos para saber cuántos lugares hay en cada banqueta. Yo que ustedes no andaría abriendo códigos QR así nada más con mi teléfono, pero bueno, porque quién sabe qué cosas se les pueda meter por ahí. Acuérdense que ahora hay infecciones incluso a través de sus teléfonos. Pero bueno.
14: Hoy jugamos en contra del poderoso equipo de Serbia. ¿Qué nos puedes decir de Serbia, Taquita?
13: No mucho, la verdad, y no creo que sea una selección muy relevante. Yo creo que Serbia es pues un país, además de todo, pues con una tradición no muy vasta, ¿no? En el fútbol. Nunca he oído yo realmente mucha acción por parte de Serbia.
14: En general, los equipos balcánicos sí han tenido grandes selecciones.
13: Son duros.
14: ¿No? Yugoslavia
13: son duros,
14: en su época.
13: Sí, bueno, pues Yugoslavia cuando era un solo país.
14: Croacia hace 8 años fue subcampeón del mundial.
13: Pero Serbia no.
14: Perdió la final.
13: Croacia sí, Serbia no tanto.
14: Croacia,
13: ¿no?
14: Sí. Serbia no ha despuntado tanto. Serbia, bueno, nos ha dado al mayor tenista de toda la historia, Novak Djokovic. Sí.
13: Me estoy acordando de Serbia. ¿Quiénes son los que tienen la camiseta de Purina? Y no es Serbia. Es Croacia, ¿no? Los croatas son los que tienen la camiseta de Purina, que me encanta. Porque aquí en México pues le vemos cara de alimento para perro a esa camiseta, ¿no? Entonces me gustaba mucho ver los vestidos así en la cancha, la verdad.
14: Pues sí, la verdad es que yo no les sé decir mucho acerca de la selección de Serbia.
13: No hay mucho que decir acerca de Serbia. Y yo creo que en preparación para el Mundial sería muy bueno que el resultado de esta noche fuera favorable para la selección mexicana. Me imagino que es... Esto es como el último ensayo antes de salir a dar la obra de teatro, ¿no? Es el momento en el cual puedes estar relajado, pero tienes que estar concentrado en las estrategias que has venido ensayando y puliendo. Espero que hoy a la selección mexicana les acompañe un buen resultado. Sería bueno para la psique nacional de cara a esta justa mundialista.
14: Claro, claro, porque ayudaría aún más a inflar esta sensación de que sí tenemos una buena selección. Correcto. De que sí somos contendientes, como pasa cada mundial y luego nos desilusionamos horriblemente. Pero en esta ocasión puede ser diferente. Aquí podríamos llegar, no sé, hasta la semifinal del mundial.
13: Oye, ahora me está diciendo el nuevo, y tiene toda la razón, Serbia ni siquiera calificó al mundial. O sea, esto es ahí nomás un escarceo, ¿no?
14: No te pases. Y seguro mandan a su selección B, ¿no? O sea, dicen,
13: ahorita para pues sí, entonces, espérate, eso es bueno para la selección mexicana. Eso
14: es malísimo.
13: Augura a lo mejor un triunfo.
14: Pero eso, ¿de qué sirve? Lo que queremos es una buena preparación, no un triunfo.
13: No, yo creo que ahorita, ¿sabes qué? Más allá de la preparación, porque yo creo que ya es como el 5 para las 12, ¿no? Es como cuando dicen, voy a estudiar 15 minutos antes del examen. No, ya no, güey. Entonces yo creo que es bueno que gane México.
14: Estoy total
13: sea.
14: Desacuerdo. Apenas están jugando por primera vez los 26 convocados por Javier Aguirre. Necesitan ese fogueo. Es importantísimo este partido porque van a empezar a mostrar juego de conjunto.
13: Yo quiero que ganen como sea.
14: De hecho, es irrelevante que ganen o pierdan hoy. Lo que importa hoy es que Javier Aguirre haga funcionar al equipo. Sí es irrelevante.
13: Pero para lo mental es un amistoso. No es irrelevante. No, pero acuérdate que la mente también juega.
14: En eso tienes razón.
13: La mente juega. Y sobre todo la mente del público mexicano. Tú imagínate que hoy les meten una patiza asquerosa.
14: 6-0.
13: Y todo el mundo dice, un equipo que ni calificó al Mundial, cabrón. Es pinche o sea, no tiene nada. E imagínate eso cómo va a reverberar dentro de los cerebros de los seleccionados.
14: ¿Va a reverberar?
13: Reverberar es otra cosa. Reverberar, la reverberancia es una cuestión de sonido. La reverberancia, es cuando se oye... Eso es un sonido reverberante. Cuando se oye como que corres con chanclas.
14: A ver,
13: es otra cosa. Pero
14: quiero hablarle a alguien que sí sabe de fútbol. Mi querido Nuevo, ¿qué nos puedes decir acerca del entrenador, el DT? De Serbia.
15: Paunovic, ¿se acuerdan que estuvo aquí en México entrenando a Tigres y a Chivas?
13: ¿Husovic?
14: Paunovic.
13: Paunovic, ya.
15: O Paunovic, como...
14: Sí, me acuerdo de él.
15: Sí, uno de cada de barbita de candado y eso.
14: Bueno, pues suerte.
15: Ay. Conocerá un poco del fútbol mexicano.
13: Uno de barbita de candado. De
15: muy
13: verdad,
15: guapo.
13: O sea, venimos de la alto. Sección gay. ¿De qué te acuerdas tú, güey?
14: Déjalo.
13: Barbita de
14: candado.
15: Bueno, sí. Porque lo vi, que físicamente,
13: nada más. Es jueves gay, está bien.
14: Yo te quiero y te respeto como seas.
13: Sí,
14: ¿no?
13: Sí, sí, está muy bien.
14: Independientemente de tu orientación.
13: No hay pedo, no hay pedo.
14: Bueno, vamos a escuchar algo acerca de las declaraciones de Javier Aguirre, que dice que precisamente lo que declaró en el podcast de Cuauhtémoc Blanco, donde dijo que el rol estaba de pechito, pues fue solo para hacer show, que no lo tomemos en serio. Adelante, Vasco.
16: Cuando vi el rol, el calendario y los partidos en casa, dije, está pero de pechito para no dejarla ir.
17: ¿De México siendo local?
18: ¿De Cuauhtémoc te refieres?
17: Sí, sí.
18: No mames, hijo. No, pues no. Estamos echando desmadre. Sí, no, no. Imagínate, son equipos muy complicados, muy serios. Estamos no. Ahí. Es como ustedes de repente se echan sus shows. Pues es un show. No, no, no es nada. Nada oficial.
17: No, no. O sea, nada que ver con lo que piensas verdaderamente.
18: Hasta para ahí, imagínate.
17: Sí, parece mi
18: abuelo. Cuando ando pedo, imagínate.
13: A ver, digamos que se envalentonó en ese podcast y en esa plática, se atrabancó, que a veces sucede, a veces uno dice cosas y se atrabanca, y ahora pues quiere ser un poquito más, ¿cómo te diré? Un poquito más serio y puntual.
14: Pero seamos serios, güey. Es Sudáfrica, Corea del Sur y República Checa. Debemos de ganarles a los tres.
13: Pues ojalá.
14: Sí, está de pechito.
13: Corea
14: no.
13: Dicen que son duros, ¿no? Corea son duros, güey. Hasta donde entiendo.
14: Sí, o sea, y muy organizados y muy disciplinados.
13: Muy organizados, meten la pata y no estoy hablando en
14: no, no son sucios, juegan fuerte.
13: Meten fuerte, juegan no fuerte, pues. Y son tipos, además de todo, corpulentos. La selección coreana ya la revisé y se ven duros de roer, güey. O sea, no se ven fáciles. Entonces, sí. espero yo que como tú tengas esperanzas. Oye, ¿cómo que vamos a hacer, la selección, güey?
14: Cuando venga el partido México-Corea, ¿qué vamos a hacer? Porque vamos a narrar unos fragmentos en estos micrófonos, ¿no? Vamos a meternos en la transmisión.
13: Ahí viene Kimchi y sale Yuzu y no sé, güey. O sea, habrá que... Sí, güey.
14: O en el de Sudáfrica, que es el inaugural. ¿Qué vamos a hacer? Porque es a la hora del programa, es de 1-3, ¿no? El partido.
13: Ahí vienen los hijos de Elon Musk. Sí. Ahí está. Puedes aprender un poquito de Afrikaner, güey, si quieres. De aquí a...
14: No sé de qué me sirva en la narración. O sea, no creo que me vayan a oír en Sudáfrica.
13: Para decir groserías en Afrikaner, güey. Está bien, güey.
14: Esa es una buena idea. Adelante. Bueno, vamos ahora con Hugo Sánchez, que habla de Hugo Sánchez, como siempre. En este caso, recordó aquel Mundial de 1990... que dice que se perdió por razones ajenas a su talento. Y tiene toda la razón. ¿Por qué? Porque en una competencia internacional previa a Italia 90, aquel mundial, México mandó a su seleccionado sub-20 o sub-23, no me acuerdo, pero lo rellenó con lo que se llaman cachirules, güeyes que eran mucho más grandes o un poco más grandes y falsearon su edad para ganar. Y entonces la FIFA nos descubrió y nos vetó del Mundial Italia 90 por tranzas, así, vergonzosísimo.
13: Qué feo, güey. Qué feo.
14: Por tramposos. Y en este caso, Hugo Sánchez tiene toda la razón en lo que dice. Adelante, Penta Pichichi.
19: Pinches cachirules. No, eso pasó en el 90. En el 90, cuando estaba en mi mejor momento, ahí, ¿qué fueron los pinches cachirules? Pero no por los cachirules, sino quienes cometieron esa infracción, no nos permitieron ir a ese mundial, y ese mundial siento que era el especial y básico para mí, que era mi mejor momento.
14: Lo hubiéramos ganado contigo al frente, tu mejor momento, Hugo. Fue triste, Italia 90, no fue
13: peculiar,
14: México.
13: Es peculiar, Hugo Sánchez, como ser humano. Yo no conozco a nadie que esté tan cómodo vanagloriándose de su propia persona. Y digo, ya lo ha dicho en algunas entrevistas, ¿no? Que si no habla él, pues que él está muy orgulloso de sus logros y por eso habla. Pero de verdad, creo yo que es un caso de estudio la personalidad de Hugo Sánchez, de estarte echando porras y loas. Y ese fue mi mejor momento. O sea, en ese momento yo estaba guapísimo.
14: Vivimos en un México donde lo que está bien visto es ser agachadito y no decir, no hablar bien nunca de sí mismo.
13: De acuerdo, de acuerdo, de acuerdo.
14: Y a mí de repente me gusta que haya este tipo de actitudes. De, yo soy aquel y yo podía haber hecho y tal.
13: Y Hugo Sánchez, o sea, no está diciendo, no está diciendo mentiras, pero te digo, de cualquier manera me parece, a lo mejor es una cuestión social del mexicano, y yo soy uno, de que se oye raro, ¿no? Que alguien esté echándose flores todo el tiempo de esa manera. Pero
14: yo siempre he pensado que elogio en boca propia es vituperio.
13: Se oye raro, se oye raro. O sea, no digo que seas agachón, pero pues también siento yo que un poquito de sobriedad pues, viene bien, pero cada quien, ¿eh? Hugo Sánchez puede hacer lo que quiera, además.
14: Por ejemplo, si ahorita yo digo, pues es que claramente, y todo el mundo lo sabe, este programa es el más escuchado en el país. Te caigo gordo.
13: Ese es un hecho, cae gordo decirlo, sí. Pero sí, nos la pelan todos, y por mucho. No sé por qué, no les he decir
14: Hugo 1 y Hugo 2.
13: Sí, o sea, está bien, somos los hugonotes, ¿qué te parece?
14: Los hugonotes de la radio.
13: Seamos hugonotes, o hugonetes, bueno, ¿para qué no se ve tan feo?
14: Hugonetes, los hugonetes, si quieres. Bueno, Hugo Sánchez asegura que su sueño es presenciar una final de Copa del Mundo en la que esté México. ¿México contra quién? Adelante, Penta, nuevamente.
19: En el 86 tuve la oportunidad de vivir esa experiencia que soñé de niño y ahora pues le toca a otros. Simplemente ojalá que tanto México como España se enfrenten en la final, que sería mi sueño, y mi deseo.
14: O sea, ya hasta la final contra España.
13: Estaría bien.
14: ¿Qué harías ahí, Estaquita Precioso? ¿Tú qué eres?
13: No, México.
14: Hijo de tu México, madre patria.
13: No, México. Bueno, a ver, no, o sea, sí, en el orden de las
14: cosas. Hay niveles.
13: México es el país que me vio nacer. México es el país de mis amores y pasiones. Cuando de pronto me ofusco y me pongo loco es porque amo a México y me zurran los que le hacen daño. México es mi país, güey. Sin duda. Ahí no habría ningún... Ahora, si juega España contra... No sé, güey. X, pues le voy a España, pues sí.
14: Y en tu opinión en este momento, ¿Donald Trump le está haciendo bien o mal a México?
13: Mira, yo creo que la presión que está ejerciendo el gobierno estadounidense sobre nuestro gobierno es buena para nosotros. Donald Trump a mí me caga, me pone de malas, me parece que es una persona perniciosa para el mundo entero.
14: Pero está cuando dices para nosotros, ¿a quién
13: para
14: es?
13: Para la raza humana. La raza humana, ese güey es malo para el mundo, güey.
14: No.
13: Y yo
14: no.
13: También.
14: Cuando dijiste, está siendo bueno para nosotros, la expresión que está diciendo.
13: Ah, para México, sí.
14: ¿Quiénes somos nosotros para ti?
13: La sociedad mexicana, todos.
14: No, nada más la oposición.
13: Porque los
14: de Morena tienen otros datos, no están muy contentos con
13: Sin duda, no, pero bueno, entonces, a ver. Los de Morena tienen intereses políticos y o económicos en que siga la cosa como va. Porque tú los has visto, güey. O sea, los has visto convirtiéndose en la nueva clase, esta nueva rica política, la mafia en el poder, si tú quieres. Y ellos se han beneficiado de que pues, todo el mundo le compró el cuento a López Obrador durante 6 años. Y han hecho y deshecho, ¿no? Ahora que estas presiones llegan a destapar lo que todos sabemos que ahí está, que hay complicidades, que hay colusiones, que hay problemas de narcotráfico y de injerencia del mismo en los gobiernos, pues la verdad es que nos está cayendo bien la presión en estos momentos. Como sociedad mexicana, qué bueno que se lleve a juicio a las personas que son culpables.
14: Esa es la opinión del señor
13: San
14: Cristóbal, usted no tiene por qué compartirla.
13: No, para nada, pero o sea, si me preguntas, yo siento que en este momento las pinches tropelías del ogro este que tengo como presidente en los Estados Unidos, que me parece un tipo deleznable, por cierto, nos están cayendo bien aquí en México.
14: En cambio, aquí tenemos presidenta. Yo creo que como presidente ha sido mejor Claudia que Andrés Manuel.
13: Pero no que tenemos...
14: Y yo siempre he sido López Obradorista, tú lo sabes.
13: No que tenemos copresidencia.
14: Un poquito.
13: O sea, es que esa es la cosa, güey. Regresando a lo de la carta que la verdad me atrabanqué durísimo porque sí me... No lo puedo
14: la
13: creer.
14: La carta de Andrés Manuel ayer.
13: Carta de Andrés Manuel yo creo que ayer no le hizo ningún favor a la presidenta. Yo creo que la pone en una posición casi de segundo lugar, ¿no? Yo aquí digo, yo salgo, yo defiendo. O sea, creo yo... que Claudia Sheinbaum desearía en algún lugar de su ser que López Obrador de verdad estuviera en el retiro y de verdad estuviera calladito.
14: Estoy de acuerdo.
13: Porque lo de ayer...
14: Sospecho que
13: lo
14: sí.
13: De ayer... No, estuviste de acuerdo conmigo hace rato. Lo de ayer es miedo de López Obrador.
14: Bueno, ya, él dice ahí que Claudia Sheinbaum ha sido la mejor presidenta del México moderno. Incluso por encima de él. Y yo sí creo que ha sido mejor presidente Claudia Sheinbaum. Pero bueno...
13: Bueno, yo creo que precisamente es temprano para decir eso, ¿no?
14: Hasta este
13: es
14: segundo año.
13: Muy temprano en el sexenio, no sabemos, ¿no?
14: Hablando de presidentes, ¿qué es lo que haría el perro Bermúdez si fuera presidente? Pero de la Femex Food. Adelante.
20: Si mañana te dan la oportunidad por un día de ser el presidente de la Federación Mexicana de Fútbol, ¿qué sería lo primero que harías?
21: Pues mando la no me interesa. Trabajo fuerzas básicas, reanudaría el ascenso-descenso, es inmediatamente. Trabajo fuerzas básicas y limitaría el número de extranjeros. Eso haría inmediatamente, pero bueno, ping-pong.
14: Ah, me gusta.
13: De plano.
14: Regresar a la Liga de Ascenso. ¿Sí? Pues es que no hay esfuerzo, no se premia. Y luego la cantidad de extranjeros que hay, pues simplemente impiden que se desarrollen los jugadores de las canteras.
13: Se ha hablado mucho, yo me acuerdo de tener largas pláticas con Pompiluki, una de las personas que más sabe de fútbol. Pompiluki. Mi buen amigo Javier Aguirre.
14: Javier Aguirre, perdón, güey.
13: Javier Alarcón, ¿qué estoy diciendo, cabrón? Mi buen amigo que no sé ni cómo se llama, Javier Alarcón, güey, Pompiluki. Las nachas más perfectas del deporte. Javier Aguirre. Ahora sí se me
14: con sus glúteos

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0: Oye, ¿qué hacen si me la saco? Así ahorita, que entro a tu lotero y me la saco. Se pondrían felices, ¿no? 190 millones.
1: Los tendrías para pagar todas las apuestas que me debes, toda la bola de vinos de Vega Sicilia que has perdido.
0: Tenemos que ir a comer.
1: Puyol.
0: El Puyol.
1: Sí, ya, sí, pero es cosa de hacer la reserva. O sea, esa es nada más la más reciente. Hay como tres que me debes antes.
0: Está bien, está bien. Es más, en esa misma comida se entregarán los vinos, las viandas, todo.
1: ¿Y qué haces tú si yo me la saco? Pues no, perdón, me lo saco. La bolsa.
0: Tengo que
1: la bolsa
0: sacar millonaria. Mi lupa para ver los números así del cheque y decir 190 millones, es increíble. Miren, la bolsa millonaria
1: No.
0: Suya. Pero,
1: perdóname. ¿Qué? Nuevo, ¿qué haría la estaca si me la saco?
2: Yo creo que se va de nalgas, ¿no?
0: Ahora tenemos a dos güeyes de estos. ¡Qué horror!
1: Bueno, la bolsa millonaria
0: se verá reflejado en tu próximo pago, hijo de la chingada.
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0: Es que me quedé pensando que no me acuerdo del apellido de Pompiluki, le digo Javier Aguirre, güey. Javier Alarcón.
1: Sí, es Javier Alarcón.
3: Uy, qué me quedé
1: correcto, precisamente.
0: No son grandes, son chiquitas y muy firmes, trabajadas de gimnasio, güey.
1: O sea, no son chiquitas, están perfectas.
0: Bueno, son glúteos muy musculosos, porque se ve que levanta muchas pesas, entonces pues, están muy bien puestas, güey. Muy bien.
1: Sí,
0: está súper. Saludos a las nalgas de Pompiluki.
1: Okay. Besitos.
0: Bueno, ahí tienen.
1: Bueno, ahora vamos a escuchar a dos güeyes mientras nos cuentan. Uno es José Ramón Fernández Jr. ¿Y el otro quién es, no?
2: Es Peláez, ¿no? No. Ahorita les digo, espérenme.
1: Pues son unos güeyes.
0: O sea, ni sabes, güey.
1: Son unos güeyes hablando de la vez que Ricardo Peláez encaró a Cristian Martinoli. Adelante, güeyes.
4: En Alemania hubo madrazos.
5: En Alemania estuvieron Peláez y Martinoli a punto de agarrar a
4: madrazos. Sí, yo estaba ahí, güey.
5: En la cafetería,
4: yo,
5: ¿no?
4: Yo estaba en el hotel.
5: Porque además compartimos hotel esa vez.
6: Sí, sí. La vino a armar de pedo Peláez a Martinoli. Estábamos ahí. Porque Peláez había dicho una transmisión del Toluca.
5: Dijo Cardoso,
4: ya ha rompido el récord de goles. Puta, y lo trajeron de bajada a Luis.
1: Rompido. Bueno, Cristian.
4: ¿Dónde está el rompido? ¿Y dónde está el rompido? ¿Y dónde está el rompido? Y mi jefe le decía, chingo. Y puta, ya Peláez lo encontró un día. ¿Qué traes, cabrón? No, así de mi jeta lo que tienes que decir.
5: ¿Y tú estabas ahí?
4: Yo estaba así.
5: ¿No? ¿Y tú? No, yo no estaba en Múnich, yo estaba en Colonia. ¿No?
4: Sí, pero pues,
5: evidentemente a los 5 minutos ya todos sabíamos.
1: Y le dejó el hocico rompido.
0: Como pueden ver, los seres humanos en realidad nunca maduramos. O sea, pues, a ver, jódelo. Esto es como una cafetería de escuela, güey. Dile, haz lo tuyo.
1: Alonso Cabral era el otro güey. Sí.
0: Alonso Cabral, bueno. Ya está en jode que porque dijo una cosa mal en el radio. O sea,
1: y Peláez es tan agradable, una persona tan educada, sensata. Me cae increíble. Al igual que Cristian Martinoli, ¿cómo es posible que haya sucedido esto? Es que,
0: bueno, la gente también se enoja. Está bien, de pronto, sí. O sea, uno tiene sentimientos. Ahora, Martinoli y yo, ahora que lo conocimos, que estuvimos platicando con él en el
1: podcast
0: de la Corneta Extendida, se ve que si le rascas tantito, ahí hay tornillos sueltos, güey. O sea, me pareció que me encontré con alguien similar a mi persona, güey. O sea, si le mueves tantito, ahí hay pedo, güey.
1: ¿Qué le quieres mover? ¿El chorizo pago?
0: No. O sea, si le
1: quieres rascar, si le
0: se ve que
1: tantito.
0: hay una fragilidad en la cordura. O sea, la podría perder en cualquier momento. Yo también, o sea, no hay duda. Y yo, tú me conoces. De pronto sí se me mete el diablo, güey. Pues ahora, yo creo que Martinoli también.
1: Si Peláez dijo rompido y se estaban burlando que dijo rompido, pues ignóralo ya. Es lo que hay que hacer con los imbéciles. Ah, no, bueno, en este caso no me refiero a Cristian.
0: ¿Qué? O sea, le estás diciendo... Qué feo, güey.
1: No, a Cristian no, de ninguna manera.
0: Ahorita no ignoré al nuevo que salió a decir su chiste, güey. O sea, eso es una grosería, güey.
1: El top 10 el día de hoy.
0: ¿Verdad que eso es una grosería, Sal?
2: Sí, señor, sí lo es.
0: Es una grosería, güey.
2: Sí, lo es.
0: Y por cierto, nos vemos al rato. No, señor, al ratito nos vemos. No, al rato nos vamos a ver en persona, tú y yo, güey.
1: Sí, tenemos ensayo del programa.
0: ¿Cómo no?
2: Tenemos otra cosa en la noche.
0: Nos vamos a ver toda la tarde,
1: tenemos algo increíble hoy en la noche. Vamos a hacer una corneta extendida con público, con cámaras.

0: y con Chumel Torres. Chumi Bebé estará con nosotros en la extendida.
1: Hace mucho que no lo veo. Finalmente logramos reunirnos con Chumi Bebé. Y además esta es la noche para hablar con Chumi Bebé, güey. Porque es un hombre que ha hablado de política y demás. Y hoy las cosas están muy divertidas.
0: Vamos a dejar la coyuntura fuera, ¿no?
1: No, bueno, pero podemos hablar de su relación con los gobiernos, porque Chumel ha sido señalado desde la presidencia. Era se llenaba la boca López Obrador con la de Chumel, con el nombre de Chumel, perdón. O sea, entonces me va a dar mucho gusto platicar con él hoy.
0: A mí también. A mí también. Lo podrán escuchar próximamente en La Corneta Extendida en Amazon Music. El top 10 de hoy se va a llamar Cosas que no se deben de vender de manera sexy.
1: Esto se llama la corneta. Cosas, no, eso sí está bien venderlo de manera sexy.
0: Bien,
1: no, cosas que no se deben de vender de manera sexy. Wow. ¿Le quieres poner crema a tu flauta? Wow.
0: Está leve eso.
1: Está bien. Ven y educa a tu chiquillo. Guarderías chiquito feliz.
0: Güerita, pruebe los tacos de tripa reviendo.
1: Es bonita.
0: La tengo bien, mamá. Bien la... No, esta está terrible, perdón, no la había visto.
1: Tripa rellena. ¿No te gusta? Está bien. Bueno, mándenos un arroba a la corneta.
0: ¿Te gusta la tripa rellena?
1: La tripa rellena. Me gusta rellenarla de diferentes cosas, pero bueno.
0: ¿No te acuerdas de
1: esa sopa libanesa que es como una tripa blanca rellena de como de carne y que viene así en un círculo, en un caldo blanco? Es
0: el
1: plato con la... Sí, es el plato con la vista más asquerosa que me he comido en mi vida y es riquísima esa sopa. No me acuerdo cómo se llama, pero es una tripa rellena con carne y viene así un serpentín blanco en un caldo totalmente transparente.
0: ¿Y usualmente a ti de qué te rellena la tripa?
1: Fíjate que de carne, güey. De carne. Pues de eso la rellenan seguido. Ahí está, güey. Bueno, ahí tienen.
0: Amo tu honestidad. Arroba la corneta
1: ¿Qué
0: FM.
1: ¿Qué te digo, güey? No, ¿qué te digo? ¿Qué puede uno hacer ya, güey? Vámonos al carajo y ahorita venimos.
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2: Chismeando todo sobre los famosos.
3: Y uno de los hombres... inventa borlotes, ¿no? Uno de los hombres más hábiles para inventar borlotes.
1: No,
3: es precisamente...
1: Uno de los hombres borlotes más famosos de este país, uno de los comunicadores más exitosos que yo conozco y estimo hace años, Jordi Rosado.
3: Ya lo sabemos, aquí lo queremos, lo admiramos, lo hemos visto crecer, es un gran empresario, comunicador. También arma borlotes deliciosos, güey. O sea, y arma borlotes además de todo que no dañan a nadie. Bueno, menos cuando sus invitados confiesan cosas
1: delictuosas,
3: que resultan ser delictuosas, ¿no? Pero bueno,
1: hace poco
3: el fiscal de Hierro...
1: Les presentamos la noticia de que Jordi Rosado es descendiente de la mujer que inventó los molletes en México. Que trabajaba en el Sambors de los Azulejos, ahí en la calle de Madero, en el centro histórico de Bellas
3: Artes. Eso dice él. Pero a ver, ¿cómo vamos a saber exactamente cuándo, en qué momento fue la primera vez que alguien agarró un pan duro, le puso frijoles y queso, güey?
1: No tiene que estar duro, ¿eh? De hecho, cuando está el pan fresco, sabe mejor.
3: A mí me parece muy bueno para el pan duro, porque los frijoles, cuando lo metes al horno, o sea, yo aprovecho para hacer mis bolitos con pan que ya está un poquito más duro, porque los mismos frijolitos como que lo humedecen y el queso, la grasita del queso, le dan ese crunch.
1: Sí, sí, estoy de acuerdo.
3: Está mejor cuando está un poco duro.
1: No, a mí me gusta más cuando está aguado.
3: A mí me gusta más duro, ya. No me molestes, ya, a mí me gusta más duro.
1: Bueno, Jordi dijo que su tía abuela inventó los molletes y muchísima gente no le creyó. Y así responde Jordi Rosado, da la cara ante las críticas. Adelante, mi Jordi.
4: La realidad es que todo esto es una cosa que me contó mi abuelita cuando yo tenía... 11 años, y que luego yo lo conté en un programa de radio, y me hicieron tanta burla en mi programa de radio, que yo lo seguí usando como chiste, pero resulta que después lo conté con las Pandoras en una entrevista, y ahora que fue el festival este del mollete, lo sacaron como chiste. Entonces, la verdad es que, no ni es algo fehaciente, ni tengo la historia en las manos, no tengo ni idea.
3: Pues ahí está.
1: Yo le creo, que
3: cómo se potencia. Fíjate cómo se potencia el cuento de la tía. O sea, Jordi por eso y por muchas otras cosas más es un gran comunicador. Porque está armando un grandísimo desmadre de una cosa que en realidad no importa. ¿Quién inventó los molletes? Perfecto, güey. Me parece muy bien.
1: Si hubiera sido mi tía, yo como Jordi me sentiría orgullosísimo y lo cantaría a los cuatro vientos.
3: Bueno, pero o sea, tu tía también tuvo buenas ideas, güey. Fue la primera a la cual le rellenaron el tamal de chorizo, güey. O sea,
1: no creo que haya sido la primera, mi abuelita.
3: No, bueno, pero que públicamente se supo que era la que mejor le caía ese relleno. Muy bien.
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3: Que no hicimos esta cosa en Venezuela, pero bueno, no importa.
1: Sí, es justo lo que pensé.
3: Ya mero. Ahí vamos.
1: Ya mero. No, güey, no vamos a hacer Venezuela, vamos a hacer
3: vamos
1: Cuba.
3: Vamos a hacer Cuba. Exacto.
1: Chale. El top 10 de hoy se llama Cosas que no se deben de vender de manera sexy.
3: Fíjense en esto. Ahí les va. La número. Yes. Cosas que no se deben de vender de manera sexy. Esa papaya es suficiente para los cinco. Venga, Fruterías, la fruta reina.
5: ¿Y esta papayita será suficiente para seis?
1: Eso no estuvo muy sexy.
3: Sí, ¿cómo no? ¿Cómo no es sexy que te hablo? ¡Ah, sí! ¡Mira mi papayita! Ay, ¡es hawaiana! ¡Mmm, qué rica!
5: Ay, ¡hawaiana! ¡Qué
1: papayota! Sí, qué papayota.
3: ¡Qué papayota!
1: ¿Cómo amo a ese güey todo?
3: O sea, pero...
1: ¿Jarioso?
3: Jarioso y acá lascivo. Calenturiento, así. Calenturiento y respirando entrecortado. ¡Ah, qué uy, qué papayota!
1: Se mira tantito, doña Gaby.
3: Ojalá,
1: vamos a la número...
3: Ojalá, y me esté oyendo mi amiga que odia ese audio. Saludos, Mara.
6: ¿Cuál chiquito? Está bien grandote.
1: Ahí es cuando vio al compadre.
3: Que cada vez que ponemos eso le tiene que cambiar al radio. Dice que es asqueroso y horrible.
1: No, bueno, no le cambies, Mara. Vamos a la número 9. Cosas que no se deben vender de manera sexy. Asientos, déjate caer. Porque siempre te recibimos con la mejor cara.
3: La mejor cara, güey. ¿Sería muy romántico tener un asiento, hacerte una silla en tu casa con la cara de tu pareja? Sería romántico, es un regalo de 14 de febrero. Para que te sientes en
1: mira,
3: mi cara.
1: Mira, Sofía,
3: amigo,
1: te regalé esta silla con mi cara en el... Me encanta.
3: Ya,
1: gran idea.
3: Una cara,
1: para su próximo cumpleaños ya tengo resuelto.
3: Una
1: gracias.
3: Silla, un banquito con tu cara.
1: El problema es que vas a llegar tú y te vas a sentar también. No estoy muy convencido.
3: Lo guardas. Lo guardas en fiestas y reuniones.
1: Claro, tiene que estar escondido
3: solamente. Nada más para la pareja.
1: Muy bien.
3: Pero es muy romántico, un asiento
1: super,
3: con mi cara.
1: Súper. No, está bien. Pero voy a hacer 3D para que tenga mi nariz y todo.
3: Pero sí está horrible si llega y se sienta un amigo ahí, ¿no?
1: Terrible.
3: Llega Iniesta y se asienta ahí, feliz.
1: Okay. Ah, ¿qué número sigue?
0: 8.
3: Cosas que no se deben de vender de manera sexy. Paleta bellota. Chúpala toda sin que se derrame una gota. Rica paleta bellota.
1: Con centro suave de chiclito, Oris.
3: Esas eran las chaletas, ¿no?
1: Envoltura de pelos. Es que era de otra época, más anticuada.
3: Sí. Bueno, sigue habiendo, ¿eh? O sea, se retiran, pero sigue habiendo. De pronto sale uno. Vamos a la número
0: 7.
1: Cosas que no se deben de vender de manera sexy.
3: Mudanzas. Lo metemos todo por la puerta de atrás. Ábranos el garage y nosotros estacionamos la unidad. Ahí está.
1: Me lo meten por la puerta de atrás.
3: Exacto.
6: ¿Me la meten, mujer, por favor, por la puerta de atrás?
1: Con mucho gusto, Atala.
3: Son varios.
1: Sí, sí, sí, no es uno.
3: Bueno, pues ya saben, Atala. Vamos a la que sigue, es la número. Vamos, vamos.
0: 6.
1: Cosas que no se deben de vender de manera sexy si quieres que tu equipo sea campeón. Contrata a Tuca, mote del mejor entrenador de México.
3: Ajá, qué bonito. Sí, es un gran mote, ¿no? ¿De dónde viene el Tuca? ¿Del Tucán? ¿Qué?
1: Bailemos con el Tuca. El
3: no
1: Tuca,
3: está muy Tuca. Narizón ni nada, ¿no? El Tuca.
1: No, ni tiene que ver con los Tucanes de Tijuana.
3: ¿Por qué será el Tuca?
1: Ricardo Antonio Ferretti. Ricardo Antonio, no, Ricardo Ferretti.
3: Sí, sí, sí.
1: No sé.
3: ¿Ricardo Antonio Ferretti? ¿Sí se
1: llama? No, no es Ricardo Antonio. Nomás ese es no. Ricardo Antonio Lavolpe.
3: Lavolpe, exactamente.
1: Este es nomás...
3: pues estamos preparadísimos para el mundial, ¿eh?
1: Ya ves. La número.
3: Cada vez más confiados.
1: Cosas que no se deben de vender de manera sexy. ¿Va a querer por los dos lados esta quita?
3: Ok. Wow. Está las acá. Copias, digo, está las copias, las mí. Copias. Qué bonito. Bueno, vamos a la que sigue, que es la número
0: 4.
3: Cosas que no se deben de vender de manera sexy.
1: Que nos ayude Carlos. ¿Nos puede ayudar Carlos nuevo? ¿Todo el tiempo? Cosas que no se deben de vender de manera sexy. Siéntese en una piel térmica de...
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3: 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Gracias, Carlos.
1: Carlos Controso. Era troncoso, ¿no?
3: ¿Estará solo ahorita, Carlos?
1: ¿O estará...
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3: Hey, después de que fue tan amable... Está bien, vamos.
1: Sí, yo estimo mucho a Loret, güey, lo admiro cañón, me parece un fregonzazo.
3: Por eso aquí de cariño a Carlos Loret le decimos...
1: Carlos
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3: Ahí está, con trozo de periodista, güey.
1: Sí, ayer nos entrevistó para su programa, lo cual le agradecemos enormemente.
3: Fue un verdadero halago.
1: Y reímos bastante con él, es que tiene muy buen sentido del humor. Tiene
3: sin
1: que.
3: Duda, sí. Imagínate.
1: Sí, con lo que ha aguantado.
3: Después de estar aguantando un sexenio del viejo Ventoso, pero bueno.
1: Y no está solo, que sí, que es está...
7: Controso.
3: Ok, va. Viene, la que sigue es la número...
1: ¿Qué más podríamos decir de la vez de Mola?
3: ¿Qué es? Aquí le traigo su, ¿no?, sopa.
7: Controso.
3: De chorizo.
1: Bueno, cosas que no se deben vender de manera sexy... La selección mexicana, porque nosotros sí sabemos jugar con las pelotas.
3: Ay.
1: Bueno,
3: La que sigue es la número dos. Cosas pues, que no se deben de vender de manera sexy.
1: ¿Puede ser sexy y gay al mismo tiempo?
3: ¡Claro!
1: A ver.
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1: ¿Juguetes sexuales?
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1: Cada vez es menos.
3: Oye, ¿tienes el trozo separado?
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1: Espérame. Güey, pues espérate.
3: Te pregunté si tenías el trozo separado y me dijiste que sí, güey. Ya no sirve, ya todo, ya qué, vamos al número.
1: Sí, ya,
3: vale, ya se jodió todo.
0: Uno.
1: Oye, Carlos, agárrame el
7: trozo.
3: Es que era bonito decir Mounds.
7: Trozo.
1: Exacto.
3: Aquí en mi monstruo.
7: Trozo.
1: Okay. ¿Sabes que la Real Academia de la Lengua acepta monstruo? Monstruo.
3: ¿Y no monstruo?
1: Todos. Y también monstruo.
3: ¿Monstruo?
1: Monstruo es correcto, según la RAE.
3: ¿De veras? ¿Monstruo?
1: Entonces puedes decir mos...
7: ¿Trozo?
1: Exacto, correctamente.
3: Monstruoso.
1: Ok. Algo monstruoso. Íbamos a la 1, ¿verdad? Cosas que no se deben de vender de manera sexy.
3: Aquí les tengo este chorizo en...
7: ¿Trozo?
3: Trozo, güey, trozo.
1: Exacto.
3: ¿Ya, no?
1: Ya, falta uno, güey. Con esto nadie se lo va a meter. Y las va a parar todas. Guantes de portero Garcís.
3: Para que no le dejen ir el...
7: ¡Trozo!
3: De gol. ¿Sabes qué? Yo creo que ya estuvo, güey. Suficiente.
1: Yo creo que sí, ¿no? Ya ofrecer disculpas, pedir perdón.
3: Sí, sí, sí. Sí.
1: Decir adiós. Y a la burger, ¿no? Oye, qué requisazo tuvimos anoche en el programa de televisión. Gracias, de verdad, gracias. Si lo quieren repetir, encantados nosotros. Es hoy a las 11 en punto en Imagen Televisión, canal 3.1, donde también estará La Delantera y donde también pueden informarse lo más relevante del acontecer nacional e internacional.
3: Bueno, ahí está. También está La Corneta Extendida, que tiene un capitulazo en este momento.
1: ¿Con trozo?
3: Tienen. Es con trozo, siempre es con trozo. Nuestra corneta siempre trae trozo.
7: ¿Monstruoso?
3: ¿De qué? ¿Qué? A ver, ¿qué?
7: ¿Monstruoso?
1: Este es un programa.
7: ¿Monstruoso?
3: Lo que tengo aquí es...
7: ¿Monstruoso?
1: Aparte, una colaboración, ¿no? Featuring...
3: Una colaboración rarísima. Si hay dos personas que no colaborarían en este mundo... Bueno, no, los dos... Es que no, López Obrador no colaboró más que con sus compinches. Con los miembros de su banda. Y no tanto con el país. Pero bueno... ya estuvo bueno. Nos vamos, ¿no? Y nos vemos.
1: A la una y a las dos, a la burger, ¿no?
3: A la burger,
1: vale. Te veo al rato. Adiós. Besitos.
8: En este instante se va la meme en la corneta.
1: ¿Y este es el cierre?
8: No, este.
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1: ¡Qué trampa, gente! ¿Cómo está? ¡Ay, güey! 3:06 de la tarde, bienvenidos al mejor programa vespertino de la perra radio.
2: ¿De la qué?
1: De la perra radio, güey. ¿A la qué? ¿Bola de qué? ¡Hijos de la qué! Soy el Jano con ustedes hasta las 6 de la tarde, el J-Team pilotando la nave 40. Hoy es jueves de Carito to you. ¿Ya amenazó? O sea, ya amenazó, ya me dijo, ahí voy para allá, voy corriendo, sin detenerme, un amigo voy a ver. Ah, es de Winnie Pooh, ¿no? Voy corriendo, sin detenerme. Una amiga. A ver, voy a poner, buscar esa canción. Teléfono en cabina 646-977-8382. Síganos en arroba los40 ensenada 96.9. Y en arroba Jano Barbosa 91. Les digo, hoy Carito to You trae. Traigo un cotorreo. ¿De qué hablará? ¿Qué nos pondrá a hacer Carito to You? No lo sabemos. Yo todavía no lo sé. Pero dijo que nos iba a poner a jugar. Dijo. A ver, súbele aquí. El temazo este.

0: buscando miel. Miel da, no. Miel, no. Miel da que te la comes. No, ya.
1: Ay, cabrón.
0: Ay, que sí.
2: ¿Comes qué?
0: No, el punto es que hoy viene carito tuyo. Es lo importante, ¿no?
2: Hijo, ya voy.
0: Ya voy. Sí, ya me mandó mensajitos, les digo que... ¿Cómo me puso? Se me hizo un poquito tarde, ahí llego.
1: Bien.
0: Pero ya, ahí viene.
1: Nosotros lo esperamos, con gusto.
0: Es lo importante.
1: Eso.
0: ¿Qué están diciendo acá? Ah, eso fue lo de ayer, ¿no? De Jardine. Sí, ya ni me recuerden lo de Jardine, güey, basta. Sigue doliendo. Piden sus canciones, juegue con Carito To You. Y recordarles que hoy tengo acceso para cortesía individual, acceso para el Festival del Pescado y el Marisco. ¿Qué es lo que tiene que hacer para ganar? Escuchar el programa, fin. Ya con eso.
1: Conejito en yo.
0: Ya con eso. Así es sencillo. Sencillo. ¿Dónde están las plumas? Pues aquí hay una. Tranquilo, Jaitin, tranquilo.
1: Yo me la traigo.
0: Y ya, con que escuchen el programa se pueden llevar acceso para el cortesía individual para el Festival del Pescado y el Marisco, próximo 14 de junio, en el Riviera.
1: El Rivierita.
0: Hay merengues. Dicho todo lo anterior.
1: ¿Con cuál te vas, Jano? ¿Con cuál?
0: No sé con qué empezar el programa realmente. Hoy sí.
1: Dale chance.
0: Pues sí, que me manden mensaje. Han mandado mensaje. Sí, ¿cómo chingas voy a decir? Pues no.
1: Dale tiempo.
0: Me voy a ir con. Es que estoy viendo mis rolitas acá, güey. ¿Sabes? De las rolitas que tengo aquí.
1: De esa de la que agarras para caminar temprano.
0: Ah, una de las que uso para caminar temprano,
1: para
0: ¿no?
1: Trapear, ¿no?
0: Hoy nomás, güey.
1: A ver.
0: Pero tenemos audio.
1: Vamos a darle.
0: Ya tengo canción yo.
3: Todo lo anterior.
4: Aquí traigo las plumas. ¡Señores!
1: ¡Señores!
4: Vamos con rumbo a la tía Juana. A ver si te escucho por allá. Péstanos de allá. Están más perros de Ensenada.
0: Péstanos de eso.
4: Mi ángel de Rayleigh. Vámonos, Ricky, señores. 96.9, la estación de los conciertos y la radio también.
0: Sí, muy bien. Todo,
1: señores. Buen viaje.
0: Espérate, ya tengo una canción aquí y es cortita porque ya vi la hora. Pero sí la voy a poner. No te preocupes.
1: Ahorita la sonamos.
0: El Jaitin dijo algo de... Ah, ¿otro audio? A ver, ¿qué pasó?
5: Podemos empezar el programa con la dinámica para los boletos. ¿Qué tal si me llevo uno?
0: Mira, espérate.
1: ¿Qué tal si nos esperamos
0: tantito? ¿Qué gandalla eres? No, sí los voy a regalar, pero espera, es uno, es cortesía individual para el Festival del Pescado y el Marisco. Pero aguanten tantitos, así lo voy a regalar. Son 3 horas de programa, no voy a regalarlo luego. ¿40?
6: ¿Cliente?
0: ¿Qué cliente? ¿Quién chingada? ¡Ah, ya sé quién es! La voy a quemar al aire, dije que la iba a quemar al aire.
1: Sí.
0: Una persona aquí que trabajó en 40, que se llama Aline. Aline, ¿no te acuerdas? Era una chava de ventas que duró 2 meses.
1: Ah, caray.
0: No, creo que entró, no sé si entró. Sí, güey. Creo que entró con Mariana, güey. Con Mariana, porque Giovanna entró con otra señora, ¿te acuerdas?
1: Ajá, sí.
0: Y la señora ya no está con nosotros. No es de que sea muerto, sino ya no trabaja con nosotros.
1: Oye.
0: Hay una chava que se llamaba, que se llama Aline. Bueno, Aline.
1: Bueno.
0: Si usted conoce a una Aline que trabajó acá con nosotros, sacó una línea y nos puso de referencia, cabrón.
1: Cabrón.
0: No, yo trabajo en los 40. Entonces, a cada rato estamos recibiendo estos pinches mensajes, güey.
1: Sí.
0: Cliente, no sé. O sea, ya, güey, Aline, chingada madre. Paga. Pero bueno,
1: sacas.
0: 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Así merengues, los 40 Radio, y así nos escuchas.
1: ¿Lo viste?
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1: No hay ni por dónde le busques.
0: No hay por dónde, no hay pretexto. ¡Súbele, Jaitin! Sabotage, Beastie Boys. A través de los 40, la radio de los conciertos.

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1: 3:24 de la tarde de este, el mejor programa vespertino de la radio. Ya no estoy solo. Bueno, nunca he estado solo. Estaba el Jating conmigo, oriente, piloteando la nave 40. Pero ahora está conmigo.
2: ¿Quién?
1: La mujer. Que escucharon la risa. La mujer. Que nos pone retos. La mujer que saca el tema. La mujer que ya le dije, se ve guapísima. Díganme, sí. díganme loco. Y si no me creen, síganla en sus redes como @carito_tuyo.
3: ¡Ay! ¡Ay, muchas gracias! ¡Ay, ay, basta! ¡Stop! ¿Y la gente de esta fiesta dónde está? ¿Dónde está la gente de esta fiesta? ¿Pero dónde? Oigan,
1: ¿cómo estás?
3: Muy bien, gracias. ¿Y ustedes?
2: Bien.
3: Frescos.
1: Frescos.
3: Mucho fresquísimos.
1: Mejor, frescos de chavo.
3: Muy bien, de chavo, chavo fresco. Sí, puro chavo fresco aquí en los 40,
1: obviamente.
3: Déjenme decirles.
1: Hasta la gente que nos escucha también.
3: ¿Puedo subir un poquito
1: más? Que no escucha. Ahí está.
3: ¡Bájale! Un poquito más. ¡Ay, gracias! Oigan, primer programa de junio que me toca. Inicio de mes. Bien contenta siempre de estar aquí al aire y también de el inicio de este nuevo mes, ¿ok?
1: Ya, ombligo del año, ¿eh?
3: Sí. Bueno, no se puede decir que todavía estamos a la mitad exactamente, pero ya estamos al inicio de la primera mitad del año, Y bueno, ¿yo qué espero de este mes? La verdad es que me encantó este inicio, ¿por qué? Porque inició 1 de junio el lunes, ¿sabes? Todo muy lineal, me encantó. Y yo siento que lo inicié súper de buen humor. ¿Qué espero de este mes? Un montón de fiesta, un montón de aventura, un montón de diversión y también, claro, paz. Y tú, a ti que me estás escuchando, te deseo lo mismo y también mucha felicidad, claro.
1: Tú eres una persona de mucha aventura, ¿eh?
3: Sí.
1: De mucha aventura.
3: Sí.
1: Yo fui fan. Y saludos a mi hermana Mónica también, que me lo mandó, de tu aventura de cumpleaños. Eso fue lo mejor, o sea.
3: Sí.
1: Si usted no sabe qué pedo, ¿por qué no la sigue? Pero
3: sí, vayan a ver ese videito, vayan a verlo en TikTok o en Insta, @carito_tuyu, TUYUU. No saben lo que me pasó en mi cumpleaños, es cierto, no solamente me gusta la aventura, me encanta, pero ese día de mi cumple se superó, todo se superó.
1: Bien. ¿Qué pasó?
4: ¿Quién es? La voz que me...
5: ¡Epa!
4: Una persona aquí que trabaja.
5: Voy por mi boleto a ver si mañana o qué.
1: Pero sí, voy pero bien.
5: Oye, ¿en qué consiste el boleto, sí? O sea, que
1: ya si quieres me pongo a platicar contigo, güey, o sea,
6: ¿cuál es el que te contamos?
1: Sí, mejor ven por él y te explicamos.
3: Espérese.
5: Para que la gente se anime a concursar. Se me antojó una hamburguesa de aquí del Charlie Junior,
1: ¿eh? Ah, cállate, no puedo comer eso.
5: ¡Señora
1: Shoryuken,
5: señores!
1: ¡Ah! Con razón andas tan quieto, señores.
6: ¡Calmadito el niño!
7: ¡Háblale!
3: ¡Oh, Charlie!
1: Con razón está tan tranquilo, mi niño.
3: También portado.
1: También portado.

0: en la dinámica del ratito y les iré explicando en qué consiste. Hace rato estaban diciendo, no, que qué canción, con qué canción abrimos y todo eso. Yo quiero decirles que en cuanto inició el mes, yo dije, es que esta es mi canción del mes. No sé en dónde andaba que la escuché un pedacito y luego, ya el 1 de junio, yo la puse intencionalmente. Ubican la canción de Mr. Blue Sky.
1: Sí, pam, pam, pam.
0: Sí,
1: pam.
0: Sí, sí. A lo mejor muchos, ahorita que la menciono, no la ubican, pero seguramente la has escuchado antes en películas, en series, porque ha sido el soundtrack de varias producciones, ¿ok?
1: Sí, sí, pone muchísimo
0: esta
1: de
0: canción, o sea, es todo un mood, es una energía increíble, sí te pone de buenas en cuanto la escuchas, ¿sí o no?
1: Sí,
0: sí. ¿Sí o no?
1: Sí.
0: Y fíjate, dato curioso de esta canción que me encantó, es que la banda se llama Electric Light Orchestra, ¿ok? Uh-huh. Y el vocalista es Jeff Lynne. Él escribió esta canción cuando estaba en su casa en Suiza, ya saben, la fría Suiza. La fría Suiza con el clima súper lluvioso, nublado. Él estaba encerrado en su casa por días con ese clima, bajo esas condiciones. Y el día que salió el sol y ya pudieron salir, compuso esta canción. Por eso es que se llama Mr. Blue Sky, por el cielo azul que vio ese día. Y eso se me hizo muy cool. Muy bonito.
1: Electric Light Orchestra con también Last Train to London.
0: Ajá. Sí, sí, o sea, rolón. Entonces, yo espero que también se contagien de ese mood al escucharla.
1: Las enchiladas suizas.
0: Oye,
1: tú enchiladas suizas. A ver, ¿a qué horas vienes por tu libro, del maestro Gerardo Sánchez García? Está firmado tu nombre y no has venido por él. No. Entonces, ¿vamos con esto, Carito?
0: Vamos con esta rola. Espero que también se contagien de esa energía al escucharla. Yo soy Carito Tuyú. Están escuchando al Jano Barbosa al aire. Esto es Mr. Blue Sky de Electric Light Orchestra. 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Yeah.

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1: ¡Ay! Son las 3:42 de la tarde. Yo soy el Jano, con ustedes hasta las 6. El J-Team pilotando a las 9:40. ¡Está Carito Tuyú con nosotros en el programa! Teléfono.
2: ¡Locura!
1: ¡Locura! Teléfono en cabina 646-977-8382. Arroba los 40 Ensenada 96.9. Arroba Jano Barbosa 91. Arroba Carito Tuyú con 2 U. Carito, así ¿qué es. Nos traes hoy en el programa?
2: Oigan, hoy. Y como les comentaba, que estábamos a mitad de mes y que siento que también
1: no,
2: es el
1: momento. Mitad de mes, no,
2: mitad de mes, mitad de año, inicio de mes. Y que estábamos también, siento, en un momento en el que puede ser importante, es importante detenernos y replantear varias cosas.
1: ¿Qué
2: ¿ok?
1: Sigue?
2: ¿Qué sigue? ¿Qué estoy haciendo? Ah, vamos a ponernos a filosofar un rato. Pero el tema que yo les traigo hoy es uno que personalmente me encanta y siento que también practico mucho en mi vida cotidiana y yo creo que se nota, ¿ok? Yo me considero una persona curiosa y el tema que les traigo hoy es eso, la curiosidad.
3: ¿La ¿ok? curiosidad?
2: La curiosidad, exacto. ¿La curiosidad en qué sentido? Bueno, desde cómo conocernos mejor hasta cómo conocer nuestro entorno, el hecho de cuestionarnos, el hecho de la curiosidad hacia aprender nuevas actividades, nuevas cosas, el conectar con otras personas. Creo que la curiosidad es un tema tan grande, puede abarcar muchas áreas, ¿ok? Entonces, esto me hizo pensar, ¿nos cuestionamos lo suficiente? Y no hablo acerca, porque mucho se habla actualmente de cuestionarnos acerca de lo político, lo económico, lo que sucede en el mundo actual. Ok, sí, pero ponte a pensar, o sea, ¿qué preguntas te haces a ti mismo? ¿Qué preguntas le haces a otras personas para conocerlas, para conectar? Y también, ¿qué es eso a lo que le dedicas tu tiempo y energía para aprenderlo como algo nuevo? ¿A qué me refiero? Puede ser tan simple como esas personas que pasan 40 minutos de su día viendo un documental de pulpos, sí, porque simplemente les dio curiosidad, o a ti te dio curiosidad, no sé, tal vez preguntarte por qué las personas bostezamos, y ahí estás googleándolo, y de ahí te agarras a otro artículo y a otro video, y creo que a eso voy cuando hablo de la curiosidad, ¿de acuerdo? Por ejemplo, si yo te preguntara, ¿cuál es tu sonido favorito? ¿Qué se te viene a la mente?
1: ¿Sabes qué? Me voy a sonar bien pinche borracho de cagada, pero ¿sabes cómo? Ese, dices, ah, ese me gusta bastante.
2: Bueno, pero te conoces.
1: Y te voy a decir algo, ¿sabes qué me gusta también mucho? Escuchar a mi perro ladrar, a Luke. Cuando Luke
2: ¡ay, qué ladra, bonito!
1: Digo, ay, güey, ya quiere que lo meta, ay, güey, ya quiere que vaya con él, ¿no?
2: Qué bonito.
1: A veces sí. No, a veces como, cállate, güey, cálmate, pero creo que.
2: Y a veces como que.
1: Sí, espérate, pero escuchar a Luke, por ejemplo, que está afuera y que, voy a sacarlo al baño y que me empieza a ladrar para meterlo, eso.
2: Ay. ¿Y a ti, Jatin?
4: A mí el sonido de los gallos. Yo no, ya tiempo sin escuchar un gallo y unos vecinos ahorita que me cambié apenas de casa. Ajá. Tienen unos gallos ahí y en las mañanas pues yo soy mucho de levantarme luego pues al baño, ¿no?
2: Sí.
4: Y siendo las 4, casi 5 de la madrugada, pues escucho a los gallos otra vez cantar y ese es un sonidito que a mí, la neta, cuando yo estaba allá en mi pueblo, en
1: Veracruz, sí.
4: Algo bien, escuchando eso tempranito, pues. Y luego en las tardes, también ahí que tiene una vecina un palo de ficu grande, y eso también es raro ver,
2: sí.
4: Así que alguien tenga un árbol en las tardes, los pajaritos que se ponen ahí.
2: ¡Ay, qué padre! ¡Qué bonito! Y es porque lo asocias.
4: Y me da tranquilidad, fíjate, ¿y tú? Esos sonidos, pues.
2: Automáticamente lo asocias. Sí, el mar.
1: El mar.
2: El sonido del mar me encanta.
1: Es que tú eres una sirena.
2: Sí. Yo sí. Ahorita no, porque ahorita no me estaba cayendo el agua ni nada. Por eso vengo a la radio los jueves, pero realmente los demás días soy sirena. Por eso nada más vengo un día, porque los otros días no puedo. Tengo que cumplir allá.
1: ¿Qué dicen acá? Bien. Carito, un Picasso para ti.
2: ¡Ay!
1: Para dejar un fuck you, muy bien. Y para el Jay tiene un jaibazo, muy bien.
2: Mira, variedad del Ghost, ¿eh? Saludos al Ghost, abrazo.
1: Sí, gracias por el fuck you.
2: Lo de cada uno, ¿no? Bueno, yo este tipo de preguntas sí suelo hacérmelas porque muchas veces incluso cuando otra persona te las pregunta, que de hecho quiero destacar que es raro que una persona te pregunte algo así durante una conversación, ¿qué sueles preguntarle a otra persona cuando recién la vas a conocer? ¿Qué preguntas haces en tu vida cotidiana? ¿Cómo estás? ya en automático, ¿no? A veces ni siquiera te genera esa curiosidad.
1: A veces ni siquiera te esperas a la respuesta. Hay mucha gente muy grosera. Exacto. Así. Yo sí, de cómo estás, esperando el bien y tú, o el... A ver, ¿nunca les ha pasado que cómo estás y te dicen mal? Y a veces te sacas sí, así como de tu balance.
2: No sabes qué decir porque lo dijiste en automático. ¿Qué otra cosa le puedes preguntar a una persona en su día, en su vida? Así, muy normal.
1: ¿Ya comiste?
2: Ajá, ¿ya comiste?
1: ¿Qué vas a hacer hoy?
2: ¿En la noche qué sueles hacer? ¿Cuándo te levantas? ¿Qué desayunas? O sea, tantas cosas que vas a decir.
1: ¿Te comes los mocos?
2: Ay, a lo mejor alguien podrá decir, ay, qué random. Eso es lo padre. Eso es lo padre, te lo juro. Yo personalmente me encanta pasar tiempo con personas preguntonas. ¡Pregúntame! ¡Pregúntenme! ¿Okay? Es divertido, es fresco.
1: Es padre conocer personas.
2: Es padre conocer personas socializar. Que se interesen. Sí, miren, yo les voy a contar una experiencia de esto. Hace el año pasado, yo estaba conociendo a una persona y me dice... No, es que yo casi no hago preguntas. Yo más que nada observo.
1: Y tú, aburrido.
2: No, es que yo pienso, no es que no hagas preguntas, es que no buscas hacerlas. Dices, es que no se me ocurre nada. Tal vez tú que me estás escuchando dices, no, carito, es que a mí no se me ocurre nada. Pero es que la curiosidad también es algo que se cultiva, así como la creatividad. Claro. Si no decides hacer una pregunta, ya no te va a dar... pie a hacer otra y luego otra y luego otra, ¿ok? Entonces, ¿por qué voy a esto? Porque un tema que a lo mejor parece trivial para muchos, para mí puede ser tan importante y creo que debería ser importante para todos, porque yo creo que al estar en un mundo, en el mundo actual, tan acelerado, donde pasan cosas todos los días, donde estamos bombardeados de noticias, todo el tiempo desde que agarras tu teléfono, ¿ok? En un entorno que sucede tanto, yo creo que es muy importante prestar, regresar a ti y regresar tu atención y tu energía a eso que puede parecer cotidiano, a tus gustos. Hasta siento que puede ser un pequeño acto de rebeldía, ¿sabes? El hecho de decir, la agenda está llena de noticias, de todo lo que me dicen que tengo que ver, el top 10 de Netflix, de las mejores películas, la música que está en tendencia. ¿Qué estás decidiendo tú? Investigar. ¿Qué estás decidiendo tú? Buscar, aprender.
1: Como un oasis en tu día.
2: Sí, sí, sí, exacto. Es lo que te digo. Qué interesante conocer a una persona que va a pasar 4 horas viendo un documental sobre pulpos, luego sobre tiburón ballena. Es un decir, ¿ok? Por ejemplo, voy caminando y una pregunta tan random como, ¿nunca se han puesto un caracol en el oído? Y dices, no. ¡Ay, estoy escuchando el mar! Sí. A mí, el hecho de no saber por qué se escucha el mar, me hace imaginar que hay otro caracol que está dentro del mar y está conectado al que yo estoy escuchando. Entonces, se están comunicando, se están enchufando, ¿no? Y me acuerdo que yo platicaba con un amigo de La Paz de esto y me decía, ¡ay, es que es un fenómeno científico! Y yo le dije, ¡sí, ya sé! ¿Ok? Ya sé que tiene una, ya sé que es algo bastante... ¡Ajá! Y yo ya sé que es algo bastante lógico, pero a mí me gusta creer que hay algo más, ¿no? Y bueno, realmente la respuesta es que la forma de la cavidad del caracol, así como si fuera una taza, amplifica ese sonido como de... los sonidos de alrededor, y no necesariamente es que sea el mar, es una ilusión acústica, pero el hecho de que el hecho de ser curiosa ante ese tema te hace también ser más creativa e imaginar otros escenarios, ¿sabes? Por eso les digo, cultivar la curiosidad, ¿ok? Además, ser curioso, ¿en qué te ayuda? Activa un montón de áreas cerebrales. Yo tengo que decir que este tipo de temas me apasionan mucho porque últimamente he estado muy, muy, muy adentrada a todo lo que es la neurociencia. Me encanta, gente. Ver cómo funciona la mente. Porque me gusta hackearme, ¿ok? Yo de que me hackeo. No, ¿no estás triste, preciosa? ¿No estás triste?
1: Cálmate.
2: Tranquila.
4: Así. Pasando un tope, nada más.
2: Sí, un topecito, bebé. Tranqui. No has comido. Vamos.
1: Vamos a comer. Bueno, bájalo.
2: Bueno, sí.
1: Y te la mano así, vámonos.
2: Ey, es que entender la mente te hace ser más práctica también. La verdad.
1: Carito, vámonos a rola. ¿Qué rola vas a mandar?
2: Elige una rola que sientas que va con tu mood de mes.
1: Puedo poner la canción que siempre va con todo mi mood, ¿no?
2: Ok.
1: Mi canción, que es mi canción. Mi canción.
2: La canción del Jano.
1: La canción. Es la canción que... con la que yo pregono toda la vida.
2: Ok.
1: Así, es mi canción con la cual... me pone de buenas. Y es para decir, estoy vivo... estoy aquí.
2: Ya sé cuál es.
1: Ya sabes cuál es, pues sí.
2: Empieza con, es de, ¿alguien empieza con C?
1: Es de...
2: Sí.
1: Optimista, sabía. De Caloncho. 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
1: Continúas en el mejor programa vespertino de la radio. ¿Cómo están, gente? Soy Jano Barbosa con ustedes hasta las 6 de la tarde. Y Carito To You sigue con nosotros aquí en cabina.
2: ¡Fuck yeah!
1: ¿Cómo estás, Carito To You? El Jadeen está pilotando la nave 40.
3: Muy bien, aquí a gusto, con el Jano Barbosa al aire, una vez más en cabina, esta tarde de Ensenada.
1: Para mí es un gusto tenerte aquí en cabina.
2: Ya la basta, gente ya basta.
1: Hablen, o sea.
2: Ya basta.
1: Yo respeto a todo el mundo, pero yo no podría hablarles como una persona que no hablo así, o sea, yo no, ¿saben cómo? O sea,
4: la sí. voz la gente, para sí, que escuchen aquí toda la gente.
1: Sí, güey, o sea, yo no podría ir acá con los vecinos, que no voy a decir el nombre de la tienda, y decirles: hola, ¿qué tal? Mira, estoy buscando el álbum del mundial y, no puedo.
2: Sí, te entiendo, la típica voz que se dice que es de locutor o locutora, ¿no? Como de, bueno, o sea, estamos...
1: Se sabe que entonamos la voz.
2: Sí, claro.
1: Se sabe, pero...
2: Le das la intención.
1: Exacto, uh-huh. Para que... Vaya, no les hablo como los comerciales de Roma, es un ejemplo, ¿no? En farmacia... Va a sonar como pensión, perdónenme la vida, pero... Bueno, en farmacia, fulanita, tenemos tal... O sea, a ver... Farmacias, más que una farmacia, o sea, ahí hago y no hago la voz así, pero sí, tengo sí, que sí. hacer la voz más o menos porque Hugo, también, saludos y reconocimiento, Hugo Enrique Murillo, nuestro productor, nos dirige, ¿no? Y él nos dice como, pero,
2: está el maestro,
1: uh-huh. Hugo Murillo, pero el estar hablando así todo el perro día, güey, o sea, no, güey, así no hablas, o sea, no hablas así.
4: Te cansa más la mandíbula, ¿no?
1: Oye, mamá, pásame. La garganta,
2: güey. Y la garganta.
1: Oye, mamá, pásame el papel de baño,
2: es que
1: ¿no?
2: Eso es como engolar la voz, ¿sabes? O sea, no.
1: Basta.
2: No, gracias. No, gracias.
1: Tenemos audio. A ver. ¿Qué pasó?
5: Jano, tú y yo es como Alex Bistec.
1: Como Alex Intec. ¿Qué están, gente? Soy Alex Intec. ¿De qué son las rolas?
2: Ese raspadito.
1: Si no me creen, la curiosidad te mata, si no preguntan al gato, pero murió sabiendo.
2: Claro, contento.
1: ¿De qué son las rolas de hoy? ¿Canciones de bandas chafas?
2: ¡Ay, Ghost! ¿Qué pasó? ¡Qué hater, eh! Esa no me la esperaba.
1: A ver, ya tenemos que poner
2: canciones de tu mes de junio.
1: No me grabas, no.
2: Canciones para tu mes de junio.
1: Oigan, ¿se acuerdan los videos que sacábamos Carito, tú, Yu y yo? Lo estamos volviendo a grabar para todos ustedes.
2: ¡Han vuelto!
1: Hemos regresado, gente.
2: Exactamente.
1: Nomás que Carito no encuentra su ángulo, no sé qué está haciendo.
2: No, tanto. Es que siempre batallo para ponerme a grabar.
1: Ah, te estás metiendo un tiro.
2: Ahí está, ya lo hice.
1: Bueno, seguimos contigo, querido, qué pasión.
2: Seguimos con, ya para cerrar este tema de la curiosidad, ¿ok? Por ahí andan diciendo que la curiosidad manda al gato. Saludos.
1: Dicen,
2: saludos a la dama y a Carito. ¡Holi!
1: Gracias, saludos.
2: Hello. Oigan, les traemos dinámica, les traemos juegos. Ah, es que escuché Caloncho y dije que chafa, dice el Ghost.
1: Grosero.
2: Ay, no.
1: Deja Caloncho en paz.
2: No entendió la vibra. Eso es lo que pasó.
1: Mira, cada vez que pongo a Caloncho, ¿qué? Este señor se pone de malas.
2: En
1: vez de ponerse de buenas, Caloncho es pura vibra.
2: No.
1: Pura buena vibra.
2: Es que él es gruñón, es el Grumpy.
1: No, Grumpy es hermano.
2: Mira.
4: Pero es el Ghost.
1: A ver, ¿qué dinámica viene? ¡Suéltala!
2: Ay, miren. Aquí el Jano y yo tenemos un baloncito. ¿Ok? Que nos vamos a estar pasando mientras jugamos 5 segundos. Si no conoces este juego, la dinámica es súper, súper sencilla. Les vamos a dar, bueno, el J-Team que está aquí nos va a dar una categoría y tendremos que dar respuestas.
1: Mira, me voy a voltear para no ver, así para que me quede la pantalla atrás. Y no
2: ándale, ni tú ni yo. Ah, yo sí.
1: Bueno, no. Mira, sí se puede, mira.
4: La primera que vi.
1: Mira. Ahí ya no ves, ¿no?
2: Ajá.
1: Ahí está.
2: Está perfecto, ok. Vamos a jugar 5 segundos, ¿de acuerdo? J-Team va a dar una categoría random, al azar. Nosotros no la conocemos para nada. Y el Jano y yo vamos a estar dando respuestas relacionadas a esa categoría. Sí, mientras, sí. Aviéntamelo, nos pasamos el balón.
1: Ok, va, o sea, fulano, okay, y te lo mando, ¿no?
2: Exacto. Okay, va. Vamos a fundear con la música que tenemos ahí también, venga, para darle un poquito más de emoción. El que se quede sin respuestas pierde. Ya después veremos el premio o el castigo, a lo mejor para la siguiente.
1: Hey,
2: es que les voy a decir algo. Yo tengo una máquina de toques.
1: ¡No!
2: Sí, pero se me olvidó traérmela.
1: Yo tengo una
2: pero podemos aplicar el castigo la siguiente semana. No. Y hoy, pues, nada, que jugar.
1: A mí nunca me han gustado los toques. Bueno,
2: ni modo.
4: Alguno.
2: Yo, ni modo. Ojo, ojo, bien atentos, porque la persona que se tarde más de 5 segundos en contestar es porque ya queda pues, descalificada,
1: va,
2: ¿ok?
1: Va, va, va.
2: Va.
1: Jason, okay. Sí, sí, salta sí. El... Ajá, Jason,
4: primero, primero el tema, ¿no?
2: El tema y ya luego entramos con música, va.
4: Ahí les va.
2: Antojo, bien atentos.
4: Antojo de medianoche.
1: Va. ¿Ya, ya empezó?
2: Ya.
1: Tacos.
2: Brownies.
1: Este es sopa de instantánea.
2: Maruchan.
1: ¡Ey! ¡Dije lo mismo! ¡Dije lo mismo! ¡Ahí está! ¡Yo no quería decir la marca! ¡No! ¡Perdiste tú! ¡Perdiste tú!
4: Pasaron los 5.
1: Yo, sopa instantánea y la otra. La marca y.
2: ¡Ay, qué pena! ¡Tú me lo evocaste!
1: ¡Es que tú! ¡Fuiste tú!
4: ¡Te movió el cerebro!
2: Bueno, pero vamos a uno.
1: Wow,
2: aparte, cero. Oh, este puede ser el calentamiento.
1: ¡Ah!
2: De chavas.
4: Un toque, ya.
2: ¿Ustedes qué dicen? Ey, no es como que perdí una y toques. No, tiene que ser a las cuantas, a las cuantas.
1: No sé, okay. Tú traes la dinámica de cuántos quieres perder.
2: No, que yo...
1: Ah, ¿cuántos quieres perder?
2: A las cinco, la que, el que gane 3 rondas primero, 4 rondas primero.
1: Va.
2: 4, 5. Ay, ok, pero esta no contó.
1: Ok, mira, esta no contó y son las 4:09. ¿Qué pedo si nos vamos a rola y ya regresamos así con todo el
2: aventamiento? Va, va, sí, ya vieron de qué se trata, no se despegue.
1: ¿Qué canción quieres mandar tú ahora?
2: Vámonos con... Neverita.
1: Ah.
2: Neverita de Bad Bunny.
1: Pero nunca sola.
2: Esa canción, la verdad, también me encanta. Me encanta. Esa canción la escuché todos los días. En el gimnasio el año pasado, de verdad, era como que llegaba y la ponía.
1: Simón, Simón, ¿es el de Luis Crespo? Es el de Luis Crespo, Simón.
4: No, y ahorita escuché una buena con Quevedo. Pero ahorita en la otra.
1: Va, va, va. Súbele, mi querido Jason, Neverita. Del.
2: Conejo Malo.
1: No, no, no, pero el álbum, ¿cómo se llama este álbum? Un verano sin ti.
2: Un verano sin ti.
1: A través de los 40. Regrese, quédense para que escuchen cómo le gano carito tuyo.
2: Pura labia.

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1: Oigan, quiero platicarles que yo soy fan de los chicharrines, ¿no? Lo he dicho mil veces en este programa. Me gustan mucho los payasos, los chicharrines.
2: Chicharrines.
1: Y el otro día me tocó ver un TikTok donde ¡música, maestro! Y tenían esa canción bailando los... Así de que ¡báilale! Y era esa canción, el fondo del programa, yo ¡no mames! Se los juro.
3: ¿Y tú?
1: ¿Qué? Es que entre payasos nos entendemos. Carito Tuyo está con nosotros en el programa. El Jaitin pilotando la nave 40. Y ahora sí, ahí vienen los madrazos bien, ¿no?
2: Viene bien.
3: Ya tuvieron una probadita. Ya se les explicó más o menos en qué consistía. Repetimos. Dinámica, juego de 5 segundos. Pasamos el balón. Jaitin nos da una categoría. Y nosotros vamos diciendo palabras relacionadas con ello, ¿ok?
1: Si nos tardamos más de 5 segundos, perdemos la ronda, ¿ok? Órale. Va. ¿Quién empieza? ¿Tú o yo?
3: Tú,
1: las damas primero.
3: Ese es el bueno, ahora sí. Hace rato ya hicimos una pasada, pero fue el calentamiento. Nada más para que ustedes cacharan de qué se iba a tratar.
1: Los que cachamos son nosotros. Va.
3: Ok.
2: Órale. ¿Listo?
1: Con la música de fondo, ¿no? También, Jaitin.
3: Ok, tú dices la categoría.
2: Sí, voy a ponerle. Va, trucha, ¿eh? La categoría es tipos de mensajes incómodos.
1: Ok. Vas.
3: Me gustó mucho verte.
1: Eso no es incómodo. Oye, bajaste de peso, ¿no?
3: Oye, te vi con tu ex.
1: Oye, subiste de peso, ¿no? Dije bajaste, luego dije subiste.
3: Ay, ok.
1: Es incómodo.
3: Oye, me encontré a mi suegra.
1: Oye, ¿sí te lo vas a acabar?
3: Te...
1: ¿Vieron eso, no? ¡Me aventó! ¿Vieron eso?
3: ¡Perdón! ¡Un accidente!
1: ¡No fue un accidente!
2: ¡El cerebro dijo, ya basta!
1: 1-0, 1-0 y con violencia, pero 1-0. 1-0.
3: ¡No!
1: ¡Pero otra vez!
3: ¡La pelota! Oigan, aventé la pelota al Jano, luego podrán ver esa historia. No fue a propósito, no tengo buena puntería.
1: Lo que sí puedo decir es que...
2: Estás embarazada.
1: Cómo se tronó cuando le dije, bajaste peso, lo subiste peso, se quedó...
3: Es que te iba a decir, perdió.
1: Pero no.
3: Ahora, mi mensaje incómodo, me gustó verte.
1: Me gustó
3: verte,
1: eso es incómodo.
3: Para mí es incómodo cuando no me gustó ver a la otra persona.
2: Depende de cómo lo estás refiriendo.
3: Fue demasiado personal. Sí. Mi mente se fue para allá, fue como...
1: Tú pensaste en alguien, le pusiste cara.
3: Yo, güey.
1: Va, segunda ronda.
3: Ya, aviéntalo. A lo que venimos, a ganar.
1: Venga, Jaitin.
3: Okay. Ah, empiezas tú.
1: Ah, bueno, va.
2: Ay. Vamos.
1: 1-0.
2: La otra, ¿eh? Excusas para faltar al trabajo.
1: Va. Estoy enfermo.
3: Se murió mi perro.
1: Me ponché.
3: Me duele la cabeza.
1: El carro no sirve.
3: Me internaron.
1: No pasa el micro.
3: Se me ponchó la llanta.
1: Yo lo dije.
3: ¡Choqué!

0: Mediópolis. Empiezas tú, 1-1.
1: Va, va, 1-1, ¿eh?
0: Siguiente, Jay. Chingado, yo no quiero toques, me cagan los toques. No. Pónganme otra cosa.
2: Suena nanis, vámonos. La que sigue. Apodos que le pones a tu pareja.
1: ¡Ay! Bebé.
0: Baby.
1: Oh. Nene.
0: Amor.
1: Oh. Papito.
0: Mamita.
1: Guapo.
0: Hermosa.
1: Chulo. Ay, se cayó la pelota, pensé.
2: Pero esos son chulo. Apodos. Esos son apodos.
1: Cariño. Okay, apodos.
0: Ah, ya, ¿voy otra vez?
1: Sí.
0: Se cayó la pelota.
1: Okay, yo,
0: otra vez.
1: Calabacín.
2: Ándale.
0: Pomponcito.
1: Ay, cosita.
0: Madres.
2: No.
0: Aloncito.
1: Cuchurrumín.
0: Ay, cuchurrumina. Sí, sí, me encanta.
1: Panecito.
0: Ay, bimbollo. Así, bimbollito.
1: Ay, virotito.
0: Ay, cupcake.
1: Oh. Ay, mi conchito.
0: No, ya estás diciendo cosas.
2: Ya, ya se fueron.
0: Babylin.
1: Bebecín.
0: Es.
2: Miosita.
0: Estás inventando. Copito nieve. Ay, copito nieve.
1: Corazoncito.
0: Corazón. Cago. ¿Cómo se espira su paz?
2: Se acaba.
1: ¡Hamburguesita!
2: Se explotó la bomba. Mi hamburguesín, mi amor.
0: Eso no es una. Dijiste como siete cosas que no tienen nada que ver.
1: A ver.
0: Pirotito, ¿qué
1: a
0: es
1: ver,
0: eso?
1: Tienes... A lo mejor así le he llamado a alguien, tú no sabes.
0: Ay.
1: Tú no sabes. A ver, repórtense. Envíen WhatsApp y comprueben, por favor, confirmen esta información. Es su momento.
0: En tu vida le he dicho virotito a alguien.
1: A mí me gusta mucho el virote.
0: Pero nunca le he dicho virotito a alguien.
2: Llamada.
0: No, espérate, no voy a ser otra vez.
2: Voy a ser la tía, ¿no?
0: Sí, no voy a ser la tía otra vez. Mira, en lo que sea la tía,
1: es
0: vas
1: mi
0: ganando.
1: Vida.
0: Vas ganando 2-1.
1: Sí.
0: Vas ganando 2-1.
1: Gané esta.
0: Pues sí. Bueno, es que se cayó el balón y empezaste a inventar cosas. O sea, creo yo que puede
1: ¿qué
0: ser.
1: ¿Qué quieres que diga?
0: Pues apodos bien, ¿no? Virotito.
1: No sabe, no le sabe.
0: No le sabe.
1: Ay, ¿quieres que me vaya a lo básico? Yo soy una romántica, ¿ok? Ay, voy más allá de mí.
0: Acepto la derrota, pues. Voy perdiendo 2-1, pero vamos a canción. Es el que pierda, ¿cuántas? 4, ¿no?
1: El que gane 4. Pero ya llevamos varias. Van a ser mejor el que gane 5.
0: Va, está bien, okay. Pero va 2-1, vas a ganar
1: 2-1.
0: Está bien, perfecto. ¿Con qué canción vamos?
1: Vamos con...
0: ¿Hay mensajes de la raza?
1: Una de Quevedo.
0: ¿Hay mensajes de la raza? A ver, ¿qué
1: dice? A ver.
0: No me pongas las categorías nomás.
2: No, vámonos.
1: Ahí están las categorías. Dice.
0: Excusa para faltar al jale, tengo que lavar mi ropa. Es que a veces he llegado tarde porque estoy lavando ropa. Pero hey, no es pretexto. ¿Puedes poner la de
1: Wanda? The Caraway.
0: Ah, sí, de Katy Perry. Vamos con esa, ¿no?
1: Vamos.
0: Petición de la raza.
1: Saludos.
0: Saludos al Toques de Punta Banda, hablando de toques. Saludos. Saludos al Jano, gracias, saludos. Al buen Quique Díaz. Hablando de pan, ¿no? Sacas
1: Conchiques. Saludos al Conchiques. Yo le digo que es Conchiques porque son conchitas en inclusive.
0: Conchiques.
1: En inclusive.
0: ¿Qué canción era la de Katy Perry?
1: The One That Got Away.
0: The One... Ahí
1: The
0: está, ya.
1: That got away.
0: Súbele, mi querido Jaytin, a través de los 40. Voy perdiendo, maldita sea.

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1: Estoy listo para derrotar a Carito Tiu después de que me va ganando 2-1.
2: Ay, ajá. O sea, sí voy ganando, pero para derrotarme ya.
1: Es que mira, no se vale. Eres tramposa. La neta eres tramposa. O sea, ¿cómo dices hamburguesita? O sea, eso no.
2: No soy tramposa, soy traviesa.
1: Y pequeña traviesa. Pequeña. Ay, qué traviesa.
2: ¿Ves? Suena más bonito.
1: ¡Mua! No, ¡mua! Teléfono cabina okay. 646-977-8382 arroba carito tuyu, arroba jano barbosa 91 arroba jtim.castillo.
2: Mira, ay, ¿para qué decidimos nosotros a quién le damos el punto? Él es el que debe de decidir, el
1: wey, rating. Ah, va, tú eres juez y parte,
2: el,
1: entonces.
2: Él es el mediador, el juez y parto. Juez,
1: cuando veas que alguno decimos algo, una patada de ahogado, ya tú para esto, por favor.
2: Sí, o sea.
3: Lo iba a parar en el anterior, pero.
1: Es que ya, sí, o sea, virotito, virotito, o sea.
2: Ay, haters gonna hate.
1: Telera, quito.
2: Telera, conchito, yo dije.
1: Elotito, o sea, ¿qué pedo?
2: ¿Qué tal si son pareja de panaderos?
1: ¿Eso qué? Eso llora.
3: Ya me imagino al virote.
1: Va.
2: Ya, pues, el Jaden decide a quién le va a dar el punto para que no andemos con travesuritas. Y ahorita si quieres para que no llores. ¡Ay! Yo llevo uno. Y tú también.
1: Uno a uno. O sea.
2: Pues sí, o uno a dos, como quieran.
1: No, uno a uno, va. Cuenta nueva.
2: Otra
1: va,
2: vez.
1: Va.
2: Va, okay. Comenzamos.
1: Gente. Ahora sí.
3: Ay, creo que esto estuvo algo bien en la pasada. Y vamos a ver esto. Dice, el tema es cosas que haces cuando crees que nadie te está viendo. Okay. Y corremos.
1: Me saco el calzón.
2: Me saco el moco.
1: Escupo.
2: Me baño.
1: Me pico la nariz. Digo, la oreja.
2: Voy al baño.
1: ¿Eso qué tiene que ver? Bueno, orino en una esquina de la calle.
2: Me rasco la cabeza como loca.
1: Recojo los papás, los perros y los aviento al chico de su madre.
2: Tiro la basura en donde quiera.
1: Tiro la basura en la china. Te estapo las cheves y las corcholatas las tiro así en la chingada.
2: Recorto un papelito. Ay.
1: No, ya, me está haciendo muy lejos.
3: Dos, tres. 4, 5.
2: ¡Aviento confeti a la
1: plaza! ¡Que es para Carito!
2: ¡Recorto un papelito! ¡Recorto un papelito! Y...
3: ¡papelito y me lo como!
2: ¿Qué te pasa?
1: ¡Recorto un papelito, Carito!
2: ¡No, bueno! No, ¡un papelito! No, y claro. Yo iba a continuar, yo iba a seguir, ¿ok?
1: ¡Y historia, no una fábula acá!
2: Sí, sí, sí. Recorto un papelito... y lo aviento y el aire lo deja llevar.
1: No. Ya no pues. Vengas con cosas.
2: Ok, 2-1.
1: Venga, gente, vamos. Va.
3: La que sigue. Y esta suena más chusca.
2: Recorto un papelito. Recorto un papelito y hago un papel picado.
1: Sí, para el día de muertos. Cuando nadie me ve. Cuando nadie me ve. Es que nadie me haga un papel picado.
3: Ok, la que sigue. Formas de saludar a alguien.
1: Ok.
2: De beso.
1: Hola.
2: De abrazo.
1: ¿Qué pedo? Espérate, tiempo.
2: Ajá, es que
1: forma,

0: Ajá, gestos o de hablar, porque yo me fui en...
1: Tú decide.
2: De hablar.
0: De hablar. Ah,
2: pues sí, okay, para que se escuche.
0: Sí, sí, okay. Es cierto.
1: ¿Qué show?
0: ¿Qué show?
1: Yo dije, ¿qué show?
0: Sí, sí.
1: Dámela. ¿Qué, ¿qué show?
0: ¿Qué pedo?
1: ¿Qué hubo?
0: ¿Cómo andas?
1: ¿Qué tranza?
0: ¿Qué ha habido?
1: Hello.
0: ¿Qué trampa?
1: Oli.
0: Oliwis.
1: Olis.
0: Hola, no dijimos hola.
1: ¿Aló?
2: ¿Uno?
0: ¿Qué pedirí?
1: Aloha.
0: Aloha, muy bien. Konnichiwa.
1: ¿Qué transita? Konnichiwa,
0: no, por tus venas. Así. ¿Qué hongo?
1: ¿Qué pedito?
0: ¿Qué pedorrillo?
2: ¿Qué once?
1: ¿Qué pedo? ¿Qué tranza?
2: ¿Cómo está? Ya fue, ya pasó.
0: ¿Cómo estás también?
1: ¿Qué hubo?
0: ¿Ya lo dijiste?
1: No, dije ¿qué hubo?
0: Ah, bueno, ¿qué hubo? ¿Qué once?
1: ¿Qué trampa?
0: ¡Ya lo dije yo!
2: No.
1: ¿Qué hay?
2: ¡Explotó!
1: ¿Qué hay?
0: ¡Explotó!
1: ¿Qué
0: hay? ¡Explotó! ¡Explotó! ¡Explotó!
2: ¡Ay! Dos, una...
0: ¿Ves? ¿Qué te estoy diciendo? Okay. 3-1, ¿cuántos 1? 3-1,
2: sí, cierto, 3-1.
1: Y la de la idea de los toques fui
0: sí,
1: yo.
0: Sí, fuiste tú, exactamente.
1: Ok, todo puede cambiar.
0: Ahora todo cambio. Va. Concentración. Hay que, la gente está opinando, la gente está diciendo algo y no estoy viendo la pantalla yo porque...
1: ¿Qué onda, gente?
2: Hay uno, pero pidió una rolita.
0: ¿Qué dices? Pidió canción. Bien. Va, okay, dale.
2: La que sigue.
1: ¿A quién le van, Quiero escucharlos, quiero ver su apoyo. ¿A quién le van? Ya apoya, sé, ok. Un par de respuestas por ahí cuestionables las tiene cualquiera, ok. Las puede tener cualquiera, errores tenemos todos. No, okay. Que aquí no me quieran descalificar, ok. Yo vengo yo ya
0: no cabrones.
1: Yo lo que dije.
2: Si en esta pierde Jano es porque. Ay, Jano,
1: Dale.
2: Va, la que sigue es formas de decir algo que está delicioso.
0: Va.
1: Que está delicioso.
2: Ajá. Sí, formas de decir algo que algo está delicioso.
0: Ah, okay. Okay, va,
2: vale. Igual. Va. Okay.
0: ¡Qué rico!
1: ¡Sabroso!
0: ¡Me encanta! ¡Delicioso!
1: ¡Deli!
0: ¡Ah, qué buen sabor!
1: ¡Yummy!
0: Ya bien. ay, espérate, güey, pues es que ya...
2: ¡Te fuiste!
0: Sí, me voy a ir, güey.
2: ¡Tres!
0: Ya, cuatro. me fui. Tres, dos.
1: Y yo casi favorito mexicano.
0: Pues, ¿qué más puedes decir? Para mí está rico.
1: Ñam, ñam.
0: ¿Eso qué? Entonces, Ñam, ñam.
1: Yummy. Ñam, ñam. ¿Cómo caricatura?
0: Ñam, ñam, ñam, ñam, ñam, ñam.
2: ¿Podías hacer ACRM?
1: Yo rica papa. Yo iba a decir rica papa.
0: Rica
1: qué
0: papa.
1: Sazón.
0: Qué sazón, sí, pero rica papa no. Está como a los bebés que le dicen: vámonos a la babá. ¿Y qué es eso?
2: A la babá.
0: Vámonos a la babá.
1: Qué sazón. Qué suculento. Uf, mi amor.
0: Uf, es así, uf, me pendejé.
1: Uf, qué delicia. O puedes hacer.
2: Como hace el bistec.
0: Va, 3-2, ya me encabroné, órale, pues voy ganando de todos modos, pero me enchilé porque perdí.
1: ¿Qué dicen, esta gente? ¿Qué dicen? ¿A quién le van?
0: Manden ustedes sus respuestas también, ¿eh? O sea, paro.
2: A ver, seguimos con las formas.
1: Seguimos.
2: Dice, formas de decir que tienes hambre.
0: Ok.
2: Uy, ay, ay.
1: Me están rugiendo las tripas.
0: I'm starving.
1: ¡Ay, qué hambre!
0: Que traigo un hueco en el estómago.
1: Te lo juro que me muero de hambre.
0: Ya, ay sí, te lo mega juro que me muero de hambre. Ya, carito, por favor. O sea, no cuento esto.
1: ¿Ya hace hambre?
0: Ah, ya hace hambre, sí.
1: ¿Hace hambre?
0: Como que ya me ruja el estómago.
1: Como que ya truena la tripa.
0: ¿Qué? Estás pedorreando, ¿no? Ay, como que me están hablando de acá y te agarra la panza, ¿no?
1: Se me abrió el apetito.
0: ¡Ah, bien!
2: Acá ya dijeron una, fuga por tacos, para que no la digan.
0: Ok, oye, hay que afilar el colmillo, ¿no?
1: Oye, un ceviche.
0: ¿Eso qué? Eso no contó. Oye, un ceviche no es del que tengo hambre.
2: Las carnitas.
1: Y se arme la carnita asada.
3: ¡Ey,
1: pero le tocaba a él!
0: No, pero ay, un ceviche no es decir que tengo hambre.
1: Es de Ensenada. De hecho, un verdadero ensenadense cuando tiene hambre dice, ¿qué onda? Un ceviche.
2: Un ceviche.
1: Pero no dije un ceviche. Es que no dije un ceviche, dice un ceviche.
0: No. Pido el bar, esto no cuenta. Ganillo.
2: Ah, también decían, ya quiero refinar.
0: Eso sí está bien, ya quiero refinar, está bien. Sí. Bien, pero ya el ceviche no.
2: Me dio ambrosia. Bueno,
1: pero,
2: me dio ambrosia.
1: Pero el juez, una pregunta, pero pues, ¿qué juez detuvo el juego? ¿Detuvo la ronda?
2: No detuve la ronda, pero sí vi a quién le cayó el balón.
0: No, no mames, que perdí, güey. No, está chingado. Ah, puedo decir cualquier cosa, entonces se lo aviento, güey.
1: Eso es cualquier cosa.
2: Bueno,
0: un ceviche
2: gol,
0: sí.
2: Gol gana.
0: Va. Última.
1: ¿Cómo que gol gana?
0: El que gane esta ya ganó. No, el que gane esta ya ganó. Ya todo.
1: Okay,
2: muerte súbita.
1: Está bien.
0: Va.
1: Y yo gol gana traducción.
2: Una, dos, tres.
0: Espérate, lo pregunto.
2: ¿Qué, güey? No es lo mismo.
0: No, pues ya cambia el tema, güey.
1: Nosotros. Ok.
0: Oye, y yo concentrado con los ojos cerrados.
2: Ay, a ver.
0: Va.
2: Esta, Alan. Nombres ridículos para cafetería.
1: Ok.
0: El café brown.
1: El panecito de café.
0: ¿Qué? La gota concentrada.
1: La tacita y la cuchara.
0: Eso, el expreso lento.
1: El big latte.
0: El mini coffee.
1: El latote.
0: Coffee Kingston.
1: Cucharadita de café.
0: Coffee Kingston es un luchador, güey. Brown Brown.
1: El cafecito de la abuelita.
0: The Big Brown. O sea, el gran café. Big Brown está mal.
1: Granitos
0: dicho.
1: De café.
0: Granitos de sudor.
1: ¿Eso qué?
0: De sudor de como el ¿eso está qué? Está tonto.
1: El panecito. Y el café.
0: ¡Café sin leche!
1: ¡Café con leche!
0: ¡No! ¡Eso sí existe!
1: ¿Y qué es? ¿Y qué es un nombre ridículo?
0: ¡No! ¡No! ¡Contrátenos! ¡Contrátenos!
1: ¿A quién le cayó el balón?
3: ¡Eso no!
0: ¿Fuiste tú?
1: ¡No!
0: ¿Qué? ¡No! ¿Cómo no? ¡No!
2: ¡Sí, la regresaste!
1: ¿Pero aquí? ¿Pero cuando sonó la bomba, quién le cayó el balón?
0: ¡Sí!
1: ¿A mí?
0: ¡Sí!
1: Yo dije café con leche.
0: Saludos a los amigos del café con leche que nos escuchan cada tarde. Dios mío. Vamos a rola o corte. No, corte de mí. Vamos a corte y regresamos.
2: Vámonos.
0: No mames.
2: Acá habían dicho la almorrana café.
0: La almorrana café hubiera sido muy bien. Regresamos al programa. Vámonos. Participen con nosotros.
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